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1: Ahí vamos.

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1: ¿Qué tal? Saludos, buenos días. Renault ha alcanzado un principio de acuerdo con UGT, Comisiones Obreras y SCP que garantiza el futuro de las plantas de Palencia y Valladolid. El convenio, que tendrá que ser ratificado ahora por las asambleas de trabajadores, ha sido calificado de histórico por parte de la empresa y de manera desigual por parte de los sindicatos, ya que no se ha mantenido la unidad de acción. Desde la dirección de Renault se habla de que es un momento histórico que va a permitir, además de mantener y asegurar los 6.000 empleos directos y otros muchos indirectos que genera Renault, otorgar a las plantas españolas 5 vehículos y el futuro, por tanto, para los próximos 10 años. Desde los sindicatos, satisfacción en los tres firmantes, cree que se trata de un acuerdo positivo. En cambio, para CESIF y CGT se trata de un preacuerdo insuficiente y que no mejora de manera clara las condiciones

laborales de los trabajadores. Este acuerdo queda, como decimos ahora, pendiente de ser ratificado por parte de las diferentes asambleas. El Consejo de Cámaras de Castilla y León apuesta por ampliar la base de las empresas exportadoras de la comunidad, especialmente las pymes, que pasa por un acompañamiento en su proceso de internacionalización, apostar por la innovación y el valor añadido como elementos claves de competitividad, así como avanzar en el equilibrio territorial entre las diferentes provincias, ya que Valladolid y Burgos concentran más del 62% del total de las ventas al exterior. También aboga por la diversificación de los mercados en un contexto geopolítico preocupante, la reducción de la dependencia exterior y un mayor refuerzo a las empresas, sobre todo a cargo de las administraciones públicas. En clave nacional, Plan Z, Air Europa, Gaspar Zarrías, Magda Álvarez, o referencias a una mina de Colombia y a recursos como el carbón, oro y níquel, son algunas de las anotaciones escritas a mano que aparecen en las libretas de Julio Martínez, el amigo de José Luis Rodríguez Zapatero, ambos investigados por el caso Plus Ultra. Libretas que fueron incautadas en diciembre de 2025 por la UDEF tras detener a Martínez, considerado el lugarteniente de la trama. Sobre este caso, el juez José Luis Calama ha decidido aplazar al 17 y 18 de junio la declaración como investigado de Zapatero, que estaba prevista para el día 2 de ese mes, pero que el abogado del expresidente del gobierno había pedido posponer para poder estudiar toda la causa, según han indicado fuentes jurídicas. Esto es todo, hasta aquí la información a esta hora de la mañana. Se quedan ahora en compañía de la programación local en las emisoras de Vive Radio. Buenos días.

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0: Y bienvenidos un día más a este Vive Burgos. Hoy ya es miércoles 27 de mayo, son las 8 y 5 minutos y ya saben que como cada día les vamos a acompañar con toda la actualidad burgalesa hasta las 12 del mediodía, porque ya saben que hasta las 11 y media tenemos Vive Burgos, este programa que arranca ya y que les acompaña hasta, como digo, hasta las 11 y media y que luego continuamos con media hora de deporte con Sergio González de 11 y media a 12 del mediodía, aunque luego la programación, por supuesto, continúa aquí en Vive Radio. Como les digo, hoy les acompaño un día más en este programa en el que vamos a poner el foco en dos iniciativas en este tema de portada que hablan de prevención, de concienciación y también de compromiso social en Burgos. La Asociación Española contra el Cáncer en Burgos continúa reforzando su trabajo no solo en el acompañamiento a pacientes y familias, sino también en la promoción de hábitos de vida saludables y en la sensibilización ciudadana frente al tabaquismo y el cáncer. Coincidiendo con el Día Mundial Sin Tabaco, que será este próximo 31, Burgos suma un paso simbólico, pero importante. El gastrobar El Bosque Encantado se ha convertido en la primera terraza libre de humo de la ciudad gracias a una iniciativa impulsada junto a la Asociación Española contra el Cáncer. Un espacio pensado para reducir la exposición al humo del tabaco y de los nuevos dispositivos de nicotina, especialmente entre menores y población vulnerable. Y es que el tabaco sigue siendo la principal causa de muerte prevenible y está relacionado con hasta 16 tipos de cáncer. Los datos, la verdad es que siguen siendo preocupantes. Según el Sistema de Información Epidemiológica del Cáncer en España, más de 58.000 personas fuman a diario en la provincia de Burgos y más de 6.600 lo hacen de forma ocasional. Además, el consumo se está iniciando cada vez antes. El 80% de los fumadores comienza antes de los 18 años y los cigarrillos electrónicos siguen ganando presencia entre adolescentes y jóvenes. La asociación advierte además del llamado humo digital, esa normalización constante del vapeo a través de las redes sociales e influencer. Junto a esa labor de prevención, la asociación ya prepara una de sus grandes citas del año, la sexta edición de la Marcha Burgos contra el Cáncer, que se va a celebrar el próximo 7 de junio. Escuchamos a Eduardo González, presidente de la Asociación Española contra el Cáncer de Burgos.
1: El principal objetivo nuestro es salir a la calle a que los pacientes y los familiares se sientan que no están solos, que está la población burgalesa, que está con ellos y que estamos luchando todos a favor de ellos. Queremos con estos paseos hacer fomentar los hábitos de vida saludable y, cómo no, recaudar fondos que para nosotros siempre es importante destinarlo a investigación. Seguimos diciendo lo mismo y no nos cansaremos. Es el futuro, no tenemos más remedio que luchar contra ello con dinero, aportando, invirtiendo en investigación.
0: Una marcha solidaria abierta a todas las edades, con recorrido urbano de 5 kilómetros y con el reto de volver a movilizar a miles de burgaleses en favor de la investigación y el apoyo a pacientes y familias. A este respecto, la cita arrancará a las 11 y media de la mañana, recordamos el 7 de junio, desde el Paseo Sierra de Atapuerca, y contará además con actividades paralelas como zumba, batucada o sorteos solidarios. Sobre toda esta actualidad, estas dos cuestiones, vamos a hablar hoy en el programa. Primero vamos a detenernos en esa prevención y esos espacios sin humo. Lo haremos con Carmen Gómez, psicóloga de la Asociación Española contra el Cáncer en Burgos. Después conoceremos todos los detalles de la marcha solidaria con José Ignacio Arroyo, tesorero de la asociación.

0: Y antes de llegar a este tema de portada, nos vamos a detener, como es habitual, también en este primer informativo de la mañana en las noticias, en esa información. Y eso quiere decir que comenzamos con titulares.
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0: La Sociedad Municipal de Aguas de Burgos confía en perder pocos fondos europeos. Ha acabado el plazo para inscribirse en los programas de verano en los centros cívicos de Burgos. 9.800 solicitudes hay para las 7.500 plazas existentes. Con la llegada de las altas temperaturas, el Ayuntamiento de Burgos se plantea abrir las piscinas de verano del plantío antes de la fecha prevista, el 13 de junio. Las de San Amaro tendrán que esperar, las obras no obstante avanzan a buen ritmo. Diario de Burgos convoca la novena edición del premio de poesía joven Tino Barrios. El plazo de presentación de candidaturas estará abierto hasta el próximo 31 de octubre. Estas son algunas de las noticias destacadas, pero ya saben que tenemos informativo para rato, así que vamos a desvelar y a desarrollar todas estas y más noticias en este primer informativo del día aquí en Vive Radio. Como siempre, comenzamos con el repaso a la portada de Diario de Burgos. Analizan el material incautado al yihadista. Los investigadores tienen 5 días para ponerlo a disposición judicial, aunque todo apunta a que el detenido en la calle Bailén, en la barriada militar, se sentará mañana ante el instructor en la Audiencia Nacional, que decidirá las medidas a imponer. Más diversidad en las aulas, más necesidad de refuerzos. Equipos directivos y sindicatos piden más docentes para atender distintos diagnósticos e incorporaciones tardías dentro de las aulas, sobre todo en la enseñanza pública. Buscan facilitar el acceso de las mujeres a bomberos. La propuesta es que las pruebas físicas tengan diferente tiempo en función del sexo. También destaca esa portada, esa imagen, vigilantes del casco. Ante la negativa sistemática a instalar cámaras, la policía local ha optado por aumentar las patrullas a pie en zonas de botellón y vandalismo recurrente. Además, también tenemos noticias en la provincia. Nos vamos directamente a hablar de pastores eléctricos que disuaden a los ogolos. Los apicultores evitan los daños del plantígrado que atacó a primeros de abril en La Engaña con estos dispositivos, mientras se prepara la 17ª Feria de Miel de Brezo en Espinosa el 8 de agosto. En la edición de Miranda de Ebro tenemos noticias en el ámbito sanitario. El anestesista de baja denuncia que la falta de atención médica dilata su vuelta. El especialista del Hospital de Miranda afirma que ha sufrido un daño severo en el nervio ciático tras 3 meses sin cita y años de trabajo con guardias abusivas que provocaron su enfermedad en enero. Formalizan la redacción del proyecto para ampliar el centro de FP Río Ebro tras varios años de parón. MPG Ingeniería y Arquitectura y Barrio y Cameno Arquitectos asumirán también la dirección de la obra. En la edición de La Ribera, Adif olvida el tren directo y acumula 2 años sin rastro del túnel de Somosierra. En 2024 se reservaron 2,3 millones para redactar un proyecto de recuperación de la infraestructura, algo que tampoco se llevó a cabo. Además, no hay novedades sobre el enésimo estudio de viabilidad. Y desde el barrio de Santa Catalina en Aranda de Duero se reclaman 25 mejoras para el urbanismo y la accesibilidad de la zona. Por cierto, hay impotencia y hartazgo en los bares de Gumiel de Izán tras otra oleada de robos. En menos de medio año, 2 establecimientos han sufrido asaltos y crece la sensación de indefensión entre negocios y vecinos del municipio.

Tienen más información en el ejemplar de este miércoles 27 de mayo. Ahora continuamos con más información aquí en este informativo de Vive Burgos.

0: Empezamos hablando de la Sociedad Municipal de Aguas. Confía en perder pocos fondos europeos. El presidente Manuel Manso ha detallado que uno de los PERTE, que acaba el 1 de junio, está ejecutado al 100% y solo hay riesgo de que el ministerio quite 100.000 euros de un total de 8 millones y medio. Sobre la segunda línea de ayudas, Manso ha afirmado que a 30 de abril estaban ejecutadas casi el 40% de las actuaciones. Se ha mostrado convencido de que llegarán a tiempo, confiando en no perder un contrato de algo más de 600.000 euros. Respecto a la política de personal, Manso ha indicado que desde 2022 están intentando cubrir plazas vacantes. La media de edad de los 77 trabajadores del servicio era de entre 55 años y solo 3 personas contaban con titulación universitaria. A día de hoy ya hay 28 titulados.
1: Esta misma semana cesan varios peones y se incorporan otros. Hay 106 personas, es decir, que la plantilla ha sufrido un incremento en estos años de un 38% de trabajadores con una cualificación mucho mayor y, sin embargo, el incremento en coste de personal ha supuesto un 40%.
0: Manso se ha mostrado molesto por la impugnación de las bases del proceso para incorporar a un nuevo responsable de contratación. El concejal considera que los baremos son los adecuados y ha manifestado que se reunirá con los grupos de la oposición, PSOE y Vox, para ir de la mano a este respecto.
1: Yo, respecto a los baremos, opino lo que opina el Consejo de Administración. Si el Consejo de Administración lo ha aprobado, con mi ausencia o con mi presencia, pues me parece fantástico. Es lo que ha aprobado el Consejo y, por tanto, yo no tengo más opinión que la de mi Consejo de Administración. Yo recuerdo que es una sociedad con 100% capital público, pero que no es la Administración.
0: Por cierto, el presidente de la Sociedad Municipal de Aguas ha aclarado que el géiser que se produjo junto al Teatro Principal hace unos días fue debido a la rotura de una tubería provocada por terceros con un elemento mecánico. Manso ha indicado que el servicio de aguas dejó sin riesgo únicamente zonas ajardinadas, pero el suministro a las edificaciones continuó con normalidad.
1: Fueron zonas de jardines y algunos hidrantes, pero el suministro a las edificaciones de la Plaza Miocid continuaron completamente con normalidad, sin ningún problema. Actuamos de forma inmediata, tuve conocimiento en el momento en que se produjo por parte del gerente e inmediatamente Aguas de Burgos actuó y redujo esa fuga que se produjo, ya digo, por actuación de terceros. Está abierta la zanja porque tenemos que cambiar la tubería.

0: Y hablamos de actualidad que se para en Burgos, y es que si hablamos de Castilla y León, tenemos que contarles que superan los 20.000 millones de euros en exportaciones, y más de ese 62% se concentra en Valladolid y Burgos. Creció concretamente un 16%, con dependencia de la automoción y el mercado europeo. Cifras que se conocían en la presentación del análisis de comercio exterior de la comunidad autónoma en los años 2023-2025, elaborado por el Consejo de Cámaras de Comercio. El presidente de las entidades camerales, Antonio Miguel Méndez Pozo, destacaba la situación de la provincia de Burgos, especialmente buena.
1: Situaciones como la de Burgos pues hace que seamos los últimos en entrar en crisis y los primeros en salir de esa crisis, debido precisamente a esos colchones que tenemos en la variedad de nuestra industria, ¿no? Como ustedes saben, pues realmente eso indudablemente contribuye a ser un colchón y permitir pasar mejor el trago, ¿no?
0: En 2025 el comercio exterior se encuentra, según el informe, en una fase de estabilización. Por cierto, sobre economía, Javier Goyeneche protagoniza hoy una nueva sesión del Círculo de Actualidad Empresarial bajo el título Donde unos ven basura, otros ven oportunidades. Recordar que Javier Goyeneche es fundador y presidente de la marca Ecoalf y va a analizar hoy el modelo de producción de la empresa. Referente internacional en sostenibilidad y economía circular, compartirá cómo es posible fabricar productos de alta calidad y diseño utilizando materiales reciclados, reduciendo el impacto ambiental de la industria y manteniendo la competitividad empresarial. El acto tendrá lugar en el Salón de Actos de la Fundación Círculo en Plaza de España a las 6 de la tarde. Otra charla empresarial interesante tendrá lugar esta misma mañana. La Fundación Caja de Burgos, a través de su aceleradora vertical de energías verdes, AEVER, ha organizado una nueva cita en su programa Networking, formado por encuentros bimestrales para empresarios y emprendedores, que se celebra en el espacio Agora del edificio Nexo, en los que se abordan cuestiones de actualidad del mundo empresarial. La entrada hoy de nuevo será gratuita, aunque es necesaria previa inscripción. El encuentro se va a celebrar de 9:30 de la mañana a 11:30, y en esta ocasión gira en torno al título Baterías Industriales Inteligentes, nuevas estrategias de gestión energética con impacto en la cuenta de resultados. Con ello buscan dar a conocer el papel de almacenamiento energético como herramienta clave para mejorar la flexibilidad de la demanda y la gestión energética empresarial. Más noticias. Ha acabado el plazo para inscribirse en los programas de verano de los centros cívicos de Burgos. Programas con los que el ayuntamiento ayuda a conciliar la vida familiar y personal con actividades lúdicas y educativas para niños, adolescentes y también adultos. El consistorio ha recibido 9.800 solicitudes para 7.500 plazas existentes. La presidenta de la Gerencia de Servicios Sociales, Milagros del Campo, ha señalado que se trata de un incremento de usuarios importante.
2: Que hay un incremento bastante importante de usuarios que solicitan en los servicios de los centros cívicos durante el verano, que empiezan el 25 de junio y luego hasta la última semana del 31 de agosto al 8 de septiembre, para chavales entre 3 y 12 años, y que también este año había monográficos para adolescentes de 12 a 15 años. En el caso de los adolescentes sí que hay alguna plaza libre, no muchas, pero sí que hay alguna plaza libre.
0: A partir de mañana jueves comienza el periodo de renuncia de plazas. La concejal ha señalado que para el campamento inclusivo aún quedan 9 plazas libres.

0: También les contamos que las obras de la piscina de verano de San Amaro avanzan a buen ritmo. Así lo señalaba la concejala de deportes del ayuntamiento. Carolina Álvarez ha explicado que con el comienzo de la temporada se habilitará únicamente la zona jardinada para poder disfrutar del sol en la piscina cubierta, pero la de verano tendrá que esperar sin fecha concreta para su apertura. La edil sí ha avanzado que las obras de que las piscinas del plantío se abrirán antes del 13 de junio, que era la fecha prevista, debido a la buena climatología y al cierre temporal del complejo de San Amaro.
1: La próxima semana yo creo que podremos hablar un poquito ya de plazos seguros, pero la verdad que va muy bien. Todo lo que es la parte del pediluvio ya ha sido sustituido, la galería que hay por debajo, aunque no se vea, existe, ya está reparada. Todo el liner antiguo ha sido levantado y la articuna para la instalación del nuevo ya ha sido sustituida. Y la próxima semana lo indicaremos, ¿vale? Pero vamos, que las obras van a un ritmo maravilloso.
0: Paralelamente, el Servicio Municipalizado de Deportes pone en marcha el nuevo carnet digital para abonados. Gracias a la renovación a través de la situación de 38 lectores en los tornos del acceso y 4 de venta de tickets, la ciudadanía podrá a partir de ahora disponer de aplicación del Servicio de Deportes, un código QR que va a permitir acceder a todas las instalaciones deportivas sin la necesidad de disponer de un carnet físico, que sigue vigente, por cierto, y totalmente válido. La edil ha detallado que esta actuación ha costado 17.000 euros.
1: Los nuevos dispositivos van a permitir la misma lectura de código de barras, pero bastante mejorada, porque ahora mismo vamos a convivir con los dos sistemas. La tarjeta física va a seguir funcionando y lo que vamos a activar es una lectura a través del código QR. Trata de ir reduciendo paulatinamente el uso de la tarjeta física, aunque va a ser totalmente compatible, tanto de una manera como de otra.
0: Buenas noticias. Burgos Ciudad continúa consolidando su evolución positiva como destino turístico, según reflejan los datos del Instituto Nacional de Estadística sobre viajeros y pernoctaciones correspondientes al primer cuatrimestre de 2026. Entre enero y abril, la ciudad ha registrado un total de 145.000 viajeros y 225.000 pernoctaciones, lo que supone un incremento del 4,21% en el número de viajeros y un aumento del 10,04% en las pernoctaciones respecto al mismo periodo del pasado año.

Seguimos con sucesos. Dos heridos ayer tras colisionar un turismo contra un corzo a la Nacional 120 a la altura de Melgar de Fernamental, en Burgos. Se trataba de una mujer de unos 35 años y un varón de unos 40. Una de las víctimas quedó atrapada en el vehículo y tuvo que ser rescatada por los bomberos antes de su traslado al Hospital Universitario de Burgos. Otros dos heridos, ambos de unos 50 años, tras la salida de vía de un turismo en la A62 en Buñuel. Se solicitaba asistencia médica y por ello acudió Guardia Civil de Tráfico y Emergencias Sanitarias con una ambulancia. A estos dos sucesos y cuatro heridos hay que sumar dos atropellos en la jornada de ayer. El primero de ellos, a primera hora del día, una joven de unos 20 años fue atropellada en la Avenida de la Paz. El accidente se produjo a la altura del número 17, dirección Plaza España. En el segundo atropello, la víctima resultó ser una mujer de unos 45 años que también requería asistencia médica tras sufrir el atropello en la Avenida de Islas Canarias. Detenida una pareja en Burgos cuando intentaba robar productos valorados en más de 230 euros en un supermercado. El vigilante de seguridad del establecimiento, avisado por varios clientes, retuvo al varón en la línea de cajas hasta la llegada de la Policía Nacional. Cuando la mujer logró ser identificada, se comprobó que tiene dos requisitorias judiciales de detención y presentación ante los juzgados por las causas de robos con violencia perpetrados en 2024 en Burgos y también en Santander.

0: Alta de Duero ha movido ficha para intentar salvar la campaña de bonos al consumo prevista para este mismo verano. La Concejalía de Comercio ha ofrecido a la Asociación de Comerciantes ACOA una propuesta para que vuelva a encargarse de la gestión de estos bonos, después de que el colectivo anunciara hace unos días que renunciaba a continuar por la elevada carga administrativa, económica y fiscal que suponía. La nueva propuesta municipal contempla una partida de más de 17.000 euros destinada a cubrir gastos de gestión, publicidad, aplicación informática y material promocional. Desde el Ayuntamiento, la concejala de Comercio, Maya Sanz, espera una respuesta de la asociación en los próximos días para intentar que la campaña pueda desarrollarse antes del inicio de rebajas de verano.
1: La última noticia que tengo, como os digo, es la del jueves, en las que les propongo que lleven a Junta Directiva este tema para ver si logramos que esta semana se pueda acabar de solucionar. El resto de opciones ahora mismo volvería a perjudicar al comercio. Yo puedo contratar una plataforma que me lleve los bonos, pero si doy la subvención al comercio, ese comercio tendría que declarar a Hacienda esa ayuda.
0: Y continuamos ahora con el mundo deportivo. Son las 8 y 28 minutos de la mañana. Voy a saludar ya a mi compañero Sergio González para conocer todas esas noticias destacadas de todo el ámbito deportivo. Aquí conocemos fútbol, baloncesto, balonmano, rugby, de todo el deporte, tenis de mesa, toda la cuestión deportiva se analiza aquí en Viva Radio en este primer avance y a partir de las 11:30. Sergio.
2: Buenos días, María. Hablamos ya del deporte que vamos a tener hoy en Vive el Deporte a partir de las 11:30 de la mañana y, por supuesto, actualizamos cómo está todo este panorama en una semana que es cierto que es muy importante para el fútbol en la capital y provincia burgalesa. Seguramente sea la semana más importante de todo el curso, de toda la temporada, por lo que se van a jugar este domingo tanto el Burgos Club de Fútbol como el Club Deportivo Mirandés. El conjunto que dirige Luis Miguel Ramis, que hoy va a volver a los entrenamientos, lo va a hacer a partir de las 11 de la mañana y a las 10 va a hablar Mario González, el jugador nació en Villarcayo, al cual también habrá que preguntarle sobre esa lesión que lleva arrastrando desde hace un par de semanas y que le mantiene como duda de cara a poder llegar a estar dentro de esa convocatoria para el partido de este domingo a las 6:30 de la tarde aquí en el plantío ante el Fútbol Club Andorra. A las 10 hablará Mario González, te traeremos como siempre aquí en Vive Deporte los primeros, esas declaraciones del delantero que, recuerden, el pasado 12 de mayo, como decíamos, sufrió una lesión en la parte trasera de su muslo izquierdo y por lo tanto desde entonces está siguiendo ese tratamiento específico. Parece complicado que pueda llegar Mario a poder estar para ese partido del domingo, aunque se irá día a día viendo la evolución del propio ariete. En el resto, a entrenar y a preparar ese partido con una respuesta de la afición que tiene toda la pinta que está muy cerquita de acabar cualquier tipo de entrada disponible para el partido de este domingo. Ya son varias remesas de entradas las que se están agotando de manera completamente precipitada, en el buen sentido, con largas colas en las oficinas del Burgos Club de Fútbol, que quiere vivir una auténtica fiesta que termine con clasificarse para el playoff de ascenso este domingo a partir de las 6:30 de la tarde. Les recordamos de nuevo que el Burgos Club de Fútbol necesita ganar su partido ante el conjunto tricolor y que Castellón, Las Palmas, Málaga o Almería no ganen uno de ellos su partido. Con que uno de ellos no gane su partido, es decir, el empate le vale al Burgos Club de Fútbol de Almería, Málaga, Las Palmas o Castellón, le valdría al Burgos Club de Fútbol para poder disputar el playoff de ascenso a Primera División. Un playoff de ascenso del cual ya se conocen, en este caso, las fechas de manera completamente pública por parte de la propia competición de la Liga y que lo pueden consultar en cualquier lugar en redes sociales, y que apunta precisamente a que los partidos de ida de ese playoff se van a disputar el sábado 6 de junio y el domingo 7 de junio y la vuelta el martes 9 de junio y el miércoles 10 de junio. Hablaríamos siempre de esa primera eliminatoria para poder alcanzar la segunda. No se extrañen de que existan esos partidos, como decimos, en tres semanas para dirimir esos cuatro equipos una vez que lleguen quién es el que pasa a la siguiente ronda. También les recordamos por parte del Burgos Club de Fútbol que para el partido de este domingo no va a poder contar Luis Miguel Ramis con Kevin Apen, que vio la quinta cartulina amarilla en el partido. Por contra, sí que recupera a Curro Sánchez y también a su segundo entrenador, a José Manuel Gil Delgado, que tuvo que ver el último partido en la grada al haber sido expulsado en la última cita aquí en el Estadio Municipal El Plantío, y que por lo tanto va a poder volver a sentarse para realizar sus funciones en ese banquillo del conjunto blanquinegro. Por parte del Club Deportivo Mirandés, hoy está previsto que hable el capitán Sergio Postigo, que lo hará a última hora de la mañana. Te traeremos esas declaraciones el jueves por la mañana para que no tengas tampoco ni un solo detalle sin conocer del conjunto rojillo, al que las cuentas, si antes hablamos de que el Burgos Club de Fútbol necesita dos vicisitudes, pues el Mirandés con una le vale. Eso sí, tiene que ser capaz de ganar su partido en Butarque ante el Club Deportivo Leganés. Si le gana, se queda en segunda. No hay más cuenta. Y cuidado, porque en el conjunto pepinero precisamente las aguas no bajan tranquilas. Más bien todo lo contrario. Ayer se conocía la destitución de Igor Oca, de su entrenador. Ayer mismo le sustituye el que fuera jugador del Club Deportivo Leganés, Carlos Martínez, para poder dirigir al equipo en ese partido. Por lo tanto, se la juega, y de qué manera, a una sola carta prácticamente, el Club Deportivo Leganés, que no ha querido esperar ni siquiera su último partido y ha cesado al entrenador, demostrando que no tenían confianza en lo que podía ser capaz de dirigir a su equipo en esa última cita. Y hoy me voy a detener a hablar de baloncesto, porque hay que tener en cuenta que este próximo fin de semana, o mejor dicho, el viernes, si lo consideran o no fin de semana, el Recoleta Salud San Pablo Burgos va a terminar su temporada aquí en casa a partir de las 6 de la tarde en el Coliseo Burgos ante Covirán Granada. Es el último partido, es un partido para disfrutar después de una permanencia que, como dice uno de sus jugadores, Pablo Almazán, ha costado muchísimo.
3: Ha costado muchísimo, sí, la verdad, no te voy a mentir, pero bueno, ya la tenemos. Tenemos un último partido para celebrar con nuestra afición en casa y a disfrutarlo.
2: Y Pablo Almazán, que recordaba que han sido meses muy complicados, y sobre todo con aquella primera victoria que dio la antesala a muchos meses sin ganar.
3: Bueno, fueron meses complicados, sobre todo porque la victoria, la primera victoria, al final yo creo que generaron unas expectativas que después, durante los próximos dos meses y medio hasta final de diciembre, creo que fue, no ganamos ni un partido. Además, hubo muchos partidos que estuvieron muy competidos que perdimos prácticamente en la última posesión, y eso en el día a día va, bueno, pues va mermando al grupo, a la confianza, incluso al esfuerzo diario, porque bueno, aquí, como decía Porfi, aquí jugamos para ganar, y lo que te hace venirte un poco arriba y darte confianza es el trabajo diario, pero la puntilla que necesitas para sacar pecho y para seguir estando arriba son las victorias. Entonces, ese periplo fue duro, no te voy a engañar, pero yo creo que el grupo estuvo estable, estuvo trabajando, estuvo, bueno, pues confiando, y ahí sí que hay una clave, que es el apoyo de nuestra afición. El año pasado fue una temporada increíble, yo creo que todos disfrutamos de una manera muy, muy dulce. Pero sí te diría que este año, al menos desde mi punto de vista, ya uno que es veterano y va valorando otras cosas, en esos peores momentos o en ese tiempo que no ganábamos a nadie, es que cada vez venía más gente al pabellón, cada vez apretaban más por la calle, la gente te decía que estaba orgullosa de ti, y bueno, ahí llegó el momento de ganar contra Gran Canaria, creo que fue. Y lo que te decía, nos agarramos a esa victoria, a la confianza que nos dio esa victoria. Después fue Granada, dos victorias seguidas, y a partir de ahí dijimos, bueno, ya acabó la primera vuelta, la liga nos ha puesto en nuestro lugar, sabemos que podemos hacerlo, y bueno, con el liderazgo de Porfi, yo creo que más o menos todo se situó, y por eso estamos hoy aquí celebrando la permanencia.
2: Y reconocía a Pablo Almazán, después de esa respuesta un poco más reflexiva, que existieron muchos nervios en la plantilla en algunos momentos.
3: No, en cuanto a calidad y nivel, no hemos dudado en ningún momento. Sí que yo lo calificaría un poco de nerviosismo. Al final son muchas semanas trabajando, no llegan las victorias, y evidentemente ves que equipos te van superando en la tabla, tú te vas hundiendo cada vez un poquito más hasta que se cruza esa línea y te ves en descenso durante muchas semanas. Eso sí que genera un cierto nerviosismo, pero lo conseguimos transformar en ganas de seguir trabajando y agarrarnos a una victoria como fuera. Como te decía, yo creo que el punto de inflexión fue esa primera victoria y ver que éramos capaces de ganar partidos con nuestras armas y con nuestra identidad. En todo ese proceso, Porfi, como nuestro líder, sí que tuvo, se echó toda la responsabilidad en sus espaldas y bueno, intentó generar una confianza en nosotros y que no tuviéramos dudas del trabajo que estábamos haciendo, que él decidía, pero necesitaba que estuviéramos con él. Yo creo que se lo hemos demostrado desde la plantilla, y los jugadores más veteranos o los que llevamos más tiempo en esta liga o en otras ligas, dentro del vestuario intentamos un poco también al resto de compañeros calmar, templar ese nerviosismo y que siguiéramos confiando.
2: Y Pablo Almazán, que también habló de cómo la afición ha sido un apoyo fundamental esta temporada, más que nunca. ¿Se acuerda de aquel 23 de diciembre cuando el Recoleta Salud San Pablo Burgos perdía en Vitoria ante Baskonia? Y ahí estuvo la afición para darles ánimos, y también por ello pudieron devolvérselo en aquel partido que se ganó en Andorra por 83-85, cuando el equipo subió a la grada para celebrarlo con todos ellos.
3: Nuestra afición es tremendo, o sea, es impresionante. Por lo que te decía, he estado en muchísimos sitios donde la afición ha sido increíble, pero es que me acuerdo del partido de Vitoria que jugamos allí, que íbamos con, fue el 22, 23 de diciembre creo, íbamos solo con una victoria en diciembre, y al salir del Huesa la gente nos decía que estaba orgulloso de nosotros, que quería seguir con nosotros, qué tal, y claro, para mí fue un punto de inflexión, porque yo decía, joder, esta gente debería estar un poco echándonos los trastos a la cabeza, como venga, que espabilemos, qué tal, qué cual, y en los peores momentos han demostrado que han dado un paso adelante, y nosotros con ellos. En ese sentido, mi comunión con ellos es que no puede ser de otra manera que intentar estar cerca de ellos e ir juntos todos a una. Si eso significa, no sé, después de un partido, escucharlo, estar todo el tiempo que haga falta fuera del Coliseo, incluso tomar algún refresco o lo que sea, qué menos, ¿no? Porque equipo y afición vamos todos a una, y nosotros sin ellos no somos nadie. Fue impresionante porque qué menos, ¿no? O sea, se cruzan fronteras para estar con nosotros. El partido fue de una tensión increíble, estaban ahí arriba en el gallinero, y bueno, es que yo creo que ha sido el momento más bonito de la temporada, no solo por la victoria y por lo que significaba, sino yo creo que hace un poco es el resumen del sufrimiento de toda la temporada y el disfrute de haber conseguido el objetivo, estar en Andorra. Había muchísimos momentos del partido que se escuchaba mucho más a la afición de Burgos que de Andorra, cómo disfrutó el resultado final y cómo nosotros pudimos acercarnos a ellos también en señal de agradecimiento. Es uno de esos momentos que yo sé que en mi carrera se me van a quedar para toda la vida.
2: Y Almazán, que hablaba precisamente de que este último partido, viernes a las 6 de la tarde, tiene que ser un auténtico momento para que la comunión entre la afición y, por supuesto, también entre todos los jugadores termine siendo un colofón perfecto, una temporada sufrida, pero donde el objetivo ha terminado esbozando una gran sonrisa de oreja a oreja.
3: Sin duda, nos lo hemos ganado, el disfrutar, llegar sin ningún tipo de presión a este último partido. Yo creo que se disfruta a través del trabajo y de la competición. Granada ha demostrado que, aún estando descendido, siguen compitiendo como el primer día. Y yo creo que, por respeto al trabajo que llevamos haciendo durante la temporada, por respeto al rival y a la liga y cada uno de manera individual a sí mismo, tenemos que salir a competir y ganar el partido y poder disfrutar así plenamente tanto del partido como del camino hecho y hacerlo una vez más con nuestra afición.
2: Pues eso comentaba Pablo Almazán, haciendo un análisis completo de lo que ha sido toda la temporada y también poniendo ese punto final, como decimos, este viernes de cara a las 6 de la tarde. Tendremos en Osovive el Deporte, como siempre, también nuestro periodo para poder hablar en ese tiempo de tertulia, de básquet, de cara a este último partido, ya con un ambiente mucho más relajado una vez que la permanencia es una acción que ya tenemos en el bolsillo. Les esperamos a las 11 y media de la mañana aquí en Vive el Deporte, como siempre, en Vive Radio.
0: Gracias, compañero, y seguimos ahora, 8:41 de la mañana, abrimos nuestro espacio para conocer noticias culturales.
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0: Hablamos de Diario de Burgos. Les decíamos en titulares, convoca ya la novena edición del Premio de Poesía Joven Tino Barriuso, certamen que se celebra en memoria del escritor y profesor burgalés, dirigido a menores de 25 años, con el objetivo de fomentar el arte poético entre jóvenes escritores. El periodo para presentar candidaturas está abierto hasta el 31 de octubre. Consolidado como referente en el sector, está dotado de 2.500 euros y la publicación del poemario ganador en Ediciones Hiperión. En su edición de 2025, el premio contó con la participación de un centenar de autores nacionales e internacionales. La presentación de la obra ganadora de la octava edición, la del año pasado, De tu palabra nace el ángel, de Berta Pérez, tendrá lugar el viernes 5 de junio en el marco de la Feria del Libro de Burgos. Y nos vamos al barrio de Riovena, que va a celebrar sus fiestas este fin de semana. Un barrio con más de 50 años de historia y en la que San Fernando es el patrón, quien fue impulsor de la construcción de la catedral. El concejal de Participación Ciudadana, José Antonio López, pone en valor la antigüedad y la esencia del barrio.
5: No podían elegir mejor momento y mejor héroe castellano en cuanto como patrón de las fiestas del barrio, como es el rey Fernando III Santo o el rey San Fernando, la persona que promovió la construcción de uno de los mayores monumentos no solo nacionales sino mundiales, como es la Catedral de Burgos.
0: Almudena Reba, en representación de la organización de las fiestas, ha puesto el foco en dos eventos relevantes. El viernes, baile y pinchos, y el sábado, la proclamación de la nueva corte.
6: Que empezáramos ya de víspera el día 29 de mayo. Ese día vamos a tener un baile y luego después pues el típico pincho que se reparte entre todos los ciudadanos que acuden y que es de chorizo y de morcilla. Y después tendremos el sábado 30, el día del patrón. Ese día la peña, que es la principal organizadora de las fiestas, en este caso la peña Comunero Riovena, lo que va a hacer es la proclamación de su corte y la despedida de la corte del 2025.
0: Más noticias culturales. Nos vamos al Auditorio Cultural Cordón, que acoge este miércoles a partir de las 7:30 de la tarde el espectáculo de música y arte gráfico de Kevin Johansen y Liniers. La cita está enmarcada dentro del centenario de la Fundación Caja de Burgos. Kevin Johansen va a ofrecer un recorrido por las canciones más reconocidas de su discografía, mientras Liniers las va a improvisar, ilustrar y recrear dibujos en tiempo real sobre una pantalla colocada como fondo del escenario. Y si esto es a las 7:30, a las 8:15 de la tarde tenemos concierto de la Sociedad Filarmónica de Burgos en el Auditorio El Círculo, en la calle Ana Lopidana. Un recital de piano con el músico de en residencia Carlos Goicochea, que va a interpretar obras de Schubert, Chopin o Brahms.
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0: Seguimos ahora en este Vive Burgos con el repaso por el día de hoy. ¿Qué es lo que nos espera?
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0: Hoy seguimos mirando hacia las fiestas de San Pedro y San Pablo, porque esta misma mañana será la alcaldesa de Burgos, Cristina Ayala, junto al concejal de festejos, César Barriada, quien presente el cartel de las fiestas de este 2026. Ya hemos conocido conciertos del escenario excéntrico, conciertos del escenario céntrico, también del escenario gamonal y la Feria Taurina. Hoy es el turno de conocer el cartel de las fiestas. La Confederación de Asociaciones Empresariales de Burgos, FAE, se reúne con Tráfico, Guardia Civil y también la ITV para analizar cambios que pueden revolucionar el transporte por carretera. Y otras noticias que tendremos hoy, el director general de Trabajo, José Manuel Barrios, va a visitar la guardería de Cardeña, dijo, porque está previsto un programa de instalación de desfibriladores en el medio rural que hoy se anuncia en Burgos. Ya saben que a las 2 y a las 3 de la tarde les contaremos todo lo que dé de sí el día de hoy a nivel informativo. Tenemos cita 2 y 3 de la tarde. Ahora continuamos.
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0: De nuevo se nos presenta un día soleado y caluroso, cielos totalmente despejados ahora mismo, unos 15 grados de temperatura en Burgos capital, cuando son las 8 y 46 minutos de la mañana. Hoy, según la AEME, tendremos cielos poco nubosos, alguna nubosidad de evolución por la tarde. No se descartan chubascos dispersos con tormenta en la zona oeste. Temperaturas en ligero ascenso, vientos variables. En Burgos hoy máximas de 32 grados, también en Aranda 35 de máxima, en Miranda de Ebro las mínimas oscilan los 13 o 15 grados de temperatura.
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0: Y si echamos un vistazo a la página oficial de la DGT, tenemos varios puntos con incidencias en las carreteras. Tenemos carril cortado en la AP1 en el kilómetro 36 por obras a la altura de Briviesca. También tenemos estrechamiento en la A62 a la altura de Buñuel. Tenemos corte también en ese mismo punto de la A62 y un carril cortado en la Burgos 805 sentido creciente de la kilometración a la altura de Burgos capital. Muchísima precaución también en la Nacional 120 a la altura de Espinosa del Camino. Hay un único carril en ese doble sentido. Para más información, recuerden consultar la página oficial de la DGT. Ahora hacemos una pausa publicitaria y a la vuelta hablamos con la Asociación Española contra el Cáncer en Burgos de dos cuestiones importantes. Ese día de Mundial sin Tabaco, este domingo 31, y de ese momento de terraza libre de humo, la primera en Burgos, y también de la marcha que tendrá lugar la próxima semana, el domingo 7 de junio. A la vuelta de la publicidad hablamos de todas estas cuestiones y muchas más.

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0: Y abrimos ahora nuestro tema de portada. Saludo en el control técnico a mi compañero Pablo Miguel y también a nuestros próximos invitados. Y es que les decíamos que Burgos cuenta ya con esa primera terraza libre de humo de la ciudad, del gastrobar El Bosque Encantado. Se ha sumado a la campaña Espacios sin Humo de la Asociación Española contra el Cáncer para promover entornos más saludables y proteger especialmente a menores frente al humo del tabaco y de los nuevos dispositivos de nicotina. Coincidiendo además con el Día Mundial sin Tabaco, este fin de semana hablamos de prevención, de juventud y de cómo sigue evolucionando el consumo, y lo hacemos con Carmen Gómez, psicóloga de la Asociación Española contra el Cáncer en Burgos. ¿Qué tal? Buenos días, Carmen.
1: Hola, buenos días, María.
0: ¿Qué supone para la asociación que por fin Burgos tenga esa primera terraza libre de humo?
1: Pues supone acercarnos aún más a nuestro objetivo de conseguir una generación libre de humos en nuestra ciudad.
0: Porque era importante empezar precisamente por un espacio de convivencia, de ocio, como puede ser una terraza. Es especialmente relevante, quizás, ¿no?, que el primer espacio pues sea uno de convivencia.
1: Pues porque creemos que hay que proteger a la población más vulnerable, en concreto a los menores. Y conocemos a muchas familias, ¿no?, que pasa, bueno, pues van a una terraza con los niños y demás, y el hecho de que estén expuestos al humo del tabaco es altamente perjudicial, y queríamos, nuestro objetivo principal es poder ofrecer esa alternativa a esa población vulnerable, como son ellos.
0: Sí, porque muchas veces solemos pensar, o mucha gente defiende, ¿no?, que fumar afecta solo a quien fuma, pero se ha hablado ya mucho de los fumadores pasivos. ¿Qué impacto tiene el humo pasivo?
1: El humo pasivo, mirad, hay cuatro tipos de humo. El humo de primera mano, de segunda, de tercera y de cuarta. El humo de primera mano es el asociado pues al humo que consume la persona al fumar. El humo de segunda mano es el humo que proviene de la boca del que fuma y del propio cigarro. El de tercera mano es el que se queda impregnado en los muebles, en las ropas, en los textiles. Y el de cuarta es el propio que proviene de las colillas o de los dispositivos ya una vez apagado. Todos esos tres humos son perjudiciales para la población que no fuma también. Y es algo que hay que ser muy consciente.
0: Los datos nos hablan de que más de 58.000 fumadores diarios hay aquí en la provincia de Burgos. 58.000. ¿Qué lectura hacéis desde la asociación? ¿Cómo ha evolucionado también quizás esta cifra?
1: Pues esta cifra lo que nos dice es que hay 58.000 personas que fuman a diario y 6.000 que lo hacen de forma ocasional. Uh-huh. Sí que es cierto que hay una tasa descendiente, pero que, sin embargo, el hecho de los nuevos dispositivos de consumo, vapers, sí que está aumentando y cada vez hay población joven que está comenzando más a fumar. Por tanto,

0: y 6 tipos de cáncer que están relacionados precisamente con el consumo del tabaco. Pese a que tenemos toda esta información, ¿dirías, Carmen, que se sigue infravalorando el riesgo del tabaquismo?
1: Sí que es cierto que la población lo va asumiendo, pero cada uno, yo creo que no tiene una percepción de riesgo asociada a su propio consumo, cree que nunca te va a pasar a ti. Siempre tenemos el ejemplo de casos individuales, pues mi abuela llegó a los 93 años y nunca fumó, o sea, siempre fumó y llegó a esta edad, ¿no? O sea, al final nos basamos en casos individuales en lugar de la evidencia científica que tenemos para justificar el consumo. Es cierto que la población está más concienciada, pero tenemos que dar un paso más hacia esa exposición, no solo a quien fuma, sino al humo y también a los nuevos dispositivos de consumo. Tenemos datos, pero necesitamos seguir, por eso ahora no solo hacemos psicoeducación, o sea, no solo decimos fumar es malo, sino que estamos creando entornos en los que se impulsa pues unos hábitos más saludables, para que si al fumador le sea más incómodo o incluso no le sea posible fumar. Uh-huh. Es una forma de protegerlos a ellos y a todos. De este hábito tan nocivo.
0: Claro, y se sigue educando en que el consumo de tabaco es malo y, sin embargo, tenemos ese tabaco tradicional, pero tenemos nuevos dispositivos de nicotina que están teniendo un auge brutal en la sociedad. ¿Qué preocupa ahora mismo más, ese tabaco tradicional o los nuevos dispositivos?
1: Es un 50-50, diríamos, pero sí que es cierto que los nuevos dispositivos, el problema principal es... Estamos hablando que en el tabaco tradicional, el comienzo estaba situado a los 14 años y, sin embargo, el de nuevo consumo ya ha disminuido a los 12-13 años cuando se comienza. Y además es que hemos estado mirando datos de la encuesta STUDE y es que más de la mitad de los jóvenes entre 14 y 18 años ya han consumido cigarros electrónicos. Más de la mitad. Es mucho. Eso no lo veíamos con el tabaco tradicional. Y además las consecuencias que trae los nuevos dispositivos de consumo se están viendo ya. El tabaco tradicional hemos tardado 30 años en que haya evidencia de que está asociado con enfermedades. Sí. En los nuevos dispositivos nos encontramos enfermedades como el EVALI, la lesión pulmonar, asociada al uso de cigarrillos, que se da en poco tiempo después del consumo, que se puede dar. Uh-huh.
0: Quizás también cuando se tuvo también ese boom, igual que ahora tenemos boom de los vapers o de los otros dispositivos que tenemos para que continúen con el hábito de fumar, aunque no estemos hablando de tabaco tradicional, en ese primer momento se pensaba que tener un cigarrillo en las manos era algo de moderno, algo de de rebelde, ¿no? Quizás uh-huh. Ahora muchos jóvenes ven el vapeo también como algo inocuo o también con ese concepto de moderno.
1: Sí, sin duda. Tenés en cuenta que, mira, si hablamos de, por ejemplo, de los años 20, de 1920, el fumar tabaco tradicional, sí, era estatus social. Tenemos el icono uh-huh. de Marilyn Monroe, por ejemplo, ¿no? Que era una persona importante que fumaba y que se le veía como un estatus. Luego pasó a, como comentabas, a cierta forma de rebeldía, ¿no? Desde que en los años 2000 se prohibió el consumo y se comenzó una percepción más negativa del tabaco tradicional, la industria del tabaco tuvo que inventarse, ¿no?, qué nuevas formas de consumo había para captar a la población. Y encontramos los vapers. Y ahora los vapers precisamente es eso. O sea, generan pues esa forma de dar un pulso, ¿no?, de rebelarse contra la sociedad en los jóvenes. Por eso hay que hacer especialmente incidencia en estos menores, para que se vean realmente las consecuencias que puede tener más a medio y largo plazo.
0: Otra cosa que es también alarmante es que la edad media del inicio de estos hábitos ronda los 14 años. Es muy pronto para llegar a este consumo.
1: Sin duda. Y es que además, en nuestra opinión, quizás el factor más asociado es lo que llamamos el humo digital. Es decir, influencers, promociones, contenidos digitales, redes sociales, todo ello hace que se normalice el uso de los vapes. Encontramos numerosos influencers que acuden a eventos digitales de diferentes marcas de vapes, que les dan un código de descuento, que lo publican en sus stories y que muchos jóvenes lo ven como referencia. Por eso quizás le da... Los jóvenes consumen

0: Entonces, quizás por eso la edad está además disminuyendo, por el gran impacto del humo digital.
1: Claro, de hecho este humo digital habla de esa normalización de pues que hacen muchas veces los influencers, en general todas las redes sociales, porque quizás son conocidos o amigos los que también lo normalizan, ¿no? En estos espacios, ¿cómo se puede legislar algo que actualmente es tan desconocido, científicamente también hablando, y en espacios tan abiertos como son las redes sociales? Evitar que se tenga ese acceso prematuro a estos hábitos.
0: Precisamente por eso pedimos una regulación mucho más dura. El anteproyecto de ley, que todavía está en tramitación en este momento y que, bueno, tenemos esperanzas ahí, pero consideramos que aún se tiene que regular más, que se tienen que legislar de forma, pues eso, más dura, ¿no?, para que se pueda no solo llegar a prohibir el tabaco, el consumo de tabaco en espacios públicos, privados o al aire libre, sino también este humo digital. Políticas que restrinjan eso. Igual que no se puede publicitar en la televisión tabaco o alcohol, no se puede hacer tampoco en redes sociales.
1: Teniendo en cuenta todo este marco, decíamos que este próximo 31, Día Sin Humo, Día Internacional Sin Humo, vais a inaugurar lo que es esa primera terraza libre de humo en Burgos. Cuando hablamos libre de humo no decimos libre de tabaco, es decir, en esta terraza tampoco va a estar ni vapers ni otros dispositivos, ¿no?
0: Nada, o sea, es libre de todo tipo de humo, sí, que es eso algo que choca, ¿no? Porque el tabaco como que la gente lo percibe, lo ve, pero el tema de los vapers como que hay, pero claro, queremos promover esa concienciación. Y sí, vamos en este caso el Bosque Encantado, Marian Huertos, uh-huh, ha sido la impulsora, ¿no?, junto con nosotros, de esta iniciativa, y es una terraza en la que no se puede consumir ni tabaco ni vapers.
1: ¿Qué respuesta encontráis entre los consumidores de fumar, indiferentemente de si es tabaco tradicional o no, entre los consumidores y los que no? Entiendo que los que no fuman están agradecidos de esta medida, pero entre la gente fumadora se encuentra ese rechazo a, bueno, pues yo no voy aquí si no voy a poder fumar, o se entiende.
0: Es verdad que nos estamos encontrando en general una respuesta mejor de lo esperado. O sea, creíamos que iba a haber más controversia, más polémica, la hay, por supuesto, como en todo, pero sí que vemos más apoyo que detrimento. Siempre vemos personas fumadoras que se posicionan más a como me están coartando la libertad, ¿no? No me están dejando fumar incluso al aire libre. Pero bueno, es un argumento en el que es fácilmente rebatible, teniendo en cuenta pues que no es que queramos hacerles mal a ellos, es que queremos proteger al resto de personas que deciden no fumar. Y bueno, en general sí que estás viendo buena acogida.
1: ¿A qué hora será la inauguración de ese espacio sin humo en el Bosque Encantado?
0: Bueno, en realidad ya lo tenemos inaugurado, ya estuvimos hablando, ya están puestas las... aunque el día 31 es el Día Mundial contra el Tabaco, decidimos hacerlo antes y bueno, ya está la señalética y ya no se puede fumar allí.
1: Pues celebramos esta decisión. Gracias, Carmen, por habernos acompañado. Después de hablar de prevención, vamos a poner la mirada en una de esas citas solidarias y de las más participativas también aquí en Burgos. Y es que la Asociación Española contra el Cáncer en Burgos celebra ya la próxima semana, el 7 de junio, domingo, la Marcha contra el Cáncer. Una jornada abierta a toda la ciudadanía y que va a volver a llenar las calles de apoyo a pacientes, familias e investigación. Escuchamos a Eduardo González, presidente de la asociación.
2: El principal objetivo nuestro es salir a la calle a que los pacientes y los familiares se sientan que no están solos, que está la población burgalesa, que está con ellos y que estamos luchando todos a favor de ellos. Queremos con estos paseos fomentar los hábitos de vida saludable y, cómo no, recaudar fondos, que para nosotros siempre es importante destinarlo a investigación. Seguimos diciendo lo mismo y no nos cansaremos. Es el futuro, no tenemos más remedio que luchar contra ello con dinero, aportando, invirtiendo en investigación.
1: Para hablar de esta marcha, saludamos ahora a José Ignacio Arroyo, tesorero de la Asociación Española contra el Cáncer de Burgos. ¿Qué tal? Buenos días.
3: Buenos días, gracias.
1: Esta marcha es cierto que se ha convertido en una cita fija, esperada en el calendario burgalés. ¿Cómo afrontáis esta sexta edición?
3: Pues como bien decías en el corte que has puesto de Eduardo, nuestro presidente, se trata de una marcha de carácter básicamente lúdico, nada competitiva, uh-huh. Un recorrido de 5 kilómetros, apta para todos los públicos, familias, niños pequeños, gente mayor, que se desarrolla por el centro de Burgos y que básicamente lo hacemos desde cuatro puntos de vista. La primera, como decía también Eduardo, apoyar a los pacientes de cáncer y sus familias que se sientan acompañados de la gente de Burgos, promover la participación de la ciudadanía de Burgos con un evento lúdico, deportivo y totalmente solidario, fomentar, como decía también él, los hábitos de vida saludable a través de la actividad física y recaudar fondos, que es nuestra labor principal para acometer proyectos de investigación contra el cáncer.
1: Uh-huh. El objetivo en esta ocasión vuelve a ser superar los 6.500 participantes. ¿Es un reto ambicioso?
3: Pues esta es la séptima marcha. Desde la primera, que empezamos con 4.000 y pico, uh-huh. Hemos ido subiendo permanentemente. Y sí que es cierto que el año pasado ya tocamos el techo de los 6.500. Y para nosotros sería una enorme satisfacción intentar esa cifra mágica de los 7.000, ¿no? Pero bueno, yo creo que 6.500, como fue el año pasado, es una cifra tremenda y que hace que no hagamos más que agradecer a la gente que colabora con nosotros. Uh-huh. A estas alturas, me decían en la sede, estamos ya con más de 2.000 inscripciones, el ritmo es mejor que otros años, con lo cual, si nos acompaña el tiempo, que parece que vamos a tener una semana muy buena de tiempo, pues a ver si conseguimos ese logro de superar los 6.500.
1: Vamos a poner un granito de arena en este aspecto. ¿Cómo pueden registrarse o participar en esta marcha?
3: Pues mira, tenemos sitios para apuntarse en la marcha. Tenemos varios. La primera, por supuesto, aquí en la Asociación Española contra el Cáncer, en la Avenida de la Paz 29. Aquí hay permanentemente personas para vender los dorsales, las camisetas. Tenemos también, en frente de Diputación, hemos puesto una caseta en la que van a estar desde el 25 hasta el 6 de junio. Tenemos también en la Casa de Cultura de Gamonal, en el Corte Inglés, en el Parque de Burgos. Ahí tenemos, esos son los cuatro puntos donde podemos vender camisetas. E incluso en empresas que participan como sponsors, como colaboradores nuestros, en las mismas empresas también estamos con voluntarios vendiendo inscripciones y camisetas. Uh-huh.
1: ¿No? Un aspecto muy importante que también precisamente decía Eduardo en ese audio cuando se presentaba la marcha es el destino de todos los fondos recaudados, que no es otro que la investigación, uno de los puntos más importantes cuando hablamos de la asociación y una de las peleas, entre comillas, que persigue año tras año, y es la investigación, los fondos y la mejora también de todo el conocimiento que se tiene de tantos tipos de cáncer que hay.
3: Así es. No hay otra meta que más importante que acometamos desde la asociación, que es recaudar fondos para investigación. Hace poco murió una niña, una influencer, una chica de Salamanca con, uh-huh. con un sarcoma, liposarcoma de Ewing, creo que era. Y me acuerdo que los padres al comunicar el fallecimiento acabaron con una frase que era: la investigación es vida. Y esa es la triste realidad, que es una, el cáncer es una enfermedad la que más vida se cobra durante el año, y que solo investigando podremos avanzar y intentar superar en la medida que se pueda pues estos cánceres tan complicados. Desde la asociación siempre lo hemos tenido en cuenta, y nosotros cada año aportamos más o menos en torno a los 260.000, 300.000 euros a la investigación oncológica. Desde Burgos, ¿eh? Mm. Esto sí que es dinero de los burgaleses, de los socios, de las empresas colaboradores, de todas las personas que aportan su granito de arena. En los últimos 8 años, más o menos en torno a 1.800.000 euros han salido de Burgos para la investigación oncológica. Y ese es, como te digo, el reto nuestro: recaudar, y que cuanto antes, más pronto que tarde, podamos superar esta lacra.
1: Este año, de nuevo, además de caminar esos 5 kilómetros, hay zumba, batucada, sorteos. Recordar que tienen las inscripciones abiertas y que saldrá desde el Paseo Sierra de Atapuerca. ¿Qué novedades trae este año? ¿Qué recorrido? ¿Qué sitios emblemáticos?
3: Pues como dices tú, cambiamos el recorrido. También, por un lado, porque queríamos que la gente pasara por la nueva sede que tenemos en la Avenida de la Paz, y salimos del foro, cruzamos Puente San Pablo, vamos por la Avenida Arlanzón hasta la calle Segovia, y de ahí saldremos a la Avenida de la Paz, pasaremos por nuestra sede, uh-huh. Llegamos bajamos por toda la Avenida de la Paz, llegamos a la parte de la catedral. Ahí estará el avituallamiento con zumos, con bebida, con esto, y luego volvemos por el espolón para llegar otra vez al foro. Ese sería un poco el recorrido que cambia de otros años, que bajábamos por la isla hasta la universidad. Pues ahora cambiamos por nuestra sede.
1: Uh-huh. José Ignacio, una última cuestión. Ahora mismo, ¿cuál es la principal necesidad que detecta la asociación en Burgos?
3: Necesidad. Uh-huh. Bueno, nosotros como necesidad, está mal que lo diga, ¿no? Pero siempre recaudar fondos, ¿eh? Nosotros tenemos en la nueva sede, tenemos 15 profesionales trabajando día a día con pacientes, con familiares, tenemos ejercicio físico oncológico, tenemos asistentes sociales, tenemos muchas actividades, muchas. Todo eso se hace de forma gratuita, nadie paga un euro en la asociación. Seas socio o no seas socio, puedes venir por aquí y se te va a atender lo mejor que sabemos. Y nuestra idea siempre es colaborar, intentar recaudar fondos, y todo dedicado a la investigación y a dar el mejor servicio a los pacientes y a sus familiares. Porque siempre decimos que los pacientes son los grandes sufridores del tema, pero los familiares no se quedan atrás y también sufren con ellos. Entonces, nuestra idea es ayudarles en todo lo que podamos. Para eso necesitamos fondos, uh-huh. para investigación, y nosotros, pues, encantados de que todo el mundo pueda colaborar con nosotros.
1: Pues apuntamos la cita el 31, este domingo, como decíamos, el Día Mundial Sin Tabaco, que podemos celebrar en ese espacio sin humo, en cualquiera de los puntos de Burgos, y para la próxima semana, para el 7 de junio, esa marcha contra el cáncer, salida del Paseo Sierra de Atapuerca, donde supongo que, como todos los años, José Ignacio, se podrán apuntar o hacer una colaboración en ese mismo espacio, y si no, ya hemos comentado esos otros cuatro puntos, el Paseo de el Espolón, también en la Casa de Cultura de Gamonal, en el Centro Comercial de Hipercor. Bueno, pues José Ignacio, muchísimas gracias por habernos acompañado, y esperemos, ¿por qué no?, superar esos 6.500 participantes, que es el deseo también, para poder hacer esa financiación en la investigación.
3: Pues muy bien, muchas gracias a vosotros por acordaros de nosotros.
1: Y gracias de nuevo a Carmen por explicarnos también en qué punto nos encontramos ahora mismo con respecto a esos espacios sin humo y por qué es tan importante que los tengamos. Hacemos ahora una pausa publicitaria y seguimos.

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0: A estas alturas, supongo que todos nuestros oyentes ya sabrán que Castilla y León quiere convertirse en uno de esos grandes polos europeos del hidrógeno renovable y que este año 2026 puede ser el año decisivo para comprobar si todas las estrategias y todos los anuncios de los últimos años se transforman en inversión real, en empleo y en industria. La Asociación Castellano-Leonesa del Hidrógeno, que tiene su sede aquí en Burgos, ha presentado su anuario 2025 y sitúa precisamente este ejercicio, este 2026, como un punto de inflexión definitivo para el sector. Después de años de planificación, desarrollo tecnológico y diseños de proyectos, el ecosistema entra ahora en una fase clave marcada por tres grandes factores: la transposición definitiva de la normativa europea, el desarrollo del marco regulatorio nacional y las decisiones finales de inversión por parte de grandes compañías. Sobre la mesa hay cifras muy relevantes, más de 6.000 millones de euros potenciales de inversión en estos próximos 5 años en toda Castilla y León y proyectos repartidos por toda la comunidad. Entre ellos aparecen iniciativas como Buromove en Burgos. Hoy vamos a analizar en qué momento real se encuentra el hidrógeno y qué puede suponer para Castilla y León, y lo hacemos con Javier Robador, el gerente de la Asociación del Hidrógeno en Castilla y León. ¿Qué tal? Bienvenido.
1: Hola María, muy bien.
0: Llevamos años escuchando hablar del hidrógeno verde como esa energía de futuro, siempre con ese apellido, ¿no?, de futuro, pero estamos diciendo que este 2026 puede ser año decisivo, que sea presente. ¿Por qué decís que es este 2026 el definitivo?
1: Bueno, yo creo que lo has definido a la perfección en la introducción. En primer lugar, pues ya es momento de que haya unas directivas tanto europeas como nacionales aprobadas. ¿Para qué? Pues para que nuestros desarrollos, nuestros proyectos y nuestras inversiones tengan un marco regulatorio claro y transparente. Necesitamos unas reglas del juego. Esas reglas del juego parece ser que ya están listas, pues ya circulan por ahí los primeros borradores, hay una voluntad del gobierno de publicarlos en el corto espacio de tiempo, y a nivel sector las necesitamos porque estamos construyendo proyectos, estamos desarrollando iniciativas y necesitamos pues que nuestras iniciativas encajen con el marco regulatorio que los gobiernos están armando. Eso en primer lugar. Y lo segundo, pues cualquiera que desarrolla un proyecto pues tiene una vocación de hacerlo rentable y hacerlo tangible. Y lamentablemente hasta la fecha pues hemos adolecido pues de una falta de decisión en algunos aspectos clave, pues como han venido siendo las infraestructuras eléctricas, como han venido siendo también algunos impulsos a nivel nacional para que el desarrollo del consumo se desarrolle, y parece ser que estamos en el año donde tenemos todas las cartas encima de la mesa y donde con unas pequeñas acciones, con unas pequeñas aprobaciones a nivel europeo y a nivel estatal, pues podemos empezar a trabajar y a construir.
0: Claro, porque si toda esta cuestión, esta normativa de la que nos mencionas, no llega a buen puerto, ¿corremos el riesgo de que algunos proyectos puedan quedar simplemente en anuncios?
1: Pues hombre, ese riesgo lo tenemos tanto en los proyectos de hidrógeno como en cualquier proyecto a día de hoy. Lo que sí que es cierto es que hemos pecado de ser excesivamente lentos porque pues los desarrolladores de los proyectos llevan trabajando en esto desde 2020, 2021, y lo que hemos visto es algunos volantazos en el camino, algunos cambios de iniciativa, algunos cambios regulatorios que contradecían pues iniciativas pensadas en el fomento de otras. Entonces, pues sí que es cierto que, por ejemplo, pues este último año hemos visto la publicación del Real Decreto 7/2026, hemos visto como, por ejemplo, la transposición de las normas europeas nos ha llevado más de 3 años, y en muchas ocasiones se nos achaca que esos anuncios que nosotros lanzábamos en el 2020, en el 2021, en el 2022, no han llegado a buen puerto, pero es que todavía seguimos esperando esas regulaciones que nos llevan prometiendo muchos años.
0: Hablábamos de que pueden llegar a la comunidad 6.000 millones de euros potenciales de inversión en estos próximos años y que hay iniciativas como Buromove en Burgos. ¿En qué punto está ahora mismo este proyecto?
1: Bueno, es un proyecto que tiene ayudas públicas, que tiene un horizonte de ejecución o de entrada en servicio en finales del año 2028 y que sigue los cauces. Es un proyecto que prácticamente tiene finalizada todo lo que viene siendo su tramitación, y eso hace pues que esté mucho más cerca de la viabilidad que pueden tener otros proyectos. En el conjunto de Castilla y León, y cuando hablas de esos 6.000 millones de inversión, tenemos que ser conscientes que a día de hoy ya tenemos 13 proyectos tramitados en su totalidad, y que hay algunos que, bueno, pues que tenemos ya plantas operativas y tenemos también proyectos en construcción de gran envergadura. ¿Qué quiere decir? Pues bueno, que estos proyectos han podido salvar las incertidumbres de una u otra forma, pero que si queremos un desarrollo masivo necesitamos eliminar esas incertidumbres de las que hemos venido hablando.
0: Castilla y León o Burgos, centrándonos un poco, ¿está realmente bien posicionada frente a otros territorios?
1: Bueno, yo creo que el posicionamiento de Burgos es clave. Lo primero, se pone en manifiesto el potencial renovable que tenemos, y lo segundo es que los consumidores los tenemos en la puerta de casa. El hecho de que seamos pues la potencia industrial de la región facilita muchísimo esto. Estamos hablando de que las infraestructuras van a llegar, pero probablemente no lleguen en los plazos marcados, y lo que tenemos que basar es un modelo de desarrollo basado en un negocio de proximidad. Y es un poco lo que desde la asociación y desde el tejido industrial burgalés planteamos siempre con el Valle del Hidrógeno de Castilla y León, un proyecto donde los consumidores y los generadores estén en un mismo espacio geográfico, coincidan en tiempo y forma, y permitan que mientras se desarrollan las infraestructuras nosotros sí que podamos dar esos primeros pasos y podamos estar también pues a la vanguardia nacional y europea.
0: Y sin esa red o sin esas infraestructuras, pese a que territorialmente hablando estamos bien ubicados, ¿es suficiente?
1: Bueno, en esta primera fase sí, vamos a ser transparentes y vamos a ser conscientes de que el modelo de Valle del Hidrógeno es el precursor de lo que serán los futuros mapas globales, y ya tenemos un gran ejemplo. Tanto el sector eléctrico como el sector del gas natural se desarrollaron de la misma forma, casando la oferta y la demanda en pequeños núcleos y aspirando a generar una red mucho más grande, mucho más nodular, y dando servicio a quien estaba en disposición de hacerlo. ¿Estamos en riesgo de las infraestructuras lo son todo? No, pero si tenemos que jugar en un mercado global, es claro que las necesitamos.
0: Dentro de esa cadena de valor que se presentaba en el informe de Castilla y León, en ese anuario, dentro de esto, ¿qué papel puede jugar una provincia como Burgos?
1: Bueno, el peso que tiene en el ecosistema regional, de ese 30% prácticamente que tiene tanto en el consumo, se ve reflejado de la misma forma en el ámbito técnico y en el ámbito tecnológico. Y aquí ya no solo hay que hablar de empresas, que pues si hablamos de empresas y de hidrógeno, pues a todos nos vienen los mismos nombres en la cabeza. Hay que hablar también a nivel universidades, hay que hablar a nivel de centros tecnológicos, como el tejido industrial burgalés ya se ha posicionado. Y luego tenemos otra gran ventaja también. Estamos presentes en los corredores europeos de todas las formas posibles, es decir, para conectar Portugal con el resto de Europa hay que atravesar la provincia de Burgos, para conectar Madrid con la salida al mar, al norte, hay que pasar por la provincia de Burgos. Entonces yo creo que se dan todas esas situaciones. Si a eso sumamos pues ese potencial renovable, también esa cadena de servicios que tenemos dentro de la provincia de Burgos, proveedores, empresas de servicios asociadas al sector energético, pues empiezan, digamos, que tenemos ya el punto de partida hecho, tenemos ese ecosistema creado, y ahora solo tenemos que aprovechar las oportunidades. Y de hecho, pues nosotros en ese anuario se refleja cómo pues empresas, incluso pymes, pequeñas y medianas empresas, ya han ido posicionándose en el sector del hidrógeno y están dando pasos agigantados.
0: No obstante, no sé si, teniendo en cuenta que hemos hablado también de las infraestructuras, de la regulación, de la burocracia también, que pesa, es una losa, ¿existe preocupación o debe existir preocupación por esa competencia internacional que podemos tener o por la velocidad a la que avanzan otros países europeos?
1: Bueno, nosotros las reclamaciones que hacemos a nivel normativas y regulatorias creo que son comunes prácticamente para todo el panorama nacional, en algunos aspectos incluso para todo Europa. Tenemos un riesgo de que los países de nuestro alrededor avancen más que nosotros, sobre todo fuera de Europa. Es cierto que pues Europa está tremendamente regulada, somos especialistas en crear normativa, y hay países pues que están desarrollando sus proyectos sin ningún tipo de normativa. También creo que existen los mecanismos para que pues nuestro mercado no se vea inundado de producto exterior, y volvemos a lo mismo. Realmente, por mucho que busquemos desarrollar proyectos fuera de España, en África o en Latinoamérica, Nosotros aquí tenemos un tejido industrial consolidado, tenemos una ubicación geográfica privilegiada y creo que sería muy difícil que esas moléculas que vienen de otros entornos puedan competir con las nuestras.
0: ¿Qué impacto, por otra parte, puede tener el hidrógeno en el empleo o qué perfiles se pueden necesitar una vez hayamos avanzado en todas estas cuestiones y ya tengamos esos proyectos más allá de anuncios o de promesas y sean más reales? ¿Qué empleo puede generar? ¿Qué perfiles se pueden necesitar?
1: Bueno, mira, siempre hablamos de empleo y la gente lo habla en futuro, pero el informe lo recoge así. A día de hoy en Castilla y León trabajan más de 600 personas en áreas como el hidrógeno y relacionados, que es un número yo creo que relativamente importante, cuando en 2022 pues no llegaban a 50. Nosotros, dentro de las estimaciones que hemos desarrollado, consideramos que habrá del orden de 3.000 puestos de trabajo asociados al hidrógeno en 2030 y las profesiones son muy diversas. Principalmente lo que se busca son profesionales de áreas técnicas, de las áreas de ingeniería, de las áreas de química, pero también hay un fuerte enfoque en habilidades técnicas del ámbito de la formación profesional. Se van a necesitar muchísimos soldadores, muchísimo profesional en la gestión de parques fotovoltaicos, de parques eólicos y adicionalmente también todo lo que viene siendo pues áreas asociadas a la electrónica, a la instrumentación, a la propia operación de las plantas. Como digo, hablar de 3.000 puestos de trabajo en 2030 puede parecer un brindis al sol, pero es que no deja de ser la evolución natural de lo que hemos vivido en los 4 años desde que éramos 50 hasta las más de 600 personas que trabajan en el ámbito del hidrógeno ahora.
0: Y teniendo en cuenta todo esto, ¿se necesitarán formaciones y educación que sea especializada o que esté adaptada a la nueva demanda? ¿Universidades o centros de formación profesional están empezando a hacer esa adaptación?
1: Sí, tenemos que ser transparentes y conscientes, en el anuario así lo recogemos, de que tanto las universidades, y creo que la Universidad de Burgos es el mayor exponente de esto, se puso desde el día 1 a la tarea de formar a los profesionales del futuro, a nivel centros tecnológicos, a nivel y a nivel empresa. También se está trabajando en la materia y luego a nivel centros de formación, pues bueno, en Burgos yo creo que tenemos también el mayor exponente a nivel del Simón de Colonia, que incluso pues ya tiene unas instalaciones adecuadas con unos equipos demostrativos que permiten que un joven pueda salir al mercado laboral con muchos más conocimientos de los que se le presupone. Es decir, conocen la molécula, conocen cómo operarla y pueden dar muchísimo mayor valor a su trabajo el día de mañana.
0: ¿Y qué sectores pueden ser esos primeros en transformar su actividad gracias al hidrógeno?
1: Bueno, nosotros tenemos claro que el modelo de Castilla y León pasa por dos moléculas clave. La primera es el metanol y la segunda es el amoníaco, porque es donde hemos identificado que es tanto Castilla y León y Burgos es donde existe la necesidad real. El amoníaco no deja de ser la materia prima pues para la nutrición, para la alimentación animal, para lo que es la fertilización de los campos agrícolas, y pues es por ello que creemos que es donde está la oportunidad. Y el metanol, de la misma forma, pues al final no deja de ser una materia prima para diversas industrias, y también sus derivados pues no dejan de ser el combustible que necesitan pues o el potencial combustible sostenible que van a necesitar pues nuestros camiones, nuestros coches, etcétera. Y a partir de ahí también existe pues una oportunidad en el ámbito de la industria de la descarbonización, que si bien no es una oportunidad tan madura, va a acabar llegando tarde o temprano.
0: Una última cuestión, si dentro de 5 años miramos atrás a este momento, ¿qué tendría que haber ocurrido para poder decir que Castilla y León ha aprovechado esta oportunidad?
1: Bueno, yo creo que es relativamente sencillo. Necesitamos, en 2030 debemos de tener unas cuotas de participación en el mercado nacional del hidrógeno similar a las que tenemos en el mercado de las energías renovables, es decir, tenemos que ser capaces pues de tener una cuota cercana entre el 20 y el 25% de la generación de hidrógeno y de sus derivados. ¿Esto cómo se conseguiría? Bueno, pues deberíamos de tener entre 8 y 10 proyectos de hidrógeno operativos. Nosotros en nuestras publicaciones de los últimos tiempos lo hemos identificado, les hemos puesto nombres y apellidos a estos proyectos. Son proyectos viables, son proyectos que están muy avanzados desde el punto de vista de la tramitación y que solo necesitan pues bueno, ese impulso que hemos venido hablando al principio, regulatorio, que se establezcan las normas del juego.
0: Javier, gracias por habernos acompañado.
1: Bueno, muchas gracias, María.
0: Seguimos ahora en el programa, hacemos una pausa publicitaria.
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1: Bueno, pues abrimos ya nuestra tertulia y saludo a Francisco del Amo. ¿Qué tal? Buenos días.
2: Buenos días.
1: Felipe Mozos.
3: Muy buenos días.
1: Y Luis Jorge del Barco.
4: Buenos días.
1: Y con ellos vamos a hablar de muchas cuestiones. Ya decía yo ayer que voy a estar toda la semana, bueno, ya hoy es el último día, pero voy a estar hablando de San Pedro's, porque estábamos muy pendientes de las fiestas, de todo lo que saliera, y es que justamente hoy, hace 8 minutos, ha comenzado a comparecer la alcaldesa junto al concejal de fiestas para presentar lo que va a ser la imagen, es decir, el cartel de estos San Pedro's 2026, o San Pedro y San Pablo, para los más puristas, 2026. Así que hoy pues tengo que hablar igualmente de lo que sabemos, Felipe, porque hace unas semanas ya hablábamos de que se nos hacía raro estar en mayo, mediados, por aquel entonces, y no teníamos ningún tipo de información, porque no sabíamos casi ni las fechas de los toros, que fue, como digo, lo primero que se conoció. Recapitulando, sabemos el escenario excéntrico, sabemos el escenario céntrico, sabemos el escenario gamonal, y ahora vamos a saber la imagen del cartel. Pero bueno, es que es verdad que estamos a 27 de mayo.
5: A 27 de mayo, y sí, han salido los grupos, hay variedad de todo tipo, y lógicamente para gustos los colores, pero sí que me falta algún grupo estrella que realmente sea capaz de traer gente, ¿no? El año pasado, por ejemplo, el concierto de la moda trajo muchísima gente a Burgos, pues algo así, algo que sea importante, algo que sea referente y traiga, ¿no? Yo sigo sin comprender, como aficionado taurino, que haya movido la feria taurina a empezar el domingo, ¿no? Porque empezamos las fiestas más tarde, en vez de empezar el viernes como se hace tradicionalmente, empezamos el sábado y la feria no empieza hasta el domingo. Entonces perdemos un día de fin de semana que viene turismo taurino, que es muy importante. Gente que pernocta, gente que come, gente que va a los toros, gente que consume, que gasta, etcétera, ¿no? Y vamos a perder un día. Supongo que al empresario no le habrá hecho mucha gracia. Entiendo que al final la plaza se va a llenar con gente de aquí, pero hay que tener en cuenta que Burgos es una plaza a la que viene gente del País Vasco, gente de provincias limítrofes, incluso de Francia, y este año que vamos a tener a Lea Vicens como rejoneadora francesa, o a Morenito de Aranda, que es una estrella del toreo en Francia, siempre vienen familias y vienen grupos de amigos de Francia a verle, y sin embargo pues nos hemos cargado uno de los posibles días en los que podían venir a verlo. No me gusta. Y luego otro día que no me gusta, que esto ya lo llevo diciendo varios años, es el domingo, ¿no? El día de las peñas en Fuentes Blancas, porque bueno, tradicionalmente antes se hacía el día del burgalés ausente, que siendo domingo pues tampoco tiene mucho sentido, porque cuando venían casas burgalesas del País Vasco o de otras ciudades, pues cada vez venía menos gente, precisamente por ser domingo, acabar tarde, luego tienen que volver a sus localidades, etcétera. Quizás ese sábado que queda ahí un poco colgado sería el pasarlo ahí, para que realmente, bueno, pues puedan venir las casas que representan a los burgaleses exiliados, ¿no? Y poco más. Seguimos, creo, sin saber dónde va a ir la feria, que eso, las barracas, vamos, ¿no? Que a mí eso me parece fundamental también para una
1: Pues de hecho le preguntaron, bueno, supongo que le volverán a preguntar hoy, pero en la última comparecencia les preguntaron sobre cómo se habían gestionado los contratos del céntrico y cómo iban los pliegos de las barracas. Dijeron, saldrán. ¿Hay gente interesada en las barracas? Porque claro, hay miedo real de que no venga nadie.
5: Bueno, en San José nos quedamos sin barracas. Entonces no es, bueno, puede venir alguna, no te digo que no, pero vamos, que yo creo que la vida, mira, ahora mismo son las fiestas de Córdoba, la vida de las fiestas gira en torno a la feria, siempre. La feria, de las atracciones, de la comida, de la bebida, etcétera. Hace 2 semanas estuve en Valladolid. Hacían una feria del vino con casetas, con pinchos, un concurso gastronómico. La verdad que me encantó. Limpio, recogido, bien organizado, etcétera. Las casetas aquí en Burgos han bajado mucho la calidad, ¿eh?
1: Y no tienes nada positivo que decir, ¿eh?
5: Pero si es que se repite, todos los años se repite lo mismo. Todos los años se critica lo mismo y se repite lo mismo. Y
6: estás criticando
2: Estás criticando al compañero y tampoco al justo, María. Pero, déjale.
5: No, pero vamos a ver.
1: Claro, Paco está diciendo, espérate, que luego llego yo que tengo peores cosas que decir.
5: Que no, vamos a ver. Las fiestas hay que disfrutarlas, hay que salir en convivencia, a disfrutar con nuestros vecinos. Está muy bien, pero, ojo, repito, o sea, todos los años vemos cómo baja de calidad las casetas, cómo bajan de calidad la ubicación de las barracas, cómo baja de calidad otras cosas, y seguimos cayendo exactamente en lo mismo y seguimos repitiendo lo mismo. Por eso hay que seguirlo diciendo. Ojalá no lo tuviese que decir.
1: A ver, estrénate, Paco.
2: Vamos a ver, aquí lo que hay que centrarnos en algo que está muy claro, que las fiestas tienen muchas, muchas cosas y cada uno se queda con la suya. Yo, por ejemplo, lo que tanto defiende porque le gusta a Felipe, que es yo soy antitaurino, no, si no antitaurino, no soy taurino, no estoy muy de acuerdo con eso, porque bueno, creo que hay cosas que hay que ir quitando. Lo que sí que está claro, que si se hace la fiesta taurina, hay que ponerla en fechas donde, que para eso se hace, atraiga a la gente de fuera, donde atraiga o ponga a Burgos de moda. El que yo no me gusten los toros no quiere decir que si se hacen no se busquen las mejores fechas para atraer. En cuanto a los conciertos, pues bueno, me parece muy simpático que hayan dos o tres grupos que sean de aquí de Burgos, me parece un detalle. Creo que echaremos mucho en falta a la moda. Posiblemente no siempre se te puedan ellos permitir el venir, o no pueda el ayuntamiento pagarlo, pero bueno, volvemos
5: no
2: a...
5: Quiero decir, la moda estuvo el año pasado, no tiene por qué repetir, no pasa nada. Yo me refiero a traer algún grupo...
2: Pero alguien que arrastre gente, claro. Arrastre gente. Que eso es lo que yo iba a decir. O sea, la diferencia es que la moda... que es a lo que jugábamos ahora, a hacer famoso Burgos visible, pues si no la moda, pues algún grupo también muy, muy, muy llamativo.
5: Pues a cambio de la moda, la Orquesta Mondragón.
2: Vale, sí, pero bueno, pues la Orquesta Mondragón, pues que sí, que los de mi edad.
5: Ese es el nivel.
2: Es lo que más conocemos.
5: Que es genial, ¿eh?
2: Y bueno, pues el Gurruchaga en mi pueblo se lo pasaría también de maravilla, pero posiblemente no sea el nivel que necesite una ciudad como Burgos, porque estamos hablando de hacer Burgos bonito y apetecible. En cuanto a las barracas, yo siempre llevo yendo a los barraqueros que se quejan, pero los pongas donde los pongas. Ahora sí, si las sacas fuera de la ciudad, poner todos los medios para que la gente pueda tener acceso fácil. Ahora vamos a hacer un Expo Burgos, que es, no lo sé exactamente en qué quedará ni cómo quedará. Pero en definitiva, pues es que si seguimos criticando es porque casi nunca estamos de acuerdo.
3: Yo qué voy a añadir, ¿verdad?
1: Lo que querría valorar unas fiestas como estas,
3: A ver, lo que comparto con mis compañeros es que las fiestas, aparte de ser un enfoque en el que se trata de que los vecinos lo pasen bien y disfruten, efectivamente, no es el ámbito rural en el que se ciñe eso, sino que es una proyección o una imagen de ciudad. Y comparto que bueno, pues no, uno lee el cartel y no hay un grupo que digas, caramba, qué pasada, que puede ser un fenómeno de atracción. Comparto el tema de los toros, independientemente de la parte antitaurina, que la respeto. El tema del Camino de Santiago en Burgos, en unas fechas como las de junio, tendrá mucha pernocta de peregrinos. Y de esa pernocta de peregrinos, porque es un mes de mucha afluencia, seguro que muchos acuden a los toros, porque si pasan localidades más pequeñas, como la que acabamos de decir, imagino que en Burgos pasa. Es decir, no nos vamos a engañar, hay mucha gente que cuando viajamos cumplimos los tópicos. Es decir, vas a Egipto y ¿cuál es el tópico? Visitar las pirámides. Yo no he estado en Vietnam, pero ver los túneles del Vietcong. En España, nuestro tópico, nos guste o no nos guste, son los toros. Y mucha
5: el
3: gente...
5: año pasado se me sentaron al lado unos chinitos, estupendo, se lo pasaron muy bien. Al tercer toro se fueron, pero hicieron las fotos y les expliqué un poquito y se quedaron felices.
3: Y vieron los toros.
5: Sí, claro.
3: Bueno, pues ese es otro tipo de público que también acude y que me imagino que forma parte de esta cultura que es la de nuestro país y nuestros tópicos, independientemente de que también hay otros como las sevillanas u otras, ¿no? Entonces, quizá lo que se echa en falta es, pero claro, tampoco sabemos si el ayuntamiento no tiene esa capacidad o no quiere hacer esa inversión en un cartel potente en el que ya
2: no, pero si nosotros estamos comentando lo que se ha puesto encima de la mesa,
3: por eso
2: no vamos a decir si el ayuntamiento puede o debe. El ayuntamiento, vale, hace lo que cree conveniente y nosotros decimos aquí lo que nos parece, lo que nos han puesto encima de la eso mesa es. Me parece, hay una cosa a aclarar antes de que yo no soy antitaurino, no me gustan los toros, no le encuentro el chiste y no encuentro la finalidad. Lo del turismo, sí, y está arriesgado, yo lo respeto, pero no soy antitaurino, ¿eh?
3: Yo es eso, que si las fiestas son un enfoque más local y más ciudadano, pues perfecto. Y si las fiestas, como podría ser el caso de Burgos, y me viene a la cabeza, yo creo que un proyecto que no se debería dejar en el tintero, y a lo mejor pienso erróneamente, pero yo creo que el tema de la capitalidad europea, se ha dicho que no, pero yo lo seguiría intentando porque Burgos se lo merece. Uf. Y quizá los trabajos, no quiero abrir el debate, pero simplemente lo que es el concepto social de construir proyectos en común, como por ejemplo el tema de las fiestas, el hecho de que se abra asociaciones que formen parte de esas fiestas y que demuestren y puedan promocionar el trabajo que, claro, hacen a lo largo del año,
2: claro,
3: se pueda mejorar mucho ese programa de fiestas, porque entonces abriríamos el abanico a ser un foco de atracción de otro tipo de público. Es decir, si damos a las asociaciones también la oportunidad, más allá de las que ya lo concentran, si se va haciendo año a año protagonista a otras asociaciones que hacen un trabajo extraordinario, no quiero señalar para evitar problemas, a lo mejor podríamos encontrar que hay una identificación grupal y que las fiestas, más allá de que tengamos un cartel de actividades culturales de grupos nacionales o internacionales, caramba, también la propia ciudad las pueda desarrollar, no lo sé.
2: A ver, todo no va a ser malo. Habrá que decir también algo positivo. Celebramos el centenario del himno a Burgos, que tan orgulloso estamos todos, ¿no?
5: Entonces, y que tan bonito es.
2: Y que tan bonito es. Y luego la contrapartida.
5: De hecho, le vamos a cantar luego aquí.
2: Efectivamente.
5: Para
2: no tenemos.
1: No tentes, ¿eh?
2: No tenemos pregonero.
1: Que sepas. Parece tú.
2: Que sepa yo. Tú ya lo sabes. Mira, ves.
1: Ah,
2: María,
1: bueno,
2: está enchufada.
1: No.
3: Uy, qué
5: no, igual nos lo dicen hoy, pero vamos.
1: No creo.
5: De lo que vamos sabiendo, esto es lo que hay.
1: Pues vamos a dejarlo aquí, para no generar más tensiones que tampoco queremos. Veremos la imagen del cartel, ¿eh? Y la comentaremos.
2: Muy bien.
1: ¿Qué es lo que pasa también con respecto a lo que tenemos en Burgos y a las fiestas, a los contratos, al presupuesto, a tantas obras que se tienen que hacer? Pues que ya hemos debatido sobre la situación económica que tiene el ayuntamiento, Luis, que tú sobre gestión y control de finanzas públicas sabes algo. El caso es que ya lo comentábamos el lunes, que Burgos está como que necesita prórrogas, necesita ayudas del Ministerio de Economía. Hablamos de que, bueno, pues la deuda de los consorcios ha llevado a una situación en la que no se había encontrado otro ayuntamiento. También es verdad que decía la alcaldesa, los ayuntamientos no se han hecho cargo del desvío en otras ciudades.
5: Bueno, aquí se eligió, ¿eh?
1: Y la situación económica nos lleva, pues, a pedir esa prórroga por primera vez al Ministerio. ¿Qué es lo que pasa también? Pues que dicen, bueno, nos da igual, no vamos a renunciar a ninguna gran inversión. Ni Mercado Norte, ni Expo Burgos, que no sabemos, ni la peatonalización de la calle Santander, ni tantas otras cuestiones que estaban previstas en el calendario burgalés. Pero claro, tenemos esa cuestión, ¿no?, de hasta qué punto se puede permitir de verdad Burgos no renunciar a estas inversiones, como han dicho que van a hacer, Luis.
3: A ver, hay una cosa que es una realidad y son los números, porque una de las cosas que me llamó la atención fue una afirmación tan rotunda como el hecho de que si el Ministerio no daba la prórroga no se contemplaba. Uf, es que eso creo que, bueno, no sé, a lo mejor se juegan con una serie de bazas que yo no, que desconozco, pero no contar con una posibilidad como el hecho de que el Ministerio no lo prorrogue, Es un poco arriesgado porque va a suponer que sobre la marcha tienes que hacer un cambio de planes de una inversión y de un capítulo presupuestario muy, muy, muy, muy importante. Sin que sea la excusa, yo creo que el tema del incendio de autobuses y las instalaciones marca desde luego el presupuesto, porque hablamos de un porcentaje importante. Vamos, de lo que he estado viendo con respecto al presupuesto 2024-2025 y el tema de las liquidaciones de ese presupuesto, mermaría y mucho, porque estamos hablando casi, bueno, evidentemente también lo hablábamos el otro día, no van a hacer toda la inversión en el mismo ejercicio, tendrán que improrrogarlo.
2: Sería imposible.
3: Por eso, entonces, pero ya hablamos de un lastre de pues casi un 22% en lo que es el porcentaje de inversiones, en el capítulo de inversiones que tiene el ayuntamiento, y eso no se hace un año, pero ese arrastre merma la capacidad de inversión del resto. Los proyectos que se plantean son proyectos elevados, tenemos ahí el tema del Mercado Norte, que caramba, estamos hasta el 2027 con un compromiso presupuestario. También es verdad que la Junta ha hecho una aportación, he visto, de 2,4 millones de euros que facilita. Pero, a ver, el plan de inversiones es ambicioso, hay que ver cómo se va a estudiar, y la realidad son los números, el servicio de intervención y la serie de administraciones que son competentes en materia de inversiones y sobre todo en el tema de financiación y crédito, pues van a ser las que marquen las pautas, porque uno puede querer, pero hay una realidad que es los números.
1: Paco.
2: Bueno, que yo creo que poco hay poco que añadir, pero por encima de todo, ha habido, después del cómo podría estar más o menos económicamente en la ciudad, hemos tenido el gran problema del incendio de los autobuses. Cierto es que tendríamos que agradecer mucho y muchísimo el comportamiento que ha tenido la Comunidad de Madrid, que creo que nos ha sacado de un problemón bastante grande. Y luego dentro de las grandes obras a hacer, habría que enumerarlas y ponerlas por orden de prioridad. Yo creo que, por ejemplo, lo del Mercado Sur, o sea, lo del Mercado Norte, perdón, lo del Mercado Norte, a mí me parece una obra que es necesaria, sobre todo por el tema de los aparcamientos. Aprovechar para hacer aparcamientos, que bastante necesarios son en la ciudad. Por lo que he oído yo, los comerciantes que están en este pseudo mercado provisional están contentísimos y rezando de que no se toque Virgencita, que lo dejen casi como está. O sea, cuidado, porque parece ser que antes el mercado estaba muy bien, pero había muchos vacíos y
5: estaba sobredimensionado, ese es el problema. Había cuatro pescateros, ahora quedan dos, y así en todo. Entonces,
1: claro,
5: al final,
1: pero tampoco hay jubilaciones que no tienen.
5: No hay, claro. O sea, no hay recambio.
2: Sí, pero que es a lo mejor hacer un lo que se podría hacer si se hace el edificio, buscarle más opciones de utilización aparte del mercado, porque si ahora mismo con ese mini mercado que tenemos provisional, los
5: concesionarios están encantados, los clientes también.
2: Claro,
5: pues es que, blanco y en botella, queremos un mercadito pues así, pequeño, cercano.
2: Es que familia, a lo mejor tampoco necesitamos más, pero eso lo tienen que decir ellos.
5: Ellos ya lo han dicho por activa y por pasiva, las dos asociaciones de comerciantes del Mercado Norte.
2: Y luego también hay inversiones que estarían muy bien de podérsela llevar a cabo, como lo del tema de la calle Santander, pero si andamos como andamos de dinero, igual sería conveniente empezar la casa, no empezar la casa por el tejado, empezar primero limpiando la

0: para hacer exposiciones, ferias y también para la instalación de las barracas durante las fiestas de San Pedro. Y en la parcela de al lado, unas nuevas cocheras para los autobuses urbanos, porque ya se hablaba hace 3 años, está en su programa electoral,
1: de que había
0: que las antiguas cocheras de la carretera Poza estaban obsoletas, eran insuficientes y eran necesario hacerlas. Pues eso no se ha hecho. Se han quemado las cocheras. Todavía no sabemos ni la causa, ni por qué, ni si vamos a cobrar algo. Los seguros son los primeros que se escapan de pagar.
1: Y tiran balones fuera enseguida.
0: Tiran balones fuera si ven que tú no tienes el sistema antiincendios adecuado, si no tienes las cosas adecuadas, si no tienes el espacio adecuado entre vehículo y vehículo, etcétera, etcétera. Entonces, lógicamente, los seguros van a intentar hacer lo que hacen siempre, no pagar.
1: Pero está claro,
0: ¿sabes? Entonces, yo creo que es un problemón. Y luego, otra de las ocurrencias, aparte de la calle Santander, yo creo que la calle Santander es una obra tan importante que tiene que tener un consenso, y no lo tiene. Pero no lo tiene ni con las asociaciones, ni con los vecinos, y por supuesto, entre los partidos. Porque hoy por hoy el Partido Popular defiende solo. Pero otra de las ocurrencias ha sido el cambio de la cesión de manial del Estadio Municipal Plantío, en el que el Ayuntamiento se ha comprometido a participar con una cantidad que ronda los 20 millones de euros. Pues no lo sé. Hace 6 años ya se está incumpliendo el contrato, se firmó un contrato de manial,
2: la
0: concesión de manial, de 50 años, que en los 5 primeros años el club tenía que hacer la grada de tribuna. Si con eso te vale. Lo demás estaba recién hecho. Está recién hecho. Queremos un campo de 18.000 espectadores. ¿Para qué? Si ahora entran 12.000 y no se llena.
1: No se llena. Es que hacer un Bernabéu en Burgos posiblemente no merezca la pena.
0: No merezca la pena. Claro, entonces, claro. Yo creo que bueno, ella ha dicho que no va a renunciar a ninguna de las inversiones, me parece bien, pero la realidad, como bien dice Jorge, la va a poner en su sitio.
1: No hay dinero.
0: La realidad es que no hay dinero.
3: Hombre, ahora mismo hay un elemento que...
0: Habla de que en 2029, 2030 puede llegar la bancarrota y no ni siquiera poder pagar nóminas,
3: claro,
0: en el ayuntamiento.
3: El inconveniente
0: caso
3: es que
0: sin precedente.
1: Eso se ha comentado ayer, ¿eh?
3: Un asunto que es la... ahí hay un margen, me refiero a que tendrán que... Si queremos acometer todo ese tipo de inversiones, está claro que hay que priorizar, ¿no? Porque estamos hablando de un volumen muy, muy importante. Yo lo que he estado leyendo, y eso sí que es verdad, que estamos diciendo cosas que puedan gustar menos, pero la gestión que hace el ayuntamiento, porque entiendo que es el ayuntamiento, con respecto a la Comunidad de Madrid o al Ayuntamiento de Madrid, que cede los autobuses, me parece una extraordinaria gestión. O sea,
1: menudo regalo.
3: Eterno. Pero he estado buscando los plazos y no dicen que haya plazos. Me imagino que todo esto habrá que ir programándolo, pero desde ya, porque entiendo igualmente que la comunidad o el ayuntamiento, el concesionario que cede esos vehículos, dirán, vale, hasta aquí,
2: sí,
3: porque
2: pero
3: el
2: es
3: día
2: que
3: llegan...
2: Los que tenían en...
1: Pero
2: que
1: sí, sí, sí, sí, pero te los cede, no te los regala, cuidado.
3: No, claro.
2: Hay posibilidad de compra por parte del ayuntamiento de Burgos.
3: En ningún momento, eso ya imagino que es una cesión, pero... puede darse el caso de que haya una dificultad y ellos necesiten... Sí. Me refiero, que este programa tiene que estar, y como bien decías, lo que puede costar o no debe costar, ahora mismo el ayuntamiento tendrán que tenerlo claro. Es decir, si el seguro se hace responsable de una parte o no una parte, yo entiendo que el ayuntamiento tiene que saber cuánto va a salir los talleres. Uno. ¿Cuánto los autobuses? Medio. Bueno, pues ya tengo 1,5. Y a partir de ahí... desarrollar el programa de inversiones. La calle Santander, pues no sé si es una prioridad. No. El tema del mercado, entiendo que sí, porque ya está adjudicado y comparto completamente. Ahora que nos vamos al tema de los mercados que genera, volvemos otra vez al tema de promoción de ciudad. Si el mercado tiene una proyección, que no es la solución, que eso lo
0: que sí, comparto. Pero que no vamos a montar aquí en Burgos
3: pues
0: un mercado de San Miguel, como
3: porque hay mercados que siendo nuevos promocionan a los productores locales, no hace falta ir a la, y yo creo que encima se desvirtuaría, pero

0: Pues eso, pues a lo mejor hay que realmente dimensionar lo que es el mercado, porque al final, ¿a quién va dirigido? Porque no es un fenómeno turístico, es un fenómeno local y necesidad de los vecinos que bajan a comprar, para nadie más.
1: Estamos hablando de esta cuestión porque hemos comentado que el ayuntamiento sería, pues bueno, sería la primera vez que un ayuntamiento necesita esa refinanciación o esa negociación sobre la financiación o sobre la deuda. Y vamos a hablar de otra cosa que también ha pasado por primera vez, y es la imputación de un expresidente del gobierno. No lo he sacado hasta ahora, pero es verdad que son sucesivos los días que lo hemos visto, y además precisamente vemos declaraciones de algunos miembros del PSOE de Burgos valorando esta situación, hablando de esa presunción de inocencia, pero sin duda, pues muy pendientes, Felipe, a qué es lo que vaya a pasar aquí.
2: Pues no hay por dónde cogerlo. Ahora mismo está la Guardia Civil registrando la
3: en
2: sede
3: de Ferraz. Están, ¿eh?
2: Y bueno, pues pueden poner excusas, pero las cosas yo creo que cada vez se van viendo más claras, ¿no? Que efectivamente de una manera o de otra ha habido unos pagos y bueno, pues es algo que realmente hace daño a la imagen de España como país, a la imagen de la democracia, por supuesto, y yo creo que el hartazgo de los ciudadanos, estamos hasta el gorro de un partido, de otro, me da igual. De todo lo que hacen, porque nosotros nos cansamos de pagar impuestos y pagar impuestos y pagar impuestos para tener cada vez peores servicios y ver cómo se lo llevan crudo.
3: El problema es ese, que pagamos impuestos, pero luego resulta de que se utilizan porque tenemos que llevarnos cada uno un trocito. A mí lo que realmente me molesta es que creo que nos estamos acostumbrando los ciudadanos. Porque me da igual hablar de un partido que de otro. Parece ser que todos se llevan. Y ahora mismo la única solución, entre ellos, incluso entre los ciudadanos, es, y tú más, pues anda que los tuyos, pues anda que no sé qué. Y eso es vergonzoso. Que ahora mismo esté la Guardia Civil en la sede de un partido político que ya estuvo en otras. Que tenemos ahora mismo gente imputada por todos los sitios y de todos los colores. Y los ciudadanos estamos tan tranquilos porque anda que los tuyos no han hecho. Si nos acostumbramos a eso, vaya solución de mis narices. ¿Qué estamos viendo ahora mismo? Y suene como suene. Nuestros políticos no se preocupan para nada de la sociedad. Nuestros políticos se preocupan para proteger su asiento y en el mejor de los casos llevarse su trozo. Ahora mismo lo de que con el prestigio que tenía el presidente Zapatero con lo que había hecho, que en principio parecía que era el único honrado, pues mira, mira dónde estamos. Y yo lo único que pido es que la ley caiga igual de fuerte para todos y que la ley esto lo tenga más en serio y que les den fuerte, porque no es normal que seamos la vergüenza del mundo en estos momentos. España, creo que somos la vergüenza del mundo.
0: Yo, por abundar, que me parece algo muy muy grave y algo que cuando llega el consenso de todo el mundo, porque antes la excusa era el lawfare y ahora todo el mundo ya da para atrás y dice, no, bueno, puede ser o el caso de presunción de inocencia o que no, está que muy bien armado el auto. Sí, pero que todo el mundo comparte que aquí hay algo muy, muy serio y que tiene que haber un revulsivo y tiene que haber un cambio.
3: Las cantidades
0: radical
3: que hablaba Felipe, eso se han salido de algún sitio. Bueno, pues vamos a aclararlas. Las joyas, que si son las joyas, que creo que lo de las joyas es lo de menos, ¿eh? El que estén o no estén en tu casa o las tengas en la oficina porque tengas más seguridad. No creo que eso sea el problema y no creo que debamos centrarnos si tú tienes 500 euros guardados en billetes de 100 en no sé dónde, porque tienes más seguridad, si tú puedes demostrar de dónde has salido, si tú los has declarado y si tú lo tienes todo en regla. Ahora, el problema es esas cantidades que cuando ya se habla de que si Pepito el 1% que luego se supone que repartimos, es que es una vergüenza, lo mires por donde lo mires. Aquí y en otros sitios. Otra cosa también que me pareció un poco relacionada con este mundillo que ahora se ha convertido en la política. El otro día veíamos a una juez diciéndole a la persona que estaba, iba a decir entrevistando, a la persona que estaba interrogando, bueno, a ver, antes de que usted hable, sabe que usted puede mentir. O sea, entonces vamos a ver, esto es real, o esto es un chiste, o esto, vamos a ver. Que tú vayas a que te pidan explicaciones del por qué no has hecho o has dejado de hacer las cosas más o menos decente, y lo primero que te avisen, pero a ver, que me puedes mentir, que no vengamos aquí con tonterías. Eso es, luego ya que hubo ya un alcalde, de Jerez, que dijo que la justicia era un cachondeo, ya no sé ni qué pensar.
1: Bueno, chicos, que a las 9:30 hablaba la alcaldesa sobre el programa de fiestas, por romper un poco el hielo en este asunto. Ya ha enseñado a Felipe el cartel, ya le he enseñado a Luis el cartel, porque ya lo tienen en redes sociales. Se lo voy a enseñar a Paco, que lo tengo aquí a mi derecha.
3: Sí, ¿qué te parece? Lo he visto
2: antes. Bueno, colorido.
3: Colorido. Vamos, sí, pues, sí, bueno, sí, lo que hay que hacer, que sea llamativo, que sea simpático.
1: El caso,
3: que estamos en fiestas.
1: Felipe, que tú has dicho una cosa antes.
2: Ah, que cantamos el himno.
1: Yo no me olvido. Vamos a aligerar un poco el ambiente que tenemos.
2: ¿En serio?
1: A ver, puedes afinar, ¿eh? Espérate, que lo están poniendo los técnicos. Ahí está, ahí está.
2: Vamos,
1: Felipe.
2: Vamos a ver, pero
1: nos despedimos. Yo no, ¿eh? Que si no llueve, ya podemos. No, no,

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1: Rebeca Martín de Eurofilms Burgos, ¿qué tal? Muy buenos días.
2: Buenos días, Mariam.
1: Estaba yo diciéndole a Rebeca, ponte los cascos porque los técnicos de sonido te van a decir cuáles son sus apuestas para ofertas y tú les vas a decir si están mal encaminados o no. Empezamos por Pablo Miguel, que tiene que decirte cuáles son las ofertas de trabajo que él cree que van a estar ahí marcando tendencias.
2: Igual hoy no aciertan, he de decirte, ¿eh?
1: Bueno, ojo que José me ha dicho algo que es novedoso, ¿eh?
2: Ah, vale, porque
1: pero
2: hoy...
1: también te digo que creo que Pablo en algo va a acertar.
2: Venga.
1: Porque, venga, vamos allá.
2: Carretilleros no traigo, ya te avanzo,
1: bueno,
2: Pablo.
1: Ya, quítala.
3: A ver, no sé, yo es que iba a tirar un poco a lo seguro. Pero si me dices que no voy a acertar, yo iba a decir que hosteleros, como viene el veranito ya...
2: No la traigo, pero te compro lo de hosteleros, sí. Sí, no la traigo porque he dicho que no le iba a traer todos los miércoles, pero mira, ya lo ha dicho Pablo, no lo he dicho yo,
1: claro,
2: o sea, no cuenta
1: no
2: en mis cinco.
1: No te la sumamos.
2: Pero sí, nos
1: hostelería,
2: hacen falta muchos, por supuesto.
3: Y luego, pues carretilleros que...
1: Que ha dicho ya que no.
3: Siempre,
2: cachis.
3: Siempre...
2: Traigo una parecida,
1: 4,5, ¿no?
2: Venga, se ha quedado 75. Parecida. Venga,
1: 4,75.
2: Vamos a ser benevolentes.
1: Necesita mejorar. A ver, José López, que ya sabes que es el otro técnico que tenemos aquí, ¿qué nos dice?
4: Yo iba a abogar por lo mismo, pero claro, me has despistado.
2: Te os he dejado.
4: Ir técnico sanitario.
2: Ostras, pues mira, no, y voy a decir por qué. Mira, voy a.
1: Va,
2: pero,
1: se queda con un 3, entonces.
2: Se ha quedado con un 3, pero escucha, no me viene mal decir que muchas veces no es que no hagan falta en Burgos, porque hacen mucha falta, pero es verdad que no vienen normalmente a las empresas de trabajo temporal porque por ley no podemos incorporar técnicos sanitarios al mundo laboral por nuestra parte. O sea, no, seguramente no va desencaminado. Porque sí hacen falta, afortunadamente.
1: José, di algo de logística o de vinos que igual con eso aciertas.
2: Se ha venido arriba, ¿eh?
1: Venga, para subir del 3.
2: Se ha quedado en blanco.
4: No me subo.
1: Hay que estudiar para el segundo examen,
2: se ha quedado
1: José.
2: En blanco.
1: Nos esperamos la próxima semana.
2: Escucha, vamos a recuperación, que viene junio.
1: Claro,
2: entonces
1: la próxima
2: es época,
1: semana la recuperación,
2: venga,
1: no pasa nada.
2: Es época de recuperación, vamos.
1: Vaya
2: a otra
1: dos,
2: oportunidad.
1: Yo no digo nada por si acaso.
2: O mejor se ha venido arriba y ha querido innovar. Claro, se nos ha venido arriba innovando y claro,
1: pero
2: Pablo,
1: nos gusta
2: Pablo
1: también
2: que
1: innoven de vez en cuando, ¿eh? Porque
2: hay que
1: así
2: innovar,
1: también
2: por
1: nos enteramos
2: eso.
1: De cómo funcionan las
2: exacto,
1: ETTs,
2: por eso he dicho,
1: Eurofilms.
2: No le vamos a dar el 3, pobrecito, porque es verdad que bueno, nos ha venido bien para decir que no es que no tengamos ese tipo de trabajo en Burgos porque tenemos un magnífico hospital que llenar, ¿eh? Entonces, pero es verdad que no suelen venir a nosotros por ese motivo, porque la legislación no nos permite por empresa de trabajo temporal. Pero bueno, nunca se sabe si por consultoría nos pueden llegar. Entonces, bueno.
1: ¿Quién sabe, José?
2: Venga.
1: Igual algún
2: vamos
1: día
2: a
1: sí.
2: Dejar el 3, pobre.
1: Pero bueno, la semana que viene nos vemos los dos en la recuperación.
2: Vamos,
1: ¿eh?
2: A la recuperación de junio. Nos vamos a
1: yo
2: junio.
1: Yo voy a decirte,
2: todos.
1: Rebeca, que para este examen vamos a empezar por la Ribera, si te parece.
2: Venga, me parece bien. Puestos a innovar hoy, no vamos
1: a
2: todo.
1: Yo he dicho a José, dile algo de vinos, que seguro que ya. Pero tampoco voy a decir porque.
2: Pues empezamos, pero no todavía no lo traigo, ¿eh? Pero vamos a ir empezando ya,
1: yo
2: que
1: no
2: estamos
1: dicho,
2: en junio,
1: ¿eh?
2: casi. Estamos en junio y vamos a ir calentando. Entonces, en este caso traigo un puesto para la Ribera de Administración. Es verdad que es una empresa de vinos, con lo cual no vamos desencaminados.
1: Claro. Es que la alumna que... aplicada, ¿quién es?
2: María queda el aprobado. Pero bueno, hay que subir
1: nota. Yo soy
2: nota.
1: Peleona, chicos, hay que pelear el aprobado.
2: Vamos todos a subir nota para la semana que viene, ¿eh? Los que
1: venga.
2: Están aprobados vamos a por el sobre, ¿eh? ¿Vale?
1: Administración
2: en una empresa de vinos. Necesitan una persona para incorporar por trabajo temporal, pero la idea es que pasado el veranito ya se quede por empresa, ¿vale? Una persona, no es necesario mucho conocimiento porque, bueno, va a ser un poco polivalencia. Es un poco administración, pero también esa atención al público, va a manejar parte de la web que tiene la empresa, o sea, para que
1: todo
2: no se aburra.
1: Terreno.
2: Efectivamente, una persona todoterreno que no se aburra, que no va a estar ahí labores
1: vale.
2: Única y exclusivamente administrativas.
1: Sí, de despacho, tal.
2: De todo un poco.
1: Vale.
2: Nos va a hacer de todo un poco. Así que alguien de recursos humanos.
1: Perfecto.
2: Y administración, marketing, un poco de todo. ¿Vale?
1: Pues esa es la nota que tenemos para la Ribera, pero nos vamos a coger el coche y nos venimos a la capital.
2: Así en un momentito, nos venimos a la
1: claro,
2: capital.
1: No tenemos nada.
2: Nada, un segundo, ya estamos. Estamos aquí en la capital y nos vamos a... Ahí Pablo no iba muy desencaminado, era carretillero, pero en este caso necesitamos un responsable de almacén. Que además de la carretilla va a hacer otra serie de cosas porque, bueno, digamos que se va a responsabilizar un poco del estocaje, de las personas que están en el almacén, de las cargas, de dónde va cada cosa, del inventario, bueno, pues lo que viene siendo una persona de almacén, pero con ese plus de responsabilidad, uh-huh. Tanto de personal como de las tareas del almacén. Así
1: vale.
2: Que nos vamos a un responsable de almacén.
1: Muy importante.
2: Muy importante.
1: Segundo puesto. Pues tercero.
2: Venga, sí.
1: Segundo,
2: es verdad,
1: de la capital,
2: claro,
1: tercero.
2: Claro, que ya nos hemos ido a la Ribera, que ya hemos vuelto, es verdad, que ya estamos aquí. Pues nos vamos a un pintor industrial.
1: Anda, mira.
2: Alguna vez lo he traído,
1: sí.
2: Pero sí que es verdad que surge mucho porque no es tanto un pintor, que estamos acostumbrados a nuestras casas,
1: sí,
2: sino alguien que esté acostumbrado y que le guste estar más en un entorno industrial, en una producción. Es dentro de una empresa de aquí de Burgos, dentro de, digamos, toda la labor de producción, esas piezas que salen de metal, esa pintura, son cabinas industriales de pintura para esa pintura de esas piezas. Entonces alguien que, bueno, pues que le guste ese mundillo de la pintura. Y que quiera.
1: Que también entienda máquina o es algo manual.
2: 50-50, pero no es necesario ese entendimiento de máquina porque te enseñan, ¿vale? O sea,
1: vale.
2: Son como cabinas de pintura que van las piezas así como colgadas de una línea y entonces ellos pues se responsabilizan un poco de que salgan pintadas y bien pintadas, claro está.
1: Calidad.
2: Calidad, siempre. En todos los puestos siempre calidad. Lo de la cantidad, aquí es más importante que las cosas salgan
1: por la
2: bien.
1: Efectivamente. ¿Qué más?
2: Nos vamos a... ¿Qué de cosas traigo hoy? Todas nuevas. Así que les tenía despistados.
1: Hombre, claro,
2: si
1: ha sido a pillar
2: hoy
1: también,
2: pobres.
1: ¿Eh?
2: Hoy, es que no lo sabía yo esto. Les lo hubiera puesto un poco más fácil, claro, pobrecitos. Nos vamos a un mecánico de vehículos, pero dentro de industria. No nos vamos a ir a un taller de vehículo, pero
1: vale. Digamos
2: que la maquinaria que tienen ese mantenimiento de esa maquinaria es muy similar a un vehículo. ¿Vale? Por eso que pedimos que sea un mecánico de vehículos, pero no va a arreglar vehículos, ¿vale? Pongo ese tip.
1: O sea, el engranaje es igual que un vehículo, pero va a trabajar con máquina.
2: Exacto, es decir, todo el funcionamiento y todo ese mantenimiento y esa solución de problemas es igual que de un vehículo, pero no va a ser un vehículo. Es otro tipo de maquinaria, pero va a estar también en entorno industrial.
1: Claro, hoy es que está como la van a adivinar.
2: Por eso te digo, pues que hoy íbamos, esto hubiera sido de nota, claro, me está diciendo José, pero vamos a ver, ¿qué me estás contando? Esto se avisa, yo os traigo uno más fácil, pero es lo que nos ha
1: gusta,
2: tocado.
1: Nos gustan los retos también.
2: Claro, claro, efectivamente, hubiera sido la pena.
1: Claro, los oyentes ahora están diciendo, mira, esta, pues no lo habíamos dicho nunca, no lo habíamos comentado, qué curioso.
2: Es para que los oyentes también vean.
1: Voy a preguntar a ver dónde es.
2: Exactamente, que decir que es que Burgos tiene muchas cosas, que no siempre la hostelería, el carretillero, que también, y eso ahí lo dejo, que es también, porque nos viene una época fuerte en ese mundo, pero que también tenemos muchas cositas en Burgos que no solamente eso. Así que nos vamos a por la última, María.
1: Venga.
2: Nos vamos a... Esto lo he traído también alguna vez, pero menos veces, que es un plegador. Dentro del metal... José dice, claro, como poder acertado algo. Entonces, dentro del mundo del metal hay un tipo de maquinaria que se llama una plegadora, que lo que hace es, como su propio nombre indica, el plegar esas chapas, ese metal. Entonces, bueno, pues alguien que haya manejado, que conozca un poco ese funcionamiento, porque tiene su miga, aquí no se requiere tanto formación, sino más bien una experiencia en ese tipo de maquinaria, porque es, bueno, complicada de aprender si no sabes. Entonces, bueno, pues tampoco necesitamos alguien que tenga muchos años de experiencia, pero sí que por lo menos conozca ese manejo de esa maquinaria.
1: Vale.
2: Así que, de todo.
1: De todo. De todo un poco.
2: De todo.
1: Unos que ya conocíamos porque, bueno, pues son los típicos que ya sabemos que a estas horas, en la fecha en la que estamos...
2: Era inevitable, pero lo he dejado ahí un poco en
1: no
2: paralelo.
1: No te lo cuento, no pasa nada, era una pregunta extra. Pero nos has traído otras cinco muy interesantes, la verdad es que sí, muy de testear que Burgos, provincia, sigue teniendo mucho empleo.
2: Totalmente.
1: Mucha oferta muy variada, que se traemos aquí, lo recordamos siempre, cinco.
2: Pero que puede
1: da para lo que da.
2: 40.
1: Efectivamente. ¿Y dónde la van a encontrar? Pues en Eurofilms. Así que ya saben que si tienen más dudas o si están en un momento en el que dicen,
2: eso es,
1: necesito trabajar, necesito cambiar de aires, me quiero interesar por si acaso, no vaya a ser que haya algo, que yo estoy muy bien donde estoy, pero y si...
2: Pero
1: bueno,
2: y si,
1: pues preguntas.
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1: Que no pasa nada, ¿eh?
2: Efectivamente, ahí os lo contamos en persona y si no en la web, ahí tenéis toda la información que actualizamos todos los días.
1: Y si no, aquí los miércoles preguntáis, oye Rebeca, en directo, riguroso directo.
2: Totalmente.
1: Un día tengo que dar el número de teléfono.
2: Venga.
1: ¿Hay una oferta de trabajo para mí? Oh, es que ese momento sería...
2: Y sería, oye, lo dejamos ahí, ¿eh?
1: ¿Yo? Ahí te van a ir a pillar a ti, ¿eh?
2: Bueno, pues vendré
1: no sé si preparada.
2: ¿Sí? Vendré preparada, yo creo que sí. Yo creo que ya llevo unos pocos años, me pueden pillar, no digo que no, pero bueno, yo vendré preparada. Avísame que
1: no
2: me estudio el examen, ¿eh?
1: Venga. Gracias, Rebeca.
2: A vosotros, María.
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1: Abrimos nuestra sección Vive Acción Social. Como cada miércoles, vamos a saludar a la presidenta del Colegio del Trabajo Social de Burgos, a María Jesús González. ¿Qué tal? Muy buenos días.
2: Hola, buenos días, María.
1: Pues un día más nos haces de anfitriona para conocer y para, bueno, ir desvelando qué asociaciones tenemos, qué historias son las que protagonizan nuestro Vive Acción Social cada miércoles, como digo. Así que, ¿cuál es el foco? ¿Dónde ponemos hoy la noticia?
2: Pues hoy vamos a hablar de la unidad de referencia de apoyo a residencias, una unidad de muy reciente creación que ha surgido dentro del Servicio de Atención Sanitaria de Castilla y León, dentro de esa idea de acercar la atención primaria a la ciudadanía, en este caso a todas las personas mayores de nuestra comunidad autónoma, de nuestra ciudad, a través de diferentes programas de voluntariado y de una forma muy bonita con equipos multidisciplinares de atención primaria. Entonces, para ello contamos con una compañera trabajadora social con la que ya llevamos varios años de recorrido, que se llama María González Rodrigo, que os va a poder explicar mejor un poquito en qué consiste toda esta intervención que están generando.
1: Gracias, María Jesús. Pues saludamos a María González. ¿Qué tal? Muy buenos días.
3: Hola, buenos días.
1: ¿Qué es exactamente, nos ha desvelado un poco, pero qué es exactamente la unidad de referencia de atención a residencias?
3: Vale, las siglas para acortarlo es URAR, el programa URAR. Entonces, es una unidad que se ha creado con fondos de la Unión Europea que lo destinaron hace un año a todo Castilla y León, y se ha seleccionado varias ciudades de Castilla y León que han querido formar parte del proyecto, que varias gerencias de atención primaria, que es Valladolid, Estello Este, Salamanca, León en la zona del Bierzo y Burgos. Entonces, el objetivo de esta iniciativa es mejorar la coordinación entre las residencias de mayores y los centros de salud. Por si ocurre alguna incidencia con las personas, con los residentes que viven en las residencias de mayores, pues comunicárselo a los trabajadores de los centros de salud.
1: ¿Qué necesidades se detectaron para llevar a cabo este programa?
3: Lo que se ha descubierto es que cada vez en Castilla y León la población es más mayor. Tienen diferentes patologías, que es lo que se llama el paciente crónico pluripatológico, y necesitan ser mejor atendidos. Entonces, dentro de este programa se ha contratado a 4 enfermeras, a una farmacéutica y a una trabajadora social. Uh-huh. ¿Con qué objetivo? Dentro del programa hay una enfermera de referencia. Entonces, las compañeras están distribuidas en diferentes centros de salud de Burgos, que están 2 en el Centro de Salud José Luis Santa María, una en el Centro de Salud Comuneros y otra en Las Huelgas. Entonces hacen ellas un poquito la criba. Si detectan alguna necesidad o alguna enfermedad por parte del paciente, como una infección de orina, una herida que no termina de curar bien, que se lo comunican desde la residencia, ellas hacen una conexión, una unión con el centro de salud, con su enfermera o médico correspondiente. Uh-huh. Y si hoy ven alguna necesidad a nivel social, si hay que hacer algún tema de dependencia, algún expediente que no termina de resolverse, de discapacidad, pues me lo comunican a mí, o si hay alguna persona que no recibe ningún acompañamiento. Y también mi compañera, si ven que a nivel de farmacia necesita algún tipo de medicación o algo que a nivel necesario, también lo comunica. Es como que la enfermera es el punto de conexión entre todas, pero a la vez es un trabajo multidisciplinar.
1: Uh-huh. Nos decía María Jesús, cuando decía que íbamos a hablar de la URAR, que también es, bueno, pues que es un grupo de voluntarios, ¿no? Que colabora y que trabaja precisamente en esto. ¿Cómo se selecciona o cómo se forma a los voluntarios? ¿O ya hay un requerimiento, un requisito para poder ser voluntario de este URAR?
3: Bueno, a ver, te explico, María. Vale, yo como trabajadora social, cuando comencé en esto, pues detecté la necesidad dentro de las residencias de mayores que hay un problema de soledad no deseada, como está ocurriendo en toda nuestra sociedad. ¿Cuál es la soledad no deseada que vive la persona mayor dentro de una residencia? Pues que de repente no está en su casa, tiene menos capacidad para comunicarse porque igual no escucha bien, no ve bien, sabe que tiene que estar ahí porque no puede ser bien atendida en su casa, pero le cuesta aceptarlo. Luego, las personas con Alzheimer o demencia, pues también están menos integradas. Entonces, yo decidí crear una red de voluntariado. Para crear esta red de voluntariado, yo fui a la Universidad de Burgos y contacté con la compañera, que también es trabajadora social, Lourdes, uh-huh. que se ocupa del voluntariado en la Universidad de Burgos. Entonces, yo también me dedicaba a hacer como una conexión de ir a las residencias y decir, ¿qué necesidades tenéis? ¿Qué personas dentro de esta residencia no reciben el suficiente apoyo familiar? Ya sea porque las familias no pueden venir todos los días, ya sea porque son mayores y necesitan... Y sus familiares son hermanos también y son mayores, tienen entre 90 y 100 años y no pueden venir a visitarles. Entonces, yo he creado esto para que van los voluntarios a la Universidad de Burgos, hablan con Lourdes. Yo también he ido a la Universidad de Burgos, que me lo ha facilitado todo Lourdes, a dar charlas y a promocionar el voluntariado. Uh-huh. Y he ido a la Facultad de Educación, a la Facultad de Enfermería, a la Facultad de Terapia Ocupacional, también de ADE. Entonces les explica un poquito en qué consistía, que dentro de este voluntariado hay muchas opciones. Las opciones que hay es paseos saludables, que los días como hoy en Burgos, ir de paseo con las personas mayores que igual salen menos de la residencia. Priorizo a los que salen menos, pero también intento involucrar a todos en función de los voluntarios que consigo, ¿vale? Suelo hacer como grupitos de 5 personas.
1: Claro, ¿cuántos voluntarios tienes más o menos
3: ahora? Ahora tengo 20 y estamos yendo en total a 6 residencias de Burgos. Luego también he planteado la dinámica en invierno, como pasamos tanto tiempo en Burgos encerrados, pues hago terapias sensoriales con las personas con Alzheimer y con demencias, porque es una forma diferente que ellos tienen de comunicarse a través del olfato, a través del tacto, a través de, claro, del sentido de la audición. Entonces, eso también lo hago, y también hago otra actividad grupal, que es entre todas las personas de la residencia con diferentes grados de dependencia, que se comuniquen y relacionen entre ellos. ¿Por qué es vital el apoyo del voluntario o de la voluntaria? Porque uno, su función principal es que las personas mayores, el residente, se sienta acompañado, ¿vale? Muchas veces, a ver, todos tenemos ese sentimiento de soledad y necesitamos estar acompañados. Entonces, pues que reciban eso como una novedad, algo diferente. Y luego también que puedan hacer una actividad a nivel grupal todos dentro de sus capacidades.
1: Claro. ¿Y cuándo empezaste cuándo ha empezado a rodar este proyecto? ¿Cuándo han empezado a estar los voluntarios en la residencia?
3: Vale, pues yo esto lo empecé a poner en marcha en la residencia Lazarillo de Tormes en noviembre, y empecé con un grupo de 3 voluntarias, que ahora se han convertido en 5. Y íbamos una vez a la semana, y cada semana hacíamos una actividad diferente. Y luego en febrero fui a la Universidad de Burgos a promocionarlo, y se han unido, pues empezamos en marzo empezamos a rodar, y se unieron otras residencias, la residencia del Carmen, la residencia Condestable, y ahora en abril empieza otro grupito con las residencias del G3, que están todas ubicadas en una misma calle donde está el Centro Cívico Vista Alegre. Y esto ha empezado en abril, y la mayoría de estudiantes que vienen son de enfermería y terapia ocupacional. ¿Qué pasa? Que algunos grupos de voluntarios ya están terminando porque ya tienen exámenes y se acaban el curso. Claro. Pero, jolín, a mí me ha parecido algo muy positivo para todos.
1: Tú que has visto desde noviembre hasta ahora, que también seguimos con este voluntariado, la progresión también de los residentes y cómo ha cambiado quizás su estado anímico, esa soledad no deseada, quizás que ya no la sienten tanto porque saben que una vez a la semana vienen a verlos, a estar con ellos, a hacer esos paseos o esos talleres. ¿Tú qué has visto también esa progresión en los residentes? ¿Cómo ha sido de favorable para ellos?
3: Pues yo las he notado sobre todo muchísimo más contentas. A ver, hablo en femenino porque al final la mayoría de las residencias hay mujeres y las voluntarias son la mayoría mujeres. Y entonces las he notado muchísimo más contentas, alegres. Llegaba el miércoles y ya estaban esperándonos ahí con los brazos abiertos, deseando hacer algo. Luego, a las personas con demencia las he notado mucho más tranquilas después de realizar una terapia sensorial, incluso a nosotras mismas también. Luego es súper bonito lo de paseos saludables, porque al final juntamos a personas de diferentes residencias y se conocen entre ellos. Y eso les produce mucha alegría también. Claro. Y bienestar. Y a nivel de salud, pues evitas depresiones, evitas que estén más nerviosos, ¿sabes?
1: ¿Y este proyecto busca tener permanencia? ¿Busca que pueda persistir más en el tiempo?
3: Pues yo sí que lo estoy intentando enfocar con que tenga permanencia, independientemente de si el proyecto URAR se queda o no. Entonces, por eso me parece interesante la conexión que se ha generado entre la Universidad de Burgos y las residencias, porque si el día de mañana yo no puedo estar ahí, esto se puede seguir generando. que desde la Universidad de Burgos ya se ha promovido durante, hay diferentes voluntariados y el de mayores también y van a otras residencias, pero esto es como otro enfoque, entonces yo creo que esto es algo que mi idea es que se quede.
1: Pues una de las historias que nos gusta contar en la radio, María, muchísimas gracias por habernos acercado pues tu vocación y cómo ha nacido este proyecto, que seguro que bueno, pues está siendo muy positivo también para las familias de todos estos residentes y para los voluntarios, porque ambos tienen muchas cosas positivas de que aprender y que se llevan de este proyecto de voluntariado. Muchísimas gracias, María.
3: Gracias a vosotras.
1: María Jesús, de nuevo, muchísimas gracias también por acompañarnos en este Vive Acción Social.
2: Muchísimas gracias a vosotros una vez más por ser nuestro altavoz y recordar a la población de Burgos la importancia de seguir generando redes, porque somos seres sociales y es desde las redes que seguiremos cuidándonos y seguiremos avanzando. Gracias.
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0: Tamara Rubio, ¿qué tal? Muy buenos días.
1: Buenos días.
0: ¿Qué tenemos hoy en este salseo matutino?
1: Pues hoy tenemos de todo. Tenemos conciertos, romances, bodas sorpresas, momentos emotivos y también alguna que otra polémica televisiva, así que arrancamos.
0: ¿Y con qué arrancamos? A ver.
1: Pues empezamos con música y con una auténtica locura colectiva vivida en Barcelona este fin de semana. El protagonista ha sido Bad Bunny, que convirtió la ciudad en una gigantesca fiesta durante su último concierto, pero más allá del espectáculo musical, muchos asistentes y medios coinciden en que fue una celebración de identidad, identidad compartida, cultura latina y conexión emocional con el público. El artista puertorriqueño volvió a demostrar por qué es uno de los fenómenos musicales más importantes del planeta. Miles de personas cantando absolutamente cada canción, una puesta en escena descomunal y un ambiente que mezcló euforia, emoción y reivindicación cultural. Bad Bunny no solo dio un concierto, creó una experiencia colectiva que dejó imágenes espectaculares y una ciudad completamente entregada.
0: ¿Y tú dónde estabas, Tamara? Yo creo que aquí tú lo habrías pasado tremendamente.
1: Pues no, estuve en casa, porque salí del turno de 10 días y estaba muerta, o sea que me quedé en casa todo el fin de semana.
0: ¿Qué te gustaría a ti decir a Chopper? Es otra cosa,
1: Ya, no me importaría ir a un concierto de Bad Bunny. Tengo que decir que vi las entradas, pero no, me parecía excesivo, lo siento mucho. No pago 150 euros por un concierto.
0: Ah, yo por ver a Bad Bunny tampoco.
1: No.
0: Lo siento mucho.
1: Y seguimos con amor porque parece que ya no hay nada que esconder. La modelo Kendall Jenner y el actor Jacob Elordi han sido vistos compartiendo sus primeras muestras públicas de cariño. Después de meses de rumores, fotografías ambiguas y encuentros discretos, la pareja habría decidido dejar atrás el misterio. Las imágenes de ambos juntos y muy cercanos han revolucionado las redes sociales y los medios especializados en celebrities internacionales. Ella, una de las modelos más famosas del mundo, él, uno de los actores jóvenes más populares gracias a series y películas de enorme éxito. El resultado, Internet completamente pendiente de cada gesto, cada mirada y cada aparición pública.
0: Me pegan.
1: Kendall Jenner,
0: muchísimo.
1: Kendall Jenner, expareja de Bad Bunny.
0: ¿Pero eso está confirmado?
1: Sí, sí, sí.
0: Ah, sí, pensaba que era un rumor, tío.
1: Ah, no, pero mazo, ¿qué dices? No de nada. Es que es imposible, yo lo siento. Pues nos vamos ahora hasta Tailandia, con una boda sorpresa que nadie esperaba y que sí que está confirmado esto, ¿eh, Mary? El aventurero y televisivo. El aventurero y televisivo Frank Cuesta se ha casado con Paloma Ramón en una ceremonia budista íntima y muy especial. El propio Frank compartió imágenes y mensajes emocionados describiendo el enlace como el día más perfecto de nuestras vidas, la boda celebrada en un entorno natural. Y siguiendo tradiciones budistas, ha sorprendido especialmente porque el presentador suele mantener una vida bastante alejada del foco mediático y sobre todo a nivel sentimental. Las imágenes transmiten precisamente eso, tranquilidad, conexión personal y una ceremonia muy diferente a las habituales bodas de famosos.
0: Se alejaba el foco, pero estuvo en la casa de los gemelos, qué madre de Dios, ¿eh?
1: Bueno, y que también sabemos todo lo que pasó con su exmujer y todo. Yo creo que es que ha tenido un perfil más bajo últimamente por lo que hablamos aquí. ¿Te acuerdas toda la polémica esta que hubo, que se descubrió de que no había tenido cáncer y todo el rollo?
0: Sí, bueno, es que en fin, menos cristos.
1: Por eso se alejó un poquito de redes. Y continuamos con una noticia que mezcla fe, televisión y uno de los grandes eventos religiosos del momento. El presentador Cristian Gálvez ha recibido recientemente el sacramento de la confirmación apenas unos días antes de su esperado encuentro con León XIV en el estadio de Santiago Bernabéu. La noticia ha llamado especialmente la atención porque el comunicador lleva tiempo mostrando públicamente una faceta más espiritual y reflexiva desde que se casó con... La periodista está ahora mismo,
0: no me sé el nombre.
1: De Telecinco.
0: Sí, que dejó Almudena por esta.
1: Exacto. Este paso personal coincide además con un momento importante en su vida, tanto a nivel profesional como emocional. Pues bueno, un episodio que ha generado bastante interés entre seguidores y en el ámbito mediático y sobre todo en redes sociales. A mí me llama mucho la atención que esto llame la atención en redes sociales.
0: Se quiere
1: bueno.
0: Confirmar porque se confirme.
1: Sí, exacto. O sea, me llama la atención.
0: Yo no sabía que
1: contar
0: los años,
1: algo...
0: pero bueno.
1: Sí, te puedes confirmar con cualquier
0: edad. Pero vamos,
1: edad,
0: que efectivamente te puedes bautizar con 30, pues te confirmas sí, con los que tengas este buen nombre.
1: Con 50.
0: Pues 50.
1: Para ver al papá. Y ahora nos detenemos en una imagen que ha emocionado muchísimo a los espectadores españoles. El actor José Luis Gil ha reaparecido en redes sociales junto a su hija en una fotografía que rápidamente se llenó de mensajes de cariño. Recordemos que el intérprete continúa recuperándose tras los graves problemas de salud sufridos en los últimos años. Sufrió un ictus hace relativamente poco. La publicación iba acompañada de un mensaje especialmente emotivo. Gracias infinitas por vuestra entrega. Miles de seguidores reaccionaron inmediatamente mostrando apoyo y alegría al volver a ver al actor, una de las caras más queridas de la televisión española gracias a personas y históricos en series de éxito. Una imagen sencilla pero cargada de significado pues para muchísima gente.
0: Pues yo me alegro también muchísimo.
1: Esperemos que se vaya recuperando y que esté bien.
0: Todo nuestro cariño y gran doblador también de cine.
1: Sí, a ver, ahora estoy en Toy Story 5 en junio, que él daba voz a uno de los personajes, así que veremos.
0: Ayer era, ¿no?
1: Sí,
0: no,
1: así que no, no sé si sí. Abus o era... No sé quién era de los dos protagonistas.
0: Creo que era Buzz Lightyear, pero hasta el infinito y más allá como que me suena con su voz.
1: Pero bueno, veremos a ver ahora quién le pone voz. Será interesante, la verdad. Y cerramos con una polémica televisiva que está generando bastante debate. La Asociación Española de Comunicación Científica ha pedido públicamente una rectificación al programa El Hormiguero tras la entrevista realizada al futbolista Marcos Llorente. ¿Y por qué? O sea, ¿qué ocurrió exactamente para llegar hasta esta polémica? Pues todo empezó después de la visita del jugador al programa, donde habló de hábitos de vida, entrenamiento, alimentación y bienestar físico. Durante la entrevista, Llorente defendió algunas prácticas relacionadas con la salud y el cuidado del cuerpo que rápidamente generaron debate en redes sociales y entre profesionales científicos. El problema, según la asociación, es que algunas de esas afirmaciones se presentaron en un formato de entretenimiento y ante una audiencia masiva sin suficiente contexto científico o contraste experto. A raíz de aquello, numerosos divulgadores y especialistas comenzaron a criticar en redes que ciertos mensajes podían interpretarse como recomendaciones de salud válidas sin estar respaldadas de manera rigurosa. La situación, bueno, ha ido creciendo hasta que finalmente la Asociación Española de Comunicación Científica ha emitido un comunicado solicitando una rectificación al programa, insistiendo en la importancia de diferenciar claramente entre opiniones personales y evidencia científica, especialmente cuando el debate en televisión de temas relacionados, bueno, pues con salud y bienestar. El debate ha terminado yendo mucho más allá de Marcos Llorente y ha abierto una conversación sobre la responsabilidad de los grandes programas de entretenimiento cuando tratan asuntos científicos ante millones de espectadores.
0: Pablo Motos generará inmensos y constantes debates y polémicas, pero es el tío sigue ahí, ¿eh?
1: Sí, a mí la verdad es que me alucina bastante. Creo que lo de Marcos Llorente ha sido bastante terrible. A mí la sensación que me ha dado.
0: Sí, yo creo que ha hecho cosas peores y ahí sigue el tío.
1: Sí, bueno, lo que pasa es que creo que otras cosas peores, que creo que sea a lo que te refieres, se han intentado normalizar un poco, aunque hoy en día no es nada normal.
0: Efectivamente.
1: Se ha intentado como darle esa normalidad. No entiendo muy bien tampoco el éxito del Hormiguero, yo tengo que decirlo.
0: Yo tampoco.
1: Es un programa que no...
0: Es que no sé ni qué para quién es, para niños, para adultos.
1: Sí, o sea, no sé exactamente cuál es su público, no sé.
0: Luego cuando han ido los estadounidenses y han vuelto a Jimmy Fallon o al otro, dicen, es que no lo entiendo, pues hijo, yo tampoco.
1: No te preocupes. Yo no soy, aparte de no ser muy fan, es que ya te digo que no lo entiendo mucho y no entiendo.
0: Pues no te veremos aquí en El Hormiguero.
1: No, seguramente.
0: A no ser de que sustituyas
1: bueno, a
0: Pablo Motos.
1: Se sabe.
0: Bueno, a ver, ya. Tamara, hay que tener un poco de dignidad.
1: Nunca se sabe.
0: No puedes ir al programa.
1: Pero en principio no vamos, en principio no hay nada por ahí.
0: Lo voy a hacer llegar a Pablo Motos estas declaraciones para que no te llame.
1: Para que el día de mañana no me llame.
0: Tamara, gracias. Yo
1: a
0: sí te
1: vosotros,
0: llamo, ¿eh?
1: Ya, tú
0: todos
1: siempre,
0: los miércoles.
1: Tú siempre.
0: Hombre.
1: Siempre juntas.
0: Sí.

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0: Seguimos ahora en el programa y nos vamos a ir hasta la localidad de Pradoluengo en Burgos, porque estos próximos días, desde el 29 y hasta el 31 de mayo, celebran el Encuentro de Malabares. Estamos hablando ya de la 18ª edición de este encuentro, que es totalmente gratuito. Todas las actividades, todos los espectáculos los pueden disfrutar en Pradoluengo de forma gratuita, 0 euros. Y lo vamos a comentar con José Bustamante, de la Asociación Con Toni Son, que organiza precisamente este encuentro. ¿Qué tal? Muy buenos días.
1: Hola, buenos días. ¿Qué tal andamos?
0: Estamos a días de que comience este encuentro de Malabares número ya 18. ¿Cómo están esos ánimos? ¿Cómo está todo preparado? ¿Cómo está el ambiente en Pradoluengo?
1: Pues los ánimos a tope, al igual que los nervios, que siempre cuando se acercan estas fechas, pues ultimando detalles, ya y todos un poquito nerviosos, haciendo compras de última hora, preparando espacios donde van a actuar los artistas y demás, pero con muchas ganas de que llegue ya el fin de semana y poder disfrutar de probablemente uno de los fines de semana más alegres de Pradoluengo.
0: Vamos a recordar cómo nació este encuentro, José, porque la verdad es que, como bien dices, se ha convertido en un gran referente de la agenda cultural de Pradoluengo y en general de toda la provincia, porque todo el mundo ha oído hablar en alguna otra que otra ocasión o ha incluso ido a disfrutar, ¿no?, de este encuentro de Malabares. ¿Cómo nace todo ello hasta tener lo que tenemos hoy?
1: Pues hombre, nació de una forma un poco anecdótica, ¿vale? Hay, digamos, unos carnavales, el cuñado de la que ha sido presidenta y sigue siendo presidenta de la asociación durante todos estos años, de Petri de Pablo, la dueña del bar Macoqui, ya metemos una cuñita ahí publicitaria, que pues se disfrazó de payaso y él había estado pues un par de meses antes o 3 meses antes en un pueblo llamado Herrera de Pisuerga, de Palencia, donde hacían un festival de estas características, un encuentro donde no es un festival como tal, porque aquí damos cabida a artistas y aficionados, ¿no? Sí. Comparten los mismos espacios, comparten comidas y al final yo creo que eso es un poco lo que nos ha hecho enriquecer. Ahí comenzó toda la historia, pero claro, el comienzo siempre es difícil. Tuvimos un gran apoyo de artistas circenses de Burgos, ¿no? Pues como por ejemplo los Quicolas, como por ejemplo Tiritirantes, la compañía Marta Luna, y ellos ahí ya pues nos dieron su apoyo, nos empezaron a poner en contacto con diferentes artistas de toda la de todo el territorio nacional. Y pues de ahí, pues yo creo que nos les hemos ido ganando, ¿no? Un poquito con nuestro cariño, tratándoles bien, y el, yo creo la acogida en el pueblo fue maravillosa. Total. Y ahí seguimos. Pues
0: porque claro, ¿cuánta gente se acerca a Pradoluengo este fin de semana a disfrutar de ello? Y por otra parte, ¿cuántos participan en estos 3 días?
1: Pues mira, te puedo decir que a día de hoy tenemos 55 artistas inscritos ya, ¿vale?
0: Pues no está nada
1: y
0: mal.
1: Luego, sí. Y luego aparte, otros 40, una cosa así, visitantes que se inscriben al albergue, que ya lo tenemos totalmente ocupado.

0: que va a hacer bueno, así que miren, pues para disfrutar, seguramente haga un foco
1: de miedo, tanto calor.
0: Sí, bueno, pero igual hace un poco del fresquito serrano, que eso también sí, se va a agradecer. Sí, sí.
1: Aquí siempre, la noche siempre serranita, como bien dices.
0: Con la chaquetilla, hombre, claro. Empezamos el viernes, como decíamos, 29 hasta el domingo 31, y empezamos desde mediodía a las 12:30 con un taller. Cuéntanos un poco qué eventos destacas de estos 3 días.
1: Bueno, destacar, yo es que destaco todo, ¿no? También no sé si habréis, en el programa se ve eso, que empezamos en el colegio, nos gusta hacer partícipe a todo el mundo, hacemos talleres en el colegio, por supuesto, gratuitamente, en el patio del colegio, luego tenemos también espectáculos durante en la plaza y en otros, digamos, en otras localizaciones, y también hacemos otro espectáculo dentro del patio de la residencia de ancianos. Nos gusta incluir un poco a todo el mundo, todo Pradoluengo, que se involucre en eso. Y a destacar, es que este año igual sí puedo destacar algo, ¿no?, que nos hace especial ilusión, que va a actuar conjuntamente la compañía Pista 4, ¿vale? Que es Premio Nacional de Circo 2025, y va a actuar conjuntamente en un espectáculo que se llama Orquesta de Malabares con la Banda Municipal de Pradoluengo. Y es algo de lo que estamos tremendamente orgullosos, agradecidos también a los músicos de aquí de Pradoluengo, que se están pegando una currada ensayando, digamos, los temas a ejecutar durante ese espectáculo. Y vamos, están haciendo un trabajo fantástico y va a ser algo que va a llenar la plaza, pero como nunca antes se ha visto.
0: Hombre, Premio Nacional del Circo 2025, que decimos será el sábado 30 a las 8:30 de la tarde. Este es, pues, como bien dice José, quizás lo más destacado también, porque estamos hablando de la banda municipal de Pradoluengo, que es pues una gran querida de Pradoluengo, y de ese Premio Nacional Circo 2025, que no estamos hablando tampoco de hace 20 años, sino que es algo muy reciente. Es decir, que estamos también con mucha calidad en este encuentro, en esa edición ya número 18.
1: Sí, sí, sí, no solo porque venga ya el Premio Nacional de Circo, sino porque el resto de compañías son de una calidad también espectacular. Sí, sí, sí, hasta, vamos, empezamos también por la tarde los espectáculos con la Escuela de Circo Marta Luna de ahí de Burgos, que son pequeñas artistas que ya se están formando. Es algo que además nos gusta mucho, ¿no?, que se haga aquí en el pueblo. Luego nos viene un mallorquín con la compañía de Stro, con su espectáculo Poi, que hace malabares con peonzas, que es algo que tampoco está como muy visto por ahí, así, ¿sabes? Tenemos otras compañías de circo de Burgos también, por ejemplo, la compañía Kizirque nos va a hacer un pasacalles el sábado al mediodía, un itinerante, vamos, de Caravan Circo Orquesta, que va a estar fabuloso también. Hay espectáculos que muchas veces se están formando, ¿vale?, están empezándose a crear, y aquí en Pradoluengo les damos un poco de cabida y les damos que tengan público, que tengan opiniones y que les surge para eso. Y vamos, y ya el de la residencia, por ejemplo, también una compañía leonesa, que él es de Ponferrada y ella es francesa, Main Tumano, hacen un espectáculo también en la residencia de ancianos, pues muy bonito también.
0: Está, pues, encima, en es que, sí, claro, hablamos de comunidad también, José, y de mucho más que un encuentro de ocio y de cultura en el entorno, en este caso en Pradoluengo. Pues José, nada más que animar a todos a que disfruten 29, 30 y 31 de este encuentro de malabares en Pradoluengo. Muchísimas gracias por habernos acompañado.
1: Nada, muchas gracias a vosotras por darnos visibilidad y eso, animar a todo el mundo que se pase por Pradoluengo, que aquí disfrutarán no solo de circo, sino también de la naturaleza. Eso, si quieren pasarse a echar un pincho, a comprar un poco de pan, un poco de embutido, a disfrutar en general del pueblo entero, de sus gentes.
0: Y de su fresquito serrano.
1: Tiempecito serrano y alegría y abrazos.
0: Gracias, José.
1: Venga, buen día.
0: 11:02 de la mañana, seguimos en el programa. Antes vamos a conocer la previsión de la EMET.
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0: 25 grados de temperatura tenemos ahora mismo en Burgos capital y cielos despejados. Mañana 28, jueves, tendremos cielo poco nuboso con nubes altas, nubosidad de evolución por la tarde, sin descartar tormentas aisladas. Temperaturas sin grandes cambios, tendremos 32 de máxima en Burgos capital, mínimas de 10 en Aranda de Duero, máximas también de 32, mínimas de 13, y en Miranda de Ebro máximas de 35 grados y mínimas de 11. Esto es lo que nos dice la Agencia Estatal de Meteorología a esta hora sobre la jornada de mañana jueves. Seguimos ahora en Vive Burgos.

0: A ver, espera, que iba a hacer la careta.
1: Ah,
0: vale,
1: ah, joder,
0: vale. Encima me lo has dicho tú, venga, te voy a tomar la idea, ¿eh?
2: Venga,
3: vale. Venga, va.
0: Hoy, en Vive Radio.
2: En Vive Radio.
0: De vuelta y media.
2: De vuelta y media.
0: Con Luis Menguito.
2: Yo.
0: Alberto Cabrillas.
2: Y yo.
0: El colegio Claudia.
2: Fiancas.
0: Y yo.
2: Y tú, y tú.
1: Y tú, y tú, y tú.
0: No hay nada como la voz original, ¿eh?
1: Eso es verdad.
0: Ya, hemos perdido muchísimo.
4: Era Sergio, ¿no? La voz original.
0: Sí. Es que claro, Sergio tiene una voz que...
1: Uy, ha dicho era.
0: A mí no me sale.
1: Ha dicho era, así que ya no.
2: Hoy.
1: Nah, pero
0: bueno, sí, que... claro, es que para lo que queda en el convento...
1: Pero es que no, me cago dentro.
4: A Sergio se lo podemos pedir para el futuro, ¿no?
0: Sí, para el futuro volverá, Sergio. Es que es la voz ya, es que queda bien, ¿verdad?
4: Es la voz.
0: No tenemos un grave como
1: pero
0: el suyo.
1: Pero es que nuestro programa tiene que ser la voz así más distendida, ¿no? Que se dé a entender lo que vamos a tratar.
0: Es que no lo sabemos ni nosotros cuando empezamos.
1: Bueno,
0: entonces,
1: yo
0: es que me gustaba la ruptura de voz de Sergio grave.
4: Yo creo que hoy sí sabemos de lo que vamos a tratar, ¿eh?
1: Sí.
4: Yo creo que sí.
1: Lo sabemos todas y todes y todos.
4: Y venimos adoctrinades.
1: Y adoctrinados. Sí.
0: Bueno, ¿por qué hemos dicho que hay un participante más en esta de vuelta y media? Vamos a ver. Esto está siendo riguroso directo, pero ahora a nuestros oyentes les vamos a llevar a un viaje al pasado.
2: A transportar.
1: Antes de hoy.
0: ¿Por qué? Porque el otro día vino...
2: Alberto
0: Cabrillas.
2: O sea, yo.
0: Con su colegio.
1: Sí, señor.
4: ¡Toma!
1: ¡Vamos!
4: Sí, visita
0: vino,
4: institucional. Dios,
1: visita.
0: Claro, ¿con cuántos niños viniste?
1: Vinimos con 14.
0: 14.
1: 14 y, niños y los tres y profes dos, que
0: bueno,
1: somos
0: tú,
1: en el claustro.
0: Claro, tú incluido profe. Yo es que sí, ya te ponía director y dos profes.
1: Sí, bueno. Y vino Marina de la mía.
0: Me cachis, yo iba a decirlo de sorpresa.
1: Ah, vale, perdón. Si
0: nos... Rebobinamos.
1: Venga, vale.
0: ¿Con quién vino? Pues ahora lo vamos a averiguar. Vamos a hacer ese, como has dicho tú, ese transportar
2: al transportarnos al pasado.
0: Al pasado. Y esto es lo que pasaba. Venga. El otro día cuando venía Alberto Cabrillas y así,
1: sillas.
0: Con sus alumnos osos, del colegio de Sasamón.
1: Mon.
0: Y esto arrimado.
1: Venga, va.
0: Vamos a ver, viaje al pasado.
1: Venga.

0: esto?
1: Sí, se escucha
0: ahora mismo. No se escucha, Pablo.
2: Pablo, no se escucha.
1: Ahora sí se escucha, Pablo. Bueno, bueno, es que esto es un momento un poco especial. A todos nuestros oyentes, esto que está sonando hoy está siendo grabado un día en el que Alberto Cabrillas, acá Alberto Carrera,
2: sí, yo
1: AKA, mismo, que dice Luis Minguito, que todavía no está por aquí.
2: Yo mismo.
1: ¿Has venido acompañado? Pero bueno, bueno, bueno.
2: Me he metido a todo el colegio.
1: A todo el colegio, literalmente.
2: Literalmente, literal.
1: Tenemos, sí, sí, a mitad de clase aquí, a otra, sí, mitad con Pablo Miguel en el control técnico.
2: Sí, ahí está mirándonos como vamos, como si estuviéramos haciendo la radio.
1: Porque claro, ¿qué colegio, sí, es este?
2: Bueno, pues hoy hemos venido del colegio Claudia Ciancas de Sasamón, que es donde llevo unos años de director. Y bueno, teniendo la oportunidad que estoy con vosotros, os lo comenté, os apareció bien y a nosotros hemos venido encantados. Y por fin he traído también a mis compañeras, a Lucía La Serrana y a María La Bohemia, para que os conozcan y le pongáis cara.
1: Bueno, bueno, pues, buah, ¿sabes quién acaba de llegar al estudio?
2: ¿Quién?
1: ¡Luis Minguito!
3: ¿Cómo estáis?
1: ¿Qué tal, Luis? Esto está siendo surrealista. Luis, ¿con quién estás en ese estudio? Dos famosas de esta sección.
3: O sea, creo que prefiero a Lucía y a Marina que a Alberto, ¿eh?
2: No, eso, pues, es...
3: Si tuviera que tener un director de colegio como Alberto, creo que hubiera sido mi sitio ideal, pero...
2: ¡Qué pelota! Lo dices porque están ellas. ¡Qué pelota! Luego, bueno, bien que te ríes de ellas cuando no están.
3: No, me río para hacer la gracia, pero vamos, no me atrevo ahora.
1: Bueno, esto está siendo un poco especial, bueno, sí, porque claro, estamos acompañados de alumnos que queremos que nos cuenten un poquito. Yo tengo aquí a unos cuantos alumnos del colegio que voy a dejar que se presenten. Les voy a dar un micro. Cuéntame cómo te llamas.
4: Valeria.
1: A ver, espera, Valeria, que no se te ha escuchado. ¿Ahora? Valeria. Vamos a la tercera bala vencida.
5: Valeria.
1: Eso es, bien. Ahora subimos cinto, José. Sube cinto, es que José no está habituado a estos ritmos. Vamos.
2: Nah, es que nuestro programa mejora mucho desde el principio.
1: Sí, sí, pero ahora José se está marcando. Ay, ay,
2: ay, ay, ay.
1: Vale, tenemos a Marina. Marina, ¿aquí a quién tenemos? ¿Cómo te llamas tú?
6: Sara.
1: Sara, ¿a quién más tenemos? A ver, arrímate por aquí.
6: Eduardo.
1: Eduardo. Por aquí a mi izquierda.
7: Hugo.
1: Hugo.
8: Daniel.
1: Y...
9: ¡Eder!
1: Y Eder, bueno, bueno, bueno.
2: Como puedes ver, Eder ya marca maneras desde el principio.
1: Es un poco tú, ¿no?
2: Sí, sí.
9: No.
1: ¡Uy! ¿Por qué no? ¿No te gustaría ser como el director?
2: Sería más guapo.
9: Sí.
1: Oye, ¿vosotros sabéis por qué estáis aquí?
9: Porque viene Alberto.
1: ¿Viene Alberto aquí cuándo?
9: Los lunes.
7: Por la mañana.
9: Lunes por la mañana.
1: Los miércoles, ¿no?
2: Los miércoles. Os habéis equivocado.
1: No sé, sí. ¿Cuándo se le escucha a Alberto en la radio? Los miércoles viene, ¿no?
9: Los miércoles.
1: Claro, claro. ¿Y habéis escuchado alguna vez lo que dice el director aquí en la radio?
9: Sí.
5: Sí.
9: Sí.
5: Sí.
2: ¿Y me han visto en la tele?
9: Sí.
2: ¿A que sí?
9: Sí. ¿Ves? Muchas veces.
1: A ver, yo que tenga una peque, ¿cuántos años tienes?
6: 7.
1: Vale, una peque de 7 años... ¿Qué tal es Alberto como director ahora que no nos escucha?
6: Bien.
1: ¿Bien? ¿Segura?
6: Sí.
1: ¿Sí? Luis Minguito.
3: ¿Qué pasa?
1: Madre mía, que hay una agilidad. ¿Tú también estás acompañado?
3: Yo tengo bastante gente a mi lado, ¿eh?
1: ¿Quieres hacer una presentación?
3: Sí, por aquí tengo... A ver, ¿a quién tengo aquí?
8: Alejandro,
3: por allí. A ver, otro chico que pase por acá... Alguno más. Yo tengo a los mejores, ¿eh? Mira. Quiero decir que no sé si quieren ser
1: ponte
3: como Alberto, pero aquí
1: tú,
3: me han dicho cariño, que quieren ser como yo.
1: Sí, hombre.
3: Que podría
1: veo,
3: ganar.
1: Veo que asienten.
3: ¿Cómo,
1: eh?
3: ¿Cómo te llamas?
10: Sebastián.
3: ¿Y uno más?
10: Matías.
3: Mira, aquí teníamos a Matías y por allí tenemos a más. A ver, ¿cómo os llamáis? Ana. Adriana, perdón.
10: Mario.
3: Ainara. Y me falta una por allí.
1: Oye,
3: así que estamos al completo.
1: Yo no creo que no querían ellas, pero yo creo que es menester, Luis, que tengas una charla con Marina.
3: Y Marina, ¿no?
1: Por supuesto. Saludamos también a David, a Rubén, a todo el mundo, pero donde estén Marina y Lucía.
3: Se quite un buen Alberto.
1: Hombre, por supuesto. Yo creo que ellas van a decir que no, pero que se arrimen a mantener una conversación con Luis Minguito. Momento.
3: A ver, que hoy nos van a contar los trapos sucios de Alberto, porque yo creo que va de buenillo. Él va de buenillo, pero creo que no le va la vida en ello. A ver, ¿Cómo estáis?
4: Muy bien, aquí debutando en la radio.
3: Sabemos cómo es Alberto como director. Nos han dicho que, bueno, bien, sí, no, pero de director con las profesoras, ¿qué?
4: Mira, yo sé que esperáis que digamos que fatal, que horrible, que es un tirano, pero es que no es verdad.
0: No. Es igual de, vacilón de director que siendo él. Quiero decir, sí, sí. Claro.
3: ¿Podríamos decir que el cole de Sasamón es Alberto Cabrillas, de Alberto Cabrillas es el cole de Sasamón?
0: Pues puede ser, claro. Alberto Carrera, no, igual. O ahí es Cabrillas.
10: No, no, Alberto, Alberto.
0: Sí. ¿Alberto a secas?
9: Sí.
0: Oye, ¿hace mucho el tonto, Alberto?
9: No, algunas veces sí y algunas veces no.
3: Espera, a ver, ¿cuál es la vez que más le has visto hacer el tonto a Alberto?
9: Ninguna.
0: Ninguna, dicen por aquí, que no ha hecho el tonto.
10: Qué mentira, claro, como haces tú más el tonto que yo, ¿verdad, Eder? Claro.
9: Cuando le metía en zascas a Eder.
0: ¡Ah!
10: Ellos,
0: o sea, que os lleváis un poquito.
10: Ellos llaman un zasca cuando alguien te dice algo y tú le dejas como con la palabra en la boca, por así decir, ¿no?
0: Ah.
10: ¿No? ¿Es algo así?
9: Sí, no. Se le dijo en el comedor el cacho zasca y después en la evaluación de fin de curso nos va a contar el más grande.
10: Sí, lo ha dejado para el final.
9: No.
0: Oye, Eder está a tu izquierda, pero podía estar a tu derecha,
10: sí,
0: ¿eh?
10: Sí, pero yo creo que Eder podía hablar y ya le quitamos el micro porque si nos está interrumpiendo. ¿Quieres hablar algo? ¿Quieres decir algo del cole de Sasamón? Sí. Entonces, pues no hables cuando no te toca.
0: Vamos a ver, yo tengo por aquí a otro alumno del cole de Sasamón. A ver, ¿qué asignatura es tu favorita?
10: Espérate, a ver.
9: Lengua.
0: Lengua. ¿Quién da lengua?
9: La profe.
0: La profe, que no es Alberto Cabrillas, ¿a que no?
9: No, es la profe Lucía.
0: Claro, si tuviera que dar lengua a Alberto, ¿cómo crees que sería?
11: A nosotros sí que nos da lengua.
0: ¿Ah, sí? ¿Y cómo da lengua Alberto?
11: Muy bien.
0: Ah, anda. Bueno, bueno, bueno, bueno. ¿Y cuál es tu asignatura favorita?
9: Matemáticas.
0: ¿Esa la da Cabrillas?
9: No, la da la profe Marina.
0: Ah,
10: sois
0: Marina.
10: Unos mentirosos, ¿eh? ¿Cuál es tu profe? Mate. Y nunca os gusta. Si cuando os quitamos educación física os enfadáis.
9: Ya, pero educación física también mola. Pero mate...
0: Es que mate es mate.
10: Mate, mate.
0: Bueno,
10: fíjate, ¿qué alumnos tengo que su asignatura preferida es mate?
0: Sí, pero ¿sabes lo que no dice nunca nadie? Educación física. ¿O no lo ha dicho ninguno?
10: Bueno, pues a partir de... como el
0: Eder, solo un mes... ¿educación física?
9: Sí.
10: Muy bien,
0: ya lo sabía yo. Claro. ¿Cómo no? Oye, en Sasamón hay buen queso, ¿no?
9: Sí.
11: Sí.
0: ¿A ti te gusta el queso?
11: Sí.
0: Ah, ¿y has comido el queso de Sasamón?
11: No sé.
0: Alberto.
10: Eso es cosa de su familia.
0: Pero hay que hacer un buen vino español y ponerle un buen queso, ¿no?
10: Sí, que sí lo ha comido.
0: A ver, al micro, Alberto, que llevas de aquí toda la temporada, hombre.
10: Que sí lo ha comido, pero es que no se acuerda.
0: Anda,
10: Sara, no. Pero ¿cómo vas a comer queso de Sasamón si llevas un montón de veces almuerzo que es queso? Y el olor que tiene ese queso solo puede ser el de Sasamón.
0: Bueno, hemos hablado del cole,
10: sí.
0: Pero estamos en la radio. Yo quiero saber si vosotros escucháis la radio. ¿Tú escuchas la radio? A ver, ¿quién ha dicho que sí?
11: Yo.
0: ¿Tú?
9: Sí, ver, yo también.
0: Otro también que sí. ¿Eder?
9: Yo.
0: También.
11: Sí. Yo a veces, ¿no?
0: ¿A veces tú?
11: No sé.
0: ¿Tampoco sabes escuchar la radio? Pues a partir de ahora sí, Vive Radio la 100, ¿vale? Se lo tienes que decir a papá y a mamá. ¿Qué frecuencia tienen que poner?
10: La 100.
0: La
11: 100.
10: La 100.
0: ¿Y tú escuchas la radio?
9: No, yo escucho música en el móvil.
0: Bueno, música en el móvil también puedo escuchar en Vive Radio. Así que, ¿qué os parece, chicos, si hacemos un intercambio y los que están con Luis Minguito pasan aquí al otro lado del estudio? ¿Os parece?
9: No.
11: Sí.
0: No, ¿tú te quieres quedar más?
9: Sí.
0: Venga,
9: también.
0: Eder.
9: ¿También?
0: Sí, vamos a ver cómo lo hacemos. Vamos a subir un poco cinto y estudiamos la logística.

0: Y hemos hecho un cambio, porque nos hemos ido a otro estudio, porque tenemos aquí varios. Alberto, este no se lo conocía, Alberto, ¿a que no te conocías este?
1: Este solo de pasada, cuando vengo con las prisas y lo veo pasar, siempre están grabando noticias o algo, ¿no?
2: Efectivamente.
0: Pues ya nos ha desvelado, ha dicho lo de grabar, Alberto. Que esto es en directo, hombre.
1: Ya, bueno, pero yo cuando voy a la radio siempre es eso. Yo cuando era pequeño en la minicadena que dijo de aquel huevo, joder, la radio pues grababa las canciones, pues siempre he dicho grabar.
0: Bueno, hoy tenemos aquí en este otro estudio, Luis, a otra mitad, con la que tú estabas.
3: Ah, los mejores.
0: ¿Te acuerdas de algún nombre?
3: Sí, de Matías, de Alberto, de Adriana. Y alguno más que está por ahí, no me acuerdo del nombre, pero lo llevo en mi corazón.
1: Dile tú cómo te llamas.
4: Yo me llamo Sebastián.
3: Sebastián. Alberto es el profesor. Bueno, Alberto me sé su nombre, por eso no le llevo en mi corazón. Le he cambiado el nombre por el cariño.
1: Y porque somos vecinos.
0: Sí, pero aquí hay más niños, porque yo... A ver, ¿podemos compartir micro? No, tú tampoco has hablado antes. ¿Cómo te llamas?
4: Matías.
5: Alejandro.
0: Tú.
6: Muy bien. Yo me llamo Adriana.
4: Matías.
3: Y Sebastián.
1: Y Alberto.
0: ¿Y el resto ya ha hablado?
3: Alberto también.
6: Ah, Mario.
0: Ah, falta uno. Sí.
1: Ah, sí, mira, ven por aquí. Es que tengo tantos, los he perdido. Ven acá. Dile cómo te llamas, porfa.
4: Yo me llamo Mario.
3: ¡Hombre, Mario! ¡Hombre! ¡Bravo, Mario!
1: Muy bien, Mario. Muy bien.
0: Luis,
3: yo me llamo Luis.
0: ¿Qué les quieres preguntar a estas jóvenes promesas?
3: Yo a mí me gustaría saber a qué les gustaría dedicarse.
0: Te he dejado la culetilla perfecta, ¿eh?
1: Oye. ¿A qué acierto el de Sebastián?
0: A ver.
4: Futbolista.
0: ¿Ves? Pero eso es que le has dado la... ¿De verdad futbolista o te has...?
1: Sí, lo ha fichado un equipo potente para el próximo año.
3: ¿Qué equipo te gustaría jugar? ¿Cuál es tu sueño?
4: En el Barcelona.
3: Toma.
0: El Burgos.
1: Eso córtalo, Pablo, córtalo. ¿En Burgos toda la vida o no? En el Burgos. A ver, Matías.
4: Fútbol.
0: ¿También? ¿Qué de futbolistas hay aquí?
4: A mí me gustaría profesora.
0: Profesora, como Marina.
3: Lucía, como Marina.
0: Exacto. ¿Una bohemia o una serrana? ¿Qué prefieres?
5: O Alberto.
3: Ah, o Alberto, claro.
4: Alberto.
3: ¡Eso!
1: Claro. Claro. ¿Qué? A eso no aplaudimos, ¿verdad? Eso no aplaudimos, claro.
0: A ver, ¿qué más? ¿Qué quieres ser tú? ¿Qué quieres ser tú de mayor? ¡Guau! ¡Wow! ¡Médica! Hacen falta, Luis.
3: ¿Y Alejandro?
0: Esa te va a curar a ti.
5: Mecánico de coches, hombre.
3: ¡Hombre, mira!
1: ¡Hombre, mecánico!
3: Te voy a pasar yo, tengo yo que hacer una cosilla, no sé si me podrás echar una mano.
5: Te pongo rebaja.
3: ¡Ah, mira! ¡Qué bien!
0: Pero mecánico de coches, porque Luis tiene moto, ¿eh?
3: ¿La moto también la sabes arreglar?
5: Intentaré.
3: Venga, perfecto.
1: Muy
3: si
1: bien.
3: Si no lo miramos en la IEM.
1: Esa la actitud.
0: Y nos falta el de antes. GBT.
3: Y nos falta Mario. Mario, ¿qué quieres ser de mayor?
6: Todavía no tengo claro.
1: Pero dilo aquí que tengo a todos.
0: La realidad.
4: Todavía no tengo claro.
3: Te voy a dar tres opciones. A ver, elige la que más te gusta, ¿vale? Bombero, policía.
0: ¿Charcutero?
3: O charcutero, venga, sí.
4: Policía.
3: Venga, vale, perfecto.
1: También hacen falta.
3: ¿A mí tengo yo alguna cosilla que igual me puedes ayudar?
0: ¿Tú qué querías ser de mayor, Luis?
3: Yo, la verdad que no lo tenía muy claro. Yo iba improvisando. Cada año me gustaba una cosa y al final pues hemos acabado aquí.
0: Payaso.
3: Payaso, profesor.
1: Pues entonces eso me ha acertado los dos.
0: Alberto, ¿tú?
1: Yo de mayor quiero ser maestro.
0: Ah, muy bien.
1: Pues por eso.
3: Pero cuando crezca más.
1: Pero es que me siento joven, Hugo.
0: Oye, ¿y las profesoras Lucía y Marina qué querían ser?
7: Yo era como Luis, yo iba cambiando según el día, el mes, arqueóloga, profe.
1: O tocar el bong.
7: El gong.
6: Y yo quería ser maestra y aquí estoy.
3: Bueno, pues alguien ha cumplido su sueño, bravo.
1: ¡Bien, un aplauso! ¡Viva San Cristóbal!
0: Bueno, tenemos de técnico a Pablo Miguel, hemos cambiado, porque José no nos ha gustado.
3: No, hombre, José nos ha gustado, pero ha tenido sus cosillas.
0: Pero no nos entiende.
3: Yo creo que Pablo de mayor quiso ser músico, y todavía está por cumplirlo, ¿eh?
8: Puede ser que se cumpla o no.
1: Bueno,
0: la primera vez.
1: Escucha un momento, no es el DJ mesetario.
0: DJ
1: mesetario, ¿no?
0: DJ mesetario, ¿cómo es?
8: Yeti mesetario.
0: ¿Dónde se te va a ver próximamente?
8: En el tablero de música de Burgos.
0: ¡Un aplauso!
1: ¡Un aplauso!
3: Tenemos una estrella emergente y no lo sabíamos, ¿eh?
9: Yo tampoco lo sé.
0: ¿Y aquí nadie quiere ser músico? ¿Tú no quieres ser músico?
10: No.
0: ¿Y tú?
9: Yo agricultor como mi padre.
3: ¡Ole!
1: ¡Vamos!
3: Este
1: me ha gustado.
0: ¡Hombre, Cabrillas, este es el
3: este
0: tuyo!
3: Este sí que me ha gustado.
1: Este sí, este yo creo que vamos a quitar a San Isidro y vamos a poner a Lugo. Ya está.
0: Di que sí. ¿Eh?
1: Claro.
3: Enhorabuena, tío.
0: Las Marina, sí, que han participado antes, ¿no quiere ser alguna músico, otra cosita? A ver, ¿qué queréis ser de mayores? Que ahora podemos hablar un poco todos.
10: Yo tampoco lo tengo muy claro.
3: ¿Y si pudieras elegir entre...
0: ¿Qué dices?
3: Pescadera, veterinaria. Pescadera, veterinaria o astronauta.
10: Veterinaria.
3: Ya por lo menos vamos acercándonos a un sueño.
1: Lo va teniendo claro. Veterinaria. Es que tiene un perrito muy bonito, ¿verdad? Valeria, claro.
10: Y un gato.
1: Pero el gato, vamos a contar la historia del gato, Valeria. Se fue una semana por ahí, ¿verdad? Y luego volvió.
10: Tres días.
1: A mí se me hizo muy largo.
3: Eso te iba a decir, digo. Yo creo que se te hizo más largo a ti que a ella. ¿Hubo drama?
10: ¿Eh?
3: Que si sufriste por la pérdida del gato mientras no lo encontrabas.
10: Sí.
0: Pero volvió, porque sabe volver donde se le quiere, ¿a que sí?
11: Volvió. Valeria volvió por la ventana, ¿verdad?
3: Era más fácil encontrar la comida en casa que en la calle, ¿no?
12: Pero claro, gracias a la profesora Marina.
3: ¡Anda! ¿Y, este? No,
1: y eso lo sabemos, cuéntalo.
12: Marina,
1: ¿qué hiciste tú para que volviera el gato?
7: Es que, perdón.
1: Que Valeria se les...
12: Mira, como
1: no está.
3: Claro. ¿Ves? Luego nos vas a dar.
12: Punto negativo.
3: Nos vas a dar la agenda que te vamos a poner una
7: para la casa. ¿Eh? Sí. Total. Estaba en la luna de Valencia, ¿de qué habláis?
1: Nada, hija, tú sigue lo tuyo. ¿Es bohemia o no es bohemia? Bueno, está demostrado, ¿verdad? Está demostrado en estudio. Vale, pues ya está. Ya lo he dicho. Por cierto, ¿habéis aprobado las prácticas?
7: Sí.
1: No ha salido todavía, pero en principio sí.
7: Malo
1: será. ¿Os acordáis que en este estudio se dijo que si aprobaban las prácticas había que traer... ¿Cómo nos acordamos, María? Bueno.
3: Sí, se me había olvidado, pero... A mí no.
0: Hombre, claro, digas, tengo las almendras garrapiñadas que todavía están ahí, pero...
3: Para los que nos escuchen a diario sabrán que la debilidad que tenemos en este estudio o en este programa es comer. O sea, todo lo que gire en torno a comer... Nos va bien.
1: Bueno, pues entonces como mis compañeras, hacemos un cuarteto.
0: Efectivamente. ¿A los alumnos del cole también les gusta comer?
13: Sí.
0: Pues vamos a parar, vamos a ir a que coman un poquito.
1: Sí, porque no hemos amasado.
0: ¿Qué os parece, chicos?
1: Venga, vale.
0: Alberto y Luis, ya esto lo hemos grabado con antelación. ¿No? Nos vemos el miércoles y comentamos.
3: Venga, vale.
1: De acuerdo.
0: Oye, gracias, chicos.
1: Muchas gracias, chicos. Un aplauso.
10: Adiós. Adiós.
0: Y esto es lo que pasaba el otro día.
1: Se me ha hecho corto. Se me ha hecho corto.
14: Momentazo madre ahí los chavales.
1: ¿Cómo hablaban? Le quedaban los agricultores grandes.
0: Es que fan, claro que sí.
14: Me encantó este chaval que dijo que quería ser agricultor en mayor.
0: Claro,
14: me encantó.
1: Ese, Hugo, sí, es que lo vive, tiene casa, joder, pues claro.
14: No, ese.
0: Ese es el futuro.
14: Ese es mi corazoncito, lo tiene él.
0: Amamos a todos, pero es verdad que ese nos sorprendió.
14: Bueno,
0: y
14: Laura y Marina, que las conocimos en persona, que son encantadoras.
0: ¿Cómo?
14: Laura y Marina.
1: No, Lucía.
14: Lucía.
1: Pues es Serrana.
0: Lo acabamos de escuchar. Es que
14: hace tanto tiempo ya que se les ha hecho
0: de menos. Lo acabamos de escuchar.
1: Bueno, pero no te preocupes, que las convencí en el viaje de vuelta.
0: Ah, sí, ¿cómo fue la
14: vuelta? En el viaje de vuelta y media.
1: Iban ilusionados, iban hablando y bueno, les hizo mucha ilusión. Y luego le dije a Lucía y a Marina que, hombre, que ahora llegando junio, que podían venir un día con nosotros a hacer el programa.
0: Hombre, sería si muy bueno. Nos traigan los chevaliers, nosotros.
14: Sería
1: sí. Claro, contando con los chevaliers.
0: Claro.
1: Entonces, que vendrá un día en junio.
14: Yo por mí puedo venir, cuando, pero pueden venir si quieren sin chevalier también.
0: A mí también, la verdad.
1: Hombre,
0: que sí,
1: pero bueno, siempre un detalle viene bien. ¿No?
0: Bueno. Nosotros tampoco tenemos mucho, Luis y yo, ¿eh?
1: Sí, bueno, pero eso es agradable.
14: Lo mejor que tenemos es nuestro físico y aquí.
0: Y trabajamos
14: tienes.
0: En la radio, por eso lo decimos todo.
1: No, pero bueno. Como nota que estamos llegando ya al final,
14: sí,
1: ¿eh?
14: Sí, es que este miércoles ya sabe casi a viernes, ¿eh? Que ya los fines son muy veraniegos.
1: Ahora sí, hijo, menudo fin de semana pasado hemos tenido, ¿eh? Sí. Con la noche blanca y por lo visto parecía. Bueno, ¿cuánto marcaba el 20 grados? ¿Había por la noche? ¿O 18?
0: Gonzalo estuvo ahí trabajando hasta la 1:30, por lo menos.
1: Fíjate.
0: Y dice que.
1: A pico pala.
0: A 20 grados, a la sombra.
1: Sí, así que menudo fin de semana. Bueno, y
0: parecía Camacho.
1: Ya verás como cuando venga de los San Pedro se hace malo.
14: Hombre,
1: ¿eh?
14: No lo dudes.
1: Ya verás.
0: Hombre, seguro, pero nosotros en Vive tenemos sudadera. Pero hará malo.
14: Bueno.
0: O hará bueno, hace sudadera y hace un calor horrible, como el año pasado.
14: Que estábamos hablando del
0: Ciancas. El caso, bueno, ¿cómo fue la vuelta?
14: ¿Cómo se le conoce a Samuel? ¿El Ciancas?
1: Claudia Ciancas.
14: Así tal cual, ¿no?
15: Sí, porque...
16: ¿El colegio?
15: Yo no...
16: Si solo, ¿cuántos hay?
15: Es un nombre raro.
16: Uno, ¿no?
15: Yo cuando... Sí, solo hay pues uno.
16: El colegio.
15: El colegio. Y entonces... Pero me enteré que Claudia Cianca se llama así porque había una familia del pueblo que donó los terrenos para hacer el colegio. Y donaron también, por lo visto, para hormigonar las calles del pueblo. Y la señora se llamaba Claudia y... Bueno, Ciancas. Entonces...
16: Pues muy bien por Claudia.
14: Pues muy bien.
15: A nombre de ella, pues se hizo el cole. Sí, sí, el nombre del colegio viene de esa señora.
14: Pues muy bien, me parece bien.
15: Somos poquitos, somos 14.
16: Bueno, pero entonces la vuelta con los niños, ¿qué tal?
15: Bien, bien, bien. Ya, a ver, ellos salí de excursión, ya sabéis, bueno, os podéis imaginar. Pues para ellos es un... Bueno, encanta.
14: La noche anterior yo de niño no dormía nada, ¿eh? O sea, a mí me parecía...
15: Lo que más gracia me hace son los almuerzos. Porque cuando van al cole almuerzan bien. Pero cuando tú dices, bueno, mañana salimos de excursión o salimos de...
16: Sí, sí.
15: Madre mía, las madres se vuelven locas, unos almuerzos, como si se fuera una semana de casa.
16: Pues no compartieron, ¿eh?
15: No, porque...
16: No
15: porque,
16: queremos quitarle el alimento a los niños tampoco.
15: Luego, bueno, un poquito. Estuvimos en un parque, comieron, jugaron y lo pasamos muy bien.
16: Pero tú imagínate el almuerzo que tiene que tener el hijo del agricultor.
15: Hombre, ese pan,
16: ese pan con chorizo, joder, pan, chorizo, ese es el almuerzo que tú quieres.
14: Sí.
15: Una
16: mandarina.
15: Llevo hamburguesa.
16: Una hamburguesa.
15: Sí, un día llevo hamburguesa. Y muchas veces le digo, pero ¿y está almuerzo? Y le echa la culpa a su padre. Se llama Víctor, su padre. Es que mi padre, digo, no. O sea, cuando hay algún problema en el almuerzo, le da culpa a su padre, el hombre.
16: ¿Cuando le mete la hamburguesa? Joder, sí, pues,
15: es que,
16: ¿quién pudiera tener
15: hamburguesa hoy?
16: Yo tenía cuatro galletas envueltas en papel de aluminio. Yo con mi nombre en rotulador.
14: Yo era de bocata, De bocata salvaje.
15: Yo también.
14: Además.
16: ¿Con cuántos años?
14: Con cualquiera.
16: Sí, yo tenía galletitas.
14: Yo pasé de no llevar almuerzo en el descanso, en el recreo, a llevar unos bocadillos. Bueno, escandalosos. Tanto es que yo no me he cambiado.
16: De Nutella o crema de cacao que apretabas y
15: hacías. O tu licren.
16: ¿Eh?
15: No, tulicrem, no sabes lo que es el tulicrem.
16: A mí eso me suena una becrem y me parece
15: pues
16: una bocadilla asqueroso.
15: A mi mujer, ya yo os lo contaré a Tamara lo que era el tulicrem.
16: Ah, sí, por cierto, ahora que dices tú, que por cierto, estás casado, ¿no?
15: Sí.
16: Ah, vale.
15: El otro día cuando escuché el programa dije, vale, si estamos en junio casi y he dicho todos los días que estoy casado y va y me dice mi compañero Luis que cago.
16: Que el otro día, Luis, fíjate lo que puso Alberto, que mucho dice que quiere a su mujer, que como que no sepa, está casado.
14: Sí, sí.
16: Y decían, ¿a quién salvas? ¿A la bici o a la mujer?
14: Sí.
16: Y el tío
14: no,
16: se
14: ponía él a sí mismo. Que
15: ¿tiene trampa?
14: Utilizó un poco de IA ahí, que lo vimos todos.
15: ¿Tiene trampa? Porque
14: ahí
15: ponía, ¿a quién sueltas? ¿A tu bici o a tu novia? Yo novia ya no tengo.
14: Ya, yeah, pero todos sabíamos que eras tú sujetando el borde de un precipicio a tu mujer y a la bici.
15: La verdad que es una foto complicada.
14: ¿Cómo las gestionas en casa?
15: Nah,
14: no lo han visto.
15: Se lo comenté a Tamara y dice, no creo. Solo me dijo, no creo.
14: No creo y ya está. No,
15: pues
14: no,
15: tendré
14: no,
15: que
14: no,
15: soltar
14: no.
15: A las dos y así quedó bien con todo el mundo.
14: Pues volviendo a los bocadillos,
16: lo
14: hemos comentado en algún otro de vuelta y media, yo les metía en el radiador de la clase,
15: sí,
14: tío, para que estuvieran calentitos.
15: Sí, pero...
14: Y luego comías el choricillo, el bocadillo de chorizo.
16: Con toda la grasa suelta del
15: Se sigue haciendo,
14: Se sigue haciendo, cómo me gusta que no se pierda.
16: Hombre, es que no se... ¿Está prohibido?
15: En el mío no, pero en el mío no se hace porque casi todos los niños llevan fiambrera.
16: Jo, qué fantasía. Entonces,
15: es que la fiambrera es, es una pérdida de todo.
16: Yo llevaba una bolsita de telas y
15: toda,
16: de con cordón. Jolines.
14: Y luego los bolazos,
16: de cuadritos azules.
14: Los bolazos que te pegabas con el papel al balón.
16: Pues bueno, ¿sabes lo que te digo?
15: A la fiambrera.
16: Que, ¡ay, Luis, deja de morderme! Que tienes tanta hambre.
14: Ah, joder, vaya.
16: Vámonos ya.
14: Ah, más pillado.
16: Que tiene hambre ya de tortilla.
15: No me extraña, no me extraña.
16: Nos vemos la semana que
15: tú
16: viene.
15: Tú fíjate si tiene hambre. Que el otro día cuando salimos del estudio me fui a tomar un café, con un café para las compañeras y estaba en el bar él.
16: Es que no para, es que él trabaja ahí.
15: No puede ser.
16: Si alguien quiere que le busque.
14: Ahí, Sara.
16: Ahí, Luis, para ya.
14: Ahí, Sara, de reuniones indoor y outdoor. Y el otro día tocaba outdoor.
15: Outdoor.
16: Aquí estoy rica y sabrosa.
14: Bueno,
16: es que hace un calor aquí en el estudio que te estás comiendo.
14: Madre mía, sabe un poco a sudor, pero por lo demás.
16: Bueno, saladito.
14: Saladito. Bueno, Alberto, que muy
16: venga,
14: bien. La semana que viene más.
16: Gracias.
14: Sacho
16: venga, corto,
14: chao.
16: Pero,
14: adiós.
16: Que los niños eran los protas.
14: Ya está Sergio, abre la puerta. Que es Sergio el que abre la puerta ya.
16: Ya vale. Venga, hasta luego.
15: Adiós.

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0: Saludos, ¿qué tal? Muy buenos días. 11:33 de la mañana. Estamos a mitad de semana, miércoles 27 de mayo. Ya lo saben, los miércoles aquí en Vive Radio, en Vive el Deporte, se hablará de baloncesto, como no puede ser de otra manera, ante la última cita que va a tener el Recoleta Salud San Pablo Burgos para decirle adiós a la temporada, donde va a tener que disfrutar, que no suene a obligación, pero sí prácticamente un imperativo después de todo lo que ha pasado esta temporada, con la permanencia ya completamente asegurada y en el bolsillo. Y por supuesto también vamos a hablar de fútbol, porque hoy el Burgos Club de Fútbol ha retomado su semana de entrenamientos. Se la juega a una carta este domingo, 6:30 de la tarde, ante el Fútbol Club Andorra, en el Estadio Municipal. El plantío que necesita, recuerden, el Burgos, ganar su partido, y que Almería, Castellón, Las Palmas o Málaga, con que uno de ellos no gane el suyo, sería suficiente para poder entrar en ese playoff de ascenso a Primera División. Como siempre, darle las gracias por confiar aquí en el 100.0 su FM, también a través de nuestra página web, aplicación para iOS y para Android, y por supuesto te subimos después el podcast para que tú nos escuches cuando lo consideres oportuno. Con José López a los mandos técnicos, para que esto suene como tú te mereces, nos vamos ya directamente con la parte futbolística. Y es que, como decíamos, el Burgos Club de Fútbol ya ha vuelto a los entrenamientos esta misma mañana. Se está ejercitando en este preciso instante, 11:34 de la mañana, a las órdenes de Luis Miguel Ramis, con un calor intenso y sobre todo ya preparando esa cita importante de este domingo a las 6:30 de la tarde en el plantío ante el Andorra. Antes de empezar ese entrenamiento y esa primera sesión y práctica, ha hablado el jugador nacido en Villarcayo, el delantero Mario González, que lo primero es saber cómo se encuentra, ya que recuerden que el pasado 12 de mayo recibíamos ese parte médico y esa noticia de que el delantero se lesionaba y que en este caso presentaba, como decimos, pues una lesión y una dolencia en la parte trasera de su muslo izquierdo. Esto fue el día 12 de mayo. Al tener en cuenta que se trata de una rotura de un centímetro, como ya dijimos aquí, esos plazos van en cicatrización, y Mario, que explicaba cómo se encuentra de esta manera.
1: Bueno, estoy bien, estoy bien, las sensaciones son buenas, pero bueno, no deja de ser una lesión muscular que lleva unos plazos X, y bueno, pues en cualquier otro momento de la temporada no nos estaríamos planteando poder estar este domingo, pero siendo la circunstancia que es, pues valorando asumir cierto riesgo. Un poco día a día, estamos viendo cada día cómo me siento yo, valorando las imágenes con el cuerpo médico, y a final de semana decidiremos a ver lo que hacer.
0: Y precisamente sobre esa recuperación de la lesión, daba un paso más y certificaba que no era una cuestión de dolor, sino en este caso de cicatrización, lesión muscular, rotura. Hay que esperar hasta que eso no suelda, es imposible valorarlo. Día a día, minuto a minuto, hasta el final, ¿tiene esperanzas Mario González de poder entrar en la convocatoria?
1: Sí, sí, sí. Como he dicho al principio, estamos barajando todas las opciones, viendo un poco y teniendo claro que bueno, confiamos plenamente en que va a haber más semanas de competición. Entonces, bueno, pues queremos asumir el riesgo justo y necesario para poder estar, si es que puedo estar. Y si no, pues no perderme lo que restaría de temporada, que es encima lo más importante, ¿no? Entonces, bueno, ya te digo, vamos día a día, viendo un poco cómo yo me encuentro, que hasta día de hoy estoy cumpliendo con todos los plazos y va todo bien, y luego pues valorando un poco las imágenes. Al final, esto es una lesión de muscular que lleva unos plazos, ¿no? Es que no es una cuestión. Este año, sin ir más lejos, he jugado con dolencias, y se consiste única y exclusivamente en aguantar dolor, y ahí hasta donde el jugador pueda, ¿no? Esto no, esto tiene unos riesgos porque lleva unos plazos y bueno, pues es lo que hay. No se puede contra eso, no es algo que dependa única y exclusivamente de mí. Entonces, en ese sentido, pues nada, dejándome guiar también un poco por el cuerpo médico y ya está. Y si puedo estar y tengo la mínima opción de estar el domingo, estaré. Eso garantizado.
0: Hasta ahí, ¿cómo se encuentra él, de manera individual, Mario González? A partir de aquí, lo que realmente ha ido dejando más pozo, sobre todo a nivel, vamos a decir, emocional, para la afición blanquinegra de cara a lo que se va a vivir este domingo en el Estadio Municipal del Plantío. El Burgos Club de Fútbol se ha ganado la posibilidad y el derecho de poder luchar por entrar en esta fase de ascenso, y lo dice Mario González, que fue uno de los que más veces ha repetido durante toda la temporada que creía que el equipo era capaz, que no estaba, como se suele decir, loco, todo lo contrario, era muy cabal y sabía que las opciones eran reales.
1: Sí. Yo, desde el principio de temporada, creo que he sido bastante creyente en esto. Veía al equipo con mimbres de poder disputar por cosas como las que estamos disputando. Y efectivamente, hemos llegado a la última jornada con las opciones intactas, metidos en la pelea con grandes equipos y lo vamos a pelear, claro que sí. Confianza absoluta de que lo vamos a sacar el domingo y de que vamos a tener ese puntito de suerte, si lo queremos llamar así, que nos va a dar el acceso al playoff.
0: Ya no sé cuántas veces hemos repetido que esto es inaudito, que el Burgos Club de Fútbol con 69 puntos no esté dentro de playoff, incluso puede llegar a los 72 y quedarse fuera. Algo completamente inaudito. María González ha jugado ya dos playoffs de ascenso a Primera División. Uno de ellos con el Club Deportivo Tenerife, con 69 puntos, le valió a falta de dos jornadas para poder incluso perder esos partidos y jugar esa promoción. Y con el Real Sporting de Gijón se clasificó en el último partido con 65 puntos. El Burgos Club de Fútbol, que ya como poco tiene esa barrera, en definitiva, el Burgos que está peleando contra clubes históricos y esto tiene un valor incalculable.
1: Sí, mira, que justo comentaba esta semana con varios compañeros. Yo he jugado dos playoffs, el primero de ellos con el Tenerife, con el míster también, hicimos 69 puntos y ya estábamos metidos a falta de 2-3 jornadas. Y en Gijón, que también hice playoff, hicimos 65 y nos metimos en la última jornada como quintos, con lo cual imagínate lo caro que está el tema, que podemos hacer, por ejemplo, yo en mi caso, mi récord de puntos en segunda y la realidad es que hay opciones de quedarse fuera, con lo cual está súper complicado. Ha sido un año súper exigente para todos los que hemos estado arriba. Estamos peleando con equipos que son absolutamente históricos en esta categoría y en Primera División incluso. Y bueno, pues estamos ahí con nuestra humildad, con nuestro trabajo, con nuestro día a día calladitos, sin alzar mucho la voz, pero con plenas opciones de meternos a falta de una jornada que lo hubiéramos firmado todos hace 8 o 10 meses.
0: Y es que el Burgos Club de Fútbol ha sido capaz de llegar a esta situación precisamente dentro de sus señas de identidad como un equipo que efectivamente las porterías a cero han sido muy, pero que muy importantes. Son muchos factores los que le han llevado aquí. Uno de ellos, que su sello sea completo y totalmente reconocible de este equipo, tanto cuando ataca como cuando defiende.
1: Pues mira, son muchas claves, ¿no? Cuando hablamos de estas cosas entran en juego muchos factores, ¿no? Pero yo creo que si algo se ha caracterizado a este equipo desde que yo llegué aquí, o desde este año que empezamos la temporada, ha sido por tener una identidad muy clara, una idea de juego muy clara. Creo que todo el mundo identifica a este Burgos, sabe perfectamente a lo que juega, a lo que cómo son tanto sus fases ofensivas como defensivas. Con lo cual, y lo tenemos muy claro en ese sentido y creo que lo demostramos fin de tras fin de, la idea es la misma, continuar con el plan, es lo que nos ha funcionado hasta para llegar hasta aquí y hay que llevarlo al límite cada fin de semana y en eso vamos a seguir trabajando y confianza absoluta y por supuesto la actitud que siempre tenemos todo el equipo, la entrega que siempre damos es fundamental también en estos momentos, pero como punto diferencial diría el ejecutar el plan que llevamos trazando todo el año y que nos ha traído hasta aquí, es la realidad. Pues es crucial, creo que la base de este equipo ha sido la entrega, el nivel defensivo que hemos mostrado durante toda la temporada. Hemos tenido algún partido donde se nos ha podido ir un poco, pues recuerdo Málaga que nos hicieron tres, en Santander, o bueno, el Racing que nos... Pero prácticamente han sido cosas muy puntuales y la realidad es que ahora mismo somos el equipo menos goleado con diferencia ya y esa ha sido la base de este equipo. Creo que se ve, podremos jugar mejor o peor, pero creo que cuando tú vas al campo por lo menos sientes orgullo de que todo el mundo que está en el campo se deja la vida, lo da todo por esta camiseta y esa ha sido la esencia. Yo creo que si hoy tenemos tantos puntos es por eso, por la solidez defensiva que nos ha dado muchos puntos, ya que hemos estado siempre vivos en los partidos y después pues hemos sido un equipo inteligente y maduro para también sacar provecho en minutos finales o en ciertos momentos de partido que hemos tenido a reones para llevarnos puntos que oye, nos han hecho estar hoy aquí y muy orgullosos de ello.
0: Y en este sentido, Mario González, que ha dado más titulares y sobre todo pide una cosa, y esto ya sí que habla única y exclusivamente de este partido. El Burgos tiene que ganar y esperar un error de otros equipos. Como ya ocurrió ante la Cultural, el Burgos lo hizo bien, hizo su trabajo, estuvo serio, estuvo concentrado, estuvo a lo que tocaba. Pide no cometer el primer error en el que se puede caer. Estar más pendiente de otros que de uno mismo.
1: Bueno, yo creo que nos equivocaríamos si no nos centramos en ganar. Creo que nosotros, nuestra tarea tiene que ser ganar el domingo y olvidarnos de todo lo demás. Creo que el otro día ya era una situación muy parecida y lo hicimos muy bien contra la Cultural Leonesa. Estuvimos plenamente focalizados en el partido. Yo, en este caso, que estaba en la grada, pues estaba pendiente de otros partidos y bueno, pues como es lógico. Pero los que están en el campo, plenamente centrados, hay que ganar, punto y pelota. No tiene ninguna miga el tema. Hay que ganar el domingo y a partir de ahí Dios dirá. Ojalá pues podamos llevarlo con tranquilidad y saber que vamos bien y los últimos minutos ir viendo las opciones. Pero, como te digo, objetivo, ganar el domingo y olvidarse de todo lo demás y que pase lo que tenga que pasar.
0: Y, por supuesto, hay que hablar del rival en Andorra, que evidentemente ya a nivel clasificatorio, pues no es que se juegue prácticamente nada. Es lo que hay. Ahora mismo tiene 58 puntos, sí, que podría quedar noveno y ahí hay dinero en juego a nivel de eso, ¿no? De quedar cuanto más arriba mejor por ese reparto de esas cantidades económicas que hace la competición. Pero el Burgos, club de fútbol, se juega muchísimo más este domingo, y se tiene que notar en el verde, pero ya advierte Mario González la misma frase que ya escuchamos, pero que es cierta, que aquí ganar a cualquier equipo siempre es difícil.
1: Si algo te enseña esta categoría ya cuando ya llevas unos años es que da igual contra quién juegues. Podríamos pensar que ahora mismo jugar contra la Cultural Leonesa, que ahora mismo ya no se juega nada, podría ser fácil. Y te garantizo que no hay partido fácil en esta categoría. El otro día en la demostración, nosotros quizás tuvimos un partido más plácido, pero el Castellón va a Huesca y las pasa canutas. Las Palmas juega con el Zaragoza, que a priori en casa y empata. Con lo cual, con todo lo que sea, pensar que porque jugamos contra la Andorra va a ser esto el domingo súper sencillo, porque no se juega nada y pueden estar ya de vacaciones, nos equivocamos y espero que el aficionado no piense que eso va a ser así. Tenemos que salir el domingo como hemos salido todo el año, centrados en sacar el partido, analizando bien desde aquí, desde hoy que empezamos la semana de trabajo hasta ese domingo, de las cosas que hay que hacer y jugar el partido como hemos jugado los 41 anteriores y a partir de ahí llevárnoslo, ese es el objetivo principal. Y pues esperar resultados y ojalá, y lo que todos deseamos es que sean resultados positivos para nosotros y podamos jugar ese playoff. Y ahí Dios dirá y será otra etapa muy diferente a lo que estamos viviendo ahora mismo.
0: Y hemos dejado para el final, no sé si lo mejor, pero sí las dos declaraciones que Mario González ha hecho y que merecen la pena abrir al máximo los oídos. El vestuario nada más gana la Cultural Deportiva Leonesa. Tuvo claro ahí en ese momento que con una victoria más se van a colar para jugar el playoff. El convencimiento es absoluto. Dice Mario que si ganamos el domingo nos va a caer jugar el playoff.
1: Buenos días, Sergio. Sí, o sea, nosotros entramos al vestuario, yo estaba allí, bajé de la grada, ¿no? Y el mensaje de todo el mundo que entraba al vestuario, también con ese fervor de haber conseguido la victoria, era de Nos va a caer, estamos convencidos de ello. Creo que estamos acabando la temporada a un nivel altísimo. Tuvimos ahí tres empates que fueron para mí ciertamente injustos, muchos de ellos, y nos mermaron un poco de puntos, pero la realidad es que estamos ahí, estamos empatados a puntos, a dos puntos del tercero. Y estamos convencidísimos de que si sacamos el partido nuestro el domingo, nos va a caer. Vamos a tener ese puntito de suerte, o bueno, no sé si sería suerte porque lo llevamos peleando todo el año y bueno, creo que lo merecemos, pero el convencimiento absoluto de que nos vamos a meter.
0: Nos vamos a meter, dice Mario González. Y la última reflexión que ha hecho el jugador nacido en Villarcayo es una retrospectiva completa desde dónde ha estado, dónde ha jugado el Burgos Club de Fútbol durante las últimas temporadas y la importancia que tiene el partido de este domingo. Es un partido que evidentemente es histórico, por lo que se juega el Burgos Club de Fútbol, no sé si es más importante, de su historia reciente, por la posibilidad de poder jugar un playoff de ascenso a Primera División. Pero Mario González, que fue criado en el Burgos Club de Fútbol, que se marchó a la cantera del Villarreal Club de Fútbol, que ha estado ya jugado en la Champions, en Europa League, en otras tantas ligas, tiene clarísimo cómo él fue el primero en celebrar un ascenso a Segunda B cuando era aficionado y futbolista de otro equipo, y ahora tiene la posibilidad este club y esta ciudad de lograr algo. No lo ha calificado como histórico, sí como legendario.
1: Sí, sí, sí. Solemos mandar el mensaje de aliento, de que nos anime. Yo, mira, llevo 30 años, o sea, tengo 30 años cumplidos este año. Nací en el año 96 y desde aquel entonces, bueno, en esos años creo que se asciende de tercera a segunda B. Se está unos años en segunda B hasta el 2001. Se sube a segunda, se baja el año siguiente, 2002. Se pasan otros tanto de años, hasta el 2007 creo que es, se baja a tercera división. Se juega ahí un playoff de ascenso a segunda, pero al final se acaba bajando a tercera. Entramos en una fase de tercera, segunda B. Recuerdo un playoff contra el Lanzarote que ganamos. Recuerdo perder alguno contra un filial, no recuerdo ahora contra qué filial fue. Hasta que ascendimos a segunda B contra el Club Atlético El Palo, que yo me recuerdo ese día de ir a La Fuente, a Plaza España, a celebrar un ascenso a segunda B. Y luego ya viene la etapa de, bueno, hay un poco más de estabilidad en segunda B y acabamos ascendiendo en Almendralejo a segunda. ¿Qué quiero decir con esto? Yo no creo que haya ningún burgalés que no sepa lo que nos estamos jugando. O sea, estamos ante una oportunidad única. Hemos pasado de pelear, con todos los respetos, contra el Lanzarote y El Palo para ascender a segunda B, a pasar a pelear una liga, porque hemos estado todo el año en la pelea contra Racing o Depor, y ahora jugándonos un playoff o lo que pueda pasar contra un Málaga, un Las Palmas, un Almería. Creo que el mensaje no tiene que ser de demandarles nada. Creo que el burgalés de por sí ya se acuesta por la noche pensando en el Burgos, se levanta por la mañana pensando en el Burgos, va al trabajo, habla con el compañero de trabajo del Burgos, descuenta los días para llegar al sábado. Entonces, más que demandarles, que eso sé que está garantizado, mi mensaje es de que disfruten. Esto ya es historia, esta temporada ya es histórica y estamos luchando porque sea legendaria. Esta es la realidad. El Burgos hace muchos años, yo tengo 30 años, y eso es lo que ha vivido una persona de 30 años aquí. Que no difiere mucho de una de 40, un poquito más del que tiene 50 o 60 años, que sí que ha visto al Burgos jugando en primera, ¿no? Entonces, nada, pedirles que disfruten, que lo den todo, que se entreguen al máximo. Nosotros, por mi parte, lanzar el mensaje aquí de que, por nuestra parte, está garantizado. Yo, los 24 que están ahí dentro, los 6 del staff, el cuerpo médico, nos vamos a dejar la vida por conseguir este ascenso. Y luego pasará lo que pase, pero quiero que se sientan orgullosos porque ha sido una temporada histórica y hemos sentado las bases de lo que tiene que ser el Burgos de aquí en adelante.
0: Pues hasta ahí Mario González, con todas las declaraciones. Ahora el equipo entrenándose. Recuerden que Luis Miguel Ramis recupera a Curro después de sanción, pierde a Kevin por sanción. Mario, la única incógnita. Mañana siguen entrenando, el viernes hablará el técnico del Burgos Club de Fútbol. Cambio de deporte. Antes de irme con el baloncesto, en balonmano, el Tubos Aranda Villaranda ha comunicado que Vicente Poveda no va a seguir en el Tubos la próxima campaña. El lateral alicantino que no sigue, como decimos, y que por lo tanto es la cuarta baja ya confirmada por el club ribereño de cara a la próxima temporada. Así que Vicente Poveda no sigue, cuarta baja confirmada, repito, en el conjunto amarillo. Y en tiro con arco, Pablo Hacha ha sido capaz de lograr ese subcampeonato celebrado en Antalya, en Turquía, formando en ese equipo español. Así que enhorabuena para Pablo Hacha por ese subcampeonato en tiro con arco. Me voy al baloncesto.
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1: Tertulia o comentario, lo pueden llamar ustedes como quieran, porque tenemos ya con nosotros aquí a Enrique Ruiz Tobé para hablar un poquito de básquet. Enrique, ¿qué tal? Buenos días.
2: Muy buenos días.
1: Lo primero, ¿qué tal tú?
2: Muy bien.
1: Muy bien, muy contento, muy feliz, muy desahogado, después de que el viernes pasado vimos como cada canasta de Manresa era prácticamente una de las nuestras, y a disfrutar del último partido este viernes a las 6 de la tarde. ¿Quién nos lo iba a haber dicho?
2: Pues sí, yo creo que además todo lo que se consigue con sufrimiento, con mucho esfuerzo, con unidad, yo creo que sabe mucho mejor. Y como dije en septiembre y lo he dicho muchas veces, quien no supiera que íbamos a sufrir como perros no sabía dónde estábamos. Y yo creo que el 80% de la afición de San Pablo, que va todos los días al Coliseum, tenía muy claro eso. Por eso lo que contaba Pablo Almazán el otro día en la televisión contigo, que la gente les daba las gracias a los jugadores a pesar de haber perdido 6 partidos seguidos, porque la gente estaba orgullosa de que ellos se dejasen la piel, aunque no consiguiesen la victoria. Yo creo que en Burgos somos así, somos gente quizás un poco fría por el clima, pero que cuando te los ganas vamos a muerte contigo.
1: Pues sí, la verdad es que esa victoria ante Moraván Andorra por 83-85 fue crucial para poder llevarse pues esa permanencia ya casi casi en el bolsillo. Y ahora vamos a tener un partido el viernes para poder disfrutar. Enrique, ¿crees sinceramente que el mayor artífice de conseguir la salvación ha sido Porfi Fisac?
2: Yo creo que hay muchas claves que señalar a una persona. Bueno, pues Porfi sí que supuso un cambio un poco de ritmo de juego, en los entrenamientos, en muchas cosas, claro que sí. Pero bueno, vino Izan también una semana antes. Yo creo que Izan ha sido un puntal clave. Todos desde dentro del club sabían que Raúl Neto iba a tardar unos meses en estar bien físicamente, y ahora podemos ver cómo está. Es uno de los mejores bases de la competición cuando está bien, y ahora lo tenemos bien. Pero ha tardado. Yo creo que quizás el respeto arbitral que no tenía Bruno, que sí tiene Porfi. Bueno, me da mucha pena decir eso porque yo a Bruno lo quiero mucho y creo que es un grandísimo entrenador y que tendrá muchas oportunidades en el futuro porque lo va a hacer bien. Creo que la liga al principio no nos respetó por ser nuevos en la liga, por tener un entrenador nuevo en la liga y muchos jugadores nuevos o que desconocían en parte la liga, como Jermaine Samuels, otros jugadores, y Porfi supo encajar las piezas para que todo funcionase. Yo creo que es un cúmulo de muchas cosas. Yo creo que el primer artífice es Albano, que en su espalda quedan todos los puñales que lanza la gente cada vez que no les gusta un jugador o que un jugador al que ha fichado él hace un mal partido. Yo creo que el primero es él, que a veces es el escudo de protección de la plantilla, de muchas cosas. Luego, pues sí, Porfi ha cambiado muchas cosas y yo creo que hay una clave muy muy grande y es el vestuario, y ahí hay un responsable muy grande que le tuviste tú en la televisión el lunes y que es un tipazo, que es un tío excepcional, que es Pablo Almazán, que sabe trabajar en el día a día, demostrar lo que es jugar al baloncesto sin cometer errores, quizás no siendo el jugador más talentoso de la plantilla, pero sí el jugador con más oficio y con más conocimiento del juego. A mí me parece un jugadorazo, un tipazo, y yo creo que ojalá se quede 1 o 2 años más aquí en Burgos.
1: Yo me quedé bastante perplejo cuando, escuchándole, que no era la primera vez que le entrevistaba, era la segunda, y ahora voy a rescatar un corte de él, me quedé bastante perplejo cuando él confesaba que cuando llega Porfi Fisac le dice: mira, yo no sé si jugaré mucho, poco, más, menos o nada, pero dime en qué quieres que te ayude, me da igual dentro o fuera de la pista. Es decir, ese sentimiento de pertenencia, de sentir que ese club, esa ciudad, ese deporte y ese momento es tuyo, tuyo exactamente igual que cualquier otro que lo sienta como tú. Es decir, no estás a un porcentaje más bajo de compromiso y de implicación. Pide Pablo Almazán disfrutar este viernes del partido.
3: Sin duda, nos lo hemos ganado, el disfrutar, llegar sin ningún tipo de presión a este último partido.

0: Entrevista con Pablo Almazán me hizo entender todo lo que había pasado dentro del vestuario, independientemente de la información que yo podía llegar o he manejado durante estos meses, pero me dejó muy tranquilo. Enrique, me queda un minuto y quiero hacerte una pregunta clara y directa. ¿Quién crees que va a acompañar a Granada en el descenso?
1: Pues yo creo que Gran Canaria tiene muchas papeletas, porque el partido de Valencia es muy complicado. Yo diría Gran Canaria, pero esto ya sabes cómo es, que no sé, el otro día tampoco esperábamos que ganase Andorra por 30. Pues ni que Gran Canaria ganase tan fácil a Tenerife hace unas semanas. Pues un poco complicado, puede variar, puede fluctuar mucho, entonces no lo sé. Lo bueno es que lo vemos desde el otro lado, que ya estamos salvados.
0: Eso es lo importante, verlo desde la barrera, como no puede ser de otra manera. En fin, Enrique, que no te quite mucho más tiempo. Sé que hay una cita importante el próximo sábado 6 de junio en ese Polideportivo Jesús Reparador, así que si quieres lo hablamos también el próximo miércoles, que se estará más cerquita. ¿Te parece bien?
1: Por supuesto, estáis todos invitados
0: a esas, tomar ahí esta copa reparadora
1: y estar un ratito.
0: Eso es, por la semana que viene también hacemos una mención. Enrique, cuídate mucho, amigo.
1: Un abrazo.
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1: Buenos días. El juez de la Audiencia Nacional, Santiago Pedraza, ha acordado imputar al exsecretario de organización del PSOE, Santos Cerdán, y a la gerente del partido, Ana María Fuentes, en la causa en la que ya investiga a la exmilitante socialista Leire Díez e indaga en si hubo una trama para desestabilizar causas judiciales sobre la formación. La UCO sospecha que Díez, Fernández y Alonso habrían cobrado 700.000 euros en comisiones, implicando en su operativa a empresas públicas y entidades dependientes de la SEPI, en un total de 5 operaciones bajo sospecha. Relacionado con esto, agentes de la Unidad Central Operativa, la UCO, de la Guardia Civil, han accedido este miércoles a primera hora de la mañana a la sede nacional del PSOE en la calle Ferraz de Madrid, en el marco de una investigación de la Audiencia Nacional sobre el denominado caso Leire. A este respecto se ha pronunciado el presidente del Gobierno hace escasos minutos. Pedro Sánchez ha subrayado que se trata de un requerimiento y no un registro. Respecto al auto de José Luis Rodríguez Zapatero, ha confirmado que ha podido leerlo, ha subrayado la colaboración con la justicia del Partido Socialista y ha recalcado la presunción de inocencia y su apoyo a Zapatero. El líder del Partido Popular, Alberto Núñez Feijóo, ha emplazado al jefe del Ejecutivo a convocar ya elecciones generales ante la situación, ha dicho, agónica e irrespirable que viven en España por los casos de corrupción, y ha recalcado a los socios del PSOE que están apoyando a un gobierno que apesta. Además, y dado que hoy Pedro Sánchez ha visitado al Papa en el Vaticano, le ha recordado los mandamientos de no robarás y no mentirás. La ministra de Sanidad, Mónica García, ha manifestado que el registro de personas objetoras de conciencia para las interrupciones voluntarias del embarazo facilita garantizar que los dos derechos se puedan ejercer, ha afirmado, el del aborto y el de la objeción de conciencia. En clave internacional, las autoridades iraníes han advertido que el acceso al estrecho de Hormuz, actualmente bloqueado, ya no será como antes y que por ello han abierto negociaciones con el otro país con acceso a dicho paso, Omán. Es todo, continúan escuchando Vive Radio. Buenos días.

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1: A veces la pesca no solo va de capturas, va de personas, de memoria, de compañerismo y también de aprender a escuchar lo que el río nos está intentando decir. Bienvenidos, bienvenidas a un nuevo programa más de Río de la Vida. Hoy vamos a empezar hablando de pesca deportiva, compañerismo y pasión por el agua dulce y salada. Vuelve

de la vida a un conocido del programa, David Iglesias Pérez, gerente de FD Bites y organizador de una de las grandes citas de embarcación del centro de España. Hablamos de la quinta quedada de embarcaciones en Gabriel y Galán, un evento que reunirá durante los días 5, 6 y 7 de junio pescadores llegados de diferentes puntos del país en torno a la competición. El ambiente, la pasión y la pesca deportiva se unen para esta quedada de embarcaciones. Después vamos a viajar hasta el mundo de la investigación y acuicultura con una voz absolutamente autorizada. Fernando Torrent, doctor ingeniero de montes, investigador y recientemente reconocido por APROMAR con la insignia de acuicultor de oro, y estará con nosotros para hablar de genética, piscifactorías, especies invasoras, salmónidos, conservación y el delicado momento que atraviesa el salmón del Atlántico. Y vamos a acabar en Asturias, con uno de esos temas que está haciendo reflexionar a todo el mundo salmonero. No habrá campano en Asturias. Sí, no han escuchado bien. No habrá campano en Asturias, o al menos no como se entendía hasta ahora. Hablamos con Enrique Berrocal, presidente de las Mestas del Narcea, sobre la decisión de intentar que el primer salmón llegue vivo al proyecto Arca, sobre el futuro del salmón atlántico y sobre el cambio de mentalidad que empieza a vivir el mundo de la pesca tradicional. Un programa de reflexión, naturaleza, río y mucha verdad. Así que si estás preparado, arranca Río de la Vida.

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3: Y hoy vuelve a Río de la Vida un conocido del programa, David Iglesias Pérez, que es gerente de FD Bites y organizador de una de las quedadas de embarcación del centro de España. Hablamos de la quinta quedada embarcaciones en Gabriel y Galán, un evento donde la competición, el compañerismo y la pesca deportiva vuelven a unirse los días 5 y 6 y 7 de junio. Muy buenas, ¿cómo estás, David?
4: Ya.
3: ¿Todo bien?
4: Todo bien.
3: Oye, te pedimos disculpas, que sabemos, bueno, y te mandamos un fuerte abrazo todo el equipo de Río de la Vida, porque independientemente que te digas que estás bien, sabemos que tienes un pequeño problema o un gran problema y nos has aceptado la entrevista. Así que muchas gracias por parte de todo el equipo y te damos toda la suerte del mundo.
4: Muchas gracias, agradece.
3: David, ya vais por esta quinta edición, eso significa que la quedada se ha convertido en una cita fija para muchos pescadores. ¿Qué tiene Gabriel y Galán para enganchar a tanta gente?
4: La verdad que se está enganchando cada año más gente y la verdad que estamos muy contentos porque vamos subiendo cada año muchos participantes. Este año ya tenemos 30 barcos inscritos y cada vez yo creo que va siendo un éxito porque según acabamos la quedada empezamos a trabajar para la siguiente y los participantes ese mismo día ya nos guardan la plata para el año siguiente. Y cada vez la verdad que se está creando un buen ambiente.
3: Eso es lo mejor que tiene todo, el compañerismo. Por eso la gente siempre repite, cuando hay algo que está bien, ¿para qué moverlo y para qué modificarlo? Y eso los pescadores lo saben. Quinta edición, son muchas, David, aunque podamos decir que hay otras que tienen 20 años, pero eso ya estamos hablando de palabras mayores.
4: Sí, es la quinta, yo lo organizo con mucha ilusión, porque también los participantes pues saben lo que es la competición al final, porque se juegan también mucho, y la verdad que el pantano año tras año se está portando muy bien, y los peces están dando la cara cada año mejor, y también eso a nosotros pues también nos viene muy bien.
3: Este año pues, sí. Volvéis con premios muy potentes encima, muchas especies puntuables y un formato de embarcación por equipos que el ambiente, como estás diciendo, yo creo que es estupendo durante un fin de semana.
4: Sí, este año, mira, también pues se están haciendo las cosas bien porque tenemos participantes que vienen de Sevilla, de Huelva, de Madrid, Salamanca, que al final pues cada año viene gente de otro sitio, también porque no conocían el pantano. Y la verdad que estamos muy contentos y cada año pues vamos mejorando y vamos sacando. Este año ahora mismo en el pantano tenemos un premio al pez más raro que salga, porque cada año estamos sacando especies que no sabíamos ni que tenía el pantano, como este año que se ha sacado una trucha de 2,5 kilos que tenemos la foto y todo. Entonces este año hemos decidido hacer un premio especial al pez más raro porque es que no sabemos en 5 años los peces que hay, porque cada año sacamos algo distinto.
3: Madre mía.
4: Entonces estamos también muy contentos de saber lo que hay en el pantano.
3: La naturaleza no deja de sorprendernos. Bueno, hay mucha gente que, aunque acabas de decir que viene gente ya de otras comunidades autónomas, que nunca ha participado en una competición desde embarcación, ¿qué le dirías a esta gente que ha dudado en apuntarse?
4: Pues eso, que por un amigo o por otro, por redes sociales, al final, que es lo que se trata, porque ahora mismo hay participantes que se han apuntado este año, aunque el año pasado vinieron, pues a ver cómo se hacía, porque al final, ya te digo, al final tenemos, como yo digo, una familia, porque al final tenemos mucha amistad, ¿sabes? Porque aparte de la competición, haciendo una convivencia, estamos, desayunamos, comemos, que, ¿sabes? Que la verdad que luego echamos un rato por la tarde ahí todo reunido, pues uno hablando, pues me ha picado con esto, me ha picado con lo otro. Que al final yo lo que quería era eso, ¿sabes? Hacer una quedada, pero para conocer a gente, no para competir. Que eso también, pues, me gusta bastante la idea.
3: Sí, oye, para las inscripciones, porque tenemos que recordar que estas fechas son del 5 al 7 de junio, ¿cómo lo pueden hacer?
4: Pues se pueden inscribir llamándome al teléfono mío o escribiéndome a redes sociales, ¿vale? O a cualquier participante que se pague de otro año. También me pueden pedir el teléfono mío o escribirme y estamos aquí para cualquier duda.
3: David, cítanos el número de teléfono y también esas redes sociales donde te pueden buscar.
4: Mira, pues me pueden buscar en el Instagram, David Fonti, y luego en mi teléfono personal, 626-2063-19.
3: Oye, además también tienes una marca que se llama FD Bytes.
4: Sí, luego también tenemos una marca de pego de FD Bytes, ¿vale? Que a través de ahí, también de la página web, que sería www.fdbytes.com, ahí también pueden entrar y le escribimos, ¿vale? También es una marca que ha salido también del pantano, que muy pronto tendremos un concurso también de car fishing en el pantano de Gravil y Galán, si Dios quiere.
3: Qué bueno, qué bueno. Bueno, pues oye, estaremos muy atentos.
4: Sería el primer concurso que se va a celebrar en el pantano de Gravil y Galán, que si no pasa nada, pues yo creo que lo haremos como la quedada de las embarcaciones, que no será ni una, ni dos, ni tres, ni cuatro, ni de cinco, será mucho.
3: Algo de futuro, eso me gusta. Bueno, pues ya lo sabéis, del 5 al 7 de junio, cita obligada en el pantano de Gravil y Galán con esa quinta de quedada de embarcaciones, competición pesca deportiva y mucho, mucho, mucho ambiente entre apasionados de la pesca. Gracias, David, por acompañarnos una vez más en Río de la Vida.
4: Muchas gracias a vosotros.
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3: Y ahora vamos con APROMAR, la Asociación Empresarial de Acuicultura en España. Y es que en mayo 2026, hace muy poquito, se ha celebrado su Asamblea Ordinaria Nacional con intervención del MAPA, autoridades, instituciones y científicas, coincidiendo con el 40 aniversario. Y es que para nosotros la nota más destacable es la alta consideración que tuvieron hacia Fernando Torrent al concederle esa insignia de acuicultor de oro de APROMAR. Fernando Torrent, muy buenas, ¿cómo estás?
5: Hola, muy buenas tardes.
3: Bueno,
5: pues estoy estupendamente.
3: Tú, hombre, claro, siempre que recibimos premios estamos contentos.
5: Eso sí. Bueno, no estoy tan acostumbrado a esas cosas, son cosas originales.
3: Uy, pues te voy a decir, que cuando viene uno viene todos seguidos, así que prepárate. Fernando Torrent es doctor ingeniero de montes, 40 años de profesor y 25 años como investigador de la fauna acuática como una piscifactoría en la Escuela Técnica Superior de Ingeniería de Montes de la Universidad Politécnica de Madrid. Además, asesor técnico de ANTAI, Asociación Nacional de la Trucha de Arcoiris. Y Fernando, solo puedo decirte que mi enhorabuena.
5: Pues muchísimas gracias por vuestra atención.
3: Y darte también las gracias, ¿no? Porque yo también estuve en la Universidad Politécnica de Madrid en esa buena asamblea que tuvimos sobre la trucha arcoíris. Yo creo que estáis haciendo algo muy importante en España.
5: Pues yo creo que sí, hay que poner un poco de sentido común en todas las cosas y promover en los distintos escenarios la pesca, que es una riqueza que está absolutamente por explotar en toda la geografía.
3: Pues muchos son estos estudios realizados sobre las especies acuáticas, informes técnicos, pero tengo una curiosidad: entre nuestras fario, salvelinos y reos, ¿hay trucha autóctona en España?
5: Pues claro, que quedan truchas. Nosotros tenemos 50.000 kilómetros, tramos pescables, tenemos rincones para todo. Pero la realidad es que lo que más va desapareciendo son los ríos autóctonos. O sea, la sociedad se va desarrollando. Tenemos 1.200 embalses y las cabeceras de los ríos todavía siguen bien, pero luego realmente la sociedad va avanzando y hay miles de rincones en distintas condiciones.
3: Sí, vamos a hablar de un río que, claro, yo tengo esta pasión porque fue quien me ha visto crecer como pescador a mosca. Las truchas del río Carrión, yo creo que han pasado por tu piscifactoría, ¿verdad? No sé si han estado por ahí y sobre todo preguntarte qué grado de genética tienen.
5: Bueno, nosotros trabajamos con Castilla y León en un plan súper ambicioso hace ya muchos años, en el 2005, que iba a modernizar y adaptar a las nuevas tecnologías las piscifactorías de sus truchas. Querían mantener unos stocks de 15 diferentes stocks ecotipos de trucha en la región, que es una riqueza inmensa, y aquello nos puso en contacto con Saldaña, donde tenían las truchas de Carrión, y había varias truchas de Carrión, unas muy, muy autóctonas y otras que son las líneas que se utilizaban antiguamente, que son la trucha común, la trucha fario, que era la más domesticada, que era la que era disponible en todos los sectores reproductores europeos. Y nosotros las probamos un poco con unos poquitos huevos que sacamos, pero realmente no hemos trabajado a la larga con ellas, ¿eh?
3: Sí, oye, cuando dicen eso los pescadores, tenemos 10 tipos de truchas en el río Carrión, por ejemplo.
5: Sí, bueno, es que es una historia casi filosófica. Las personas, cada individuo, somos distintos. Entonces, ¿dónde pones lo que es un ecotipo distinto? Es una historia filosófica. O sea, si vas muy, muy para abajo, todos somos distintos. Entonces, es un poco lo que se quiera. Yo creo que era muy ambicioso intentar mantener 15 ecotipos distintos en reproductores, sobre todo porque tiene un costo brutal, ¿eh? Yo creo que eso es muy difícil.
3: Oye, lo que sí que es verdad, Fernando, que muchas veces es verdad que la genética la vemos diferente, pero que incluso pueden llegar a ser hermanas.
5: Por supuesto, o sea, eso es mucho. Nosotros nos contaban cosas en otros parques nacionales, en Estados Unidos y eso, o sea, tienen un gran valor aquellas truchas hermanas que van teniendo el fenotipo o el aspecto de las locales y las protegen mucho, claro.
3: Claro, pues no, le digo por no alarmar, ¿no?, a los pescadores que muchas veces dicen, no, tenemos aquí o en el río Tormes, oye, hay un montón de razas, oye, perdón, a lo mejor está con pintas y está sin pintas, a lo mejor son hermanas.
5: Ya. Y es sobre todo, yo creo que lo que no son homogéneos son todos los tramos. O sea, si tenemos los tramos de cabecera serán fenomenales, pero luego los tramos que están ya afectados por el mar, si eso tienes que buscar los ecotipos que más se adapten a las nuevas condiciones. O sea, que yo creo que eso se puede jugar de muchas formas.
3: Y Fernando, vamos al turrón, como suelen decir. En Navidad la trucha arcoíris se encuentra catalogada como especie exótica, invasora, que en Antalya además estáis trabajando para descatalogarla. Yo creo que se va a conseguir, bueno, esto. ¿Qué vamos a hacer con eso? Porque es complicado.
5: Es absolutamente el sentido común. Es el único sitio del mundo donde se le puede ocurrir semejante cosa a una especie que tiene las tecnologías de producción maduras desde hace 160 años. Entonces, yo creo que eso, hay disponibilidad por toda la geografía española de unas truchas magníficas que en los escenarios adecuados pueden generar mucha riqueza en la España vaciada. Que eso es un poco lo importante. La pesca es una actividad económica importantísima. Hay cientos de miles de pescadores y 25 millones de pescadores europeos esperando a pescar en los escenarios que les preparemos. Y no se los estamos preparando todavía.
3: Sí, más de 100 países utilizan la trucha arcoíris.
5: Por supuesto. O sea, es que es como decir dónde se utilizan las gallinas. O sea,
3: entonces podemos decir, Fernando, que llegamos tarde en España.
5: No llegamos tarde, o sea, por supuesto, podemos solucionarlo todo. La única historia es ir poniendo sentido común y enderezar un poco la situación, o sea, que se busquen, se pongan las condiciones adecuadas para utilizar esa especie magnífica que tenemos en los escenarios adecuados y generar, pues, posibilidad de pesca, que es lo que necesitan los pescadores.
3: Sí, y para ser más concretos, ¿se va a conseguir realmente algún día naturalizarla?
5: Bueno, naturalizarla, es que desgraciadamente o agraciadamente para nuestra geografía, la trucha arcoiris no se naturaliza, o sea que depende de las repoblaciones que hagas. Entonces, ahora mismo, como no se quiere que se naturalice, se están trabajando con especímenes estériles, especialmente preparados, para que simplemente cuando veas trucha arcoiris es porque tú lo has querido poner en un escenario que te interesa. Y entonces no es el interés no es naturalizarla, simplemente que lo dejen utilizar allí donde no puede hacer daño.
3: Efectivamente. No, que además ya se expuso la última vez, ¿no? Tramos bajos, tramos donde realmente no haya una producción de trucha común.
5: Pues claro, o sea, por supuesto, es simplemente, e incluso en Europa hay mogollón de escenarios de pesca donde compatibiliza la trucha común y la trucha arcoíris, porque no se hibrida. Entonces tiene muchísimas posibilidades de usarse. Pero sobre todo hay que buscar los sitios adecuados y no asustar a nadie, simplemente es ver dónde se puede generar una riqueza y hacer unas truchas de calidad.
3: Bueno, y recordar, Fernando, una vez más, que son triploides.
5: Por supuesto, es que son peces estériles, es como comerse una naranja sin semillas. Entonces, o sea, intentar reproducir naranjos con una naranja sin semillas, pues es complejo.
3: Efectivamente, porque, claro, aquí el problema está que el Miteco dice que, bueno, que sí, que en Estados Unidos sí que se puede reproducir, y se piensa que puede pasar esto en España.
5: Claro, pero es que Norteamérica tiene trucha arcoiris salvaje. Y también, entonces ahí tiene unos ecotipos distintos.
3: También tiene americanos y nosotros somos españoles.
5: Por supuesto, o sea, ellos tienen trucha común que ya ellos consideran el afario en Estados Unidos está considerada exótica invasora. A pesar de eso, la administración sigue manejando los escenarios de pesca donde está la trucha común porque tiene muchísimo actividad económica alrededor. Entonces, ellos lo que pasa es que es muy peligroso para Norteamérica utilizar la trucha arcoíris porque se le mezcla con los ecotipos, porque son sus hermanas. Pero cuando estamos en Europa, no son sus hermanas. La fario es un género distinto al arcoíris. Bueno, pues, entonces, tenemos...
3: Que la gente lo entienda, que no se puede hibridar.
5: Por supuesto, o sea que no se puede hibridar. No existe ningún, en todo el mundo ni una población de truchas híbridas entre arcoíris y común.
3: Fernando, en cuanto a acuicultura, ¿qué datos nos puedes dar, aunque ya has dicho un poquito por encima, de la producción en España en relación con el resto de Europa?
5: Bueno, es muy distinto la Unión Europea que Europa, porque nosotros en Europa, si consideramos Noruega, que produce 1.400.000 toneladas, es una industria masiva. En Turquía, solo en trucha arcoíris, va a producir 260.000 toneladas. Nosotros en España, trucha arcoíris, estamos produciendo 15.000 toneladas, que es la mitad de lo que producíamos en el año 2000. O sea que nosotros tenemos una producción modesta. En cuanto a acuicultura marina, estamos cerca de las 65.000 toneladas aproximadamente, que son producciones muy modestas respecto a los grandes productores de acuicultura. Nosotros en España lo que sí que somos es consumidores de pescado, porque éramos una potencia marítima fortísima, con una flota pesquera descomunal, que nos la desmantelaron cuando entramos en la Unión Europea y cuando ampliaron las aguas territoriales. Entonces, lo que hemos hecho es que nuestro mercado de pescado está abastecido por las importaciones masivas. O sea, el 70% de lo que consumimos es importaciones. La acuicultura tendría que crecer, eso es lo que yo digo.
3: Efectivamente. Tengo entendido que en la piscifactoría de Montes tenéis diferentes especies acuáticas, entre ellas el esturión. ¿Estáis realizando algún estudio concreto con él?
5: El esturión es una especie maravillosa que se llamaba sollo antiguamente. Nosotros estuvimos trabajando con la Fundación Biodiversidad en ver qué emplazamientos serían los más adecuados para reintroducir esta especie que se consideraba extinguida, que se considera extinguida. Y nosotros se lo planteamos a la Junta de Galicia con poco éxito para intentar trabajar en el Miño. Hay otro proyecto de en el Ebro que se llama Unlife, que es Migrato Ebre, que está trabajando y está intentando introducir los esturiones del stock de reproductores que tienen en Burdeos, en Francia. O sea que se está haciendo algo, pero se podría hacer muchas más cosas.
3: Bueno, hasta que no da dinero un esturión en Francia, en los lagos.
5: Pues, por supuesto, en los escenarios de pesca de ictus y de muchos otros.
3: Totalmente. Oye, ya aprovecho para decirte, veremos o podremos pescar algún esturión de aquí a un futuro cercano en Castilla y León, por ejemplo.
5: Nosotros tenemos unas granjas maravillosas en Granada, de Esturión, que hace un caviar maravilloso, y en Pirineos, y en Teruel también otra granja. En Castilla y León, todo es la voluntad que se quiere hacer, se podría hacer. Son especies que se extinguieron en su momento, pero que los grandes ríos estaban. O sea que eso, sin ninguna duda, se podría hacer. Es siempre la voluntad política de los que gestionan las masas de agua.
3: ¿Y estaría preparado nuestro Esturión para ver toda la biodiversidad que ha cambiado desde millones de años en nuestras aguas?
5: Se sorprendería. Yo creo que si alguien que vivía en Benidorm en 1950 va hoy, pues daría una sorpresa. No sé si agradable o desagradable, pero una sorpresa.
3: Hay que probar, ¿no? Hay que probar por lo menos que es lo
5: claro
3: que
5: vea, sí.
3: y que encuentre su sitio, porque al final la naturaleza es muy sabia.
5: Claro que sí, por supuesto que sí. Y el hombre sabe gestionar esa naturaleza para ponerlo en valor.
3: Sí. Oye, por tocar todos los palillos, el cangrejo de río autóctono, que ahora dicen que es italiano, ¿le tenéis en la piscifactoría o es un ejemplar que ha pasado a la historia por su abandono científico y de reproducción?
5: No, nosotros realmente no estamos trabajando con cangrejo, pero el cangrejo es una especie importantísima. Y creo que se trabajó mucho en su momento, porque antiguamente el cangrejo, como todo el mundo sabe, era un complemento de renta de las poblaciones ribereñas. Y entonces se tomó muy en serio. Y cuando vinieron las enfermedades en España, como en toda Europa, entonces se estuvo buscando, sobre todo en Escandinavia, especies que pudiesen cubrir ese nicho que estaba dejando vacío en la desaparición de los cientos de miles de kilos de cangrejo. Entonces se trajo el señal en todos los servicios de pesca, se soltó por toda Europa. Y entonces ese cangrejo señal, lo que pasa es que una vez estaban introduciéndolo y vieron que era portador de la enfermedad, entraron en pánico y prohibieron su comercialización. Pero es una especie magnífica, donde la mayor parte del cangrejo que se consume en Escandinavia es el cangrejo señal. Sí. En España se podría, bueno, en Castilla y León yo creo que se gestiona con habilidad y se puede consumir ya el cangrejo señal. No pasa lo mismo en otras comunidades autónomas, que es muy complejo.
3: Oye, Fernando, para ser más claro, porque luego me van a preguntar por detrás y me decir, ¿por qué no le dices a Fernando que si es verdad esto de que fue introducido desde Italia, desde el siglo XVI, que Felipe II ordenó traer estos cangrejos para su consumo?
5: Bueno, por lo que yo he leído, o sea, eso es justo lo que han descubierto los historiadores y arqueólogos, o sea, que había documentos de que existían esas importaciones, con lo cual, lo que seguramente habría algunas poblaciones, pero no serían muy grandes, de cangrejos, con lo cual a lo mejor el cangrejo autóctono son distintas especies, o sea, que tenemos los que se trajeron con Felipe II y los que había previamente, con lo cual gestionar eso es más complicado todavía.
3: Muy difícil, de verdad. Yo sí que estoy a favor. Aquí había, bueno, yo de hecho escuché que se iba a dar, bueno, pues a lo mejor 12, 14, 16, 20 cangrejos, ¿no? A las personas que querían ir repoblando ciertos arroyos donde hay más despoblación, lógicamente.
5: Sí. Bueno, eso ya, todos los movimientos, eso es todo tan complejo y todos los tramos son tan personales que yo creo que todo requiere unos estudios técnicos y no tener miedo y saber en dónde se puede meter y no meter. O sea que yo creo que eso es un poco, y concienciar a la sociedad. Me hacía gracia cómo en Escandinavia, para proteger su autóctono en los sitios donde va quedando, nunca niegan la pesca, porque el pescador es el que cuida el valor de ese recurso. Entonces, si en Escandinavia quieres comer cangrejo autóctono, lo puedes comer, eso sí, como es muy escaso, vas a tener que pagar una fortuna. Pues como, y entonces, cuando vale mucho, los ribereños lo protegen a lo bestia. O sea, que yo creo que eso es importante.
3: Oye, hablando de valor, tenemos que hablar del salmón atlántico, porque esto es una alerta en nuestro país. Desde su apertura de pesca, no se sabe nada de captura alguna. Es más, la subasta del campano asturiano no se ha podido celebrar porque no se ha pescado. De hecho, el año pasado, sobre estas fechas, creo que tampoco. Te voy a preguntar, ¿el pescador es el culpable de esta caída poblacional del salmón? ¿O con prohibir su pesca se soluciona el problema? Es que aquí yo, cada uno dice una cosa, y yo realmente, Fernando, te digo desde corazón, yo ya no sé qué decir.
5: Yo la verdad es que creo que el pescador es el que pone en valor el salmón. Si ahora estamos nerviosos porque no entra el campano, es porque los pescadores están inquietos mirándolo. Si de repente no se pudiese pescar, nadie estaría preocupado. Y eso, el ejemplo es el esturión. ¿Se ha extinguido el esturión en Doñana? ¿Alguien está preocupado porque no hay esturiones en Doñana? Es que ni siquiera se sabe. Si hubiese una pesca del esturión, vamos, estarían todos diciendo estamos locos, o sea, es la especie más valiosa del mundo. Yo creo que es fundamental de que los pescadores estén ahí vigilantes, y sepan lo que se mueve para arriba y para abajo, y luego por otro lado hay que gestionar todo lo que son los escenarios de pesca y todo lo pescado. Pero yo creo que quitar del ajedrez a los pescadores es un error tremendo, que en otras especies escasas no les ha beneficiado para nada. Pero eso es una opinión personal.
3: Y bueno, lo vamos a dejar ahí porque realmente es un debate que yo creo, fíjate, por mucho que hables, quitamos a los pescadores, no les quitamos, el factor viene desde atrás, desde los barcos, desde las redes, desde cambios climáticos e incluso dicen de la circulación de las corrientes de agua. Bueno, aquí hay un montón de cosas y al final yo creo que entre todos no nos ponemos de acuerdo y lo que sí que está claro es que salmones hay pocos.
5: Sí, pues eso está claro, pero para ver todas las poblaciones de salmones, lo que va pasando por Escocia y por Francia y por los otros ríos salmoneros, o sea que el stock ahí casi comparten los campos donde ellos engordan, o sea que es un tema muy complejo y muy interesante a la vez, pero técnicamente lo importante es que tenga valor y que la sociedad quiera tener dinero pues para poner en valor esa magnífica especie, que antes había decenas de miles, o sea que...
3: Oye, Fernando, hace muy poquito estuvimos en la Universidad Politécnica de Madrid defendiendo la trucha arcoiris. Allí tenéis una piscifactoría con un precioso acuario de especies florales. A mí no me dio tiempo porque teníamos que regresar aquí a Valladolid. Oye, lo que sí que me queda claro, ¿está abierto para el público o solo es para estudiantes? Porque yo un día cojo y digo, venga, me lleva a la mujer y al niño y lo vemos, si se puede.
5: Pues... Nosotros es una piscifactoría súper original en mitad de Madrid, una piscifactoría que se puede llegar en metro. Entonces tenemos muchas posibilidades de divulgación. Está abierta, la estamos poniendo, lo que pasa es que siempre se está rehaciendo, pero con antelación, si se pide. O sea, la idea es que sea un verdadero atractivo y que a la vez pues se pueda hablar aquí de todo lo que es la acuicultura, sus posibilidades, su historia, o sea, es todo lo que rodea la acuicultura.
3: Fernando Torrent, investigador, doctor ingeniero de Montes, muchas gracias por atendernos en Río de la Vida y repito, enhorabuena por esa declaración, por ese premio que yo creo que es más que merecido de Acuicultura de Oro. Gracias.
5: Muchísimas gracias por vuestra atención.
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3: Y la noticia, una vez más, llegando a estas fechas, es el salmón. Y es que puede marcar un antes y un después en la historia del salmón en Asturias. Por primera vez en muchos años, no habrá subasta del campano en Asturias en Correllana. Una decisión que llega en un momento especialmente delicado por el salmón atlántico y que además nace desde el respeto, desde la conservación y homenaje a una persona muy querida dentro del mundo salmonero. Para hablar de ello nos acompaña Enrique Berrocal, una de las personas que mejor conoce la realidad de nuestros ríos y sobre todo del salmón en Asturias, bueno, o de lo que queda de salmón. Quique, muy buenas.
6: Muy buenas tardes.
3: Por desgracia, por lo que queda de salmón, ¿verdad?
6: Sí, bueno, quizá yo siempre intento transmitir tranquilidad y pensar que la temporada termina el 15 de julio, la temporada de pesca con muerte, y que los salmones van a entrar mayor o menor cantidad, pero el tema es, la triste realidad es que a la fecha de hoy no salió el campano en ningún río salmonero de Asturias, y eso es un, como se dice, un hecho irrefutable. No hay nadie que te pueda discutir eso.
3: Quique, vamos a la noticia, porque yo, a mí me ha sorprendido muchísimo cuando la leí. De hecho, la leí dos veces. Este año no habrá subasta del campano en Asturias, en Cornellana. ¿Cómo nace esta decisión?
6: A ver, yo creo que lo primero, aquí hay varios factores. Uno, la cancelación de la subasta del campano de Asturias, debido a la cantidad de presiones que hay hoy en día en las redes sociales, pues está claro que mantener esa subasta después de 3 semanas sin haber salido el campano, el Ayuntamiento de Salas necesitaba, digamos, un motivo para cancelar la subasta. Entonces, bueno, surgió pues el desgraciado, el fatal desenlace de Jesús, nuestro vicepresidente, y nosotros lo que hicimos fue proponer una solución alternativa, que aprovechando que en la cuenca no nace Analo, nosotros tenemos el proyecto Arca, para que la gente, en lugar de sacrificar los salmones, los pueda donar a la repoblación, pues surgió la posibilidad de que a partes iguales las mesas del Narcea, el Ayuntamiento de Salas y Coespi, que era la empresa donde trabajaba Jesús, pues pusieran una cantidad de dinero para poder comprar ese campano vivo, que sería evidentemente la primera vez en la historia que esto ocurriera, y tratar de llevarlo a la estación del linaje, mantenerlo con vida para desovarlo en noviembre, diciembre o en enero, cuando él decidiera, él o ella.
3: Fíjate, además, eso, hablamos de una medida simbólica, intentar que el campano llegue vivo al proyecto Arca de las Mestas. Oye, ¿qué supone para vosotros esto?
6: A ver, para nosotros es o sea, sería increíble, porque
3: recordamos, perdona, que es por primera vez.
6: Sí, a ver, pero si es que nosotros nunca nos lo habíamos planteado, es que es más... Yo tuve un par de cotos, porque evidentemente, como los demás, nadie esperaba que el campano tardara tanto en salir, pero a lo libre es que no voy, porque yo no quería tener la desgraciada fortuna de clavar el campano y tener que sacrificarlo. Entonces, como no quería sacrificarlo, pero soy un currante, no soy una persona, digamos, a la que le sobre el dinero. No, pero... Digo, pues claro, tenía que tomar la decisión de renunciar a esos 10, 14, 15 mil euros que se pagaran y llevarlo vivo para la piscina. Entonces, no iba a pescar. Claro, ahora mismo esta nueva situación abrió las puertas a la posibilidad de que realmente sí pueda ir a por él, porque no tengo que matarlo.
3: Hablabas un poquito también de Jesús Fernández, vuestro vicepresidente de las Mestas de la Arcea, que ha fallecido. ¿Qué representaba Jesús para vosotros y para el mundo del salmón?
6: Mira, Jesús para mí, en estos años de tanta controversia en el mundo de la pesca, donde la gente recibía palos por todos lados, yo por darte un ejemplo, nosotros teníamos hace 4 o 5 años 15 miembros en la junta directiva, y ahora éramos 7 y ahora somos 6. Quiero decirte, nadie se quiere embarcar en esto. Salieron de la directiva gente que siguen siendo amigos míos, simplemente recibían tantos palos de los haters que hay en el río y en las redes sociales, que dijeron que no estaban dispuestos a soportar esta situación y prefirieron apartarse. Sin embargo, Jesús siempre estuvo a mi lado, siempre, desde el minuto uno. Era un tío, hoy lo decía su hermana en el funeral, decía que es una persona que siempre quería pasar desapercibido. Yo no es como yo, que a mí me gusta la cámara, me gusta la radio, me gusta salir en los medios de comunicación y me muevo bien así, creo, pero a él no le gustaba. A él le gustaba trabajar por detrás. Y Jesús, estos hipotéticos 3.000 euros que le pudiera costar a la sociedad el sumarse a esta iniciativa de comprar el campano, las Mestas en estos últimos años con Jesús los ahorró, pero con creces, porque hizo muchos trabajos. Él era soldador, muy buen soldador, y desgraciadamente fue lo que hizo que perdiera la vida, su trabajo de soldador, y nos hizo buenos y grandes trabajos en la pista y que ahorraron muchísimo más que esos 3.000 euros. O sea, independientemente de eso, significaba un amigo, un apoyo, un pilar fundamental y, bueno, pues una persona en la que, bueno, pues teníamos muchas cosas, muchas ilusiones de cara a este verano. Había comprado una lancha y había conseguido, después de mucho dinero y mucho trabajo, echarla al agua, y teníamos mucha ilusión de salir a pescar ahora en verano, y eso pues se truncó.
3: Y fuera de la entrevista, aquí que recibís incluso hasta amenazas.
6: Bueno, sí, a ver, no sé de dónde se dijeron.
3: Te he pillado, pero
6: lo de amenazas, que... sí, mira, el no, sí, el, bueno, a ver, quizá a lo mejor
3: yo sé que vas a ser políticamente correcto, pero
6: sí,
3: pero...
6: no hay por qué dar nombres, o sea, simplemente. A ver, yo a veces, como cualquier ser humano, me dejo llevar también por el caliente y digo cosas a lo mejor que era mejor que me tuviera guardadas para mí, y al final pues estas cosas que digo, que son comentarios de conversaciones privadas, pues claro, llegan a lo mejor a otras personas, y esas personas pues deciden que la mejor manera de solucionarlo es venir a amenazarme o intentar partirme la cara. Pero bueno, eso fue una cosa que... Bueno. Si van por ahí los tiros, pasó el año pasado o hace 2 años, y bueno, directamente hay gente a la que hay que borrar de la ecuación. Directamente no pueden estar en el mundo de la pesca.
3: Desgraciadamente no es solo una anécdota que va a quedar pasajera, porque puede volver a pasar, ojo, pero yo realmente esto, yo lo que dices tú, fuera de la pesca. Hasta aquí, Quique, ya no te saco más información sobre esto, que yo creo que hay que dejarlo pasar también, ¿eh? Pero sí que es verdad que a mí me gusta que la gente, que las personas que nos escuchan también sepan que defender un salmón puede llegar a recibir amenazas. Durante muchos años el Campanu fue casi una fiesta alrededor, bueno, y lo es, es una fiesta, es una gran fiesta, porque la verdad que la fiesta no tiene la culpa de ese primer salmón. ¿Crees que esta situación actual del salmón obliga a replantearse ciertas tradiciones? Quiere decirse... ¿Que a lo mejor el próximo año podamos llegar y decir y arrancar desde cero como hemos hecho ahora?
6: Mira, yo entiendo, yo soy una persona que le duele mucho ver un salmón muerto. O sea, yo disfruto, tengo la suerte de que mi trabajo me permite estar viendo los salmones vivos en la estación de alevinaje, y me da mucha pena verlos muertos. Pero yo lo que voy a contestarte con otra pregunta. ¿Realmente el salmón va a desaparecer porque se pesque el campano o porque se sacrifique el campano de cada río? No, el salmón tiene un problema serio, que no es el campano, no es la subasta del campano, es lo que pasa con todos los salmones que vienen después. Vale, entonces, que se mate uno realmente no es un problema. No es un problema para la especie. El problema, claro, quizá este año se acentúa un poco. ¿Por qué? Porque no vienen los salmones de momento. Entonces, claro, el principio de precaución te dice, hostia, si no vienen los salmones, a lo mejor tenemos que plantearnos que si vienen 4, no matemos 2. Pero realmente el que se sacrifique un campano no va a ningún lado. Yo, desde mi punto de vista y desde mi modesta opinión, que este año se tomó esta decisión puntual, que no sé si puede, digamos, convertirse en algo para el año que viene, en homenaje a Jesús, no lo sé. Pero en principio, ya te digo que un salmón solo sacrificado no es un problema para el río.
3: A ver si vamos a hacer ahora como Lola Flores, hacer un crowdfunding ahí a una peseta por español, si queremos salvar el salmón, a lo mejor.
6: Mira, yo, bueno, aprovechando esto, tú para que te hagas una idea.
3: Irónicamente, Quique,
6: que sí, pero bueno,
3: que también hay que poner una
6: parte. Al final, como me la dejaste votando, mira, toda esta historia de ese dinero, nosotros desde las Mesas de la Narcea nos decidimos sumar, porque bueno, entendemos que las Mesas de la Narcea económicamente, gracias a nuestro trabajo también, tiene unas fuentes de ingresos que le permiten tener una economía muy saneada, digamos que estamos muy bien económicamente. Entonces decidimos poner esos 3.000 euros. Bueno, pues esos 3.000 euros ya creo, un problema con determinados personajes que presionan a algún socio para que nos pida explicaciones por esos 3.000 euros. Entonces, al final, la decisión que tomamos, ¿cuál es? Pues tanto el secretario, el tesorero como yo, que somos, estamos íntimamente vinculados y ya no quise comprometer al resto de la directiva, vamos a poner 1.000 euros cada uno para que las mesas del Narcea solamente destine ese dinero si lo aprueba su asamblea. Entonces, vamos a hacer una asamblea de socios, si la asamblea lo aprueba, pues destinar esa partida presupuestaria. Pero de momento a las mesas del Narcea no le va a costar nada porque el secretario, el tesorero, a los que agradezco muchísimo su apoyo, porque yo en principio voy a poner yo los 3.000 euros y al final vamos a poner 1.000 euros cada uno, vamos a poner ese dinero para que nadie tenga que poner ni la más mínima tacha a la honestidad y al trabajo de las mesas del Narcea.
3: Increíble, increíble, ¿verdad?
6: Es vergonzoso, no es increíble, es vergonzoso.
3: Pero no sé, hay cosas que, bueno, pues no me cuadran aquí, que luego te digo fuera de la entrevista, pero sí. Vamos a seguir. Mucha gente sigue defendiendo la subasta y el sacrificio del Campanu. Eso es, yo creo que, bueno, pues en Asturias es algo parte de lógica, sí, y normal, ¿no? Pero ¿tú crees que estamos entrando en una nueva etapa en Asturias?
6: No. Quisiera decirte que sí, pero no. A ver, yo defiendo, ya ves que antes te contesté así, yo defiendo la subasta del Campanu porque es uno y porque no va a ningún lado. Cambiar la mentalidad en Asturias cuesta mucho. Yo creo que hoy por hoy, ojo, y en Asturias, y la gente que viene de fuera de Asturias, que defiende que no se puede matar un salmón, sí, pero casualmente cuando llega el de ellos, se va para su provincia. Eso pasa. Lo estamos viendo año tras año. Sí, sí. Los salmones, digamos que habiendo zonas libres, pues lógicamente un porcentaje de más grande de salmones lo sacrifican pescadores asturianos. Pero la gente que viene de fuera.
3: Hay pocos Miguel Chamadoiras por ahí, por el mundo, ¿eh?
6: Sí. Miguel, además, mira, tenía el sábado el zarro, me parece, si mal no recuerdo, lo tenía el sábado cuando nosotros estábamos gestando esta posibilidad. O sea que imagínate, Miguel, si hubiera decidido o si hubiera pescado el Campanu y en lugar de soltarlo lo hubiera decidido donar, pues sería, bueno, se llevaría un dinero y encima mantendría el salmón. Pero bueno, no tuvo la suerte de pescarlo y bueno, espero, yo en este caso espero tener la suerte de pescarlo, porque si tengo la suerte de pescarlo, el dinero no me lo voy a quedar, sino que el dinero va a ir para la hija de malogrado Jesús, pero vaya, sin ninguna duda.
3: Sí que es verdad que lo que decías antes, nosotros desde Río de la Vida sí que percibimos que incluso muchos pescadores tradicionales empiezan a emocionarse más viendo un gran salmón volver al río que colgado en una báscula. No sé si también hay algo, un pequeño sector, aunque sea, por ejemplo, yo en Castilla y León te lo puedo asegurar, y no sé si en Asturias hay algún pequeño sector que vaya cambiando de mentalidad.
6: Sí, pequeño. Pequeño, muy pequeño.
3: O sea, cambiamos
6: mira, la mayor, ¿no? Sí, la mayor cantidad de salmones donados, bueno, los pescadores sin muerte, evidentemente son pescadores que los devuelven, por lo cual tienen un gran mérito que decidieron soltarlo y no llevárselo. Pero la mayoría de los salmones donados, salvo años excepcionales y tal, son de los mismos pescadores. Este año, mira, pues quiero agradecer especialmente a unos grupos de pescadores de Madrid, que además es que les costó, porque no eran socios de esta sociedad, eran socios de otras, y les costó que les expulsaran de otra sociedad por tuvieron la suerte de tener un muy buen número, cogieron tres veces el zarro de arriba en la primera quincena de junio y pescaron cinco salmones, y esos cinco salmones se donaron al arca de las mestas y eran de Madrid. Podían haberse marchado con sus salmones tan panchos. O sea, quiero decirte, hay gente muy involucrada aquí, poca, y hay gente muy involucrada de fuera, pero bueno, luego el porcentaje está claro que es bajo. Este año yo creo que podría ser mayor debido a la situación que está viviendo el salmón y debido a que la gente está viendo el miedo. Como solemos decir, se está acojonando. Estamos a cuarto y mitad de que nos echen a todos del río. Entonces,
3: no es positivo tampoco echar a la gente del río, no es positivo.
6: Mira,
3: realmente somos los guardianes de no de los salmones, sino de nuestras tuchas, de nuestros reos y de nuestras especies acuáticas.
6: Mira, estoy convencido de que al menos el Narcea, que siempre defiendo que año tras año las cifras del Narcea son muy malas, pero tiene más salmones que ningún otro río. Es verdad que tiene la suerte de tener más agua, todo lo que quieras. Ya no voy a decir que tenga la suerte de tener a las Mestas del Narcea, pero bueno, que tiene algo más de agua y a lo mejor por eso tiene más salmones. Pero realmente, aunque tenga más salmones, las cifras son paupérrimas. Pero es que lo del año pasado, que un Cares Deva te dé 7 salmones, que un Esva no te dé ninguno, que un Eo te dé, un Eo te dé 2. O sea, estamos hablando de cosas absolutamente catastróficas. Sí. Y aún así, todavía nos empeñamos en salir a la palestra defendiendo que los salmones entran más tarde, que de ahí los mismos. No, mira, entran más tarde, sí, pero entran muchísimos menos, joder. Entran muchísimos menos. Yo no puedo decir, no, es que los que entran en marzo y en abril ahora entran en junio. Mentira. Los que entran en marzo y en abril no entran. Y en junio entran los que tenían que entrar, pero en menor cantidad.
3: Yo fíjate que te doy mucho a la razón en lo que acabas de decir. Yo creo que, voy a decir los de fuera, pero los de fuera de la comunidad de Asturias, los que no somos asturianos, pero nos gusta disfrutar de Asturias, entendemos más la gravedad de la situación.
6: Yo el tema es que, claro, yo me muevo en un círculo en el que todos entendemos la gravedad de la situación. ¿Cuál es el problema? Que tienes un sector de... No sé, no los voy a denominar de ninguna manera porque tengo miedo que me intenten partir la cara otra vez. Pero hay un sector que directamente no reconocen, son negacionistas de la evidencia. Y la evidencia nos dice que no hay salmones como había antes. Es verdad que tenemos muchos problemas en el río y que o los atajamos todos, yo antes en fuera de antena te comentaba, si o atajamos los problemas que hacen que los esguinos no lleven al mar, o si los niños no llegan a 10 años, evidentemente no podemos tener paisanos de 40. Pues en esto pasa lo mismo, si los alevines no llegan al mar, no podemos pretender tener salmones bajo ningún concepto. Lo que pasa en el mar ya lo veremos después, pero tenemos que conseguir que todos los alevines que nacen en el río o todos los alevines que nosotros soltamos al río, joder, al menos un porcentaje muy alto lleguen al mar. Por lo menos inicien, digamos, las primeras etapas de su vida.
3: Sí, que luego puede tener, claro, 20.000, bueno, porque tiene 20.000 obstáculos, pero bueno, que nosotros no seamos, claro, uno de ellos.
6: Claro, el problema es que ahora mismo nosotros, el ser humano es el obstáculo principal de cualquier especie, por acción o por omisión. En este caso, pues a lo mejor tú puedes querer llevarlo a la pesca, yo lo voy a llevar a las decisiones políticas que están haciendo que los alevines no llegan al mar. No tenemos que tener cuidado, porque hostias, que si hacemos esto, si pegamos un tiro a un cormorán, entonces salen la coordinadora ecologista, el perico de los palotes y cualquiera que tenga que dar una opinión en esto. Entonces, yo creo que tú lo sabes mejor que nadie, porque yo vi vídeos de Valladolid, vi vídeos de esa zona infestada de cormoranes. Sí. Los cormoranes comen, pero hoy por hoy, y te lo digo con el corazón en la mano, hoy por hoy pienso que el cormorán es un bebé al lado del problema que tenemos con la lubina. Y yo quisiera que la gente que diga, ah, ya está este gilipollas otra vez hablando de lubinas. No, no. Yo quisiera que vinieran un día a ver a los guardas y vinieran a ver cómo hacen un descaste de lubinas y cómo cada lubina que sacas le aprietan el estómago y le salen esguines de la boca. Entonces es lo que te digo, tenemos muchos problemas que tenemos que atajar. Pues evidentemente, claro, evidentemente que si los salmones llegan al río y en lugar de sacrificarlos, bien los donamos o bien los devolvemos, joder, pues van a completar su ciclo. Pero vamos a, en lugar de pensar qué fue primero el huevo o la gallina, vamos a intentar que haya más gallinas y que haya más huevos.
3: Efectivamente. Quique, vamos mal de tiempo, pero no puedo dejar de preguntarte. El Ayuntamiento de Cangas de Onís también suspende esta subasta del Campano del Sella y va a destinar el premio a la conservación del río.
6: Pues me parece una actitud encomiable. Me parece que la situación requiere decisiones como esta. Y bueno, pues desde aquí la mayor felicitación al Ayuntamiento de Cangas de Onís y al Esmerillón por estar a la altura de una situación que ya digo que no tiene por qué ser definitiva, que el año que viene ya se estudiará a tenor con los retornos que haya. Y lo principal en este caso, aunque me salga un poco de la pregunta, pues que la administración asturiana tiene que darse cuenta que realmente si queremos saber lo que podemos pescar, primero tenemos que saber lo que entra en los ríos. Y esa es una actuación que tiene que salir dinero de algún lado para que haya unos contadores en las desembocaduras de los ríos para saber cuántos salmones entran lo primero y para evitar que las lubinas suben río arriba, porque matarías dos pájaros de un tiro.
3: Fíjate que mucha gente se estará quedando ahora mismo que será la primera vez que lo escuche, el tema de las lubinas, te lo puedo asegurar. Además, Quique, yo siempre digo, si quieres hablar de naturaleza, habla con el pastor.
6: Sí,
3: si queremos hablar de salmones, vamos a hablar con la gente que entiende.
6: Sí, pero yo quiero dejar muy claro que yo no entiendo nada. Yo soy medio tonto, no tengo estudios, nada más que bu, no me considero analfabeto.
3: Pero voy al río y veo y estoy todos los días.
6: Claro, pero ya te digo, y solamente la pido que la gente que me trata de... Que es verdad, porque me pasó el otro día, que me tratan de cavernícola y de qué cueva salió este y volvemos a las cavernas y esas cosas. Me gustaría que esa gente pudiera ver lo que yo vi este año, que ojo, los propios guardas del Narcea están totalmente sorprendidos de la magnitud de la situación. O sea, quiero decirte, no es algo que digas tú, es que lo sabíamos. Y cuando alguien me pregunta, porque es importante este dato, cuando alguien me pregunta, oye, es que hace 40 años también había lubinas. Digo, sí, pero mira, hace 40 años, igual que aquí, me imagino que ahí, los ríos en marzo, en febrero, en abril, estaban metro y medio más altos. Y la lubina para remontar los ríos necesita dos cosas. El río bajo, entre comillas, digamos que relativamente bajo y limpio. Porque si no, no suben. Entonces, hace 40 años las lubinas estaban en la barra de San Esteban, en la desembocadura, esperando que llegaran los esquinos. Pero es que ahora se pasan desde febrero o desde enero hasta que llega la riada de octubre, noviembre, por el río. Y las lubinas son peces de agua salada que aguantan muy bien el agua dulce. Entonces te suben, a lo mejor, pues 25 kilómetros por el Narcea o 25 kilómetros por el Nalón y te están comiendo. No entran a hacer deporte, entran a comer. Entonces, nosotros, yo no quiero matarlas, yo quiero que no estén ahí. Entonces, si la administración es capaz de hacer un obstáculo que los salmones remonten y que las lubinas no, y aprovechar para hacer un contador, pues ahí tenemos la solución para no tener que sacrificar a las lubinas. Pero mientras no se haga eso, o evitamos que se coman los esquinos en el río, o estamos jodidos.
3: Quique, seguimos muy atentos a todo lo que ocurra alrededor del Cambanu. Un abrazo, un abrazo muy fuerte.
6: Igualmente para ti y para los oyentes.
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3: Llevamos semanas viendo un debate enorme alrededor del salmón atlántico y del campanu de Asturias. Y sinceramente, a veces me da la sensación de que esto se ha convertido casi en un Athletic Real Sociedad o de un Real Madrid-Barça. Dos bandos enfrentados, cada uno defendiendo lo suyo. Y muchas veces olvidando que todos, en el fondo, aman exactamente lo mismo. El río y el salmón. Y quizás por eso el debate duele tanto. Porque aquí hay algo importante que no debemos olvidar. El pescador de salmón no es el enemigo del salmón, sino todo lo contrario. Probablemente nadie ha pasado más horas observando el río, esperando una subida de agua o emocionándose viendo entrar un pez que un pescador salmonero. En Río de la Vida llevamos ya 7 temporadas, más de 640 programas hablando de pesca, de naturaleza y de conservación. Y hemos escuchado a pescadores tradicionales, deportivos, biólogos, investigadores, gestores científicos y algunas voces también muy importantes en el mundo del salmón atlántico. Y sinceramente os voy a decir, después de tantos años escuchando opiniones y experiencias, sigue sin estar claro dónde está la solución definitiva. Mirad, unos hablan de cormoranes, otros de redes, de furtivismo, de cambio climático, de contaminación, de las lubinas y depredadores de las desembocaduras, los barcos, el estado de los ríos, la presión humana, los pescadores.

exista una única causa para explicar qué está ocurriendo. Por eso, este debate no debería convertirse en una guerra entre pescadores y conservacionistas, entre tradición y futuro, entre unos y otros, porque al final todos estamos remando hacia el mismo sitio, intentar que el salmón siga regresando al río. Y quizás el propio río nos lleva mucho tiempo diciendo que algo está cambiando.

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1: Hola, ¿qué tal? Muy buenas tardes, bienvenidos, bienvenidas a Vive Castilla y León. Una en punto de la tarde, es miércoles, es 27 de mayo de este año 2026. Hoy, como cada día, les vamos a acompañar hasta las 3. Dos horas tenemos por delante para contarles todo lo que está pasando y todo lo que va a ocurrir hoy en la comunidad. 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Seguimos muy pendientes del calor, siguen subiendo los termómetros en toda la comunidad, especialmente en la zona oeste de Castilla y León. Se van a alcanzar hoy los 36 grados, 36, sí, han escuchado bien, en capitales de provincia como Zamora, en Salamanca o en Valladolid. Hoy se van a alcanzar también los 35 y, como decimos, se van a superar los 30 en el conjunto de la comunidad. Pese a estas altas temperaturas y los cielos despejados que tenemos hasta ahora en prácticamente todo el territorio autonómico, la EMET ha activado la alerta amarilla por tormentas en varias provincias de Castilla y León. Lluvias, chubascos que pueden caer a partir de las 2 de la tarde en Ávila, en León, en Palencia, en Salamanca y en Zamora. Estas 5 provincias, como decimos, están en aviso amarillo, una alerta que se activa en una hora, así que está previsto que esta tarde se produzcan tormentas que también pueden dejar en algunas zonas granizo y fuertes rachas de viento. Todo esto estará acompañado, como decimos, por esas altas temperaturas en el conjunto de Castilla y León, algo que nos va a seguir acompañando a lo largo de toda esta semana. Mientras tanto, en otros puntos de España se van a alcanzar incluso los 40 grados. Estoy hablando de Andalucía, de Extremadura y de otras zonas de costa de nuestro país. Estamos pendientes de todo lo que ocurre hoy en Castilla y León. A partir de las 2 y cuarto les vamos a actualizar todas las noticias de este miércoles 27 de mayo. Ayer por la tarde se produjo una reunión muy importante en Madrid para determinar el futuro de Renault después de los paros, de las jornadas de huelga celebradas la semana pasada, tanto en Palencia como en Valladolid. Una reunión que fue presidida por el ministro Jordi Hereu. Estuvieron presentes también los sindicatos y parece que se acordaron, bueno, pues algunas conclusiones positivas que pueden vislumbrar un futuro mejor para las plantillas, como decimos, de Renault. Se lo vamos a contar a partir de las 2 y cuarto de la tarde. También ha reaccionado el secretario general del Partido Socialista en la comunidad, Carlos Martínez, a todos los casos que están salpicando en los últimos días al PSOE en España. Antes tenemos que hablar de otras cuestiones. Vamos a viajar en unos minutos hasta Zamora. Allí se está celebrando, comienza hoy y va a terminar el viernes, el 5º Congreso de la Abogacía de Castilla y León. Se van a tratar cuestiones muy importantes, desde los principales retos, desafíos a los que se enfrentan los letrados en la actualidad. Por ejemplo, esos tiempos de espera que tanto afectan al conjunto de la sociedad, o la influencia que puede tener la

inteligencia artificial, como decimos, en la justicia. Hemos quedado con la decana del Colegio de Abogados de Zamora, anfitriona de este quinto Congreso de la Abogacía de Castilla y León, para charlar con ella en unos minutos aquí en la sintonía de Vive Radio. Antes, tenemos que hacer parada en Salamanca. Comienza hoy la 21ª edición del Fácil, el Festival de las Artes de Castilla y León. Muchísimas actividades, muchísimos artistas, compañías que llegan desde varias comunidades autónomas y también desde diferentes países para acercar el arte, la cultura a la capital charra. Comienza hoy y va a terminar el domingo esta 21ª edición del Fácil, en el que va a haber música, va a haber también expresiones literarias y sobre todo artes escénicas, tanto en la calle como en algunos espacios culturales de Salamanca. Y hoy se va a pasar por aquí Daniel González para actualizarnos las últimas noticias relacionadas con el patrimonio. Pasan 5 minutos de la 1 hasta las 3, ya lo saben, les acompañamos aquí en la sintonía de Vive Castilla y León.

0: Venga, que comenzamos el programa de este miércoles 27 de mayo, una semana marcada por el calor y las altas temperaturas en la comunidad. Precisamente esto nos invita a salir a la calle y a disfrutar de las muchas cosas positivas que tenemos en Castilla y León. Precisamente esto, salir a la calle y disfrutar de algunos espectáculos, lo van a poder hacer durante estos próximos días en Salamanca, porque hoy comienza y se va a desarrollar hasta el domingo la 21ª edición del Festival Internacional de las Artes de Castilla y León, El Fácil, que este año ha adelantado su celebración a finales del mes de mayo y que va a contar con más de 80 eventos a cargo de 42 compañías, tanto nacionales como internacionales, y unos 120 artistas. Lucía Roales, buenas tardes.
1: Muy buenas tardes. Nos gusta hablar de planes que tienen que ver con el buen tiempo y sobre todo si reúnen, en este caso, pues aspectos como la cultura y el patrimonio. Venimos de hablar recientemente del Teatro de Calle, del Festival Internacional de Teatro y Artes de Calle de Valladolid. También ha sido hace poco Titirimundi. Y bueno, queremos dar más motivos a los oyentes para salir a la calle y disfrutar de la cultura, en este caso en Salamanca, con este Fácil. Además, un festival que va a tener actuaciones musicales, como esta banda sonora que estamos escuchando, que es Walls, que va a actuar en este Fácil junto a otros artistas emergentes y de primer nivel.
0: Es importante eso que comentas, Lucía, porque precisamente esta edición del Fácil engloba diferentes aspectos, diferentes ramas de la cultura. Una es, como bien comentas, la parte musical, otra son las artes escénicas, que digamos que es esa pata principal de este Festival Internacional de las Artes de Castilla y León, y también tenemos un espacio dedicado al universo literario. En definitiva, muchos aspectos relacionados con la cultura aquí en la comunidad. Y si te parece, vamos a conocer todos los detalles. Venga. De esta 21ª edición del Fácil con Mar Sancho, la viceconsejera en funciones de Acción Cultural de la Junta de Castilla y León. Hola, Mar, buenas tardes.
2: Hola, Mar. Buenas tardes.
0: Bueno, un día importante, un día especial, porque hoy arranca la 21ª edición del Festival Internacional de las Artes de Castilla y León, el Fácil, en Salamanca. No sé si tenían muchas ganas desde la Consejería de Cultura de que llegara este día, Mar.
2: Es un día importante porque es uno de los principales festivales que acontecen en Castilla y León, que además se organiza desde la Junta de Castilla y León y que va a durar 5 jornadas en las que se van a aglutinar las artes escénicas, la música, la literatura, las nuevas tecnologías, todo para hacer que disfruten los salmantinos y todos aquellos que se acerquen a Salamanca en estos días de festival.
1: Una programación muy completa, Mar, más de 80 eventos y en torno a 120 artistas. ¿Qué podemos destacar de la programación?
2: Una programación que tiene un componente internacional, como ya anuncia el título del festival. Hay compañías y artistas procedentes de 6 países, después hay mucha representación también de comunidades autónomas de España, y es un festival en el que, como decía antes, vamos a poder ver todas las disciplinas de las artes. Cada uno va a poder encontrar allí aquello que más le apetezca en propuestas que siempre, como común denominador en el Fácil, tienen el propósito de ser vanguardistas, de ser rompedoras y de ser innovadoras. Salamanca es una ciudad también muy impulsada por su universidad, que siempre ha estado vinculada a la innovación y que ha sido un revulsivo en la historia. Y por ello, este festival engancha con esa innovación y presenta propuestas, algunas de ellas esperemos que incluso sean disruptivas. Arranca hoy, precisamente, va a durar hasta el próximo domingo.
0: Sí.
2: Y hay varios platos fuertes en esta programación que ha contado, además, para la ocasión con 3 distintos coordinadores. Habitualmente, el Fácil adopta la personalidad del programador con el que cuenta cada año, ¿no? Del coordinador del festival, que a veces estaba más centrado en el teatro, a veces más centrado en la música. Y este año hemos querido aglutinar a 3 coordinadores diferentes para tener programación potente en todos esos ámbitos. En el ámbito del teatro, como decíais, hay más de 82 espectáculos con 42 compañías. Hoy precisamente arranca el festival en la Plaza Mayor, antes hay una píldora literaria de la que luego hablaré, con un espectáculo absolutamente sorprendente de teatro aéreo y acrobático. El espectáculo del grupo internacional Puja se llama Verne y precisamente aglutina todas esas máquinas fantásticas que Julio Verne refleja en sus libros y crea un espectáculo aéreo donde el cielo de Salamanca se va a convertir en el fondo del mar y por allí van a ir volando y apareciendo como escenarios todas esas máquinas donde después los acróbatas y los actores van a representar esta obra de teatro aéreo de gran formato. Eso para comenzar, mezclando la tecnología con las artes escénicas y va a suceder este hecho durante los 5 días y va a terminar también con un espectáculo bastante rompedor que mezcla las artes escénicas y visuales con la propia tecnología en el domingo. Decía que hoy, antes del espectáculo Verne, en la Plaza Mayor, arranca la literatura, que va a estar coordinada en este festival por Juan Manuel de Prada, uno de los principales autores de Castilla y León, de España y en lengua castellana, con dos referentes de la literatura, con Luis Landero y con Ana Caballé. Esto va a suceder en la Casa de las Conchas y también a lo largo de estos días del festival va a haber otras charlas literarias y va a haber mucha música. En la Casa de las Conchas va a haber música electrónica a última hora de todas las noches y después va a haber también grandes momentos musicales en el Fácil, porque el coordinador de la programación este año ha sido Sonorama, que es el gran festival de música en Castilla y León, uno de los principales en España. Ahora ya hemos exportado Sonorama, acaba de suceder en México con muchísimo éxito este mes de mayo y ellos han programado para el Fácil propuestas muy interesantes. Por ejemplo, uno de los 11 únicos conciertos que Sinova da este año va a suceder en el Fácil. Y después hay una serie de artistas ya consolidados como Walsh, otros emergentes. Os recuerdo que en el Fácil siempre hay esa apuesta por artistas que a lo mejor no son tan conocidos en el momento en que pasan por el festival y que luego acaban siendo inconmensurables. Pongo el ejemplo de Rosalía, que cuando estuvo en el Fácil, no, de Rosalén, han estado en el Fácil y bueno, pues nadie le daba demasiada importancia y después, fijaos dónde está Rosalía. Por eso es aconsejable a todas estas figuras emergentes que van a estar en el Fácil irlas descubriendo porque es un festival de promesas, aparte de también de grupos consolidados. Por ejemplo, entre esas promesas está Gara Durán, que ahora ha sido reconocida por Spotify como una de las artistas que más ha crecido en escuchas este año. Así que hay que ir siguiendo toda esa pista musical del Fácil porque promete a futuro.
0: Nos ha aportado Mar algunas pinceladas sobre esa nueva dirección artística tripartita. Por un lado las artes escénicas, por otro la parte musical y también ese universo literario. Y hablaba usted de ese primer espectáculo que va a tener lugar hoy en la Plaza Mayor y quería poner el foco precisamente en el espacio, en la ubicación, porque el Fácil reivindica ese espacio público, el patrimonio, como señas de identidad. Lo hemos vivido estos días atrás también con otras representaciones, otros festivales importantes en Castilla y León, como puede ser el TAC en Valladolid, Titirimundi en Segovia. Entonces, claro, este Fácil, quieras o no, si durante estos próximos días vas a pasear, vas a visitar la ciudad de Salamanca, es muy probable que te encuentres con alguno de esos espectáculos que se desarrollan en plena calle. Eso es muy importante para acercar la cultura al gran público.
2: Es más que probable porque si bien es cierto que hay espectáculos en interiores, el gran escenario del Fácil son las plazas, las calles y otros espacios en Salamanca. Y es que no hay mejor escenario teatral o para cualquier disciplina en el mundo que la Plaza Mayor de Salamanca. Y junto a ella, otros tantos espacios en los que va a transcurrir el Fácil, en el Patio Chico, en la Plaza Anaya, en Plaza de los Bandos, en Plaza San Román o en Plaza Barcelona. Uh-huh. Y en espacios interiores, hablaba antes de la Casa de las Conchas, también habrá actuaciones en Teatro Liceo y en Teatro Juan de la Encina.
1: Mencionaba Iván Mar otros festivales que aunan también patrimonio y cultura y arte, como Titirimundi y el TAC, que en este caso acaba de finalizar. Son espectáculos que, bueno, yo creo que pasa algo en común con el Fácil, ¿no? Y es que este tipo de eventos atrae turistas.
2: Atrae muchos turistas. A los que habéis mencionado, añado también el Festival de Circo en Ávila. Uh-huh. Y esa combinación entre patrimonio y artes escénicas es algo que a lo mejor en Castilla y León damos por hecho, porque nuestras ciudades son absolutamente prodigiosas y el hecho de que sean escenario de festivales o de grandes eventos culturales lo damos por sentado, pero para quienes llegan de fuera es una combinación fascinante. Sucede también con el Festival Escenario Patrimonio, por ejemplo, que no sucede en capitales de provincia, sino en pueblos e incluso en enclaves aislados, ¿no?, del patrimonio en Castilla y León. Y estas propuestas, es verdad, aparte de suponer un disfrute para el público local, atraen a mucha gente de fuera, principalmente de Madrid, pero también de otros lugares de España e internacionales. Y a quienes no llegan por el festival, pero están en la ciudad, claro, de Salamanca por el Fácil, quedan absolutamente fascinados de que las artes sucedan en unos escenarios tan maravillosos.
0: Esa proyección internacional, Mar, tanto para los visitantes como para las compañías y los artistas que forman parte del Fácil, porque llegan desde 6 países, Francia, Italia, Portugal, Colombia, Argentina y España, también desde varias comunidades autónomas de nuestro país, por supuesto, también artistas y compañías de Castilla y León. Hay que apostar por ese talento local y se van a producir varios estrenos, es decir, varios espectáculos que no se han podido ver todavía aquí en la comunidad y que se van a estrenar durante estos próximos días en Salamanca.
2: Pues sí, concretamente va a haber 2 estrenos absolutos de espectáculos, 1 estreno nacional y 8 estrenos de Castilla y León. Y me he referido a los 2 coordinadores de música y de literatura, uh-huh, pero no me había referido todavía a quien coordina el ámbito de teatro, que es el equipo de la Feria de Teatro de Ciudad Rodrigo, uh-huh, la Feria de Teatro de Castilla y León, que es uno de los grandes eventos en la península ibérica, precisamente en estrenos de artes escénicas. Es un equipo que durante todo el año va seleccionando espectáculos a nivel nacional e internacional, y esa experiencia y ese buen hacer lo hemos aprovechado para el Fácil. Por eso hay más estrenos de los que hay habitualmente.
1: Mar, ha comentado que algunos de los espectáculos, a pesar de que la mayoría son en la calle, son en recintos cerrados. No sé si funcionan con entrada de algún tipo y en ese caso si quedan entradas.
2: Bueno, la entrada es libre hasta, uh-huh, completar el aforo. Perfecto. Así que hay que organizarse y estar allí para poder disfrutarlos.
0: Y también valorarlo, ¿no, Mar? El público, la gente, los salmantinos, las salmantinas, todos aquellos que se quieran acercar a disfrutar del Fácil. El hecho de poder presenciar estos espectáculos de forma completamente gratuita requiere un esfuerzo, un trabajo de mucho tiempo y, como decimos, es de valorar que no todos los días se pueden ver espectáculos de este tipo de forma completamente gratuita y además sumarle, como decimos, esos enclaves, esas ubicaciones mágicas en pleno corazón de Salamanca.
2: Así es una propuesta, lo habéis dicho muy bien, para el disfrute. Así que todo el que se acerque a Salamanca o esté allí en estos días tiene que ir desentrañando, dejarse llevar por las distintas propuestas y, sobre todo, disfrutar. El Fácil es un festival para la felicidad.
1: Para la felicidad, desde luego que sí, porque muchas veces también nos viene bien salir un poco de la rutina, ¿no, Mar? Y poder encontrarnos, en este caso los salmantinos, que tienen este privilegio de salir a la calle y encontrarse con semejantes espectáculos artísticos de primerísimo nivel, que también, pues oye, se agradece de vez en cuando.
2: Pues sin duda alguna, y es verdad que al final la rutina nos acaba devorando y es la cultura lo que nos suele hacer más felices, la cultura junto con el turismo, a todas esas personas que van a llegar también. Estamos siempre en el trabajo pensando en estos momentos, así que ha llegado el momento de disfrutar con el Fácil.
0: Nos destacaba al principio alguno de los espectáculos, hablaba de Verne, de la compañía argentina Grupo Puja, que se va a celebrar en la Plaza Mayor de Salamanca. También destacaba esa programación literaria que girará en torno al ciclo de los clásicos, algunas de las bandas, algunos de los artistas que también van a actuar, me estoy refiriendo, en el panorama musical durante estos próximos días. ¿Hay algún espectáculo, algún artista, algún grupo que Mar Sancho no se quiera perder, que tenga marcado en rojo para estos días, y así también nos hacemos a la idea de aquello que merece la pena? Está claro que todo merece la pena, pero algo en concreto que digamos, esto hay que verlo sí o sí, porque viene a Castilla y León y no se tiene muchas veces la oportunidad de disfrutar de ello aquí en la comunidad.
2: Yo tengo marcado en mi programa el principio de hoy con el espectáculo Verne, porque apunta que va a ser absolutamente espectacular. Ha estado en algunos festivales internacionales con muchísimo éxito. Y además en la Plaza Mayor de Salamanca va a suceder de una manera muy especial. Y también el espectáculo Surrealismo de lo que es la multimedia, que va a tener lugar el domingo en Patio Chico a las 10:30, donde se aglutinan artes visuales, artes escénicas, movimiento y nuevas tecnologías, que es una vertiente que el Fácil ha incorporado en estos últimos años, la cultura también en general, y el aprovecharlo para dar una visión novedosa de las artes escénicas que nos va a hacer, sin duda alguna, aprender y descubrir cosas nuevas.
0: Una última, Mar, sin robar protagonismo al Fácil, como es lógico, que lógicamente es lo que tenemos que estar pendientes durante estos próximos días, pero mencionaba antes ese Festival Internacional de Circo de Castilla y León, que se va a celebrar a finales del mes de agosto en la ciudad de Ávila. ¿Algún espectáculo, algún otro festival que tengamos que tener en cuenta a corto o medio plazo aquí en la comunidad y que no nos podamos perder?
2: Bueno, en verano, antes también me refería en esa simbiosis que vosotros también apuntabais entre el patrimonio y las artes escénicas y la música, ese escenario patrimonio que ocurre en lugares emblemáticos del patrimonio de Castilla y León, en castillos, en plazas singulares, en monasterios, en lugares que a veces están incluso en mitad del campo, en una ermita románica, allí sucede la cultura y eso es uno de los festivales revulsivo para el verano en Castilla y León, el Festival de Circo en Ávila, efectivamente, que mencionabais también a finales de agosto. Los dos son festivales impulsados por la Junta de Castilla y León y luego apoyamos muchos festivales que acontecen el verano. Antes me refería a uno de ellos porque precisamente han coordinado la programación musical Sonorama, que también nos trae la mejor música a la Ribera del Duero en Castilla y León cada año.
0: Qué bueno. Ayer hablábamos también del Palencia Sonora, que se va a celebrar ahora a principios del mes de junio. Hay muchísimos eventos para disfrutar en la comunidad.
1: Muchos planes para el verano, sí.
0: Y estaba repasando, por ejemplo, en la programación de hoy, este mismo miércoles 27 de mayo, se presenta la próxima temporada de La Hostil, la Orquesta Sinfónica de Castilla y León. Ya vamos a ir conociendo detalles. Hablamos habitualmente con ellos y destacamos algunas de esas actividades que desarrollan por la comunidad. Bueno, pues hoy también se presenta esa programación de cara al próximo curso. Como están escuchando, muchísimas opciones, muchísimas posibilidades para disfrutar de la cultura, de la música, de las artes escénicas, de la literatura aquí en nuestra comunidad. Mar Sancho, viceconsejera en funciones de Acción Cultural en la Junta de Castilla y León, un gusto como siempre compartir estos minutos aquí en Vive Radio y estamos convencidos de que va a ser un éxito esta 21ª edición del Fácil en Salamanca. Gracias y un fuerte abrazo.
1: Bien, Mar.
2: Muchísimas gracias a vosotros.
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0: La verdad es que hoy vamos a hacer viajes cortos, teniendo en cuenta para lo que estamos acostumbrados aquí en Castilla y León, que a veces cambiar de provincia supone, bueno, pues como decimos, una travesía un poquito más larga. Dejamos atrás Salamanca y vamos a viajar un poquito hacia el norte. Es decir, nos vamos a marchar hasta Zamora, porque la capital zamorana se convierte esta semana en el centro del debate autonómico. La ciudad acoge desde hoy el 5º Congreso de la Abogacía de Castilla y León, una cita que reúne durante los próximos 3 días, es decir, hasta el viernes, a más de 200 abogados y una veintena de expertos para analizar, Lucía, el presente y también el futuro del sistema judicial.
1: El encuentro, que se celebra cada 4 años, convierte al Teatro Ramos Carrión de Zamora en el gran punto de encuentro de la abogacía castellano y leonesa. La transformación de la justicia va a ser uno de los grandes ejes del Congreso. Se va a hablar del futuro de la justicia y también de la inteligencia artificial. Pero más allá del ámbito profesional, muchas de las cuestiones que se debatan en Zamora estos días impactan, claro, directamente en la ciudadanía. Y esto es algo también muy importante.
0: Yo creo que es clave, porque al final no son simplemente abogados, letrados, hablando sobre sus cuestiones, las que les afectan en el día a día, sino que son muchos aspectos que lógicamente tienen su influencia en el conjunto de la sociedad. Ya nos está escuchando en la sintonía de Vive Radio la anfitriona de este 5º Congreso de la Abogacía de Castilla y León. Es la vicepresidenta primera del Consejo de la Abogacía en la Comunidad y decana del Colegio de Abogados de Zamora. Ana Martín, buenas tardes.
2: Hola, buenas tardes, Iván, ¿cómo estás?
0: Nosotros bien. La pregunta es, ¿cómo está usted? Ejerce como anfitriona de este 5º Congreso de la Abogacía de Castilla y León. Van a llegar en torno a 200 letrados, 200 abogados a Zamora. No sé si nerviosa por acoger un evento de estas características. Cuéntenos cuáles son esas sensaciones.
2: Pues imagínate, hoy comenzamos, damos salida al Congreso, es un orgullo y una responsabilidad absolutamente para el Colegio de Abogados de Zamora ser anfitrión de este Congreso, que no solo es un Congreso de toda la abogacía de Castilla y León, sino que en esta ocasión tan especial hemos hecho extensible a toda la abogacía española y también a la abogacía portuguesa, que es un tema pionero del que vamos a tratar en el propio Congreso.
0: Voy a preguntar primero, Ana, por el lema de este 5º Congreso de la Abogacía de Castilla y León. El lema es innovación, justicia y territorio. ¿Por qué consideran que estos tres conceptos definen el momento que vive hoy la abogacía?
2: Bueno, tú lo has expresado muy bien. Son tres conceptos que definen el momento que vive la abogacía. La innovación, por motivos obvios, necesitamos y somos y debemos seguir siendo una abogacía tecnológica. Uh-huh. Y una abogacía tecnológica que no olvide, desde luego, la abogacía tradicional, pero viendo que hoy en día la tecnología tiene que ser el soporte del abogado. El abogado aporta estrategia técnica, pero la tecnología es el soporte para nuestro trabajo, para facilitar nuestro día a día, para que no nos quiten tiempo, determinadas tareas repetitivas y poder optimizar así pues muchísimas cuestiones de nuestra profesión.
0: Hablando de innovación, Ana, así a bote pronto, lo primero que nos puede venir a la cabeza es la inteligencia artificial. Está presente en muchos ámbitos de la vida, cada vez en más. Y lógicamente también cuando hablamos de aspectos jurídicos, en este caso de la abogacía, yo quería preguntarle, Ana, ¿qué riesgos les preocupan más a los profesionales, al Colegio de la Abogacía, respecto al uso de la inteligencia artificial y también en todo lo que engloba al sistema judicial?
2: Fíjate, la inteligencia artificial es un requisito indispensable ahora para nuestro trabajo, para desarrollar la profesión, pero como muy bien dices, entraña riesgos. Riesgos que únicamente lo que exigen es unas cautelas que nosotros ya como profesionales tomábamos en otros ámbitos y que únicamente esas cautelas las vamos a tener que adecuar a esta nueva situación, a esta situación de trabajar con inteligencia artificial. ¿Qué cautelas, por ejemplo? Pues igual que nosotros, lo que hacemos es ser absolutamente celosos con el secreto profesional en otros ámbitos de nuestra profesión, también debemos serlo cuando utilicemos, por ejemplo, la inteligencia artificial. Lo que te decía es que lo que hay que ver sobre todo es la parte positiva, que nos va a mejorar el trabajo, que si bien entraña riesgos, que si puedo decir uno, el mayor que te señalo es este, ¿no? El problema del secreto profesional o las fugas de información que pudiera haber, que lo único que tenemos que hacer, igual que hacemos, ya digo, en otros ámbitos, es adecuar las cautelas, y con eso no vamos a tener ningún tipo de inconveniente. Piensa que esta inteligencia artificial lo que va a hacer es que en tareas, por ejemplo, repetitivas que tengamos que hacer, piensa en a lo mejor contestaciones a correos electrónicos, pues estas se pueden automatizar, o escritos modelos tipo, cartas de contestación modelos tipo, todo esto se puede informatizar, y lo que va a ocurrir es que va a dejar al abogado que tenga más tiempo para preparar sus casos, para su estrategia procesal, para su estrategia jurídica. Y eso va a redundar al final en beneficio del cliente, del ciudadano.
0: Claro, preguntaba yo por los riesgos de la inteligencia artificial, pero como bien comenta Ana Martín, también ofrece muchas oportunidades y muchas ventajas que, bien utilizada, pues lógicamente puede ser una herramienta muy útil para los abogados de la comunidad. Otra de las cuestiones que se va a tratar, Ana, es esa nueva ley de eficiencia. Comentaba hace poquitos días Fernando Rodríguez Santocildes que la aplicación de la ley de eficiencia en la justicia está provocando un caos generalizado. ¿Y por qué realiza esta afirmación? Yo le quería preguntar qué supone esta nueva ley de eficiencia.
2: Como bien decías, y señalando lo que tú apuntabas antes, el lema del Congreso es innovación, justicia. Esta justicia la vamos a poner de manifiesto con un análisis de la ley de eficiencia, que, como tú bien apuntas, el presidente Santocildes ya decía que nos está trayendo numerosísimos quebraderos de cabeza. Y si yo tengo que resumir por qué nos traen tantos quebraderos de cabeza, por hacerlo de una forma muy sencilla, tendría que decir porque para hacer una reforma de gran calado, la única manera de que prospere esta reforma, ten en cuenta los cambios que se han hecho con la ley de eficiencia, son numerosísimos y además grandiosos. Para hacer una reforma de tal calado, primero, hay que contemplar unos tiempos determinados, que creo que aquí han sido demasiado cortos, y segundo, tiene que venir absolutamente dotado de medios humanos y materiales. Y el principal problema que tenemos con la ley de eficiencia es que no viene acompañada de estos medios. En todo caso, como el presidente, yo he sufrido en primera persona en el ejercicio pues esta problemática. Te cuento, por ejemplo, que cuando las modificaciones se han ido implantando temporalmente, ¿no? Unas en una fecha, otras en otra fecha, otras en otra. Y bueno, con los cambios que hubo, por ejemplo, aquí a principio de año en Zamora, pues no encontrábamos, tú llegabas al juzgado, porque a veces lo seguimos llamando juzgados, no tribunales de instancia, como correctamente se llaman ahora, tú llegabas al juzgado y no sabías exactamente a qué sala tenías que acudir. Tú antes tenías un procedimiento y podías ir a consultarle una cosa al funcionario responsable de ese procedimiento. Ahora ya no hay un funcionario responsable del procedimiento, con lo cual adaptarnos a todas estas cuestiones está siendo muy caótico, y ya digo que fundamentalmente por esta falta de medios o de previsión. También tengo que decirte que habrá una charla de la ley de eficiencia dentro del Congreso, y que en esa charla de ley de eficiencia lo que hemos hecho precisamente es intentar englobar opiniones de diferentes operadores jurídicos y también del Ministerio. De hecho, en esa charla habrá un representante del Ministerio de Justicia, habrá un representante de la Judicatura, habrá un representante de los letrados de la Administración de Justicia, y también intervendré yo desde la abogacía, pues para dar un poco la visión que nosotros tenemos.
0: Pues seguro que va a ser una charla muy interesante en la que se aportan, bueno, pues diferentes ideas, diferentes opiniones y también esas conclusiones que pueden también ayudar a que esa nueva ley de eficiencia sea, bueno, pues más beneficiosa para la profesión y que no arroje tantas dudas y tantos problemas como está provocando, como decimos, en estos primeros meses. Hablábamos del lema antes, Ana, innovación, justicia, y nos queda la tercera palabra, territorio. Claro, en el Congreso también se va a hablar de la territorialidad judicial. No sé si existe preocupación por una posible pérdida de proximidad de la justicia en el medio rural, además teniendo en cuenta una comunidad como Castilla y León, con tantos municipios.
2: Pues tú lo has dicho muy bien. Ahí hay preocupación. Hay preocupación porque, claro, una justicia que no sea justicia de proximidad y que sea lejana al ciudadano, pues en realidad no cumple con los requisitos deseables, ¿verdad? Hablamos de territorio en este caso, porque además nosotros en Castilla y León, el presidente Santos Cildes y previamente también con nuestro presidente emérito Julio Sanz, lo que hemos intentado es que esté muy presente. Nosotros tenemos la región más extensa de Europa, con unas particularidades que se dan, por ejemplo, en el turno de oficio. Te pongo por caso un ejemplo, como ocurre el letrado que tiene que ir a la montaña palentina, o aquí en Zamora, el letrado que tiene que ir una guardia de violencia de género, por ejemplo, a Sanabria. En fin, eso lo que supone son dilaciones, es una, digamos, un servicio no todo lo idóneo que debería ser, y estamos muy preocupados por ello. Desde Castilla y León, desde el Consejo, desde el CACIL, lo que hemos puesto de manifiesto siempre es la desigualdad que se da en muchos aspectos en el medio rural, y nosotros lo que decimos es que hay que cuidar, desde luego, ese medio rural, esa abogacía rural. Además de esto, como te decía al principio, tenemos una cuestión pionera en el Consejo, y digo pionera porque hasta ahora que tengamos conocimiento no se ha hecho así, y es que Zamora y Castilla y León no solo mira a nuestro lado de la frontera, sino que también miramos al otro lado de la frontera, Portugal, que tenemos nuestro país vecino y tan próximo, que tiene una abogacía con unos problemas muy similares a los nuestros, con unas respuestas necesarias que son muy similares a los nuestros, y lo que nos hemos propuesto en este caso es un encuentro con la abogacía portuguesa, buscando un poco que haya una conexión, un convenio en el que estamos trabajando, por el que cuando hay problemas a uno u otro lado de la frontera, es decir, que un abogado de Zamora, de Salamanca, de otros sitios de Castilla y León, tiene un cliente que ha tenido un problema en Portugal y que tenga conexiones con abogacía portuguesa para facilitar la resolución de ese problema, y en el caso de los portugueses exactamente igual con nosotros, tender puentes.
0: Yo creo que es muy importante, ¿no?, ese tipo de vínculos, en este caso también, como comenta Ana Martín, con la abogacía portuguesa. Estaba recordando, Ana, para los oyentes que nos estén escuchando, que claro, estamos hablando de este quinto congreso de la abogacía de Castilla y León, que se celebra durante estos días en Zamora, en la capital de la provincia. Y quizás algunos oyentes pueden pensar, se van a reunir en torno a 200 abogados, que se me entienda, para hablar de sus cosas, para hablar de sus asuntos. No, esto no es así, porque esas cosas, esos asuntos de los abogados afectan prácticamente a toda la ciudadanía. Estábamos hablando de esa desigualdad territorial, haciendo referencia al medio rural, pero podemos hablar también de otras cuestiones, como por ejemplo los tiempos de espera de la justicia, esos retrasos, ¿no?, que habitualmente menciona la sociedad respecto a la justicia en nuestro país, el acceso, por ejemplo, al turno de oficio, una cuestión muy importante. Como digo, son temas, son asuntos que sí, lógicamente afectan a los abogados, pero también afectan en el día a día a miles de personas, muchas de ellas en Castilla y León.
2: Absolutamente, como dices. Mira, yo creo que es un error pensar que esto solo afecta a los abogados.
0: Claro.
2: Una abogacía eficiente va a suponer un mejor derecho de defensa y va a suponer que el ciudadano vea optimizadas vea solucionados cualquier inconveniente o cualquier problema que tengo. Lo que señalas con los retrasos Y abundando un poquito en lo que hablábamos antes del tema de la ley de eficiencia,
0: sí.
2: La ley de eficiencia, en mi opinión, lo que ha venido es a provocar todavía más retrasos. Quizá la teoría o sobre el papel la genética de la ley pueda ser buena, pero en la práctica, como decía antes, no se han contado con determinadas cosas y creo que no se ha contado lo suficiente con los operadores jurídicos como ocurre con la abogacía. Mira, con el tema de los retrasos, la gente cuando acude en este caso al tribunal, lo que quiere es que su asunto se solucione lo más rápido posible. Una de las cuestiones que ha impuesto la ley de eficiencia como obligatoriedad es el uso de los MASC, los medios adecuados de solución de controversias. ¿Qué ocurre con los MASC? ¿Son una buena herramienta? Sí, desde luego, pero son una herramienta que desde nuestro punto de vista no puede ser obligatoria, porque si lo que ocurre es que para acceder a ese tribunal yo tengo previamente otro requisito previo, al final lo que estoy haciendo es dilatar. Ese requisito, que puede ser por muchas vías, pero una de las cuestiones que debería ser fundamental es que ese requisito fuera absolutamente voluntario. Y es una manera estupenda de solucionar un conflicto sin llegar a los tribunales, efectivamente, pero es una manera incómoda y quizá perjudicial de llegar al procedimiento judicial si tienes obligatoriamente que haber acudido a ese medio con carácter previo. Con respecto al turno de oficio,
0: sí.
2: Señalabas también la problemática. Bueno, yo te decía antes problemas como lo que nos ocurre con la abogacía rural, pero hay que señalar otra cosa, y que siempre, y es una reivindicación que siempre tenemos. El turno de oficio, no podemos olvidar que es una labor social. El ministerio abona unas indemnizaciones absolutamente, de verdad, insignificantes para el trabajo que se realiza por los letrados, por cada uno de los letrados que desempeñan el turno de oficio en cada una de las materias. Letrados que tienen despacho abierto, letrados que llevan procedimientos íntegros, que hacen el asesoramiento, que acuden a sala, que preparan sus asuntos y que reciben, ya digo, una indemnización. Lo llama el ministerio, no lo llama salario, no lo llama de otra manera, lo llama indemnización, y es una indemnización que no cubre ni de lejos, en muchos casos, ni siquiera el gasto que pueda tener el letrado. Es una reivindicación que tenemos de manera continuada, porque lo que nos está pasando en muchos sitios es que los letrados, como al final lo que se hace es dar un servicio a costa del letrado, lo que nos está pasando en muchos sitios, y ocurre también sobre todo en las zonas rurales, es que hay letrados que se están dando de baja porque asumes una responsabilidad tremenda que no se ve en ningún sentido compensada. Y en lo que el ministerio a día de hoy, y a pesar de que las reivindicaciones de la abogacía, no a nivel de Castilla y León, sino a nivel de toda España, sea territorio del ministerio o bien sea en otras comunidades que tienen transferidas la competencia a justicia, no está dando la talla y no está poniendo en su sitio a la abogacía ni recompensando como merece una labor tan excepcional como la que se está llevando a cabo.
0: Son cuestiones, como decimos, muy importantes, que afectan al conjunto de la sociedad, que van a ser tratadas, que van a ser debatidas en este Congreso de la Abogacía de Castilla y León. Quería preguntar, Ana, ¿qué supone para Zamora acoger este congreso, recibir a tantos letrados llegados además desde diferentes lugares de España, también desde Portugal, como comentaba Ana Martín? No sé qué supone para la ciudad, para el Colegio de la Abogacía de Zamora, ser anfitriona de un congreso tan importante como este.
2: Pues imagínate, Iván, es un honor absoluto, es un orgullo, pero también es una responsabilidad el acoger el quinto congreso de la abogacía de Castilla y León. Piensa que vamos a hablar de los pilares y del futuro de la profesión, y que durante 3 días, desde hoy mismo ya en un ratito, lo que vamos a hacer es la cabeza visible de la profesión, no solo en Castilla y León, sino también en toda España. Entonces, como te digo, es un orgullo y una responsabilidad. Piensa también que vamos a tener, como decimos, dentro de un rato, al presidente del Tribunal Constitucional dando incluso la charla inaugural. Vamos a tener pues un montón de autoridades. Y luego también es otro orgullo y otra responsabilidad y que tenemos que agradecer al presidente del Consejo y a todo el Pleno del Consejo de la Abogacía de Castilla y León que hayan pensado que Zamora iba a ser el lugar idóneo y que el Colegio de Abogados de Zamora iba a ser el anfitrión idóneo para esta cuestión, en la que además vamos a tener presidiendo este acto al presidente del Consejo de la Abogacía Española, con lo cual no podemos estar más satisfechos.
0: Qué bueno. Y además, Ana, acompaña el tiempo, altas temperaturas en toda la comunidad, también en Zamora. Es verdad que a lo mejor un poquito menos de calor también vendría bien, pero me refiero que con estos cielos despejados, el sol brillando, bueno, también es una buena oportunidad para aprovechar esos ratos libres, conocer Zamora, conocer la provincia, y que muchos de estos abogados pues seguro quieran repetir en el futuro, porque Zamora merece mucho la pena. Ha sido un gusto, Ana Martín, vicepresidenta primera del CACIL y decana del Ilustre Colegio de Abogados de Zamora, compartir estos minutos en la sintonía de Vive Radio. Enhorabuena por organizar este quinto congreso de la Abogacía de Castilla y León. Estaremos muy pendientes de todas las cuestiones que se van a tratar y seguro que hablamos de ello otro día aquí en Vive Castilla y León. Gracias, Ana. Mucho éxito.
2: Iván, pues el placer ha sido mío. Como has apuntado, vamos a invitar a todos a que visiten el románico de Zamora, sí, que sí. Es la ciudad con mayor número de iglesias románicas del mundo. Estás invitado tú también y muchísimas gracias.
0: Pues recogemos la invitación. Un gusto, Ana. Buenas tardes.
2: Buenas tardes.
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0: 11 minutos para llegar a las 2 de la tarde. Estamos escuchando la sintonía que cada semana nos acompaña aquí en Vive Castilla y León para hablar de patrimonio y para saludar, por tanto, a Daniel González. Dani, ¿cómo estás? Muy buenas tardes.
1: Buenas tardes, Iván.
0: Ya sabes cómo es esto de la actualidad. Ayer tuvimos un día bastante ajetreado, tanto en lo autonómico como en local. Es verdad que en tu caso también tuviste que asistir a muchas comparecencias de prensa durante la mañana, en este caso en la provincia de Valladolid. Nos miramos y dijimos, venga, vamos a dejar el patrimonio para el miércoles y así también seguro que tenemos tiempo para encontrar más noticias que contar a los oyentes de Vive Radio. De hecho, tenemos, Dani, nuevas noticias relacionadas con la lista roja de patrimonio, pero también con la lista verde.
1: Sí,
0: es decir, noticias negativas y positivas.
1: En este caso, dos negativas y una positiva. Bueno. Se lleva, bueno, la lista roja ha ganado por uno, pero bueno, no está del todo mal porque la que está en la lista verde es una gran victoria, hay que decir.
0: Vale.
1: Así que vamos a empezar por las malas noticias. Vamos a empezar por la ermita, una ermita en la localidad vallisoletana de Traspinedo. Se trata de la antigua ermita del Santo Cristo del Humilladero de la localidad, que es un pequeño templo que está construido entre los siglos XVI y XVII, que está situado a las afueras del municipio, junto a unos caminos de acceso y que formaba parte del patrimonio religioso hasta el siglo XX, que estuvo en funcionamiento y luego tuvo lugar un incendio y ya se abandonó. Uh-huh. ¿Qué es lo que queda de este edificio? Bueno, poco, muy poco. Es un edificio que es verdad que está construido en piedra,
0: vale.
1: Queda un poquito de lo que es el arco de entrada, la mampostería, pero si lo ves en imágenes vas a ver que son cuatro muros, un poquito lo que es la entrada, y lo que sí que se conserva bastante bien es la cruz, una cruz que hay fuera en la de piedra en la zona exterior.
0: Uh-huh.
1: ¿Qué es lo que pasa con esta ermita? Bueno, pues la historia de siempre. En este caso es verdad que no está metida la iglesia, ya que parece ser que la ermita pertenece al ayuntamiento de la localidad, pero el ayuntamiento de momento no ha movido ficha y sí que los vecinos quieren que a menos que se consolide, o sea, no reconstruirla porque no tiene ni cubierta ni nada, claro. Pero al menos que se consolide porque forma parte de ese patrimonio de la localidad. Hubo, de hecho, una moción en el pleno de la localidad en el año 2015 que no salió adelante y que pedía eso, plantear primero una mesa de trabajo para la participación vecinal, estudiar la titularidad del inmueble, elaborar informes sobre su estado estructural y buscar también financiación pública y privada para restaurarlo, tanto la ermita como su entorno.
0: Uh-huh. Bueno, pues esta es la primera noticia relacionada con esa lista roja de patrimonio de Hispania Nostra. Me imagino que nos vas a contar la segunda noticia negativa, Dani.
1: La segunda noticia negativa, nos vamos a ir a la provincia de Zamora, un pequeño pueblo de la zona de Sanabria, Ferrer de Sanabria. Aquí nos encontramos con la parroquia de San Clemente. Bueno, aquí las imágenes de esta parroquia la ves y asusta, porque tiene unas grietas enormes. De hecho, te cabe la mano. O sea, la mano, bueno, de perfil.
0: No,
1: de palma, pero de perfil te cabe la mano. O sea, es tremendo cómo está. Preocupa a los vecinos. Ha habido ya derrumbes, de hecho. Además, está situado justo en la plaza principal de la localidad. Por lo tanto, es muy importante que en este caso se restaure. En este caso, es verdad que sí que pertenece al arzobispado, en este caso de Astorga.
0: Uh-huh.
1: Y sí que se han hecho algunas actuaciones pequeñitas, sobre todo en la parte de la cubierta, porque tenía unas goteras enormes y se soluciona o se cae directamente ya todo lo que es el techo. Eso no ha sucedido. Es una iglesia además bastante resultona, rural, típica rural, de piedra,
0: sí.
1: Con su espadaña, pequeñita del siglo XVII. Es verdad que tiene también algunas partes que son románicas y góticas, pero la mayor parte es más tirando hacia el barroco. Y bueno, aquí también los vecinos están en lucha y los también colectivos locales en lucha para que se muevan ficha, tanto el arzobispado como también la Diputación de Zamora en este caso, que además, lo hemos dicho en semanas anteriores, está bastante movilizada a la hora de sobre todo eso, de poner en valor el patrimonio y también restaurarlo en el caso de que lo necesite. Muchas iglesias estaban en la ruina y se están restaurando. Por ejemplo, la de Villalpando, la iglesia de San Pedro,
0: ¿sí?
1: Que estaba fatal y se ha conseguido restaurar, así que ojalá esta sea la siguiente.
0: Te iba a preguntar en este sentido, Dani, cuando hablamos de pequeños municipios, que nos traes muchos ejemplos cada semana aquí en Vive Castilla y León, ¿es verdad que hace tiempo que no hablamos de estas campañas de crowdfunding, es decir, que los vecinos, las vecinas de los pueblos se movilizan para tratar de sumar recursos económicos, es decir, recaudar dinero para tratar de salvar, bueno, pues estos bienes, estos inmuebles de sus localidades? No sé si en este caso es aconsejable también la movilización vecinal cuando estamos hablando de pequeños núcleos de población que por un motivo o por otro pueden caer en el olvido.
1: Sí, tanto en el anterior como en este caso, perfectamente, porque no supondría una enorme inversión. Cuando hablamos de inversiones superiores a los 100.000, Bueno, ya no te digo si es 1 millón de euros, que obviamente no se puede recaudar tanto por el crowdfunding, pero cuando son pequeñas intervenciones, o al menos intervenciones que impidan que vaya peor la cosa, que no sea una restauración completa, integral, pero sí que impida que vaya peor, que eso sí que se puede financiar. Entonces, en ese caso, las campañas de crowdfunding pueden funcionar. ¿Qué es lo que pasa con las campañas? Que hay que hacerlas. Y requieren muchísimo trabajo, trabajo legal, trabajo de marketing también. Es muy importante hacer una campaña que sea
0: ponerla llamativa en marcha y que la gente lo conozca, porque si la pones en marcha pero nadie sabe de su existencia, nadie va a invertir dinero, es así.
1: No, exactamente, pero bueno, hay muchísimos casos iglesias que dices, bueno, pues tampoco me parece que sea maravillosa, pero han hecho una campaña de marketing tan buena, la han entrevistado a todos los medios de comunicación y al final han conseguido la financiación. Hablamos de financiación entre los 30.000 y los 50.000 euros, que creo que ha sido lo que más ha conseguido recaudar.
0: Bueno, pues si nos están escuchando en estos municipios, que sepan que quizás sea una buena herramienta y un camino a seguir para conseguir recuperar y restaurar estos dos bienes de Castilla y León que han entrado a formar parte de la lista roja de Hispania Nostra. Vamos, Dani, con esa noticia positiva. En este caso tenemos que viajar hasta la provincia de Salamanca.
1: Sí, concretamente incluso a la capital, en el casco histórico de Salamanca. Aquí nos encontramos con la capilla de Nuestra Señora de la Misericordia, que es originaria del siglo XIV y que, como dices, ha logrado abandonar la lista roja en la que entró en el año 2014, va a la lista verde porque ya se han hecho algunas actuaciones, sobre todo en los muros. Es un templo pequeñito para lo que es Salamanca, ¿no? Que tiene un patrimonio inmenso. Que además puede pasar un poquito desapercibida, pero la capilla, la verdad que es bastante bonita, tanto, sobre todo exteriormente, por las dos portadas que tiene, una barroca y una plateresca, está bastante ornamentada, pero es verdad que si ves las fotos del antes y del después, se nota la diferencia. Estaba muy mal, y estaba muy mal porque se hizo una actuación en los años 90 de urbanización de la zona, que parece ser que tenía un mal drenaje de las aguas, que conducía todo el agua hacia esta iglesia, hacia esta capilla. Entonces, claro, las humedades, todos los problemas que ha tenido, sobre todo la piedra la ha hecho erosionar, se ha perdido muchísima de esa ornamentación que tenía, pero bueno, ya se ha recuperado. Una muy buena noticia para la ciudad de Salamanca y para el patrimonio de Castilla y León.
0: Bueno, pues la celebramos. Comenzaba Dani con esas dos noticias negativas, dejaba para el final esta positiva, en este caso en la capital salmantina, y tenemos que viajar ahora hasta Valladolid, porque allí un edificio histórico se está rehabilitando para albergar pisos de lujo y es una de las obras de ingeniería, Dani, más complejas que se están realizando en la ciudad vallisoletana.
1: Exactamente, esto lo he podido ver in situ y me parece una buena noticia con matices. Quiero decir, este edificio histórico conocido como el Edificio Calderón está justo al lado del Teatro de Calderón de Valladolid, en el pleno casco histórico y claro, es una zona muy buena, por lo tanto, si rehabilitas un edificio muy bonito en una zona próxima al centro, van a ser pisos caros.
0: ¿Es ese edificio que está en obras desde hace tiempo?
1: Hace esquina.
0: Enfrente, ¿no?
1: Sí, en la calle Angustias, bajada de calle Angustias, ahí hace esquina.
0: Vale.
1: Es un edificio precioso, tiene una fachada increíble, muy bonita, que llevaba ya varios años abandonado totalmente el edificio, que a mí siempre me ha llamado la atención cómo se llega a abandonar un edificio así, pero lo estaba. Y aquí ahora se está rehabilitando para albergar, como dices, pisos de lujo, entre 300.000 euros, el más barato, de una habitación, a 1,5 millones, el más caro, que sería un dúplex. Con ático.
0: No llegamos todavía, ¿no?
1: No llegamos a ninguno de los dos, pero vamos. Ojalá, me parece maravilloso. Y claro, este coste, algunos se preguntarán, ¿no? ¿Por qué es tan caro? Bueno, porque a que parezca mentira, rehabilitar este edificio está siendo una tarea muy complicada. No tanto por rehabilitar la fachada, porque tampoco estaba del todo mal, ni tampoco los pisos como tal, sino lo que se está haciendo abajo, en la cimentación. Y es que se quiere hacer un garaje debajo de este edificio. Uh-huh. Y para hacer este garaje, lo que se tiene que hacer es cambiar, sustituir la cimentación antigua por una nueva. Vale. Eso es una obra de ingeniería muy complicada, porque mientras sustituyes tienes que ir cambiando la cimentación y que dejas parte del edificio en el aire. Es un edificio además que pesa bastante y es muy complicado. Yo aquí me pregunto si realmente era necesario hacer el garaje. Es verdad que, bueno, aparcar en el centro
0: es complicado,
1: complicado.
0: Y al final, si pagas 1 millón de euros por un piso, pues qué menos que tener garaje, ¿no?
1: Sí.
0: Pastero también estaría bien.
1: Pero la operación, al final, se está llevando la mayor parte de la rehabilitación de los millones, que es en torno a 20 millones lo que está costando rehabilitar esto en el garaje.
0: Que ya lleva un tiempo, porque ahora cuando lo documentas, siempre que paso por ahí están obras y no sabía exactamente lo que era, pues fíjate.
1: Un año precisamente por eso, porque es una obra muy difícil y la empresa decía, es que realmente el margen de beneficio que tenemos es muy escaso.
0: Ya.
1: Hablaban de un 5% de

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1: Buenas tardes, vamos con la información de Burgos en este miércoles 27 de mayo. Las fiestas de San Pedro y San Pablo 2026 ya tienen cartel. Una bailarina vestida con traje regional en la ofrenda de flores y las vidrieras de la catedral, desde una versión contemporánea, protagonizan la imagen de los San Pedros, una obra de la madrileña Carmen García Huerta, ilustradora de firmas de prestigio como Dior, Dolce & Gabbana o Vogue. La alcaldesa Cristina Ayala ha destacado la capacidad de comprender las fiestas de Burgos, una propuesta muy diferente a las de los últimos años.
2: Con una identidad visual fresca, elegante y yo creo que muy representativa de la ciudad. Lo que nos parece es que este cartel, bueno, pues como les digo, es bastante diferente al de otros años y al final cuenta una historia que es lo que también pretendemos, que cada uno, cada persona, pues que venga a disfrutar de los San Pedros de la ciudad, pues tenga también una historia que contar. El resultado es una obra que une tradición y modernidad, patrimonio y celebración, historia y emoción.
1: FAE reúne en la Casa del Empresario a Tráfico, Guardia Civil e ITV para analizar los cambios que revolucionan el transporte por carretera. Una jornada informativa en la que expertos abordan algunas de las novedades legislativas que afectan a la actividad diaria de los transportistas. En España, 25.000 personas se dedican al sector del transporte. El presidente de FAE, Nacho San Millán, ha sentenciado que en Burgos se necesitan a corto plazo 3.000 personas.
3: Con extranjería y esto, regularizar la situación nos cuesta mucho, sufre mucho retraso. Entonces, pero si aquí no hay mata, tenemos que buscar la patata en otro lado. Tenemos que buscar alternativas y traer gente de otros países. Ese pobre autónomo que está todo el día trabajando, que con el camión, buscándose la vida, la carga, ¿cuándo se puede actualizar y cumplir contra la normativa? Vamos a ver si simplificamos toda la normativa y damos facilidades y orientarles a los transportistas para que puedan cumplir con las exigencias.
1: Un año después de que los comerciantes del Mercado Norte Provisional denunciasen la falta de climatización en el inmueble, siguen en las mismas condiciones. El Grupo Municipal de Vox ha criticado que nada se sepa a estas alturas. Fernando Martínez Acitores.
4: Se nos está diciendo que es que la instalación eléctrica pues es insuficiente, se necesitan más enchufes, hubo poca previsión de enchufes en esta instalación provisional. Para la instalación de climatización, con un año de previsión, pues se podían haber instalado estos enchufes y sacar toda la obra a licitación. Las comisiones de comercio no se convocan, no lo podemos reclamar oficialmente por el cauce reglamentario y en esta situación estamos.
1: Declaraciones a las que ha respondido el concejal de comercio César Barriada. Ha recordado a Vox que en el presupuesto de este año había una partida de 200.000 euros, pero la aprobación tardía de las cuentas ha impedido sacar a concurso la colocación. Este domingo 31 de mayo se celebra la romería de Nuestra Señora de la Blanca. A las 12 arrancará la procesión desde la parroquia de San Pedro de la Fuente, con la imagen acompañada por ciudadanos y peñas, dirección a la Campa del Castillo, donde a las 12 y media comenzará la tradicional misa de campaña. El SEPRONA de la Guardia Civil de Burgos, en el marco de la Operación Leiteira, ha puesto a disposición judicial a 8 personas con edades comprendidas entre los 28 y los 52 años por delitos de maltrato animal. Paralelamente, se han detectado numerosas irregularidades constitutivas de infracción administrativa por las que se ha levantado acta denuncia. Los ejemplares procedían de explotaciones lecheras y eran transportados para su sacrificio en el matadero en estado agónico. La empresa denunciada es la lucense Cárnicas Champán. Un último apunte: Javier Goyeneche, fundador de Coalf, protagoniza el círculo de actualidad empresarial de la Cámara de Comercio de Burgos. Esta tarde, en el Salón de Actos de la Fundación Círculo, en la Plaza de España, a las 6, analizará el modelo de producción de la empresa. Hasta aquí la información de Burgos. Les dejamos con más actualidad en Vive Radio.

0: ¿Qué tal? Buenas tardes. El PSOE de Castilla y León solicita a las Cortes Autonómicas que convoque el pleno de investidura de Alfonso Fernández Mañueco para acabar con el bloqueo y la parálisis en la comunidad. El secretario general del Partido Socialista de Castilla y León, Carlos Martínez, ha recordado que el pasado 7 de mayo fue designado como candidato el popular Fernández Mañueco y desde entonces no se ha fijado una fecha para celebrar esa sesión. Tras pasar 72 días desde las últimas elecciones autonómicas y más de 130 desde la disolución de las Cortes, el portavoz socialista y secretario general del PSOE autonómico ha lanzado el grito de basta ya para exigir que se convoque el pleno de investidura ante el bloqueo institucional al que, en su opinión, está sometiendo Fernández Mañueco y sus tiempos a Castilla y León. Carlos Martínez.
1: Pues estamos viendo que el señor Mañueco prefiere irse de senderismo con su hermana Ayuso y olvidar, ¿no?, la encomienda que tiene una parte importante de la sociedad de Castilla y León y la obligación legal que tiene también el presidente de las Cortes de convocar y celebrar este pleno, ¿no? Y ante esta situación, ¿no?, y con el margen de maniobra que tiene el Grupo Parlamentario Socialista, pues hemos registrado la convocatoria inmediata del pleno de las Cortes de Castilla y León para poder celebrar la propuesta de investidura.
0: La comparecencia del líder socialista ha quedado eclipsada por esos registros de la UCO en Ferraz en el marco del caso Leire Díaz y de la SEPI. Al respecto, Martínez ha cuestionado, sin querer entrar en la polémica, que el presidente del Partido Popular, Alberto Núñez Feijóo, anunciara, a su juicio, antes de la sesión de control al gobierno, el registro de la sede socialista de Ferraz por parte de la UCO de la Guardia Civil cuando era un requerimiento de información y lo ha vinculado a la afirmación del expresidente José María Aznar del que puede hacer que haga. Por su parte, el Grupo Parlamentario Popular ha respondido a Carlos Martínez. La portavoz ha calificado de patinazo las declaraciones del líder socialista, coincidiendo estas con el requerimiento de la UCO en la sede de Ferraz. Escuchamos a Leticia García.
2: Menudo patinazo el del señor Martínez hoy con su convocatoria de rueda de prensa en las Cortes de Castilla y León, que es que le ha pillado con el pie cambiado, porque hoy se ha marcado el día con la entrada de la UCO en Ferraz. Sánchez estaba con el Papa, la UCO en Ferraz y Carlos Martínez, el líder del Partido Socialista que no pisa las Cortes, justo convoca hoy una rueda de prensa y le pilla con el pie cambiado.
0: Renault ha alcanzado un principio de acuerdo con UGT, Comisiones Obreras y SCP que garantiza el futuro de las plantas de Palencia y de Valladolid. El convenio, que tendrá que ser ratificado por las asambleas de trabajadores, ha sido calificado de histórico por la empresa y de manera desigual por parte de los sindicatos, ya que no se ha mantenido la unidad de acción. La dirección de Renault y estas tres organizaciones sindicales alcanzaron ayer, en la sede del Ministerio de Industria, un principio de acuerdo en materia de costes salariales, flexibilidad, empleo y aspectos sociales, entre otros, que acerca la adjudicación de 5 nuevos modelos de las fábricas españolas del grupo, asegurando así las condiciones necesarias para el futuro de la planta de Valladolid. Escuchamos al coordinador general de UGT en Renault, Adolfo Arnaiz.
3: Podemos decir a los trabajadores que la empresa no se ha llevado nada, que esto es nuevo en Renault. Estábamos acostumbrados a negociar siempre mediante la asignación de planes industriales y que costaran dinero al trabajo, al bolsillo de los trabajadores, mediante congelaciones salariales. Hoy hemos roto esa lanza desde la representación de los trabajadores, hemos roto esa barrera.
0: La Consejería de Medio Ambiente, Vivienda y Ordenación del Territorio ha decretado el riesgo medio de incendios en Castilla y León por las altas temperaturas de estos días, una decisión técnica que ha explicado el titular de la cartera, Juan Carlos Suárez Quiñones.
4: Hoy se entra en riesgo medio, ya saben que es algo que se analiza día a día desde el punto de vista técnico y ha habido esa propuesta y por lo tanto pues desde hoy, que en definitiva no es más que aplicar el sentido común en el uso del monte y bueno, pues un control más exhaustivo de las actividades que se hacen en el medio rural.
0: Hoy se van a alcanzar los 36 grados en algunos puntos de Castilla y León, especialmente en la zona oeste, pero también hay varias provincias, Ávila, León, Palencia, Salamanca y Zamora, que están en aviso amarillo por tormentas. Más información en Vive Radio con Lucía Roales.

0: Buenas tardes. Agentes de la Unidad Central Operativa, la UCO de la Guardia Civil, han accedido a primera hora de la mañana a la sede nacional del PSOE en la calle Ferraz de Madrid, en el marco de una investigación de la Audiencia Nacional en el denominado caso Leire 10. El juez ha ordenado, además, que las diligencias también se lleven a cabo en los domicilios de los exdirigentes socialistas Santos Cerdán y Gaspar Zarrías, así como del empresario Javier Pérez Dolcet. El presidente del Gobierno y secretario general del PSOE, Pedro Sánchez, ha defendido que el partido ya apartó a la exmilitante socialista Leire Díez, aunque asume la gravedad de la investigación que está llevando a cabo la Audiencia Nacional. El presidente del Gobierno ha reafirmado su apoyo al expresidente José Luis Rodríguez Zapatero después de que se haya conocido el auto del juez de la Audiencia Nacional, ante el que tendrá que comparecer los próximos 17 y 18 de junio. Sánchez ha descartado de plano un adelanto electoral, reiterando su intención de completar la legislatura y esgrimiendo que en la situación internacional actual lo que se necesita es estabilidad y no meter al país en una parálisis, ha dicho.
1: Me permitirá la broma, ¿no? Hay algún compañero pues que evidentemente lo que me pide es adelantar las elecciones porque es consciente de que voy a tener una mayor mayoría parlamentaria en el gobierno y en el Congreso para poder gobernar de manera mucho más tranquila. Y yo se lo agradezco. Pero es que yo no puedo convocar elecciones por interés partidista. Tengo que convocar elecciones por el interés general de los ciudadanos y ciudadanas.
0: El presidente, tras su reunión de 45 minutos en el Vaticano con el Papa León XIV, ha asegurado que la absoluta sintonía con el Papa en cuestiones como la defensa de la paz o las migraciones avalan el sentido común de sus políticas.
1: Su Santidad se ha interesado por la visión y por las políticas emprendidas por España al respecto. Nuestra posición es conocida. Una migración ordenada, e insisto, ordenada, abre oportunidades para los países de origen, también para los países de acogida, crea prosperidad compartida y nos hace además entender que la dignidad humana, indiferente a toda persona, está por encima de todo. También de quienes pervierten este debate con mentiras, con bulos, con desinformación y, por cierto, con la falacia de las mal llamadas prioridades nacionales que, en fin, tanto hemos luchado y luchamos desde el Gobierno de España precisamente por combatirlas.
0: El líder del Partido Popular, Alberto Núñez Feijóo, ha emplazado al jefe del Ejecutivo a convocar elecciones generales ante la situación agónica, ha dicho, e irrespirable que vive España por los casos de corrupción y ha recalcado a los socios del PSOE que están apoyando un gobierno que apesta. Por otro lado, el líder de Vox, Santiago Abascal, ha reclamado detener y juzgar a la mafia, ha dicho, de Pedro Sánchez y José Luis Rodríguez Zapatero, y ha incluido en este grupo a todos los que les defienden y justifican.
2: La Unidad Central Operativa de la Guardia Civil ha vuelto a la sede de Ferraz, es decir, a la sede del Partido Socialista. No pasa una semana, no pasa un día, es que ya no pasa ni una hora sin que conozcamos nuevos detalles de la mafia de Sánchez y de Zapatero y de Sánchez, que gobierna España desde hace 8 años. Hay que detenerlos y hay que juzgarlos. Y los españoles debemos saber que todos aquellos que aún les están defendiendo y justificando desde distintos puestos nacionales e internacionales es únicamente porque forman parte de la misma mafia de Sánchez y de Zapatero.
0: En clave internacional, las autoridades iraníes han advertido que el acceso al estrecho de Hormuz, actualmente bloqueado, ya no será como antes y que por ello han abierto negociaciones con el otro país con acceso a dicho paso, es decir, Omán. El movimiento de resistencia islámica Hamás ha confirmado la muerte del líder de su brazo militar en un bombardeo ejecutado ayer contra la ciudad de Gaza, una semana después de haber sido nombrado para el cargo tras el asesinato de su predecesor en otro ataque contra el enclave. El director general de la Organización Mundial de la Salud, Tedros Adhanom, ha alertado de que el este de la República Democrática del Congo hace frente a una colisión catastrófica de enfermedad y conflicto con la expansión del brote de ébola, superando las capacidades de respuesta. Es todo. Continúan escuchando Vive Radio. Buenas tardes.

0: 2:15 de la tarde. Estamos de vuelta en la sintonía de Vive Radio, Vive Castilla y León, en este miércoles 27 de mayo, en el que desde la una les estamos contando todo lo que está pasando hoy en la comunidad. Tenemos ahora 45 minutos más por delante, hasta las 3, para seguir actualizando las noticias de Castilla y León. 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Noticias de este miércoles 27 de mayo. Lucía Roales, buenas tardes.
1: Buenas tardes.
0: El PSOE de Castilla y León solicita a las Cortes Autonómicas que convoque el pleno de investidura de Alfonso Fernández Mañueco para acabar con el bloqueo y la parálisis en la comunidad. El secretario general del Partido Socialista de Castilla y León, Carlos Martínez, ha recordado que el pasado 7 de mayo fue designado como candidato el popular Fernández Mañueco y desde entonces no se ha fijado una fecha para celebrar esa sesión.
1: Tras pasar 72 días desde las últimas elecciones autonómicas y más de 130 desde la disolución de las Cortes, el portavoz socialista y secretario general del PSOE autonómico, Carlos Martínez, ha lanzado el grito de basta ya para exigir que se convoque el pleno de investidura ante el bloqueo institucional al que, en su opinión, está sometiendo Fernández Mañueco y sus tiempos a la comunidad.
2: Pues estamos viendo que el señor Mañueco prefiere irse de senderismo con su hermana Ayuso y olvidar, ¿no?, la encomienda que tiene de una parte importante de la sociedad de Castilla y León y la obligación legal que tiene también el presidente de las Cortes de convocar y celebrar este pleno, ¿no? Y ante esta situación, ¿no?, y con el margen de maniobra que tiene el Grupo Parlamentario Socialista, pues hemos registrado la convocatoria inmediata del pleno de las Cortes de Castilla y León para poder celebrar la propuesta de investidura.
0: La comparecencia del líder socialista ha quedado eclipsada por esos registros de la UCO en Ferraz en el marco del caso Leire Díaz y de la SEPI.
1: Al respecto, Martínez ha cuestionado, sin querer entrar en la polémica, que el presidente del PP, Alberto Núñez Feijóo, anunciará a su juicio antes de la sesión de control al gobierno el registro de la sede socialista de Ferraz por parte de la UCO de la Guardia Civil cuando era un requerimiento de información y lo ha vinculado a la afirmación del expresidente José María Aznar de el que puede hacer que haga.
0: En unos minutos, a partir de las 2:30 de la tarde, escuchamos más sonidos del líder del Partido Socialista de Castilla y León con nuestro compañero David Alonso. Al respecto, el Grupo Parlamentario Popular ha respondido a Carlos Martínez. Lo ha hecho la portavoz, quien ha calificado de patinazo las declaraciones del líder socialista, coincidiendo estas con el requerimiento de la UCO en la sede nacional del PSOE en Ferraz.
1: Leticia García ha restado toda relevancia al escrito del PSOE amparado en el artículo 152 del reglamento de las Cortes para exigir la convocatoria del pleno.
3: Menudo patinazo el del señor Martínez hoy con su convocatoria de rueda de prensa en las Cortes de Castilla y León, que es que le ha pillado con el pie cambiado, porque hoy se ha marcado el día con la entrada de la UCO en Ferraz. Sánchez estaba con el Papa, la UCO en Ferraz y Carlos Martínez, el líder del Partido Socialista que no pisa las Cortes, justo convoca hoy una rueda de prensa y le pilla con el pie cambiado. Los nervios ante la que tiene encima el Partido Socialista les hace buscar cortinas de humo y la cortina de humo del día es que nos sale con esta petición de celebración de un pleno de investidura ante el cual yo le digo al Partido Socialista que tranquilos, que tranquilidad, que se centren en su casa, que bastantes problemas tienen, y que tranquilos, que el pleno de investidura evidentemente se va a celebrar con y sin su escrito, que tiene una eficacia cero y una relevancia cero.
0: Renault ha alcanzado un principio de acuerdo con UGT, Comisiones Obreras y SCP que garantiza el futuro de las plantas de Palencia y de Valladolid. El convenio, que tendrá que ser ratificado por las asambleas de trabajadores, ha sido calificado de histórico por la empresa y de manera desigual por parte de los sindicatos, ya que no se ha mantenido la unidad de acción. La dirección de Renault y estas tres organizaciones sindicales alcanzaron ayer, en la sede del Ministerio de Industria, un principio de acuerdo en materia de costes salariales, laborales, flexibilidad, empleo y aspectos sociales, entre otros, que acerca la adjudicación de 5 nuevos modelos a las fábricas españolas del grupo, asegurando así las condiciones necesarias para el futuro de la planta de Valladolid.
1: La directora de Recursos Humanos de Renault España, Reyes Torres, ha aseverado que se trata de un momento histórico, ya que la empresa reafirma su apuesta por el saber hacer de sus equipos de Valladolid y Palencia con la adjudicación de la plataforma más avanzada e innovadora a nivel mundial para los modelos de los próximos años y la asignación de 5 nuevos modelos en España, lo que asegura más de 6.000 empleos directos y muchos otros indirectos. La empresa ha realizado mejoras en condiciones salariales, ritmos de trabajo y flexibilidad, entre las que destaca la limitación de número de sábados. Asimismo, se ha acordado abordar un futuro protocolo de temperaturas y otras mejoras en las condiciones de trabajo. Y por parte de los sindicatos, satisfacción entre los 3 firmantes y malestar en los otros 2. El coordinador general de UGT en Renault, Adolfo Arnaez, se ha mostrado confiado en que las asambleas de trabajadores que se convocarán esta semana aprobarán un acuerdo que considera novedoso y positivo.
4: Podemos decir a los trabajadores que la empresa no se ha llevado nada, que esto es nuevo en Renault. Estábamos acostumbrados a negociar siempre mediante la asignación de planes industriales y que costaran dinero al trabajo, al bolsillo de los trabajadores, mediante congelaciones salariales. Hoy hemos roto esa lanza desde la representación de los trabajadores, hemos roto esa barrera. Y a partir de hoy tenemos una asignación de un plan industrial de 5 modelos que va a garantizar el trabajo para nuestras factorías durante más de 10 años, que suponen un crecimiento y económico.
1: Mientras tanto, el delegado general de Comisiones Obreras en Renault de España, Sergio García, ha reconocido su satisfacción por haber llegado a un acuerdo después de muchísimas reuniones, tensión y tiras y aflojas.
5: Hoy por fin, después de muchísimas reuniones, muchísima tensión, muchísimos tiras y aflojas, hemos conseguido llegar a un preacuerdo. El Ministerio ha tenido parte crucial porque es el que nos ha hecho sentarnos en la mesa después de que la empresa se levantara. Pero al final ha conseguido poner una propuesta que mejora el salario, mejora la flexibilidad, mejora las condiciones y sobre todo da futuro a las factorías de España. Nos han vuelto a poner los vehículos. Sabemos que la tranquilidad que se ha dado ahora mismo a todas las familias de Castilla y León vinculadas a Renault, tanto Renault como las empresas auxiliares, están respirando tranquilas y era uno de los objetivos que teníamos hoy.
1: También firmará el acuerdo, si así lo confirma su junta directiva, el sindicato SCP, cuya delegada general, Susana Cocho, ha hecho hincapié en la dureza del proceso de negociación. Para ella, los trabajadores tienen ahora más de lo que tenían antes.
6: Salimos contentos porque, bueno, ha sido un paso más, un pasito más, que tras las movilizaciones que hicimos en las factorías el pasado viernes, pues bueno, nos han servido, han dado su fruto para llegar a este punto. Entonces, pues hay que estar contentos de momento. Entonces ahora hay que echar cuentas de verdad, serias, y evaluar las consecuencias que tiene este convenio, ¿vale? Pero de momento estamos contentos porque consideramos que bueno, pues hemos conseguido más cosas que las que teníamos antes.
0: El preacuerdo, en cambio, no ha sido rubricado ni por CESIF ni por CGT. El delegado de CESIF en Renault, Carlos Rodríguez, argumentó que además de no recuperar el poder adquisitivo perdido durante los últimos años, no se ponen medidas a los problemas graves de salud en la fábrica y a unos ritmos asfixiantes que están afectando a la salud de los trabajadores.
1: En términos similares se pronunció el delegado general de la CGT en Renault de España, Miguel Ángel León, que consideró que la oferta se queda bastante escasa y supone que la plantilla casi pierde dinero. No obstante, León anunció que el próximo domingo se celebrará una asamblea y allí será donde se tomen las decisiones. Como decimos, este preacuerdo ha quedado pendiente de ser ratificado en las asambleas de las diferentes organizaciones sindicales en los próximos días como paso previo para poder establecer una fecha de firma.
0: La reunión se celebró ayer por la tarde en Madrid, en la sede del Ministerio de Industria y Turismo, donde Jordi Hereu recibió a los representantes de las empresas y de los sindicatos.
1: El ministro afirmó que el preacuerdo que abre la puerta a fabricar vehículos eléctricos es necesario y estratégico para la industria de España y para el desarrollo económico y social de Castilla y León. Jordi Hereu, esta mañana en Radio Nacional de España.
7: Somos absolutamente respetuosos con el diálogo social, con la autonomía de las partes en negociar. Pero esto tenía y tiene un carácter estratégico para la industria del automóvil, que es una de las tres grandes industrias de nuestro país y tiene evidentemente un peso en el desarrollo social, económico de Castilla y León muy importante. Tan importante que al ver que podría descarrilar el proceso de la negociación, que la semana pasada se veía muy rota, es cuando yo quise intervenir en el sentido de os invitamos en nuestra sede para que os encontréis las partes, la empresa, la dirección, con todos los sindicatos y solo para expresarles, primero, que Renault tiene una importancia que va mucho más allá de las 6.000 familias, trabajadores y trabajadoras que trabajan en Renault, que detrás hay todo un sector de la automoción muy importante y que, por tanto, digamos, el paso que tenían que dar era hacia el acuerdo, y en este caso Renault se juega el asignar en Palencia, en Valladolid, pero también con efectos en Madrid y en Sevilla, pues modelos de vehículo eléctrico por primera vez en su historia, que tiene que asignar modelos de futuro, modelos de vehículo eléctrico. Esto es lo que estaba en juego. Y entonces, bueno, ayer yo les expresé y me atreví a expresar como ministro de Industria del Gobierno de España que esto tenía un carácter, una importancia estratégica para el país.
0: Buscil duplica en el primer cuatrimestre del año el número de viajes en el transporte interurbano en Castilla y León. En la suma del transporte metropolitano e interurbano, las cifras dejan en este periodo más de 7.650.000 viajes, un 51% más que en el mismo periodo de 2025. Raúl Díaz, buenas tardes.
8: Buenas tardes. La Junta ha destacado que se sigue consolidando el modelo Buscil desde su implantación en julio de 2025, logrando duplicar el número de viajes entre enero y abril gracias a una medida útil que, según fuentes del Ejecutivo Autonómico, vertebra el territorio y supone un ahorro para las familias. De ese número total de viajes que comentas, Iván, el transporte interurbano se ha disparado más del doble, un 101%, consolidando la tendencia de incrementar el número de usuarios en el transporte público que dejan de utilizar el vehículo privado, mientras que el transporte metropolitano ha crecido un 20%. La directora general de Transportes y Logística de la Junta de Castilla y León, Laura Paredes, ha defendido la importancia de consolidar Buscil gracias a la más de 2.600 rutas de Castilla y León que han contabilizado más de 12 millones de viajes desde su implantación, gracias, ha dicho, a las casi 772.000 tarjetas que tienen los usuarios de la comunidad.
0: La UPL exige celeridad para que la segunda torre del INCIBE sea una realidad de una vez por todas y no sea una muestra más de los retrasos e incumplimientos que las administraciones tienen con León y la región leonesa. Desde la formación leonesista recuerdan que, a pesar de que la ampliación se anunció en 2023 y se situó finalizada para el año 2025, al término del primer semestre de 2026, sigue sin novedades y con el horizonte de poder completarse en 2028.
1: La secretaria general de la Unión del Pueblo Leonés y portavoz de los leonesistas en las Cortes de Castilla y León ya trasladó en septiembre del año pasado en la Comisión de la Presidencia la necesidad de que esta segunda torre fuese una realidad. En aquel momento, Alicia Gallego ahondó en la necesidad de descentralizar instituciones, hacer territorio y crear empleo cualificado y que León, de la mano del INCIBE, se consolide como una provincia con un gran hub de ciberseguridad.
9: Pues otro ejemplo más de la simple palabrería que supone el Partido Socialista cuando habla de promesas, pues lo vemos aquí en relación al INCIBE. No solamente no ha sido capaz de dar conclusión a la segunda torre, sino que además prometió antes de las elecciones, en base a la búsqueda del voto desesperado, esa tercera torre. Y donde vemos esos retrasos, esos incumplimientos con la provincia de León. Nosotros llevamos la petición de que el INCIBE fuese o se integrase en el futuro Centro Nacional de Ciberseguridad, en la Comisión de Presidencia de las Cortes de Castilla y León, y donde la UPL consiguió el respaldo unánime de todos los grupos. Y sin embargo, pese a también ver la necesidad de esa segunda torre, y así aparecía recogida en la propuesta, lo que vemos son incumplimientos por parte del Partido Socialista, en donde no es capaz de esa segunda torre, no es capaz de dar ni una sola conclusión a esas promesas.
0: Información del tiempo. Pese a que el día de hoy vuelve a estar marcado por las altas temperaturas en toda Castilla y León, con los termómetros alcanzando la cifra de 36 grados en varias zonas de la comunidad, la EMET ha activado los avisos amarillos por tormentas en las provincias de Ávila, León, Palencia, Salamanca y Zamora, que pueden dejar granizo y fuertes rachas de viento.
1: La alerta se ha activado a las 2 del mediodía, por lo que estos fenómenos meteorológicos se esperan a lo largo de esta tarde. En León, el aviso afecta al Bierzo y la cordillera cantábrica, que también se extiende a la provincia de Palencia, igual que a la comarca zamorana de Sanabria y a las provincias de Ávila y Salamanca.
0: Todo esto en un día, este miércoles, en el que las temperaturas siguen subiendo en Castilla y León y en toda España. Los termómetros, una vez más, por encima de los 30 grados.
1: En Zamora se van a alcanzar los 36, en Salamanca los termómetros subirán hasta los 35, uno más que en Valladolid, mientras que en Palencia se quedarán en 33. En Burgos se esperan máximas de 32 grados y de 31 en Ávila, Segovia y Soria, y 30 grados en León.
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0: 2:32 de la tarde, llega el momento de repasar toda la actualidad política de Castilla y León, que esta mañana ha pasado por la comparecencia en las Cortes del portavoz del Grupo Socialista, Carlos Martínez, para anunciar una iniciativa registrada por su grupo contra lo que ha considerado como parálisis de la Junta por las negociaciones entre PP y Vox, pero que ha quedado eclipsado por esos registros de la UCO en Ferraz en el marco del caso Leire Díaz y de la SEPI. Una rueda de prensa que ha estado siguiendo David Alonso. David, compañero, buenas tardes.
1: Muy buenas tardes, Iván, ¿qué tal?
0: En primer lugar, vamos con esa iniciativa que ha registrado el PSOE y luego, si te parece, vamos con la parte de actualidad nacional y política, porque me has comentado que incluso el Partido Popular ya ha respondido a Carlos Martínez.
1: Así es, vamos primero, como dices, con esa parte informativa puramente y luego pues ya pasamos a la actualidad del PSOE, que un día más ha vuelto a arrollar al secretario autonómico, a Carlos Martínez, que de hecho ha intervenido al mismo tiempo que lo hacía Pedro Sánchez desde Roma. ¿Qué ha registrado el PSOE esta mañana? Pues un escrito en el que solicita a las Cortes la convocatoria del pleno de investidura del presidente de la Junta para acabar con lo que consideran como una situación de parálisis y bloqueo tras 72 días desde las últimas elecciones autonómicas y más de 130 días desde que se disolvieron las Cortes antes de estos comicios. El portavoz socialista ha señalado que basta ya y ha exigido que se convoque el pleno de investidura ante el bloqueo institucional al que, en su opinión, está sometiendo a Fernández Mañueco, a sus tiempos y a la comunidad.
2: Pues estamos viendo que el señor Mañueco prefiere irse de senderismo con su hermana Ayuso y olvidar, ¿no?, la encomienda que tiene de una parte importante de la sociedad de Castilla y León y la obligación legal que tiene también el presidente de las Cortes de convocar y celebrar este pleno, ¿no? Y ante esta situación, ¿no?, y con el margen de maniobra que tiene el Grupo Parlamentario Socialista, pues hemos registrado la convocatoria inmediata del pleno de las Cortes de Castilla y León para poder celebrar la propuesta de investidura.
1: No obstante, este escrito del PSOE no va a tener ningún efecto porque para que fuera efectivo tendría que ser aprobado por la mesa de las Cortes, donde, recordemos, PP y Vox tienen mayoría. Así que su recorrido pues va a acabar aquí.
0: Bueno, pues hasta aquí, como decimos, la parte puramente informativa, ese registro del PSOE de una iniciativa para la celebración del pleno de investidura en Castilla y León. Pero como avanzábamos antes, todo lo que rodea la situación judicial del Partido Socialista actualmente ha sido lo que ha acaparado el turno de preguntas al líder del PSOE en Castilla y León, máxime después de que esta mañana agentes de la Unidad Central Operativa de la Guardia Civil accedieran a la sede del PSOE en Ferraz. ¿Qué ha dicho Carlos Martínez?
1: Para empezar, ha ironizado con la puntería que había tenido para celebrar esta convocatoria de prensa y es verdad que en un primer momento se ha mostrado un poco reacio a dar su opinión y ha pedido centrarse en Castilla y León. No obstante, Carlos Martínez ha pasado un poco de puntillas por lo ocurrido esta mañana y más allá de garantizar su respeto a la justicia y señalar que el que la haya hecho que la pague, sí ha querido vincular el registro de la UCO con la afirmación del expresidente del Gobierno de España y también de la Junta de Castilla y León, de José María Aznar, con ese famoso el que puede hacer que haga.
2: Lo sorprendente de esta mañana, y lo digo claramente, es venía escuchando la radio, el señor Feijóo hablando minutos antes de la sesión al control al gobierno. Oye, y es el señor Feijóo el que anuncia que están registrando la sede de mi partido. Y habla de registro. No, mira, no busco polémica, pero sí que me choca. Primero, que para un requerimiento vayan. Después que lo anuncie el señor Feijóo. Y además que se haga después del que puede hacer que haga, que volvió a repetirse ayer por parte de alguien que fue también presidente de esta comunidad autónoma y que ya sabíamos de sus artes y de sus malas artes para tumbar gobiernos, que se lo digan a Demetrio.
1: Igualmente ha vuelto a rechazar un adelanto electoral en España, sería pegarse un tiro en la rodilla, ha dicho, y también ha reiterado su confianza en la honorabilidad, la integridad y la honestidad del expresidente José Luis Rodríguez Zapatero, aunque ha asumido que si en el futuro se demuestra su implicación, se va a tener que tragar sus propias palabras.
2: Yo no solamente quiero hablar de presunción de inocencia, sino del respeto a los procedimientos judiciales y que no podemos hacer, ¿no?, ni guardar silencio, ni generar condenas y linchamientos, que es lo que se está produciendo precisamente en un momento procesal en el que estamos, ¿no? Y por tanto, dejemos trabajar a la justicia y no generemos esas condenas anticipadas que se están planteando por parte del Partido Popular. Si fuera por parte del Partido Popular, ya estaría la sentencia dictada y algunos ya la tienen escrita, seguramente, desde las filas del Partido Popular, ¿no? Y por tanto, hoy, y desde el conocimiento personal, el conocimiento político que tengo, yo sí que sigo confiando en la honorabilidad. Si mañana me tengo que tragar mis palabras, me las tragaré, sin duda. Pero hoy, lógicamente, tengo plena confianza en la integridad y en la honestidad de nuestro compañero José Luis Rodríguez Zapatero.
0: Y como decíamos antes, ya hay reacción del PP de Castilla y León, David.
1: Leticia García, la portavoz del Grupo Popular en las Cortes, se ha reunizado con el patinazo de Carlos Martínez por convocar esta rueda de prensa el mismo día que la UCO entraba en Ferraz. De hecho, ha considerado que el registro de esta iniciativa, que ya ha avanzado que tendrá cero eficiencia y cero relevancia, es una cortina de humo para tapar otro mal día, ha dicho, del Partido Socialista.
3: Y al señor Martínez le ha salido mal la jugada hoy, porque hoy es un mal día para el Partido Socialista, otro mal día para el Partido Socialista. Y Martínez, con esa pretensión de enturbiar el ambiente político de Castilla y León con un tema que no tiene recorrido, como es esa convocatoria de ese pleno, le ha explotado en la cara su propia rueda de prensa y sobre todo les ha explotado en la cara la corrupción sistemática del Partido Socialista. Y lo que tiene que hacer el Partido Socialista de Castilla y León, y se lo pedimos desde el Grupo Parlamentario Popular, es dar explicaciones ante los castellanos y leoneses de la corrupción del Partido Socialista Español y de Zapatero.
0: Gracias, David Alonso, compañero.
1: Un fuerte abrazo.
0: Mañana te escuchamos con el Consejo de Gobierno. 2:38 de la tarde.

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3: La Consejería de Medio Ambiente, Vivienda y Ordenación del Territorio ha decretado el riesgo medio de incendios en Castilla y León por las altas temperaturas de estos días, una decisión técnica que ha explicado el titular de la cartera, Juan Carlos Suárez Quiñones, que ha resumido en aplicar el sentido común por parte de la población en el uso del monte y un control más exhaustivo de las actividades que se hacen, Lucía, en el medio rural.
4: Suárez Quiñones, que ha inaugurado en el PRAE de Valladolid una jornada sobre propietarios forestales, ha explicado que las condiciones se analizan día a día y en base a ello se toman las decisiones a propuesta de los técnicos.
5: Hoy se entra en riesgo medio, ya saben que es algo que se analiza día a día desde el punto de vista técnico y ha habido esa propuesta y por lo tanto pues desde hoy, en definitiva, no es más que aplicar el sentido común en el uso del monte y bueno, pues un control más exhaustivo de las actividades que se hacen en el medio rural. El operativo está en un nivel prácticamente máximo, por lo tanto se han incorporado muchísimas mejoras, ya se presentará cuando se presente el operativo y en cuanto que enlace ya con el 12 de junio, que es la época del esgualto, dependerá de lo que los técnicos determinen. Esto se analiza día a día y por lo tanto ha habido una propuesta técnica de periodo medio y si sigue esa propuesta manteniéndose hasta el 12 se enlazará y si no, pues no, se volverá a periodo bajo hasta el 12 de junio, que ya por disposición normativa ya es época de periodo alto, esté como esté la situación.
4: En el acto, Suárez Quiñones ha apelado a la buena gestión activa y sostenible de los propietarios privados forestales para reducir el riesgo de incendios.
5: Lógicamente, una buena gestión activa y sostenible de esos propietarios privados conllevará a disminuir el riesgo de incendios, porque en definitiva el incendio no distingue si el terreno es público o es privado. De todo esto se va a hablar en estas jornadas. En definitiva, la Junta lo que está haciendo son dos cosas. Desde el punto de vista normativo, simplificar la normativa administrativa para quitar trámites, para cambiar autorizaciones por declaraciones responsables, para facilitar la reversión de terrenos agrícolas a forestales y de forestales a agrícolas, dar por tanto flexibilidad a los propietarios y numerosas normas que hemos dictado, decretos en los años 23, 24 y 25, para facilitar, simplificar y mejorar la gestión por parte de los propietarios privados. Y por otro lado también ayudarles con ayudas públicas. Ayudas públicas que se basan en el PEPAC, en el plan de la PAC europea, y que en definitiva supone ayudas importantes. Y de hecho, pues hemos convocado en este tiempo que va de año 80 millones de euros de ayudas.
4: Para lograr alcanzar este camino es necesario buscar el asociacionismo forestal y la concentración de las propiedades para que sean productivas.
5: Bueno, nosotros llevamos una política, lógicamente, los propietarios privados hacen de su propiedad lo que creen que tienen que hacer. El camino, como dice Jesús, es buscar el asociacionismo forestal, la concentración de las propiedades para que sean productivas. El problema es que muchos propietarios, como bien ha dicho, pues son propietarios que vienen incluso por herencia, que desconocen hasta dónde están sus propiedades, ¿no? Entonces nosotros llevamos ya tiempo trabajando dentro del marco del respeto a la propiedad privada, que lógicamente tiene una protección constitucional y no se les puede imponer modelos que no quieran asumir. Sí que fomentamos con iniciativas muy importantes el modelo Soria, ¿no? Que es el modelo del asociacionismo forestal privado, donde hay montes en Soria privados extraordinariamente gestionados con más de 400 propietarios en unas entidades asociativas, y ese modelo del asociacionismo forestal lo provocamos y también lo acompañamos desde la Junta de Castilla y León.
3: Ayer conocíamos que Castilla y León sigue siendo la comunidad con mayor exclusión financiera de España, con más de 198.000 personas sin acceso presencial a servicios bancarios en sus municipios, según un informe del Banco de España.
4: Esta cifra sitúa a la comunidad a la cabeza de la exclusión financiera, tanto en términos absolutos como relativos, ya que el 8,3% de su población reside en localidades sin acceso a oficinas, cajeros o servicios alternativos. Además, 1.336 municipios, equivalentes al 59,4% del total regional, no dispone de ningún punto de acceso presencial a servicios financieros.
3: Nuestro compañero Alberto Sánchez Casado ha elaborado este reportaje para contextualizar cómo afecta esta situación al medio rural. Hola, Alberto, buenas tardes.
0: Muy buenas tardes, ¿qué tal? Sí, ayer conocíamos esos datos tan contundentes y negativos para Castilla y León. Esta situación está estrechamente relacionada con las características demográficas y territoriales que tiene nuestro territorio. Se trata de una comunidad extensa con una elevada dispersión de población y un gran número de pequeños municipios. En muchos de ellos, la pérdida progresiva de habitantes ha llevado al cierre de sucursales bancarias al considerar las entidades financieras que su mantenimiento resulta poco rentable. Como consecuencia, los residentes deben desplazarse a otras localidades para realizar gestiones tan básicas como retirar efectivo, actualizar una libreta o recibir asesoramiento financiero. Los efectos de esta exclusión son especialmente significativos entre las personas mayores, que constituyen una parte importante de la población rural. Aunque la digitalización de los servicios bancarios ha permitido ampliar el acceso a través de Internet, una parte de estos ciudadanos presenta dificultades para utilizar aplicaciones móviles o plataformas digitales. La brecha digital, unida a las limitaciones de conectividad existentes en algunos municipios rurales, convierte la desaparición de las oficinas físicas en un problema que va más allá del ámbito financiero y que afecta directamente a la calidad de vida de las personas. Por quedarnos con los datos positivos, es cierto que esta brecha se ha reducido entre 2021 y 2024 porque el número de personas sin acceso presencial a servicios bancarios se redujo un 31,8%, una mejora superior a la media nacional. Este avance se explica principalmente por la implantación de soluciones alternativas como los llamados OFIBUSES u oficinas bancarias móviles que, como ha explicado la subgobernadora del Banco de España, Soledad Núñez, han permitido llevar servicios financieros a municipios donde anteriormente no existían. De hecho, 114 localidades adicionales pasaron a disponer de algún tipo de acceso gracias a estos servicios.
1: Aparte de que haya podido haber la apertura de algún cajero automático o de alguna sucursal, que serán los menos, una contribución muy positiva, aunque en el conjunto del territorio español se ha reducido el número de sucursales, eso no quiere decir que en algunos sitios sí que se haya abierto alguna sucursal, en algunos se habrá destruido y en otros se ha abierto. Pero la contribución mayor, como creo que ya he dicho, viene de la parte de los OFIBUSES.
0: Sin embargo, es cierto que la reducción de la exclusión financiera no debe limitarse únicamente a aumentar la presencia física de servicios bancarios. Resulta igualmente necesario impulsar una educación, unas competencias digitales entre la población, especialmente en los colectivos más vulnerables. El propio Banco de España destaca esta importancia de las herramientas para favorecer una inclusión financiera efectiva y sostenible. Nosotros nos hemos acercado al municipio castellano y leonés de Trigueros del Valle para conocer cómo se vive esta falta de servicios bancarios y el acceso a los cajeros móviles.
6: Sí, sí, útil y es útil. Lo que pasa es que aquí hay veces que no le llega bien la wifi y tiene problemas el que viene para poder sacar, porque yo sobre una vez he tenido que ir a Corcos porque aquí en Trigueros no llegaba la wifi. Entonces es la única pega, vamos. Lo único también que pudiesen venir más días por la gente mayor, porque bueno, la gente mayor que no tiene medios para ir a Cigales o a Valladolid, pues necesita más servicio de eso, de cajero automático.
0: Que no fuese solo un solo día o ajustarse a un horario, sino que fuese mucho más flexible.
6: Exactamente, que fuesen como mínimo un par de días. Y no sé, es que encima aquí viene, bueno, depende del mes, porque cambian por mes, vienen a una hora u otra, y bueno, que diesen más oportunidades a la gente mayor.
7: Consideramos que para la gente mayor, pues lógicamente es una ayuda el tenerlo aquí, ¿no? Que pueden, porque a lo mejor no tienen a sus hijos ni nadie, que ellos a lo mejor no se pueden trasladar a Valladolid, y entonces consideramos que es una cosa buena para que lo tengan. La gente más joven, a lo mejor la mayoría bajamos a Valladolid a trabajar o todos los días, porque al final son 22 kilómetros, ¿sabes? Entonces, bueno, sacamos en Valladolid, pero sí que es verdad que bueno, que cuando estás aquí, pues al final es algo cómodo. ¿Que hubiera sido mejor un cajero? Pues sí.
8: Yo pienso que mejorar, tener un horario fijo, los días que vengas, si es de 11 a 12, pero un horario en el que digas, siempre a esas horas voy a encontrar al cajero. Aunque reconozco que todos los pueblos querían un horario fijo, pues decir, cada 3 meses, de 11 a 12 en un pueblo, de 12 a 1 en otro, pero un horario fijo sería muchísimo más cómodo porque la gente sabe que a esas horas tenemos el cajero.
9: No, el servicio está bien, es un servicio que da servicio a la gente y bueno, yo lo veo bien, pero que hay que tener un horario para que la gente sepa, pues igual que cuando viene el panadero.
0: Que ya sabes todos los días a qué hora viene y cuándo te viene mejor.
9: Eso es, eso es.
10: Y la verdad que las dos veces me he venido sin sacarlo, porque no había. Entonces ya no he vuelto a bajar, la verdad. O sea, pero sí que me parece útil, oye, para nosotros, claro, que tenemos que ir, si no, a Valladolid.
0: Pero si da problemas en algún momento, ya estás limitado porque no tengas aquí un acceso diario a una cuenta. Si al final vas y tienes problemas con la conexión, estás igual, sigues estando limitado.
10: Claro, pues ese es el problema. Por eso muchas veces no bajamos. Por el problema ese que mi marido tuvo que ir a Corcos 2 veces. Y la verdad, yo me tuve que subir otras 2 veces sin poderlo sacar. Claro que el chico que viene no tiene la culpa.
0: O sea, un buen servicio que hay que seguir puliendo, ¿no? Que hay que seguir mirando para que cumpla el objetivo que tiene de que nadie quede limitado por la tecnología.
10: Pero ya te digo que hace bastante que no bajamos y vamos, que lo veo bien, que venga y que venga más a menudo.
0: La exclusión financiera en Castilla y León refleja uno de los principales retos del desarrollo rural. Aunque los datos muestran una mejora significativa en los últimos años, la elevada proporción de municipios sin servicios bancarios evidencia que persisten importantes desigualdades territoriales. Por ello, garantizar el acceso universal a los servicios financieros no solo constituye una cuestión económica, sino también un elemento fundamental para la igualdad de oportunidades, la cohesión social y la lucha contra la despoblación en las áreas rurales.
3: Gracias, Alberto. Más cuestiones. La Consejería de Agricultura, Ganadería y Desarrollo Rural desarrolla actualmente, a través del Instituto Tecnológico Agrario de Castilla y León, 19 proyectos y servicios de I+D+I relacionados con cultivos herbáceos extensivos y cultivos leñosos de alto valor, con una inversión, Raúl, superior a los 4.300.000 euros.
11: La consejera en funciones del ramo, María González Corral, quien esta mañana ha asistido a la presentación de Ceres Rural Innovation App en el municipio palentino de Perales, ha destacado la apuesta por la digitalización, la transferencia de conocimiento o la investigación para afrontar los retos que atraviesa en este momento el sector agrario, entre ellos el incremento de costes de producción, el cambio climático, las exigencias medioambientales o la falta de relevo generacional.
12: Y lo que tenemos que hacer es, entre todos, intentar avanzar en que esa digitalización, esa innovación, nos permita afrontar estos retos y que todas estas explotaciones sean sostenibles, pero sean sostenibles desde todos los puntos de vista. También el económico, para que esa cuenta de resultados a la que antes me refería sea positiva y siga habiendo ese relevo generacional. Estamos trabajando en 19 proyectos de investigación en el Itacil con un valor superior a los 4,3 millones de euros. Y estos proyectos de investigación lo que hacen es buscar soluciones a las preocupaciones que tienen los agricultores. ¿Y cuáles son? Pues mejorar las variedades, las exigencias del clima, el uso más eficiente del agua, la optimización de la fertilización, los tratamientos fitosanitarios, algo que cualquiera de vosotros conocéis. Y eso lo hacemos evidentemente en colaboración con el sector. Y aquí me habréis escuchado en alguna ocasión, algunos de vosotros, el ejemplo que tenemos más reciente, que ha sido la red de los AQIS, esos sistemas de innovación y conocimiento agrario. Hemos conseguido convocar a 400 representantes del sector que lo que han hecho es definir cuáles van a ser las líneas de investigación que vamos a desarrollar en los próximos años en el Itacil.
3: La Junta de Castilla y León, en colaboración con las diputaciones provinciales, impulsa un programa para reforzar la seguridad y la atención ante emergencias en el medio rural mediante la instalación de desfibriladores en espacios municipales y de acceso público. En Burgos, la Consejería de Industria, Comercio y Empleo ha concedido a la Diputación una subvención de 270.000 euros que ha permitido adquirir, distribuir e instalar 304 desfibriladores en entidades locales de menos de 2.000 habitantes. José Manuel Barrios, director general de Trabajo y Prevención de Riesgos Laborales.
13: Con ello, lo que pretende la Junta de Castilla y León es de dotar de estos instrumentos a los pequeños municipios, a municipios de menos de 2.000 habitantes, porque bueno, en estos municipios, evidentemente son vecinos, son los propios trabajadores del ayuntamiento, las personas trabajadoras que prestan los servicios para el ayuntamiento, pero luego hay múltiples trabajadores pues en pequeñas industrias, pequeños comercios, servicios, hostelería, una guardería, como es este caso. Entonces, es de vital importancia, bueno, contar con un equipo como este, bueno, pues para poder responder frente a una emergencia que pudiera darse el caso.
3: La Orquesta Sinfónica de Castilla y León, la Hostil, revisará las primeras sinfonías de grandes maestros en su temporada 2026-2027 con Midori y Andrew Norman como artistas residentes.
4: Bajo el título Audacia, la próxima temporada de la formación regresará a los orígenes de Haydn, Mozart, Schubert, Schumann y Mendelssohn, que emanan, dicen desde la organización, un torrente de ideas frescas e inspiración. Escuchamos al consejero de Cultura y Deportes en Funciones, Gonzalo Santonja.
14: En razón de ese trabajo, pues la orquesta ha alcanzado estándares de calidad interpretativa y ha aumentado muy considerablemente su proyección internacional. De hecho, esta tarde la orquesta va a ofrecer en este centro el concierto que anticipa su gira por Países Bajos. Hoy presentamos la nueva temporada bajo el título de Audacia. Es un lugar común y yo voy a incurrir en él, citar siempre esa frase de Virgilio: audaces, fortunas, yuvas.
3: Gracias, compañera Lucía Roales, hasta mañana.
4: Hasta mañana.
3: Raúl Díaz, hasta mañana.
11: Hasta mañana.
3: Gracias también, compañero. Vamos con la información del tiempo.
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3: Daniel Angulo, cuéntanos, buenas tardes.
16: Hola, muy buenas tardes, amigos oyentes de Vive Radio y Vive Castilla y León. Bueno, pues hoy tenemos otra jornada por delante muy calurosa, de temperaturas muy altas, después de un amanecer, de una madrugada que también ha sido calurosa, sobre todo en el oeste y suroeste de la región. Las temperaturas más bajas donde han tenido la noche más llevadera, pues ha sido en Burgos, en Soria. Allí han estado las mínimas sobre los 10 grados y medio, por ejemplo, en el aeropuerto de Burgos-Villafría, en el centro de la capital, 12 grados, y en Soria, pues han tenido una mínima de 10 grados. 13 ya han tenido en León, y si nos vamos ya a otras capitales de provincia, 13 y medio en Palencia, 16 en Valladolid, 15 en Zamora, 15,4 en Salamanca, 13,1 en Ávila y 16,2, que resulta ser la más elevada, en Segovia, como viene últimamente siendo habitual. Y hoy tenemos pues el cielo, como vemos, y nos fijamos bien, algo enturbiado, sobre todo en el oeste, en la provincia de Zamora, en Salamanca, también por Ávila y Valladolid, incluso algo del oeste de Segovia y sur de Burgos, pues tenemos los cielos enturbiados porque esa masa de aire cálido procedente del norte de África viene con polvo en suspensión y hay algo de calima. No es una calima muy intensa, pero sí, el cielo aparece enturbiado y así va a estar. Por eso vamos a tener unos atardeceres rojizos. La verdad es que el atardecer de hoy va a ser espectacular, con una noche muy agradable, con viento en calma y temperaturas pues que siguen al alza. Hoy a máximas pues que están rondando los 34, 35 grados en Valladolid, en Zamora, el ambiente más así templado, por decirlo de alguna forma, en Burgos con 31 grados, el resto sobre 32, 33 grados. Y la novedad está en esas tormentas que van a aparecer por el oeste de Castilla y León esta tarde. Nubes de desarrollo se van a formar, tendremos chubascos con tormentas por el norte de León, oeste, también por la zona sur de Salamanca y sur de Ávila se van a aparecer esas tormentas y alguna dispersa por otras zonas, pero ya en plan más débil. Y el calor, como decía. Mañana desaparece la inestabilidad, tendremos los cielos algo nubosos, con nubes altas, pero sin más, cielos despejados en el este de la región, en las provincias de Burgos y Soria, y también en Segovia, y alguna nube de desarrollo por la tarde en el oeste, en la zona del Bierzo, pero con tormentas ya mucho más dispersas y débiles que hoy. Y temperaturas parecidas, eso sí, máximas también de 33 a 35 grados en las capitales de provincia. Y llegaremos al viernes, que será una jornada de estabilidad, con algunas nubes por el norte, con algunas nubes medias, pero en la que tendremos temperaturas aún más altas. El viernes posiblemente va a ser la jornada más calurosa de esta semana y de este episodio. Atención, porque ese día en Zamora ya la máxima rondará los 35, 36 grados, en Valladolid 34, 35, 35 también en Palencia, 32 en Burgos y 33, 34 en el resto de las capitales de provincia. Y parece que durante el fin de semana bajarán las temperaturas, algo que ya iremos detallando. Buena tarde, buen día a todos.
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3: Treinta segundos para llegar a las 3 de la tarde. Se van a quedar en compañía de los servicios informativos de Vive Radio. Nosotros estaremos de vuelta mañana jueves a partir de la 1 con más Vive Castilla y León. Pasen buena tarde y sean felices. Hasta mañana. Adiós.

0: Nina vestida con traje regional en la ofrenda de flores y las vidrieras de la catedral, desde una versión contemporánea, protagonizan la imagen de los San Pedros, una obra de la madrileña Carmen García Huerta, ilustradora de firmas de prestigio como Dior, Dolce & Gabbana o Vogue. La alcaldesa Cristina Ayala ha destacado la capacidad de comprender las fiestas de Burgos, una propuesta muy diferente a las de los últimos años.
1: Con una identidad visual fresca, elegante y yo creo que muy representativa de la ciudad. Lo que nos parece es que este cartel, bueno, pues como les digo, es bastante diferente al de otros años y al final cuenta una historia que es lo que también pretendemos, que cada uno, cada persona, pues que venga a disfrutar de los San Pedros de la ciudad, pues tenga también una historia que contar. El resultado es una obra que une tradición y modernidad, patrimonio y celebración, historia y emoción.
0: FAER reúne en la casa del empresario a tráfico, Guardia Civil e ITV para analizar los cambios que revolucionan el transporte por carretera. Una jornada informativa en la que expertos abordan algunas de las novedades legislativas que afectan a la actividad diaria de los transportistas. En España, 25.000 personas se dedican al sector del transporte. El presidente de FAE, Nacho San Millán, ha sentenciado que en Burgos se necesitan a corto plazo 3.000 personas.
2: Con extranjería y esto, regularizar la situación nos cuesta mucho, sufre mucho retraso. Entonces, pero si aquí no hay mata, tenemos que buscar la patata en otro lado. Tenemos que buscar alternativas y traer gente de otros países. Ese pobre autónomo que está todo el día trabajando, que con el camión, buscándose la vida, la carga, ¿cuándo se puede actualizar y cumplir contra la normativa? Vamos a ver si simplificamos toda la normativa y damos facilidades y orientarles a los transportistas para que puedan cumplir con las exigencias.
0: Un año después de que los comerciantes del Mercado Norte Provisional denunciasen la falta de climatización en el inmueble, siguen en las mismas condiciones. El Grupo Municipal de Vox ha criticado que nada se sepa a estas alturas. Fernando Martínez Acitores.
3: Se nos está diciendo que es que la instalación eléctrica pues es insuficiente, se necesitan más enchufes, hubo poca previsión de enchufes en esta instalación provisional. Para la instalación de climatización, con un año de previsión, pues se podían haber instalado estos enchufes y sacar toda la obra a licitación. Las comisiones de comercio no se convocan, no lo podemos reclamar oficialmente por el cauce reglamentario y en esta situación estamos.
0: Declaraciones a las que ha respondido el concejal de comercio César Barriada. Ha recordado a Vox que en el presupuesto de este año había una partida de 200.000 euros, pero la aprobación tardía de las cuentas ha impedido sacar a concurso la colocación. Este domingo 31 de mayo se celebra la romería de Nuestra Señora de la Blanca. A las 12 arrancará la procesión desde la parroquia de San Pedro de la Fuente, con la imagen acompañada por ciudadanos y peñas, dirección a la Campa del Castillo, donde a las 12 y media comenzará la tradicional misa de campaña. El Seprona de la Guardia Civil de Burgos, en el marco de la operación Leiteia, ha puesto a disposición judicial a 8 personas con edades comprendidas entre los 28 y los 52 años por delitos de maltrato animal. Paralelamente, se han detectado numerosas irregularidades constitutivas de infracción administrativa por las que se ha levantado acta denuncia. Los ejemplares procedían de explotaciones lecheras y eran transportados para su sacrificio en el matadero en estado agónico. La empresa denunciada es la Lucense Cárnicas Champán. Un último apunte: Javier Goyeneche, fundador de Coalf, protagoniza el círculo de actualidad empresarial de la Cámara de Comercio de Burgos. Esta tarde, en el Salón de Actos de la Fundación Círculo, en la Plaza de España, a las 6, analizará el modelo de producción de la empresa. Hasta aquí la información de Burgos. Les dejamos con más actualidad en Vive Radio.

¿Qué tal? Buenas tardes. El PSOE de Castilla y León solicita a las Cortes Autonómicas que convoque el pleno de investidura de Alfonso Fernández Mañueco para acabar con el bloqueo y la parálisis en la comunidad. El secretario general del Partido Socialista de Castilla y León, Carlos Martínez, ha recordado que el pasado 7 de mayo fue designado como candidato el popular Fernández Mañueco y desde entonces

0: entonces no se ha fijado una fecha para celebrar esa sesión. Tras pasar 72 días desde las últimas elecciones autonómicas y más de 130 desde la disolución de las Cortes, el portavoz socialista y secretario general del PSOE autonómico ha lanzado el grito de basta ya para exigir que se convoque el pleno de investidura ante el bloqueo institucional al que, en su opinión, está sometiendo Fernández Mañueco y sus tiempos a la comunidad. Carlos Martínez.
1: Pues estamos viendo que el señor Mañueco prefiere irse de senderismo con su hermana Ayuso y olvidar, ¿no?, la encomienda que tiene de una parte importante de la sociedad de Castilla y León y la obligación legal que tiene también el presidente de las Cortes de convocar y celebrar este pleno, ¿no? Y ante esta situación, ¿no?, y con el margen de maniobra que tiene el Grupo Parlamentario Socialista, pues hemos registrado la convocatoria inmediata del pleno de las Cortes de Castilla y León para poder celebrar la propuesta de investidura.
0: La comparecencia del líder socialista ha quedado eclipsada por esos registros de la UCO en Ferraz en el marco del caso Leire Díaz y de la SEPI. Al respecto, Martínez ha cuestionado, sin querer entrar en la polémica, que el presidente del PP, Alberto Núñez Feijóo, anunciara a su juicio, antes de la sesión de control al gobierno, el registro de la sede socialista de Ferraz por parte de la UCO de la Guardia Civil, cuando era un requerimiento de información, y lo ha vinculado a la afirmación del expresidente José María Aznar del que puede hacer que haga. Al respecto, el Grupo Parlamentario Popular ha respondido a Carlos Martínez. La portavoz ha calificado de patinazo las declaraciones del líder socialista, coincidiendo con el requerimiento de la UCO en la sede nacional del PSOE en Ferraz. Leticia García.
2: Menudo patinazo el del señor Martínez hoy con su convocatoria de rueda de prensa en las Cortes de Castilla y León, que es que le ha pillado con el pie cambiado, porque hoy se ha marcado el día con la entrada de la UCO en Ferraz. Sánchez estaba con el Papa, la UCO en Ferraz, y Carlos Martínez, el líder del Partido Socialista que no pisa las Cortes, justo convoca hoy una rueda de prensa y le pilla con el pie cambiado.
0: Renault ha alcanzado un principio de acuerdo con UGT, Comisiones Obreras y SCP que garantiza el futuro de las plantas de Palencia y Valladolid. El convenio, que tendrá que ser ratificado por las asambleas de trabajadores, ha sido calificado de histórico por la empresa y de manera desigual por parte de los sindicatos, ya que no se ha mantenido la unidad de acción. La dirección de Renault y estas tres organizaciones sindicales alcanzaron ayer, en la sede del Ministerio de Industria, un principio de acuerdo en materia de costes salariales, flexibilidad, empleo y aspectos sociales, entre otros, que acerca la adjudicación de 5 nuevos modelos a las fábricas españolas del grupo, asegurando así las condiciones necesarias para el futuro de las plantas de Valladolid y de Palencia. El coordinador general de UGT en Renault es Adolfo Arnaez.
3: Es que la empresa no se ha llevado nada, que esto es nuevo en Renault. Estábamos acostumbrados a negociar siempre mediante la asignación de planes industriales y que costaran dinero al trabajo, al bolsillo de los trabajadores, mediante congelaciones salariales. Hoy hemos roto esa lanza desde la representación de los trabajadores, hemos roto esa barrera. Y a partir de hoy tenemos una asignación de un plan industrial de cinco modelos que va a garantizar el trabajo para nuestras factorías durante más de 10 años, que suponen un crecimiento económico.
0: La Consejería de Medio Ambiente, Vivienda y Ordenación del Territorio ha decretado el riesgo medio de incendios en Castilla y León por las altas temperaturas de estos días, una decisión técnica que ha explicado el titular de la cartera, Juan Carlos Suárez Quiñones.
4: Hoy se entra en riesgo medio, ya saben que es algo que se analiza día a día desde el punto de vista técnico y ha habido esa propuesta y por lo tanto pues desde hoy, que en definitiva no es más que aplicar el sentido común en el uso del monte y bueno, pues un control más exhaustivo de las actividades que se hacen en el medio rural. El operativo está en un nivel prácticamente máximo, por lo tanto se han incorporado muchísimas mejoras, ya se presentará.
0: Siguen subiendo las temperaturas en Castilla y León. En algunas zonas se van a alcanzar hoy los 36 grados. Más información con Lucía Roales.

0: Buenas tardes. Agentes de la UCO, de la Guardia Civil, han accedido a primera hora de la mañana a la sede nacional del PSOE en la calle Ferraz de Madrid en el marco de una investigación de la Audiencia Nacional en el denominado caso Leire 10. El juez ha ordenado que las diligencias también se lleven a cabo en los domicilios de los exdirigentes socialistas Santos Cerdán y Gaspar Zarrías, así como del empresario Javier Pérez Dolcet. El presidente del Gobierno y secretario general del PSOE, Pedro Sánchez, ha defendido que el partido ya apartó a la exmilitante socialista Leire Díez, aunque asume la gravedad de la investigación que está llevando a cabo la Audiencia Nacional. El presidente del Gobierno ha reafirmado su apoyo al expresidente José Luis Rodríguez Zapatero después de que se haya conocido ese auto del juez de la Audiencia Nacional, ante el que tendrá que comparecer los próximos días 17 y 18 de junio. Sánchez ha descartado de plano un adelanto electoral, reiterando su intención de completar la legislatura y esgrimiendo que en la situación internacional actual lo que se necesita es estabilidad y no meter al país en una parálisis.
1: Me permitirá la broma, ¿no? Hay algún compañero pues que evidentemente lo que me pide es adelantar las elecciones porque es consciente de que voy a tener una mayor mayoría parlamentaria en el gobierno y en el Congreso para poder gobernar de manera mucho más tranquila. Y yo se lo agradezco. Pero es que yo no puedo convocar elecciones por interés partidista. Tengo que convocar elecciones por el interés general de los ciudadanos y ciudadanas.
2: La Unidad Central Operativa de la Guardia.
0: El presidente, tras su reunión de 45 minutos en el Vaticano con León XIV, ha asegurado que la absoluta sintonía con el Papa en cuestiones como la defensa de la paz o las migraciones avalan el sentido común de sus políticas.
1: Su Santidad se ha interesado por la visión y por las políticas emprendidas por España al respecto. Nuestra posición es conocida. Una migración ordenada, e insisto, ordenada, abre oportunidades para los países de origen, también para los países de acogida, crea prosperidad compartida y nos hace además entender que la dignidad humana, indiferente a toda persona, está por encima de todo. También de quienes pervierten este debate con mentiras, con bulos, con desinformación y, por cierto, con la falacia de las mal llamadas prioridades nacionales que, en fin, tanto hemos luchado y luchamos desde el Gobierno de España precisamente por combatirlas.
0: El líder del PP, Alberto Núñez Feijóo, ha emplazado al jefe del Ejecutivo a convocar ya elecciones generales ante la situación agónica, ha dicho, e irrespirable que vive España por los casos de corrupción y ha recalcado a los socios del PSOE que están apoyando un gobierno que apesta. Por su parte, el líder de Vox, Santiago Abascal, ha reclamado detener y juzgar a la mafia de Pedro Sánchez, ha declarado, y José Luis Rodríguez Zapatero, y ha incluido en este grupo a todos los que les defienden y justifican.
2: La Unidad Central Operativa de la Guardia Civil ha vuelto a la sede de Ferraz, es decir, a la sede del Partido Socialista. No pasa una semana, no pasa un día, es que ya no pasa ni una hora sin que conozcamos nuevos detalles de la mafia de Sánchez y de Zapatero y de Sánchez, que gobierna España desde hace 8 años. Hay que detenerlos y hay que juzgarlos. Y los españoles debemos saber que todos aquellos que aún les están defendiendo y justificando desde distintos puestos nacionales e internacionales es únicamente porque forman parte de la misma mafia de Sánchez y de Zapatero.
0: En clave internacional, las autoridades iraníes han advertido que el acceso al estrecho de Hormuz, actualmente bloqueado, ya no será como antes y que por ello han abierto negociaciones con el otro país con acceso a dicho paso, Omán. El movimiento de resistencia islámica Hamás ha confirmado la muerte del líder de su brazo militar, Mohammad Odeh, en un bombardeo ejecutado ayer contra la ciudad de Gaza, una semana después de ser nombrado para el cargo tras el asesinato de su predecesor en otro ataque contra el enclave. El director general de la Organización Mundial de la Salud, Tedros Adhanom, ha alertado de que el este de la República Democrática del Congo hace frente a una colisión catastrófica de enfermedad y conflicto con la expansión del brote de ébola, superando, dicen, las capacidades de respuesta. Es todo. Continúan escuchando Vive Radio. Buenas tardes.

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1: ¿Qué tal? Buenas tardes. Agentes de la UCO de la Guardia Civil han accedido a primera hora de la mañana a la sede nacional del PSOE en la calle Ferraz, en el denominado caso Leire 10. El presidente del Gobierno y secretario general del PSOE ha defendido que el

por ello han abierto negociaciones con el otro país con acceso a dicho paso, Omán. Continúa la programación aquí en Vive Radio.

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1: Son las 5 de la tarde. 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
2: ¿Qué tal? Buenas tardes. Agentes de la UCO, de la Guardia Civil, han accedido a primera hora de la mañana a la sede nacional del PSOE en la calle Ferraz, en el denominado caso Leire 10. El presidente del Gobierno y secretario general del PSOE ha defendido que el partido ya apartó a la exmilitante socialista, aunque asume la gravedad de la investigación. También Pedro Sánchez, presidente del Gobierno, ha reafirmado su apoyo al expresidente José Luis Rodríguez Zapatero después de que se haya conocido el auto del juez de la Audiencia Nacional, ante el que tendrá que comparecer los próximos 17 y 18 de junio. Y el presidente, tras su reunión de 45 minutos en el Vaticano con León XIV, ha asegurado la absoluta sintonía que tiene con el Papa en cuestiones como la defensa de la paz o las migraciones, que avalan el sentido común de sus políticas. Y en clave internacional, las autoridades iraníes han advertido que el acceso al estrecho de Hormuz, actualmente bloqueado, ya no será como antes y que

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1: ¿Qué pasa contigo?

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0: Son las 6 de la tarde. 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
1: ¿Qué tal? Buenas tardes. Agentes de la UCO de la Guardia Civil han accedido a primera hora de la mañana a la sede nacional del PSOE en la calle Ferraz, en el denominado caso Leire 10. El presidente del Gobierno y secretario general del PSOE ha defendido que el partido ya apartó a la exmilitante socialista, aunque asume la gravedad de la investigación. También Pedro Sánchez, presidente del Gobierno, ha reafirmado su apoyo al expresidente José Luis Rodríguez Zapatero después de que se haya conocido el auto del juez de la Audiencia Nacional, ante el que tendrá que comparecer los próximos 17 y 18 de junio. Y el presidente, tras su reunión de 45 minutos en el Vaticano con León XIV, ha asegurado la absoluta sintonía que tiene con el Papa en cuestiones como la defensa de la paz o las migraciones, que avalan el sentido común de sus políticas. Y en clave internacional, las autoridades iraníes han advertido que el acceso al estrecho de Hormuz, actualmente bloqueado, ya no será como antes y que por ello han abierto negociaciones con el otro país con acceso a dicho paso, Omán. Continúa la programación aquí en Vive Radio.

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Hola, amiguetes, muy buenas tardes. Comenzamos fuertes esta tarde. Disfruta la mejor música, como siempre, a través del asiento de Vive Radio y disfruta con temas como el que llega a continuación a cargo de Kate Ryan. En la producción musical, mi querido Mario Move, vive lo tuyo, vive tu radio, vive tu tarde con Robin Cutsi. Bienvenidos.

Seguro que las canciones que compartimos a través de la sinto de Vive Radio te crean ese sentimiento tan especial. Por ejemplo, ¿A dónde vamos? A cargo de Morat, que son ciento y la madre. No sé si los has visto en algún videoclip o encima del escenario, pero son un porrón de gente. Benson Boone también, todo un clásico y además también un mystical, magical, que seguro que te va a hacer sonreír porque sus canciones no dejan sin sabor alguno. Vive lo tuyo, vive tu radio, vive tu tarde con Rob.

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Nuestro Vive de la Semana, la canción más importante, el tema más destacado esta semana es para Juan Magán y en colaboración junto a Omar Montes. Ayer la vi, Vive de la Semana, disfrútalo.

merendamos rápidamente, un pelín de descanso y volvemos enseguida con muchas más canciones y mucha más música en la sintonía más musical de toda Castilla y León. Vive lo tuyo, vive tu radio, vive tu tarde con Robin Cotsey.

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Así de bien arrancamos en esta hora compartiendo contigo las canciones que tanto te gustan y te hacen sentir tan bien como el tema que llega a continuación a cargo de Bob Sinclair. Wall Hold On, vive lo tuyo, vive tu radio, vive tu tarde con Robin Cooksey.

mejor música de ahora junto a Álvaro de Luna, un muchacho que sin duda está cosechando grandes éxitos, números uno tras números uno, y la mejor de siempre con Story of My Life, que este tema a lo tonto ya lleva cerca de 16 años sonando en nuestras orejitas. Vive lo tuyo, vive tu radio, vive tu tarde con Robin Cusi.

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1: Otra espectacular mañana en el paraíso. Como solemos decir por aquí, mientras haya música, seguiremos bailando.

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Ayer la vi paseando por aquí. Seguro que reconoces esta canción hasta la saciedad. La has bailado muchas veces y prepárate porque este veranito en tus terrazas favoritas la vas a bailar de nuevo. Esta semana es nuestro Vive de la Semana. Disfrútalo.

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0: Son las 8 de la tarde. 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
1: Buenas tardes. El juez de la Audiencia Nacional, Santiago Pedraz, investiga una presunta trama creada para desestabilizar de forma sistemática y continuada las causas judiciales que afectan al PSOE y al Gobierno, señalando que el punto de inflexión fue el periodo de reflexión que se tomó el jefe del Ejecutivo, Pedro Sánchez, en abril de 2024 a raíz de la imputación de su esposa, Begoña Gómez. Precisamente el presidente del Gobierno descarta un adelanto electoral. Pedro Sánchez ironiza con la petición de Page de convocar ya comicios. Lo dice porque es consciente de que tendría mayor mayoría, ha afirmado. Alberto Núñez Feijóo urge a Sánchez a convocar ya elecciones. El líder del PP se pregunta cuántas redadas más, mordidas y sumarios deben conocerse para que el presidente del Gobierno dé la palabra a los españoles en las urnas. La Organización Mundial de la Salud pide un alto al fuego en el este de la República Democrática del Congo para poder contener el ébola. Es todo.

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1: Hola, muy buenas tardes. Bienvenidos a Vive Vivace, el programa de la actualidad de la música clásica en Castilla y León. Muchos contenidos en el programa de hoy. Iremos a Astorga y a León, Ávila y Salamanca, y también a Salzburgo y Londres. Vamos a ver y escuchar qué tiene este mes de junio preparado Fundos, en cuanto a música se refiere, para la celebración del año Gaudí. Y es que, como todos saben, el arquitecto Antonio Gaudí, de quien se celebra el centenario de su fallecimiento, proyectó dos edificios extraordinarios en tierras leonesas, y la Fundación Obra Social de Castilla y León, Fundos, se está volcando este año en multitud de actividades, entre las que no podía faltar la música. Haremos parada en Ávila, donde se está llevando a cabo su tradicional ciclo de órgano.

también nos detendremos en Londres para recordar la figura de Jacqueline Dupré en la víspera del Día Mundial de la Esclerosis Múltiple, una enfermedad que marcó su vida y que también sigue muy presente entre nosotros. Y ya por último, antes de repasar la agenda musical de Castilla y León, charlaremos con Pedro Gandía, violinista y profesor de la Academia de Música Antigua de Salamanca, que celebra nada menos que su 30ª edición, convirtiéndose en uno de los cursos de práctica historicista más veteranos de nuestro país. Pues de todo esto y más hablaremos en nuestro programa de hoy. En el micrófono y contenidos les habla José Miguel González Hernando y en el control técnico Carlos Monsalve.

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1: El Museo Casa Botines Gaudí de León se suma este año al gran centenario de Antonio Gaudí, una conmemoración que pone en valor su legado arquitectónico, patrimonial y técnico. Todo un avanzado a su época, no reconocido en su momento, como muchas veces ocurre con los genios, y que hoy es casi una marca de España y Cataluña. La Fundación Obra Social de Castilla y León, Fundos, tiene una vinculación muy directa con esta celebración, puesto que este edificio no solo alberga uno de los principales proyectos museísticos en torno a su figura, sino que es la sede social heredera de la antigua Caja España. Cabe recordar que Gaudí solo realizó 3 obras fuera de Cataluña, 2 de las cuales están en tierras leonesas, las extraordinarias Casa Botines y el Palacio Episcopal de Astorga. Y dentro de las actividades muy diversas que este mes de junio se llevarán a cabo en Fundos, que coincide justamente con el centenario de su fallecimiento, el 10 de junio del 1926, nos vamos a centrar en las propuestas musicales que se recogen bajo el ciclo Clave Gaudí. La primera tendrá lugar el próximo 3 de junio, una conferencia-concierto titulada Gaudí, música y significado, con el pianista Miguel Sánchez. En ella se explora las relaciones de Gaudí con la música, la espiritualidad y la Cataluña de su tiempo, apoyando con la música en directo al piano y de proyecciones. Será a las 7:30, el próximo 3 de junio, en la sala Sotabanco del Museo Casa Botines Gaudí. Y el sábado 20 de junio, a las 11:30, en la Plaza de San Marcelo de León, frente al Museo Casa Botines Gaudí, las bandas de música del Conservatorio Profesional de Música Ángel Barja de Astorga interpretarán la obra El Arquitecto de Dios, del compositor de Toro, David Rivas, bajo la dirección de José Santiago del Río García. Escuchamos. ¿Ves?

0: Buenas tardes, ¿qué tal? José Santiago.
1: ¿Qué tal? Buenas tardes.
0: Pues encantado de saludarte. No sé si reconoces esta música que está sonando de fondo, si te suena de algo.
1: Claro, por supuesto, es la música de la obra del arquitecto de Dios, del compositor toresano David Rivas.
0: Sí, que bueno, que la grabación que estamos escuchando es en directo de un estreno que tuvo lugar recientemente en Astorga, ¿no?
1: Sí, tuvimos la suerte de poder estrenar la obra este 15 de mayo, viernes, sí. Junto con también el estreno de la inauguración de la nueva iluminación del Palacio de Gaudí. Y bueno, la gente quedó bastante contenta, satisfecha. Fue un espectáculo, creemos que bastante bonito, bastante chulo, que combinaba eso, efectos de iluminación de diferentes zonas del Palacio de Gaudí, mientras sonaba pues la obra del arquitecto de Dios. Intentamos coordinarla para que todo fuera más o menos... coordinado con sonido, música, porque la obra duró unos 8 minutos y medio y al final la cosa quedó bastante bastante bonita, creemos.
0: ¿Y cómo supone lo que es trabajar una obra nueva de estreno teniendo al compositor tan cerca, pudiendo hablar con él?
1: Bueno, a ver, la verdad que ha sido muy fácil porque David, que hoy por desgracia no se puede conectar porque está de viaje y tenía miedo al ser un telefónico, tenía miedo de que en algún momento se cortase al estar en el coche y que tuviera problemas, ¿no? Pero bueno, yo tengo buen trato con él, es una persona muy cercana, lo conozco hace años y bueno, es una persona muy generosa, muy afable. En cuanto le propusimos la idea, él no tuvo ningún problema en participar con nosotros, en componerla, y de hecho hasta se vino un par de días al conservatorio y un par de ensayos los dirigió él, lo cual fue claro, muy bueno para nosotros, tanto para mí como profesor como para el alumnado, porque siempre es bueno que el compositor te dé la visión de la obra, de eso, lo que quiso decir, de qué le inspiró, qué es lo que representa para él, etcétera. Y bueno, ha sido realmente, gracias a Dios, fácil, pero también por su predisposición y su manera de ser.
0: Claro, porque para los alumnos, que estamos hablando que son alumnos de un conservatorio profesional, el poder trabajar una obra nueva que no se había conocido, el poder hablar con el compositor, también tiene que ser un aliciente y una responsabilidad.
1: Sí, ellos han estado muy motivados y la verdad es que se han tomado súper en serio, se han comportado casi como profesionales. Los chavales, por la asignatura de banda que es de enseñanzas profesionales, los alumnos comprenden desde los 12 años en adelante. La edad normal es de 16 a 18, pero siempre hay algún alumno adulto que se apunta más tarde al conservatorio, y bueno, creo que el más adulto anda por los 68, 69. Pero bueno, que es un abanico muy amplio de edades y ellos se lo han tomado muy en serio y para ellos ha sido muy motivador porque nunca se había estrenado ninguna obra en el conservatorio. La banda es una asignatura, es una agrupación, es una asignatura. Sí. Nunca había estrenado una obra nueva de un compositor vivo, además, en este caso. Y para ellos ha sido muy motivador. Y nada, estamos deseando poder volver a tocarla otra vez.
0: Sí, porque la verdad que aquí en Castilla y León hay muchas bandas, hay mucho movimiento de bandas, y creemos que es algo fundamental para la educación musical, para crear afición, y bueno, en este sentido, pues toda la labor que se hace desde los conservatorios y las bandas municipales es súper importante. Entiendo que tú estarás de acuerdo con esta afirmación.
1: Sí, sí, por supuesto. Además, bueno, yo desde aquí de conservatorio intentamos impulsarla con actividades de este tipo, ¿no? De encargar estrenos, etcétera. Esta zona nuestra de aquí de León es bastante prolífica en cuanto a bandas. Yo doy clase en el Conservatorio de Astorga, pero aquí alrededor tenemos tres bandas bastante importantes, que son la de la ciudad, la de Astorga, que es la banda municipal, ¿no? Porque es un centro educativo. La banda municipal de Astorga, la banda municipal de La Bañeza y de Berina de Órbigo, que depende del Ayuntamiento de Villarejo, creo. Son las tres grandes bandas que hay por la zona. Entonces, bueno, en cuanto a instrumentos de viento, las bandas las componen instrumentos de viento y percusión. Pues al final los chicos que quieren hacer, bueno, estudios un poquito más avanzados, por así decirlo, más académicos, vienen aquí al conservatorio y gracias a Dios aquí tenemos un poco de todo de estas tres bandas que te he comentado, ¿no? Y al final, bueno, siempre es un apoyo a la cultura musical que vamos todos de la mano juntos y estamos condenados a llevarnos bien, tanto escuelas, ayuntamientos, conservatorios, etcétera.
0: Pues que así sea y que sea por mucho tiempo. Sí. Esta obra se va a volver a escuchar, como decíamos, el sábado 20 de junio, ¿no?
1: Sí, sí, se va a volver a estrenar el 20 de junio en la Plaza de San Marcelo, en Botines, a las 11:30. Ese día, en vez de, bueno, el día 15 la hicimos aquí con la inauguración de la iluminación del Palacio Gaudí, como he dicho antes, pero en este caso en León vamos a hacer una cosa que es una especie de tradición nuestra. Nosotros siempre en la banda, al final del curso, siempre hacemos una excursión, por así decirlo, fuera del conservatorio, fuera de lo que es el ámbito del centro uh-huh. educativo, y nos solemos ir a diferentes lugares, ¿no? Hace 2 años fuimos a Urueña, a Valladolid, el año pasado a Alba de Tormes, Salamanca, y este año con la cosa de, bueno, de la efeméride de los 100 años de eso, de la muerte de Gaudí, sí. Estamos mirando pues a hacer algún viaje y nos queda más cerca, es aquí en León, y bueno, a través de la Fundación Fundos, que son los que llevan todo lo de botines, nos han dado la oportunidad de poder dar el concierto final de curso allí en León. Justo en esa plaza, y nada, va a ser a las 11:30, y junto con esta obra del arquitecto de Dios, de David Rivas, interpretaremos otras 5 o 6 obras, haciendo un concierto completo de 1 hora, 1 hora y algo.
0: Es con entrada libre, ¿no? ¿Es en la calle?
1: Sí, es en la calle, está a las 11:30. Creo que hay reservado una serie de asientos para quien quiera pagar. Bueno, pues hay personas mayores o con, no sé, movilidad reducida o lo que sea, pero bueno, en general es lo bonito de la calle. Está enclavado además en lo que es el programa de fiestas, o bueno, justo antes, porque creo que esa misma tarde empieza el pregón de las fiestas de León.
0: Efectivamente.
1: Entonces, bueno, es un poco esta cosa de la música del aire libre, la gente puede pasar, quedar a escucharse, irse, moverse, y es lo bonito de este tipo de cosas cuando lleva algún tiempo ya, ¿no?, de las bandas, que, bueno, tú te puedes escuchar el concierto completo, o un trozo, o sí. lo que te apetezca. Entonces, bueno, el enclave va a ser bonito, y era la cosa de que esta obra que está pensada en el... está inspirada, según David Rivas, y lo que hablamos él y yo, en lo que es la estancia en León, del Gaudí leonés, por así decirlo, ¿no? Sí. El tiempo que estuvo aquí con sus 2 obras más representativas, que son el Palacio de Gaudí en Astorga y Botines en León, queríamos, nos hacía ilusión tocarla en los 2 sitios, ¿no? Ya lo hemos hecho el día 15 de mayo aquí en Astorga, y estamos deseando hacerlo el día 20 de junio, pues, allí en León. En ese enclave tan chulo como es Botines, a Marcelo, bueno.
0: Claro, son espacios extraordinarios, como, claro. como la propia figura de Gaudí, ¿no? Una persona claro. Que parecía salida de su tiempo y un adelantado completamente.
1: Claro, claro, sí, sí.
0: Pues muchísimas gracias, José Santiago del Río García, director de las bandas de música del Conservatorio Profesional de Música Ángel Barja de Astorga, por tu rato, por tu buen hacer y por seguir apoyando la música entre las edades más tempranas y sacarla a la calle, que es algo fabuloso. Así que enhorabuena.
1: Pues muchas gracias a vosotros. Simplemente que se me ha olvidado también que en esta ocasión el concierto, aparte de ser de la banda profesional, que es la que dirijo yo, habrá como una especie de teloneros que van a ser los alumnos de otra banda, que es la banda de enseñanzas elementales, que son alumnos más pequeñitos, como los que van a pasar a profesional luego, ¿no? De 8 a 12 años. Sí. Y esa banda la dirige mi compañero Pablo Treceño Salazar, que es profe de percusión, y no quería irme sin nombrarlo.
0: Claro que sí.
1: Habrá 2 partes, banda de enseñanza elemental, primera parte, y banda de enseñanza profesional, la segunda.
0: A las 11:30, el sábado 20 de junio en la plaza...
1: Perfecto, sí, eso es.
0: Muy bien, José Santiago, pues muchísimas gracias y buenas tardes.
1: Igualmente, a vosotros, gracias.
0: Hasta pronto.
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0: Y saltamos de centenario en centenario, y también de otra grandísima personalidad de la cultura catalana y estrechamente vinculada a nuestra tierra, en concreto al excepcional patrimonio sonoro que es el órgano ibérico y que abunda en nuestra tierra, en Castilla y León. Estamos hablando de Montserrat Torrent, sin duda la decana de los organistas españoles, y que sigue en activo a pesar de una sordera que padece y de haber llegado a centenaria. Montserrat Torrent actuará el 1 de junio en la Catedral de Ávila, dentro del ciclo de conciertos de órgano Ciudad de Ávila, en un recital que quiere celebrar una trayectoria única y magistral. El ciclo reúne además intérpretes llegados de diferentes puntos de España y también de Italia, México o Polonia, en torno a alguno de los órganos más valiosos del patrimonio abulense, como el que se encuentra en la Basílica de la Santa, San Vicente o la propia Catedral. El ciclo de conciertos de órgano Ciudad de Ávila se está celebrando entre los días 22 de mayo y el 28 de junio. Vamos a escuchar ahora a Montserrat Torrent, precisamente en el órgano de la Catedral, tocando una obra de Sebastián de Aguilera de Heredia, uno de los grandes compositores que ella ha estudiado y ha enseñado a muchos otros. Escuchamos el 17ª obra de octavo tono por Jesús Reult, en una toma en directo del concierto de Montserrat Torrent en la Catedral de Ávila del 23 de junio de 2024, dentro de este mismo ciclo.

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1: Y de Ávila pasamos ahora a Burgos, aunque en realidad este nombre nos lleva bastante más lejos, porque Carlos Goicoechea vive y trabaja entre Salzburgo y Viena, dos ciudades fundamentales para entender su perfil como intérprete y pedagogo. Burgalés, nacido en 1991, Goicoechea se ha especializado en piano y teclados históricos y desarrolla una intensa actividad de conciertos en España y Europa. Es catedrático de fortepiano en la Universidad de Música y Arte Dramático de Viena y profesor de interpretación histórica y música antigua en la Universidad Mozarteum. La Sociedad Filarmónica de Burgos lo tiene esta temporada como artista en residencia y hoy precisamente está ofreciendo un concierto en el momento de emisión de este programa. Pero vamos a escucharle en una grabación muy singular, en directo, al pianoforte, pero no un pianoforte cualquiera, sino el mismo que usaba Mozart cuando residía en Salzburgo, lo que hoy se conoce como Mozart Bonhaus. Escuchamos la sonata para teclado en do mayor, Kegel 309, su primer movimiento, Allegro con espíritu, de Wolfgang Amadeus Mozart, en el pianoforte Walter del compositor, en una interpretación en directo del 6 de noviembre de 2021.

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1: En la víspera del Día Mundial de la Esclerosis Múltiple, ponemos el foco en una enfermedad muy presente también en Castilla y León. Según los datos del Sistema Público de Salud, en 2024 constataban 4.723 personas con esclerosis múltiple atendidas en Castilla y León, una cifra que ayuda a entender que hablamos de una realidad cercana que afecta a muchas personas y familias en nuestra comunidad. Esta enfermedad la padeció la violonchelista Jacqueline Dupré, una de las artistas más mediáticas del siglo XX. Y queremos recordarla ahora con un concierto, el concierto para violonchelo en mi menor de Edgar, el concierto para violonchelo, que compuso en 1919, todavía al final de la Primera Guerra Mundial. Fue un estreno muy mal ensayado, fue un absoluto fracaso y la partitura quedó en el olvido durante muchísimos años. Jacqueline Dupré precisamente interpretó por primera vez de forma profesional este concierto el 21 de marzo de 1962 en el Royal Festival Hall de Londres, acompañada por la orquesta de la BBC. Apenas tenía 17 años. El éxito fue clamoroso. 3 años después lo grabaría con la London Symphony, dirigida por Sir John Barbirolli, situando la obra en el centro del repertorio violonchelístico. Llegarían las giras, su mediático matrimonio con Dalien Barenboim y la enfermedad. A los 26 empezó a perder sensibilidad en los dedos y con 28 se le diagnosticó esclerosis múltiple, momento en el que tuvo que abandonar abruptamente los escenarios. Su personalidad atormentada, su excepcional sensibilidad desde niña, la recuperación de este concierto para violonchelo de Elgar, que el propio Casals, después de escucharla, decidió no tocarlo jamás, han inspirado películas musicales y hasta obras de teatro. Y en cuanto a obras de teatro, perdonen el inciso, hace unos años se representó en el TAC de Valladolid, en la Capilla del Patio Herreriano, una obra dedicada a Jacqueline Dupré, que el que les habla no recuerda el título. Les agradecería a quien pueda saberlo que nos escriba al programa para recuperarlo, por favor. El teléfono o el correo es vivevivace@viveradio.es. Bueno, y volvamos al concierto en mi menor de Edgar. Vamos a escuchar el sobrecogedor primer movimiento, Adagio Moderato, con la London Symphony Orchestra, Jacqueline Dupré al violonchelo, dirigidos por John Barbirolli, en una grabación histórica de 1965.

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1: Y cerramos hoy con Salamanca, donde la Academia de Música Antigua de la Universidad celebra la 30ª edición de su curso, una cita ya más que consolidada entre intérpretes y estudiantes interesados en la práctica historicista de la música antigua. Esta actividad forma parte de una labor más amplia de la Universidad de Salamanca en el campo de la música antigua, donde abundan los cursos, los conciertos y proyectos que han convertido a la ciudad en un centro muy activo en la interpretación historicista. Para hablar de todo ello, charlaremos con el violinista y profesor Pedro Gandía, una de las voces más autorizadas de este curso. Hola, buenas tardes, Pedro.
2: Buenas tardes, ¿qué tal?
1: Hola, muy buenas tardes, Pedro, ¿qué tal? Pues nada, encantado de saludarte y de tenerte en el programa para hablar de estos primeros 30 años de curso, que no es ninguna broma. ¿Cómo lo vivís desde la universidad estos primeros 30 años?
2: Bueno, es un logro, la verdad. Yo personalmente lo veo con mucho agradecimiento por la figura de Bernardo García Bernal, que es el una de las personas que más ha apostado por este curso, por el, sí. la actividad de la Academia de Música Antigua, y también personalmente pues veo un poco el fruto de los primeros años en los que yo fui alumno, en realidad, los primeros años, luego me convertí en profesor y he podido ver que hoy en día no hay grupo barroco español en el que no haya algún miembro de estos grupos que haya venido a los cursos de Salamanca. O sea, no, realmente no existe. Todos los grupos que podemos imaginar ahora, desde los más famosos de Jordi Savall a los que empiezan ahora mismo, todos han pasado de una manera u otra por la Academia de Música Antigua de la Universidad de Salamanca.
1: Y estamos hablando de intérpretes tanto de instrumentos de cuerda como de instrumentos de viento o de voz, ¿no?
2: Sí, bueno, en realidad la Academia de Música Antigua ha llegado a tener oboe, estaba Alfredo Garrini, vinieron también los Grazzi, de flauta ha estado siempre Wilbert Hasselset, que sin duda la referencia europea, de clave Jacob, que es otro de los referentes europeos, de canto estuvo Richard Levitt y últimamente estaba Carlos Mena, y luego está la cuerda, ¿no? Lo único, bueno, ahora mismo hay una nueva nuevo equipo directivo de gestión de la universidad y no sabemos cuánta sensibilidad tiene este proyecto. Espero que según lo vayan conociendo vayan aportando más recursos, pero este año se va a concentrar en la cuerda y en la orquesta, que es quizá lo que hace un poco especial este curso, ¿no? El hecho de que es quizá el único curso que tiene que enfoca todas las enseñanzas hacia la orquesta barroca.
1: Porque vamos a recordar un poco, la Academia de Música Antigua de la Universidad de Salamanca se compone de diferentes unidades o diferentes formaciones, ¿no? Tenemos como son el coro, la orquesta, cuéntanos un poco qué informaciones hay dentro de la Academia de Música Antigua.
2: Sí, bueno, la Academia de Música Antigua ha tenido cónsul de viola de gambas.
1: Eso es.
2: Coro pequeño, coro grande, por supuesto orquesta, y de ahí salían muchos grupos que luego tenían mucha presencia en los salas de concierto española. Pero sinceramente este año no sabemos cómo va a ir, porque insisto que el nuevo equipo directivo pues no, de momento ha predicado severos cortes. Entonces, bueno, queremos imaginarnos que nadie va a tirar, digamos, por la borda un trabajo también llevado en los últimos años, y que estos pequeños grupos de la Academia de Música Antigua, como el cónsul de gambas, de viola de gamba, o el grupo de cámara, o el coro, todo esto, pues van a tener una continuidad, y no solo la orquesta, que quizá es un poco la punta de lanza, es lo que más se ve, ¿no? Porque tocamos en el Auditorio Nacional y porque hay grandes profesores y solistas que vienen con nosotros. Pero bueno, todo cuenta, todo es importante a la hora de llamar a este grupo una Academia de Música Antigua, ¿no?
1: Claro que sí, hombre. Yo creo que después de 30 años, y como tú dices, ¿no? Que la música en España que ha cogido un auge, ¿no? Que ya hay conservatorios que tienen estos instrumentos, estas disciplinas, de 30 años de trabajo, deberían continuar. Es algo realmente excepcional, ¿no? Y que siempre ha sido un referente para el mundo de la música, la Academia de Música Antigua de Salamanca.
2: Sí, sí, sin duda. Sí. Sabes que, como te comentaba antes, yo creo que no hay un grupo barroco español en el que no haya algún miembro que haya venido a los cursos de Salamanca. Es que no existe realmente. Todos, cualquiera que nos imaginemos, tiene miembros de esos grupos que han venido a la Universidad de Salamanca a formarse. Yo el primero, porque empecé como alumno y ahora soy profesor.
1: Sí.
2: Pero vamos, todos, realmente todos. No hay un grupo actual en el que no haya algún miembro que haya venido por aquí.
1: Tú fuiste ese alumno de Ángel San Pedro, ¿no? El que fue el primero.
2: Yo hice cursos en realidad con Emilio Moreno, ajá, con Ángel San Pedro, con Enrico Gatti, hice también con François Fernández.
1: Todos los grandes, todos.
2: Sí, con los que venían a dar clase, claro. La verdad es que el profesorado siempre ha sido y sigue siendo excelente, porque Manfredo Kramer, Suske Sato, Andoni Marcelo, Itziar Tucha, Hiro Kurosaki, Cyril Kalken, Jacob, Wilber Hassel, yo creo que los nombres, Carlos Mena, bueno, los nombres hablan por sí mismos, ¿no? Y entonces es verdad que yo vine como alumno ahí, y en un momento en el que hubo un cambio de rumbo, digamos, de profesorado, pues me lo ofrecieron y ya llevo, pues creo que son 20 y pico años, la verdad.
1: Pues eso también es crear escuela, ¿no? La verdad.
2: Sí, sí, sí.
1: El curso está abierto a alumnos o interesados en la interpretación histórica, pero no tienen por qué tener conocimientos en estos instrumentos, ¿verdad?
2: Efectivamente, esto es muy importante. No sé si algo me ha valido para que algo aprendido en estos años de dedicación a la enseñanza, es que no hay que tener miedo a los alumnos que vienen y no saben nada, que empiezan, digamos, incluso un poco torpes, que no saben muy bien por dónde abordar este repertorio, sí, y tal, y luego han llegado a ser profesionales punteros en esta profesión, ¿no? Entonces, pues en este curso conviven desde gente que está en quinto o sexto de grado medio y que le gusta este repertorio y quiere empezar a conocer las cuerdas de tripa, los arcos barrocos, y todo esto, a la ayudante solista, a la artista nacional, o profesores de los otros superiores que son fantásticos violinistas, pero que quieren trabajar un poco el estilo en esto. Entonces, en el curso, pues unos aprenden de otros, y como te digo, hay gente que igual dice, ah, pues no voy a matricular porque yo en realidad no tengo violín barroco, no tengo experiencia con violín barroco, pero está abierto también a estos alumnos, porque algunos años puedes encontrarte que son figuras referentes en el panorama actual.
1: Y de alguna manera también les puede servir la técnica o la retórica de los instrumentos del repertorio antiguo para el repertorio clásico, ¿no? De alguna
2: sin
1: manera.
2: Duda, sin todo duda, suma. Sin duda. Es que todo suma. En realidad, decía Beethoven que de lo que más había aprendido era el método de Bach y de Haydn, ¿no? Y Carfil con el Bach, evidentemente, aprendió de Bach y Bach de Couperin y de otros. Entonces, como todo es una acumulación de conocimientos, pues los alumnos que vienen tocando Beethoven se dan cuenta de hasta qué punto Beethoven mismo utilizaba muchísimos recursos retóricos o incluso de improvisaciones y de adornos que vienen del repertorio barroco. Entonces, pues, es raro que no esté pensando ahora mismo en Brahms, por ejemplo, ¿no? Las misas de Goethe, Brahms, o el uso del vibrato, todo está interrelacionado. Entonces, esto es un repertorio que sin duda enriquece a cualquier músico que se acerque a él.
1: El curso se celebra en la Universidad de Salamanca, en Fonseca, ¿no?
2: Sí, efectivamente.
1: En el mes de julio, entre el 6 y el 10 de junio.
2: Sí.
1: De julio, perdón. Solamente
2: de julio.
1: De julio, efectivamente. Y este año solamente hay cursos de cuerda, ¿no? Con Reiter
2: y Cado. Cuerda y orquesta.
1: Y orquesta también. Vale.
2: Sí, efectivamente, sí. Entonces habrá clavecinistas y son bienvenidos también si quieren clavecinistas a la orquesta propiamente dicho. Pero, y por supuesto, viola gamba también, que bueno, es un instrumento propiamente orquestal, pues para la música francesa viene muy bien. Entonces será violín, viola. Chelo
1: y viola de gamba.
2: Y viola de gamba también.
1: De momento está abierto el plazo de inscripción hasta el 19 de junio, estamos viendo, y es a través de la página web de la Universidad de Salamanca, curso de música antigua de la Universidad de Salamanca. Esperemos que estos 30 años se conviertan en muchos otros, que se recuperen otros instrumentos y otras voces que han pasado por la academia, porque realmente estaba pensando antes que cursos de verano dedicados a la música antigua, existe Compostela, música en Compostela, los cursos de Daroca, y yo creo que después vosotros, ¿no?
2: Sí, en realidad los cursos de Compostela propiamente de música antigua ya no siguen.
1: Ya.
2: Pero Daroca yo creo que es el más antiguo.
1: Sí.
2: Y bueno, curiosamente en Daroca fue cuando yo conocí a Emilio Moreno, que fue el que me invitó a la primera orquesta barroca de Salamanca. Y me acuerdo que yo iba a ir a Holanda y tal, y él me dijo, bueno, vamos a iniciar algo en Salamanca, que creo que va a ser muy potente, si quieres venir y tal. Y dije, pues sí, encantado, cómo no. Y en realidad Daroca es más antiguo el curso, y bueno, está lleno también de profesores muy queridos y de alumnado muy querido, que a veces hace doblete, digamos, va a Daroca y va y viene sí. A Salamanca.
1: Porque, bueno, la verdad que la música antigua en España actualmente pues no está la situación igual que hace 30 años, lo que tú decías, ¿no? Era obligatorio irse a Holanda o Inglaterra para poder conocer la interpretación de la música antigua con criterios historicistas. Ahora es un poquito más accesible gracias a iniciativas como la Academia de Música Antigua de Salamanca, ¿no?
2: Efectivamente, siempre es interesante seguir formándose, pero es verdad que aquí hay mucha gente que se puede formar regularmente. Hay unos cursos que se hacen a lo largo del año y dos periodos de orquesta, más el de julio. Entonces, es verdad que aquí pueden formarse muy bien para luego seguir adelante, ¿no? De hecho, muchos de los que vienen a nuestros cursos luego se matriculan en la Escuela de Cantabrum Basiliensis o hacen posgrados con la Academy of Age of Enlightenment, van a Holanda. Digamos que, y luego paradójicamente vuelven también, porque siguen queriendo dar clase con nosotros a pesar de haber acabado sus estudios fuera. Sí, yo creo que es bastante diferente a hace 30 años, la verdad. Gracias a Dios.
1: Pues me alegro y bueno, esperemos que continúe la actividad, que es muy necesaria, que ha situado a Salamanca en el plano, en el mapa, ¿no? De la interpretación de la música antigua. Ahí están esos ciclos que se hacen en coproducción con el Centro Nacional de Difusión Musical, que es un referente pues a nivel español y yo creo que europeo. Así que, bueno, esperemos que solamente sea un bache y que se recupere la actividad como bien se merece.
2: Sí, yo creo que sí. De hecho, fuera de aquí también es muy conocido. El otro día hablaba con el concertino de Les Astrolisans, del grupo de William Christie,
1: sí.
2: Y me dice que todo el mundo ahí lo conoce, que todo el mundo sabe de estos cursos de aquí y ha venido. Entonces, sí, es verdad que es un referente. También los conciertos son absolutamente profesionales. Tocamos casi cada año en la Auditorio Nacional con excelente crítica. Viene Anne Hallenberg a cantar con nosotros. Viene Shunsuke Sato. Y la verdad es que creemos que es una actividad muy importante para Salamanca y para la música en general en España.
1: Bueno, pues larga vida a la Academia de Música Antigua de Salamanca y recordamos que en la página web de su universidad se pueden matricular a lo largo de este mes de junio hasta el día 19. Muchísimas gracias, Pedro Gandía, violinista y profesor de la Academia. Buenas tardes.
2: Muchas gracias por la atención.
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llega el momento de la agenda, el repaso musical a la actualidad de la música clásica en Castilla y León. Comenzamos por Burgos. El sábado día 30 en Pedrosa de Río Urbel a las 7 de la tarde, ciclo en clave de música de la Diputación Provincial de Burgos. El dúo formado por Alejandro Sancho y José Antonio Caballero, profesores del Conservatorio Profesional de Música de Salamanca, el dúo Q-Dúo, interpretarán obras de encargo de nueva composición para percusión. Y el viernes 5 de junio a las 8 y cuarto en el Auditorio El Círculo, promesas de futuro de la Sociedad Filarmónica de Burgos. Irene Elvira al violonchelo acompañada de Laura Rioja al piano defenderán la sonata para violonchelo y piano número 2 de Beethoven y Juan Barbero al piano interpretará el programa en un programa en el que destaca el ciclo completo de las Kinderszenen de Robert Schumann. Y para los amantes de la creación contemporánea está este concierto en León, en Castro de Condado, el sábado 30 a las 7 de la tarde. Secuencia 13ª de José Venditti, compositor y artista sonoro. Un proyecto sonoro site-specific para la población, para esta población de la comarca de la Sobarriba. ...2 de junio a las 8 y media... en el Auditorio de León... concierto de clausura... del ciclo de músicas históricas Ciudad de León... a cargo del grupo en residencia... de la presente temporada del CNDM... Les Vespres d'Arnadí... con la dirección desde el clave de Dani Espasa... se interpretarán obras de Alessandro Scarlatti... Corelli, Geminiani y Händel... y pasamos a Palencia... Jueves 28, concierto de alumnos de órgano del Conservatorio de Palencia. A las 8 y media en la Iglesia de San Pablo de Palencia. Entrada libre hasta completar aforo. Y en Salamanca, el lunes 25 de mayo, clausura del ciclo de música de cámara y solistas del Liceo. El Cuarteto Quiroga interpretará el cuarteto número 1 en re menor de Juan Crisóstomo Arriaga, el rondó para cuarteto de cuerda de Alban Berg y el cuarteto opus 51 número 2 en la menor de Johann Brahms. Perdón. Y en Salamanca, nos quedamos en Salamanca con los solistas del Máster en Enseñanzas Artísticas de Interpretación Musical del Conservatorio Superior de Música de Castilla y León. El domingo 31 finaliza los conciertos de mayo con un recital en el Casino de Salamanca a cargo de Sofía Matas y un grupo de alumnados del Máster. El lunes 1 de junio a las 7 de la tarde, en el Teatro Juan de la Encina, Nuria Píriz Fernández al oboe y Samuel Martín al piano. Y el viernes 8 de junio, también en el Teatro Juan de la Encina a las 7 de la tarde, María Isabel Carmona Bono interpretará un programa titulado Pianografías, con obras de Clementi, Brahms y Ornstein. Y en Segovia, funciones 5 y 6 y 7 de junio a las 8 de la tarde en el Teatro Juan Bravo de la Zarzuela, El Último Romántico, de Soutillo y Ver, a cargo del cuadro lírico Julián Gallarre. Y allá en Valladolid, el viernes 5 y sábado 6 de junio a las 7 y media en el Centro Cultural Miguel Delibes, 17º concierto de abono de la Orquesta Sinfónica de Castilla y León, con Pablo Fernández al violonchelo y Thierry Fischer en la dirección, en un programa con una original planificación al intercalar una selección de las danzas eslavas de Dvorak con la Sinfonía número 8, La Tarde de Haydn.

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1: Y con esto llegamos al final del programa de hoy. Hemos pasado por Astorga y León de la mano de Gaudí, por Ávila y su concierto de órgano con Montserrat Torrent, por Burgos, Salzburgo y Viena con Carlos Goicoechea y por la memoria de Jacqueline Dupré y la realidad de la esclerosis múltiple. Finalmente, hemos hablado de la Academia de Música Antigua, que celebra 30 años, de Salamanca, con Pedro Gandía, mientras escuchamos de fondo una grabación discográfica de los conciertos para clave y orquesta de Goldberg, a cargo de la Orquesta Barroca de la Universidad de Salamanca, dirigida por Jacques Hoog. Muchísimas gracias por acompañarnos. Les habló José Miguel González Hernando con Carlos Monsalve en el control técnico. Nos vemos dentro de 15 días. Hasta la próxima.

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0: Son las 11 de la noche.
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0: Bienvenidos al 34º capítulo de Ladro del Norte. Soy Diego Mayor y junto a mí, la dupla de la salvación, los antigafes, para que sigan hablando, Diego Pérez. Muy buenas, Diego.
1: Muy buenas, Diego, ¿qué tal?
0: Pues, ¿qué tal? Esa pregunta te la puedo responder sin responder, ¿no? No hace falta que le digamos a la gente cómo estamos después de lo que se ha conseguido este fin de semana. Se consiguió una derrota del San Pablo 86-79 frente a Juventud, que personalmente a mí no me afecta. ¿Por qué? Porque perdió Gran Canaria y eso significa que San Pablo Burgos estará una temporada más en la ACB. Así que todos estos meses que veíamos difícil la salvación, que luego ya empezamos a creer en ella tras hablar con Porfi, tras escuchar su confianza en el equipo y al empezar a ver los resultados, pues se ha logrado. Y esta semana jugamos el viernes contra Granada para celebrar que nos quedamos un año más aquí. Así que nada, y en el Pick and Toll de hoy, pues es que no quiero ni hacer spoilers porque vamos a ser breves con la tertulia para que podáis disfrutar de la entrevista que traemos hoy, de las charlas, de las últimas del año, pero ya os dije que no teníais que iros. Así que todo esto y mucho más aquí. Aquí, en el Aro del Norte, arrancamos.

Pues todo dicho, Diego. Te haría mi pregunta de todos los días de cómo viste el partido, pero ni te la voy a hacer, me la voy a saltar. No quiero ni mencionar cómo vimos el partido, porque lo importante no es eso, ya lo he dicho en la intro, lo importante es que nos hemos salvado, que se ha conseguido y sin tener que ganar. O sea, es decir, hemos logrado salvarnos, por así decirlo, holgados o más holgados de lo que podíamos pensar. ¿Qué pasó? Que básicamente, que hemos conseguido la salvación, Diego, la hemos conseguido.

0: aprendizaje, ¿no? Y dijimos nosotros, si a nosotros nos ha convencido, ¿cómo tiene que ser con los jugadores, ¿no? Yo creo que ahí viene una de las grandes claves de la temporada y de la permanencia de San Pablo Burgos. Y a partir de ahí, pues, decías que hemos perdido contra Juventud. Creo que es, si no la derrota más dulce de la historia de San Pablo Burgos, estará cerca de serlo, ¿no? Así que ya solo queda disfrutar, hacer balance y ganar a Granada para cerrar la temporada de la mejor manera posible.
1: Sí, ya hablaremos y entraremos más al detalle para analizar la temporada al completo, jugador por jugador, un poco más a fondo la semana que viene, pero aún así me gustaría parar a dar las gracias a cada uno de los jugadores que han pasado por el equipo este año, hayan tenido mejor o peores resultados. Todos han aportado en algo, todos han servido para poder llegar hasta aquí. Quería también acordarme de Silvio da Sousa, que pese a que dejó el equipo, también en esas primeras jornadas estuvo junto a sus compañeros. Acordarnos de Bruno, por supuesto. Acordarnos de Jevan Jackson, que se lesionó ahí a principios de esta segunda vuelta, en febrero, y que pues tuvo que dejar el equipo para dar espacio. También hay que acordarse de ese tipo de jugadores, que hubo victorias que también pasaron por sus manos, así que un abrazo para ellos y a todos los que llegaron nuevos, Ethan Hub, Jaden Shackelford, Max Heidegger, todos los que se sumaron al proyecto para aportar. Porfi Fisak, ya lo has dicho, ya saben todos los que nos escuchan lo que opino yo de Porfi Fisak. Así que acordarnos de todos ellos, porque es una pasada que a un equipo que le daban por muerto a la jornada 10, que de todo el mundo, todos los especialistas y periodistas del baloncesto nacional decían que San Pablo Burgos no tenía equipo para ACB, que los jugadores no valían para estar aquí, que no era culpa de Bruno, sino del grupo que habían formado, que no valía, no tenía el nivel para poder luchar en ACB. Así que toda esa gente que se trague sus palabras, que hablen el año que viene, porque seguirán hablando de nosotros en ACB, y eso es lo único que a mí me importa ahora mismo, poder decir eso. Y que sigamos disfrutando el baloncesto profesional en Burgos un año más, que es lo que yo creo que se merece la afición. Y sobre todo también lo que nos merecemos nosotros, Diego, es que el año que viene seguimos teniendo Liga U. Seguimos teniendo Liga U, Diego, que yo creo que han sido nuestra alegría toda la temporada. Y yo me acuerdo de ellos, aún habiendo conseguido la salvación el primer equipo en ACB, yo me acuerdo de la Liga U, hombre, porque la vamos a seguir teniendo y a seguir disfrutando de los chavales.
0: Claro, sí. Probablemente los que nos auguraban ese futuro tan negro sean los mismos que le daban a Valencia como uno de los últimos en Euroliga, ¿no? Pero más aparte, claro que nos acordamos mucho de los jugadores de la Liga 1, ¿no? Porque les vamos a seguir teniendo la competición aquí en Burgos, y es una magnífica noticia. Y más allá de eso, pues celebrar yo creo que es la palabra. Como tú bien dices, agradecer a todos los que han pasado por esta temporada. Creo que más allá de los jugadores, la clave de todo está en el grupo. Creo que hubo también un punto en el que recordemos que se lesiona uno de nuestros mejores jugadores, sobre todo en la faceta anotadora, como es Jevan Jackson. Se urge fichar. Parece que si no fichamos no vamos a ir a ninguna parte, y es la fuerza del grupo la que vuelve a emerger con fuerza y a ganar partidos, ¿no? Yo creo que esa ha sido la mayor de las claves, sobre todo haber construido un grupo rocoso, un grupo que iba todo a una y que finalmente ha conseguido el objetivo que se marcó a principio de temporada, que era la permanencia.
1: Se me ha olvidado también mencionar a Sergi García y Augusto Lima, aunque hayan tenido un paso más breve, también formaron parte de esta plantilla y hay que acordarse de ellos. Este viernes a las 6 se despide la temporada, se acaba ya esto, gente, oyentes, se nos acaba ya. Queda este partido contra Granada, que ya básicamente es para celebrar, para estar en familia con los jugadores en el estadio, en el santuario, en el Coliseum. Y disfrutar, ganemos o perdamos, simplemente disfrutar, despedir una temporada que ha sido difícil llegar hasta aquí, pero se ha logrado todos juntos, como siempre se ha demostrado en esta ciudad. Y pues esperemos que muchos de los jugadores que veamos el viernes, el año que viene, puedan seguir en nuestras filas. Pero yo creo que va a haber que echar unas lágrimas el viernes al pensar que hay jugadores que igual no vuelven a pisar ese pabellón con la camiseta del San Pablo Burgos puesta. Así que a disfrutar el viernes, y yo creo que yo no tengo nada más que decir. Es que tengo muchas ganas, Diego, de llegar a la charla que tenemos hoy. Tengo ganas. No sé si quieres mencionar algo antes de que pasemos, porque es que la gente también va a querer, en cuanto sepan con quién vamos a hablar.
0: Eso tendrá la charla que hemos tenido, que vamos a tener, porque viene cargadita.
1: Pues lo dicho, no hemos hecho ningún tipo de análisis del partido de...

del Juventud, pero es que os vamos a dejar con el pick and talk de la temporada porque nos está esperando nada más y nada menos que un jugador argentino del San Pablo Burgos.

0: Hoy, en el 34º Picantol de la temporada, ha venido a charlar una de las piezas más importantes del San Pablo Burgos en las últimas cuatro temporadas. Llegó como una joven promesa y disputó partidos con el equipo de la Liga EVA, hasta que se empezó a contar con él en dinámica del primer equipo y pues todo lo demás ya es historia. Este año debutó en ACB y ha logrado unos números impresionantes. Ha venido al Aro del Norte Gonzalo Corbalán. Muy buenas, Gonzalo.
1: Buenos días, ¿cómo están?
0: Muy bien, lo primero, darte la enhorabuena por la salvación ya lograda, ha costado, pero lo primero de todo, darte a ti la enhorabuena personalmente.
1: Ah, muchas gracias. Sí, la verdad que costó bastante, pero bueno, ahí, como dijimos antes, ahora más tranquilo.
0: Bueno, primero vamos a ir a tus inicios en el baloncesto, porque para entender a dónde estás hay que también empezar por los principios. Y yo quería preguntarte cómo recuerdas esos primeros años en el baloncesto en Argentina.
1: Mira, me acuerdo bastante porque es donde empecé, así que tengo bastante recuerdo. Obviamente no desde los 4 años que empecé, pero sí de más grande, de 11, 12 y 13 años, sí que me acuerdo porque son los amigos que tengo ahora de la infancia y también desde los 5 o 6 años. Pero me acuerdo divertirme mucho y ya cuando tenía un poquito más de noción del básquet, empezar a ser muy competitivo y disfrutar. Disfrutar del básquet.
2: Recordemos que después te marchas a jugar a Estados Unidos, llegando a jugar en la segunda división universitaria y tras tu primer año allí decides venir aquí a España. ¿Qué fue lo que te hizo tomar esa decisión de no seguir allí en Estados Unidos?
1: Más que nada era la aspiración que tenía yo de jugar básquet profesional y en esa época. Bueno, en esa época parezco un viejo ya. No es como ahora a los chicos les pagan un montón, como todos conocemos, que la División 1 tiene un nivel muy alto, incluso ahora la División 2 también. Entonces, en ese momento yo fue la beca que tuve, ir a una División 2, justo me tocó el COVID, entonces era a mí se me hizo mucho más difícil ir a una División 1. Y nada, yo quería vivir del básquet y jugar al básquet más serio. Era como en la Universidad de División 2, era como que sí, el básquet está bien, pero también enfocarte en tus estudios, que tener una beca de 4 años, te puedes recibir, puedes trabajar en un buen trabajo. Y yo no lo veía así. Entonces ahí me toca jugar un mundial de U19, juego bien y me llamé a San Pablo y me vine para acá.
2: De hablar de las cantidades de dinero que se está hablando ahora, ¿tu destino crees que hubiese sido diferente?
1: Sí, no lo dudo porque son cantidades que se comparan más o menos con la NBA, ya ni decir Euroliga, porque ya yo creo que o está parecido o se pasó a la Euroliga también de los salarios que tienen los chicos allá. Obviamente siendo las universidades top 15, top 20, por lo que sé, son salarios muy altos de chicos jóvenes y yo creo que sí hubiese sido diferente si hubiese estado eso antes.
0: Bueno, al final decides alejarte de Estados Unidos, recalar en Europa y pues tu primera experiencia es el San Pablo Burgos y a mí me gustaría saber si fue la primera oferta que te llegó o si tuviste que decantarte y elegir entre varias y acabar eligiendo al San Pablo Burgos.
1: No, creo que fue como el primer equipo que se contactó conmigo. Después ya no sé si hubo más porque empecé a mirar más o menos lo que era el San Pablo, lo que había justo. Venían de ganar las dos Champions seguidas, la Intercontinental, entonces me empecé a ver, dije, bueno, está jugando ACB, salen campeón de la Champions, justo jugaron contra equipos argentinos y yo sabía el nivel que había, entonces me gustó mucho eso, de ver que jugaban internacional, de que competían en ACB y bueno, decidí venirme, pero no me acuerdo. Creo que no había otras ofertas tampoco. Fue como muy directo decir, bueno, sí, me voy.
0: Pero también es gracioso pensar que querías jugar baloncesto profesional, te gusta San Pablo, vienen de ganar Champions, ACB, y justo el año que vienes te encuentras también un poco en el limbo entre primer y segundo equipo, que eso, pues yo que sé, también puede ser un poco raro para ti, porque buscabas jugar, buscabas dedicarte al baloncesto y al final muchas semanas ibas convocado con el primer equipo y no podías jugar con el segundo al ir convocado, pero tampoco disputabas minutos con el primero, entonces estabas como un poco en ese limbo de no poder jugar con uno y con otro en muchas semanas. ¿Y cómo viviste tú eso con la ambición que tenías de querer jugar al baloncesto?
1: No, a ver, sabía que el ACB me faltaba bastante para jugar en ese momento. Es verdad que no tenía mucha noción de lo que era el básquet europeo, pero sabía que venía al segundo equipo y solamente sabía que iba a entrenar algunos días con el primer equipo. No era como fue, que entrenaba ya todos los días. Pero bueno, el impacto que tuve cuando llegué y jugué en EVA me dio como ese salto para poder primero entrenar todos los días con el primer equipo, más allá de la situación que estaba en San Pablo, porque estaba mal. Y bueno, de ahí poder, me acuerdo que viajé a algunos lados a la Champions también, que no sé si fue a Alemania o a algún lugar. Y bueno, eso me iba emocionando, iba viendo que era lo que quería. Ya faltaba jugar, pero yo sabía que me tocaba eso en ese momento. Entonces lo llevé bien porque jugaba mucho en el segundo equipo, que era el EVA, y después entrenaba con el primer equipo que me ayudaba muchísimo para mejorar.
2: Por desgracia, el equipo, el San Pablo Burgos, cae al Aleforo, pero para ti eso fue, yo creo, que una oportunidad, ¿no? Porque ya en el Aleforo las cosas son distintas. El segundo partido de la temporada en Valladolid, pese a la derrota de San Pablo, demuestras que eres capaz con 17 créditos de valoración. ¿Cómo recuerdas esa primera gran actuación del equipo?
1: Creo que fue actuación personal, porque habíamos perdido.
2: Sí, con el equipo.
1: Me acuerdo porque se había hecho el equipo para ascender, empezaba todo de vuelta el murmullo de que quería el San Pablo subir, que fue como fue siempre los 3 años que estuve en la primera FEB, en la Leboro. Pero no, me acuerdo, me divertí mucho ese partido porque me tocó jugar bastante y jugué bien. Entonces ya después de ahí agarré muchísima más confianza porque aparte de ser el segundo partido, te exigen un montón de ganar, porque teníamos que ganar. Entonces, nada, después de ahí ya me solté un poco más de que podía jugar en la primera FEB y bueno, eso fue como un alivio poder sacarme eso de decir que sí podía jugar.
0: Y ya no solo demostraste que podías jugar en la LEP, que ya fueron 3 temporadas jugando a un gran nivel en la LEP Oro, sino que este año se logra volver a la ACB. Y al final, pues son 3 años que ya has podido coger esa experiencia de jugar al baloncesto competitivo en España. Pero ¿te daba todavía vértigo el salto a la máxima competición española en verano?
1: No, si te soy sincero, no, porque por eso que dijiste los 3 años que estuve en la LEP Oro. La primera FEB, que le cambiaron el nombre ahora, siempre tengo que decir, me dieron esa confianza de estar seguro de que podía ya dar ese salto al ACB. Por ahí no me imaginaba que iba a ser así lo que estoy haciendo ahora, pero sí que me sentía preparado para jugar la ACB. Ya del segundo año ya quería ascender con el San Pablo y quería jugar ACB con el San Pablo. Y ver más que nada el nivel que tenía, porque sí que en la primera FEB lo estaba haciendo muy bien, pero ya quería dar ese salto. Entonces estaba muy emocionado por jugar ACB y bueno, por fin esta temporada se dio y pude como sacar ese, no miedo, pero esa incertidumbre de ver si me daba el nivel de poder jugar ACB.
2: ¿Dirías que has superado tus expectativas este año?
1: No, porque tengo las expectativas muy altas, pero sí que estoy contento con el año que primero que hizo el equipo, porque veníamos para abajo, es la verdad, porque estábamos hace 2 partidos en zona de descenso. Y nada, segundo porque no empezamos bien. Entonces, cuando no empezás bien, pero personalmente te va bien, no tiene el mismo significado. Y ya después cuando vas ganando y vas jugando y vos vas haciendo tus cosas, tus números, lo que vos aportás al equipo, es como una emoción doble de poder ganar con el equipo, vos jugando bien, va todo mejor. Y más que nada salvar que nos salvamos con el San Pablo de no descender, que era el objetivo después de las primeras 12 o 13 jornadas que hicimos ese 11-0, que ahí ya apuntábamos a no descender, yo creo.
0: Y aparte de haber conseguido la salvación y pues eso, haber hecho un gran año, ¿en qué faceta del juego crees que has madurado más con el salto a CB y este cambio de nivel?
1: No sé, la verdad. No sé, por ahí tomar mejores decisiones, no volverme tan loco mentalmente, y de saber que de madurar yo personalmente, de decir, bueno, se perdió este partido, vamos al siguiente, no pasa nada, ya cambias de página y seguís. Que este año fue duro porque después de perder 11 seguidos, después de perder 3 seguidos, después de 11, así, es difícil porque no encontrás manera de ganar. Y bueno, con el equipo lo supimos sacar y eso después, ahora al final, es un alivio.
2: Voy a preguntar precisamente por cómo vivió el equipo esas 11 derrotas consecutivas, porque sí que es verdad que tú hacías unos números de escándalo, como se ve reflejado en las estadísticas, pero el equipo no terminaba de arrancar, ¿no? ¿Cómo vivisteis esos 11 partidos perdiendo?
1: Y es difícil porque por las expectativas que hay, volvés a subir y sabes que el porcentaje de bajar es muy alto, entonces no querés volver de vuelta a descender, el equipo no quiere, el club no quiere, los jugadores tampoco quieren tener como esa mancha de descender. Entonces es difícil. Pero bueno, creo que el club y los jugadores y el staff lo supo gestionar muy bien y ahora estamos al final de temporada relajados jugando el último partido.
0: Un staff que de hecho cambió a principio de temporada porque el año pasado se logró junto a Bruno un año histórico en Primera FEB y este año pues lo cesan del puesto y llega Porfi Fisac. ¿Qué crees que faltó con Bruno y qué cosas cambiaron con la llegada de Porfi?
1: No sé, a ver. Muchas cosas cambiaron, también cambiaron como la visión de los jugadores al ver que empezás a ganar, cambia mucho y aparte después de tantos partidos estar a un tiro de ganar, también es difícil ver qué se podía mejorar o qué se podía cambiar porque al final estás a un tiro de ganar partido y eso se va acumulando y se acumularon 11, 12, 13 derrotas. Que al final no es fácil y menos el año que habíamos hecho con Bruno para ascender, de venir ganando tanto y después perder tan seguido es difícil. Pero no, bueno, la llegada de Porfi creo que nos dio esa esperanza de decir que no nos tenemos que quedar a un tiro de ganar, podemos ganarlo antes, que lo dije, alguna vez lo habré dicho en alguna entrevista. Que lamentablemente no teníamos esa suerte, o no sé cómo le quieras llamar, de meter la última pelota o de defender la última, yo qué sé, de que nos metían tiros que ya era buena defensa, pero te metían el tiro igual, y bueno, son cosas que pasan. Entonces dije que había que ganar antes de llegar a la última pelota, lamentablemente así, y supimos hacer eso cuando llegó Porfi, después de ganar una vez, ganamos dos, tres y así. Te da más confianza para salir al próximo partido y jugar más tranquilo, de hasta saber si llega a la última pelota de meterla, tener esa confianza. No nos tocó, el último partido que fue así fue contra Andorra y el tiro de ellos no entró. Entonces son esos detalles que marcan la temporada, pero bueno, ya pasó todo eso y ahora estamos tranquilos, se cumplió el objetivo y nos queda solo un partido.
2: Uno de los partidos claves, yo creo que fue esa victoria contra Gran Canaria, donde se consigue ganar por más renta, ¿no? De lo que tú precisamente hablabas. ¿Qué crees que cambió en vuestra mentalidad para que empezaseis a luchar todos los partidos a partir de esa victoria contra Gran Canaria que en casa?
1: Y empezás a ganar y ves que hay una luz después al final del túnel. Odio usar esa frase, pero es verdad. Empezás a ganar, ganás afuera, que es importante. Solamente habíamos ganado un partido afuera en toda la temporada antes de ese partido. Después ganamos ahí, ganamos en Manresa. De haber estado cerca en partidos de afuera también, porque contra Tenerife también estuvimos ahí. Y bueno, contra Lleida también afuera estuvimos un tiro. Pero no, el ganar te cambia la mentalidad. Obviamente, también el staff técnico tiene su mérito de venir y empezar a ganar. Los jugadores también, porque te cambia la mentalidad. Entonces, creo que lo más importante que nos cambió fue empezar a ganar, que lo hizo muy bien Porfi, de darnos esa confianza o esa libertad de poder ver que se podía.
2: Al final se ha logrado ese objetivo de la salvación que tanto ansiábamos, pero tú personalmente, ¿desde cuándo creías que lo ibais a lograr de verdad? ¿O ha sido en esta última jornada cuando ya has dicho no, no lo tenía seguro, pero ya 100%?
1: No, ya cuando le ganamos a Andorra ya era muy, muy. Teníamos que tener mucha mala suerte y mirá que la tuvimos, pero ya al final de la temporada ya tuvimos un poquito más de suerte y nos salvamos. Pero no sé, puede ser ese partido contra Gran Canaria, allá en Canarias, que nos ponemos, creo que a dos de Andorra y de ellos, y ya quedaban pocos partidos, y ahí ya empezaba a ver las matemáticas, quién te toca, quién le toca al otro, todo eso se ve, pero al final, en realidad, querés jugar el próximo partido para ganar, porque lo más importante es depender en esa instancia de depender de uno mismo. Es horrible estar viendo a ver si gana este, si pierde este. Eso es muy feo, pero yo creo que después de ese partido de Gran Canaria. También después el partido contra Manresa, de meter esos partidos afuera, que son los más difíciles, te da una tranquilidad más grande. Obviamente no estás como diciendo, bueno, ya estamos salvados, o bueno, yo creo que nos podemos salvar, porque en realidad eso el jugador o yo personalmente creo siempre, hasta que sea matemáticamente imposible poder salvarme, creo que lo puedo hacer. Y el equipo también. Entonces, te diría, después del partido de Gran Canaria o Manresa, ya uno tiene más confianza y está más tranquilo, porque al final gana los partidos difíciles que son afuera.
0: Bueno, ya está conseguido, solamente queda un partido en casa este viernes contra Granada, que también es una bonita forma de celebrar el temporadón que habéis sacado adelante con lo difícil que parecía hace unos meses. Pero a mí me gustaría preguntarte, y es inevitable ante todo lo que se está hablando ahora mismo, ¿es también una despedida de Gonzalo en el Coliseum y la afición burgalesa?
1: No, yo no sé, la verdad. Ahora quisiera pensar más en disfrutar del último partido después de la temporada que tuvimos, que fueron demasiados altos y bajos, que eso en la cabeza de un jugador te da muchas vueltas en toda la temporada, no solamente con jugar por jugar al básquet, sino también en lo personal te afecta mucho y es difícil salir de eso. Entonces tomaría el viernes como para disfrutar de la gente, que obviamente eso nadie lo duda que va a estar lleno, como siempre, de los compañeros, que al final es un año que se termina de jugar con compañeros nuevos, de los que estuvieron también, y tocaría disfrutar de la gente, de los compañeros, del club en el Coliseo.
2: ¿Dirías que en todo tu paso por Burgos ha habido algún punto de inflexión o ha sido todo una evolución constante?
1: No, no, no, no todo es evolución constante. Sí hay varios puntos que te hacen que te hacen pensar de que si estás haciendo las cosas bien o si es el lugar donde tenés que estar. Pero bueno, todo mi tiempo de Burgos se dio así. Yo al final quería ascender el primer año y no se me dio, y el segundo año también quería ascender y tampoco se me dio. Y qué sé yo, tema de pasaporte, tema de que si podía hacer cupo, de si podía ser europeo, si seguía siendo extracomunitario, todas esas cosas te van marcando puntos en tu carrera. A mí me toca que siempre sea en Burgos, entonces son como piedras que se te van poniendo en el camino, pero bueno, todo pasa por algo, yo creo. Y nada, ahora nos toca esto, despedir bien la temporada que creo que nos merecemos porque pudimos sacar el objetivo que era no descender.
0: Vamos a ir a una parte ahora más informal y a mí me gustaría preguntarte cuál ha sido para ti personalmente el mejor momento de toda esta temporada.
1: De toda esta temporada, el mejor momento. Mira, justo en el hotel. Bueno, hubo mucho, tengo mucho, la verdad. Justo vino mi familia ahora en contra el partido de Andorra. Ellos fueron a Andorra y estuvieron ahí. Estuvo mi papá, mi mamá, mi tía, mi tutor de Estados Unidos. Y estuvieron todos ahí en Andorra. Y cuando ganamos contra Andorra, subimos a donde estaba la gente nuestra de Burgos. Y empezamos a festejar con ellos. Y me hizo acordar bastante a lo que fue el ascenso. Pero sí, yo creo que ese momento estuvo muy lindo. También cuando ganamos contra Gran Canaria, en Burgos, también me gustó bastante ese momento, que cambiamos la camiseta de San Pablo por la camiseta de la moda. Ganamos, después de estar bastante mal. Y no sé, no hay uno en concreto. También después en el hotel, después de cuando fue, creo que fue el sábado que estábamos viendo el partido de Andorra, justamente, o de
0: No.
1: Gran Canaria, no me acuerdo quién tenía que perder.
0: Gran Canaria.
1: Y nos pusimos a celebrar ahí porque ya era matemáticamente imposible que descendamos. Entonces, eso es un momento de felicidad más que nada, porque los otros no son muy lindos.
2: ¿Y en todos tus años en Burgos, sabrías quedarte con un momento?
1: Sí. El ascenso fue muy, muy especial. Muy especial por lo mismo, porque estaba mi familia, estaba mi hermana, estaba mi papá, mi mamá, y estaba también mi novia, estaban todos ahí en la cancha, bajaron. La celebración con las peñas, la gente se metió en la cancha, nosotros nos fuimos a la fuente después a celebrar, al otro día nos fuimos a celebrarlo también con la peña Andrés Montes, el reconocimiento en la Casa de Gobierno también, son todo cosas que me acuerdo mucho y yo creo que ese sería el momento más feliz que tuve en Burgos, porque se me juntó el trabajo, mi hobby, mi vida, que es el básquet, mi familia, mi novia, que son los que están conmigo todos los días. Y eso fue como todo junto. La gente de Burgos, que me quiere muchísimo, entró en toda la cancha festejando. Ese fue, creo que, el momento que nunca me voy a olvidar. También fue el retiro de Barracks. Que yo ya sabía que se iba a retirar, entonces también fue algo muy especial compartirlo con él. Y bueno, todo fue como toda felicidad, fue todo junto y ganamos. Entonces creo que ese fue mi mejor momento en Burgos y de mi carrera, yo diría.
0: Y hablando de tu carrera, desde que empezaste a jugar a baloncesto, ¿tú quién crees que ha sido el entrenador que más te ha influenciado en tu carrera?
1: Nada, esa respuesta es muy fácil. Es mi papá. Siempre, desde chiquito ya siempre, muchas veces lo dije, desde los 13, 12, por ahí yo ya entrenaba como un jugador profesional. Pero sacando a mi papá, no te podría decir uno porque él es tan influyente en sentido basquetbolísticamente, que lo tengo todo más que lo que tengo a mis entrenadores en equipo, porque es todo el año y no frena en verano. También lo tengo en casa en verano, y él fue el que más influyó en mí para que juegue al básquet, para que siga jugando y para que mejore. Es decir, un entrenador así, se podría decir Prigioni de la selección, que era como jugar para él y que él esté dirigiéndome, era como ver, que sigue dirigiendo porque sigue estando. Después de verlo a él jugar con la selección y ganar todo lo que ganaron, era como, y la verdad, como entrenador muy bueno también. Entonces, pero primero mi papá, siempre.
2: Haces bien y lo primero es lo primero. ¿Cómo es la mentalidad de un jugador que pasa de jugar en EVA a romperla en Le Foro y a ser el décimo mejor jugador de la ACB?
1: No sé. Siempre agradezco de cómo me crié, con la humildad que me crié. Entonces, creo que en este momento de que por ahí otra persona pudiera estar más como más creído, más agrandado, yo me mantengo siempre igual porque sé de dónde vengo y sé a dónde quiero ir. Entonces, sé que va a haber momentos malos en mi carrera, como ya los tuve, y sé que va a haber momentos buenos, como el año pasado ascender, este año salvarme, o sea, salvarnos. Y bueno, pero me mantengo siempre, intento mantenerme igual, tranquilo y hacer mi trabajo, que al final es mi trabajo, es mi hobby y eso es lo que me gusta.
0: Y si tuvieses que decir un punto de tu juego que crees que tienes que trabajar más actualmente para seguir creciendo como jugador, ¿cuál dirías?
1: Y te diría todos, si empezaba a ver porcentajes, si empezaba a ver acciones del partido, te diría todos, el tiro de tres hasta el tiro libre. Me encantaría no estar en 79% de tiro libre, me encantaría no estar en un, no sé, 30 de triple, mejorar las definiciones, la defensa, que es algo que sé que tengo que mejorar también, pero no me quedaría con algo que solamente tenga que mejorar eso. Creo que tengo que mejorar todo y me pone contento porque sé que tengo margen de mejora.
2: ¿Qué se siente al haber llegado a Burgos como una primera oportunidad en España y saber que si te vas algún día te van a considerar un Burgalés más?
1: Nada, un orgullo. La verdad que desde que llegué a la ciudad me trataron muy bien desde el EVA, lo sigo diciendo desde el EVA. Siempre la gente que me cruzaba en la calle me decía que sí, así, que algún día iba a jugar en el primer equipo, y cuando estaba en el primer equipo me felicitaban también. El cariño de la gente de Burgos siempre va a ser parte de mí, porque al final pasé cinco temporadas, que son casi 5 años de mi vida acá. Y crecí acá. Entonces, siempre lo voy a tener en el corazón, porque tuve momentos muy malos de estar triste, y momentos muy buenos. Entonces, y en el mismo lugar. Entonces, siempre va a ser lindo recordar a la gente de Burgos, más que nada.
0: Como argentino que eres, supongo que serás también un apasionado del mate. No sé si me equivoco.
1: Sí,
0: Vale. ¿Hay
1: bueno.
0: algún compañero español o extranjero que lo probase contigo en todos tus años de que es que has estado en Burgos y ahora está enganchado o te empezase a pedir de continuo, de decir, ¿me puedes dar un poco, Gonzalo, tal?
1: No me pasó. Es difícil, mira que es muy difícil. No me pasó. Lo que con los que podría haber pasado no les gustó y ya ahí no intenté más, porque a Alex intenté, pero muy caliente. Me dijo que no le gustaba. A John Gudmundsson también. Normal, me dijo, sí, está bueno el té. Y cuando me dijo té, ya. Pero no, es difícil, es difícil. Ahora es verdad que con los chicos, con Ramiro, con Joaquín, sí que tomamos más, pero cambiar a, imagínate, un serbio o uno de Eslovenia que le demostrara el mate. Nada. No, es difícil y no en todos estos años que estuve no pude con ninguno.
2: Hemos visto el gran amor en tus palabras que le tienes a la ciudad de Burgos, pero ¿has rechazado en algún momento alguna oferta interesante en años anteriores para quedarte aquí?
1: No sé si es interesante.
2: O ambiciosas o que te diesen un salto profesional.
1: No, siento que siempre la oferta de, bueno, no sé, no, nunca hubo como una oferta seria de decir, de un contrato, por así sí de hablar, pero de hablar no sirve de mucho. Entonces, sí, por hablar sí, pero no era nada oficial, entonces no me interesaba mucho, pero no me acuerdo. Creo que no. Que no rechacé nada así. Porque siempre pensaba, siempre pensé que me hacía mejor era en los años pasados seguir en Burgos por cualquier razón que sea, que yo pensaba que me convenía a mí y al equipo. ¿Qué sé yo? Ponerte un ejemplo, cuando yo era extracomunitario, el único equipo que se interesó en mí estando en Leboro era el San Pablo. Después, qué sé yo, siendo mi primer año en ACB, ascender con el equipo y quedarme fue la mejor opción, yo creo. Y así te puedo decir en cada año por qué decidí quedarme en el San Pablo. Entonces, no me acuerdo de otras ofertas así, la verdad.
0: Has mencionado cuando hablabas de mate a Ramiro y a Joaquín del U22 y ahora me gustaría preguntar que ahora que existe el U22, ¿te ves reflejado en alguno de los chicos del equipo de haber venido a Burgos a jugar en categorías? Porque recordemos que Ramiro ya estaba jugando en EVA y ahora tiene la suerte que existe el U22, pero ¿te ves reflejado en alguno de ellos, de lo que viviste tú aquí cuando llegaste?
1: Sí, de la mayoría, porque me acuerdo de lo que era ese momento de estar así jugando en el segundo equipo y entrenando con el primer equipo. Ramiro, Marcos y Joaquín son los que este año entrenaron más con nosotros, entonces por ahí con ellos soy más cercano, pero hasta Manu jugó conmigo cuando yo estaba en EVA también, entonces sé lo que es estar ahí y por ahí te dicen que vengas a entrenar ahora con el primer equipo y después en una hora tenés que ir a entrenar con el U22 o con el EVA que me tocaba a mí. Pero está lindo. Yo creo que en esos tres me veo como era yo antes porque están más con la dinámica del primer equipo.
2: ¿Qué consejos les das ahora que tú estás en la cima del baloncesto español?
1: Guay. No sé si tanto, pero no, que ya les dije, porque aparte de que hablan muchísimo, por ahí se ponen un poquito serio y te preguntan, pero hablan bastante al pedo también a veces. Pero nada, no, les diría que sigan jugando, que disfruten y que entrenen, que entrenan bastante. Más estando en la dinámica de primer equipo y segundo equipo, entrenás bastante. También tenés que aplicar lo que te venga bien a vos, porque no es lo mismo entrenar con el equipo que entrenar solo tus cosas. Entonces, nada, le diría que sigan por donde van, que a ver, los tres son diferentes. Entonces, decirle lo mismo a los tres sería raro, pero así en general les diría que sigan entrenando, que van por bastante buen camino, la verdad.
0: ¿Cuál dirías que es tu sueño en el baloncesto?
1: Ah, desde chiquito siempre, creo que tenía 6 años, 4, 5, no me acuerdo. Siempre decía la NBA, la NBA, la NBA. Pero, a ver, sigue siendo, no es un sueño, es un objetivo que tengo. Pero sueño ahora más, así más realista de ver cómo es el básquet profesional, son los clubes, cómo es la liga, cómo es todo. Interiorizarte no es lo mismo de tener 10 años y decir quiero jugar en la NBA y después ya empezás a ver lo que es en realidad el básquet profesional, pero ese siempre fue mi sueño y ahora es un objetivo. Pero bueno, también aprendí que hay que ponerse objetivos cortos y ahora ya lo cumplí, el de este año ya está hecho, entonces a ver el año que viene qué objetivo hay. Bueno, con la selección tenemos que clasificar al mundial. Ese sí que sería un sueño, jugar un mundial o un juego olímpico con la selección que creo que la selección argentina tiene que estar sí o sí en un mundial o en un juego olímpico. Y eso es lo que vamos a intentar hacer.
0: Ahora que hablas de la selección argentina, hemos preparado un juego rápido para ti, que es de elegir
1: Uf,
0: jugadores
1: soy
0: argentinos.
1: malísimo. Bueno.
0: Es el elegir cuál es el que más te gusta o cuál ha sido más referente para ti dentro del baloncesto argentino. Es rápido, no hay muchos nombres, así que tampoco creo
1: Okay.
0: que te cueste mucho.
1: A ver.
0: Pues si quieres empezamos.
1: Dale.
0: ¿Campacho
1: Pah, boludo, pero te estás
0: Scola?
1: poniendo el mejor pivote de la historia con uno de los mejores bases de la historia de la selección.
2: Además, sabemos que Campazzo es amigo tuyo, así
1: Claro, por eso. No. A ver, la selección, yo diría que Scola. Estamos hablando de
2: Vale.
1: selección.
2: ¿Y si eliges Scola, Scola
1: Scola.
0: ¿Scola o Gavitec?
1: No, Scola.
2: ¿Scola o Fabrizio Oberto?
1: No, cola, que es
0: ¿Scola
1: fanaticado
0: o
1: de los Juegos Olímpicos, boludo.
0: Escola o Pepe Sánchez?
1: Nada, cola. Voy a decir Scola hasta que sea, ya saben quién.
2: ¿Escola o Prigioni?
1: Scola.
0: ¿Y Escola o Ginóbili?
1: Claro, ahí tengo que cambiar. Ginóbili. Ginóbili.
2: ¿Ginóbili o Gonzalo Corvalón?
1: Nada, Ginóbili,
0: Bueno, no, no, podríamos seguir dando de nombres, pero yo creo que ya te
1: no, ahí
0: quedarías
1: ya
0: ahí, ¿no?
1: dijiste los dos que son. O sea que no hay mucho, no es. No hay un gris, es blanco o negro con esos dos. Yo creo que son los dos históricos de la selección para siempre. Va.
0: Pues también tenemos otra dinámica en el podcast, que es que el anterior entrevistado deja una pregunta para el siguiente sin saber quién es. Y en este caso, Diego Epifanio, entrenador actual de Obradoiro, que ha
1: Mira.
0: conseguido el ascenso, estuvo la semana pasada y dejó una pregunta sin saber a quién iba a entrevistar. Y nos dijo que si vas ganando de tres en los minutos finales, o sea, en la última jugada, ¿defiendes o haces falta? Si dependiese de ti y no del entrenador.
1: Ganando por tres y
0: Sí.
1: ellos tienen la última pelota.
0: Sí.
1: Mira, hoy en entrenamiento hicimos la falta porque lo dije yo y terminamos perdiendo, pero haría la falta. Uf, no sé, ¿eh? Mira que hoy me lo justo, hoy me lo pienso porque si hace la falta, es verdad que tienen dos tiros libres, tienen la presión de meter los tiros libres y todo eso, y estás a un punto de diferencia, pero también tenés que meter vos los tiros libres, depende cuántos segundos queden. No sé, que vimos hay tantos videos de que hacen la falta, tira un tiro libre, erra el segundo a propósito, saca, tira un triple y gana. Yo diría si son menos de 10 segundos, hace la falta. Si son más de 10 segundos, hace la defensa negándole el tiro de tres. O sea, que ataquen al aro, que hagan la bandeja solo sin que nadie les moleste. Y ya ahí vos definís en tiro libre, pero claro, tienen muy pocos segundos y tienen que hacer la falta muy rápido. Diría que eso. Si son menos de 10 segundos, ¿qué era que había dicho?
0: Menos de 10 segundos harías falta y más de 10 segundos les
1: Es,
0: defendías el triple.
1: sí, es así.
0: Pues esperemos que le sirva a Diego Epifanio la
1: No,
0: respuesta
1: seguro
0: a Epi.
1: él sabe más que eso. Haría, no sé qué haría él. Estaría bueno preguntarle qué haría. Y cada entrenador tiene su método también.
0: Pues ahora te vamos a hacer unas preguntas rápidas para finalizar el programa de hoy, la charla, y tienes que pensarte tú también la pregunta para el siguiente entrevistado, así que te vamos a dejar estos minutillos en los mientras que hacemos las preguntas.
1: Ya tengo una. Es fácil para mí la respuesta, pero bueno.
0: ¿Cuál es? Tírala ya, la puedes dejar ya. Si ya la tienes.
1: ¿Hacer una tapa para ganar el partido o metes un tiro para ganar? O sea, ¿sería defender para ganar el partido o atacar para ganar el partido? No, ¿cómo era? Sí, así.
0: Sí.
1: Sí, o robo tapa para ganar el partido o punto en el último segundo.
0: Vale, pues esa dejamos para el siguiente entrevistado y vamos a hacer ahora las preguntas rápidas, el rapid fire que hacemos con todas las personas que vienen por aquí, y ya dejamos que sigas disfrutando esta semana, que es la última que tenéis partido, y aunque te sigáis entrenando, ya la mentalidad es otra, supongo.
1: Sí, un poco más tranquilo.
0: Pues la primera pregunta, ¿tu primer ídolo?
1: Manu Ginóbili.
2: ¿Eres de ganar sobrado o en la prórroga?
1: Si ganas en la prórroga.
0: ¿Ganar las Olimpiadas con Argentina o ganar una NBA?
1: Ganar la Olimpiada con Argentina. No tiene... Ganar la Olimpiada con Argentina, sí o sí.
2: ¿Eres más de playa o de montaña?
1: No, playa, que montaña. ¿Sabes lo que corro en el año para ir después a subir una montaña? No, playa, tirado ahí la panza arriba.
0: ¿Comida española favorita?
1: ¿Tiene que ser rápido la respuesta?
0: No, puedes pensártela un poco. Siempre damos unos segundos, así que contigo también.
1: A la paella. Paella. ¡Oh, el cordero! ¡Qué paella!
2: Estando en Burgos. ¿Eres más de mate dulce o amargo?
1: Nah, mate amargo.
0: ¿Rival más difícil al que hayas defendido este año?
1: ¿Jugador?
0: Sí.
1: No sé. Hunt, el del Juventud. O el Tomic, pero yo no lo defendía.
0: Hunt. Sí, Cameron Hunt.
2: ¿Eres más de NBA o de Euroliga?
1: Últimamente Euroliga.
0: ¿Atacar o defender?
1: ¿Atacar?
2: ¿Mate o bandeja?
1: No, volcada siempre.
0: ¿Eres más de Wilson o de Spalding?
1: Wilson.
2: Un partido que vayas a recordar toda la vida.
1: ¿Qué?
2: Un partido que vayas a recordar toda la vida.
1: De San Pablo contra Fuenlabrada. En Burgo, un miércoles.
2: 23 de abril de 2025.
1: Ese mismo.
0: Una canción que te lleva a un momento muy especial.
1: La ilusión que me condena se llama. Es un rock nacional argentino que lo escucho mucho.
2: Y ya para terminar, define con una palabra al baloncesto Burgales.
1: Pasión. Pasión, la verdad. Muy apasionado. Más que nada la gente también.
0: Pues para la gente te queremos dejar también que puedas cerrar tú con un mensaje para toda la afición que ha estado apoyando durante toda la temporada y durante todos estos años, por si quieres mandar un mensaje ahora que ya está todo hecho, todo salvado, aunque habrás dado muchos mensajes ya, pero bueno, te dejamos que puedas cerrar así.
1: Mandarles las gracias, más que nada por la temporada, porque siempre nos apoyaron en los momentos malos y en los momentos buenos, obviamente, todos disfrutamos. Y agradecerle de estar ahí siempre por apoyarnos en los momentos malos, que no todas las aficiones ni la hinchada hacen eso. Y que vamos a disfrutar el viernes, el último partido de la temporada.
0: Pues habrá que ir a disfrutar, a celebrar con el equipo la salvación y simplemente darte las gracias por pasarte por aquí un rato con nosotros. Es un placer tenerte aquí y que todo lo que te dé para el futuro, que ojalá llegues a ganar esas Olimpiadas con Argentina y que nos acordemos de ello. Así que darte las gracias, Gonzalo, sobre todo.
1: Nada, gracias a ustedes.
0: tras haber hecho el análisis, aunque más que análisis ha sido una celebración de esta salvación y de todo, y qué mejor que cerrar la celebración que hablar con el gran Gonzalo Corbalán, una leyenda del baloncesto burgalés, que vaya temporada se ha cascado el colega en ACB después de sus grandes temporadas en Leporo. Así que nada, nos vemos la semana que viene aquí en Vive Radio Burgos a las 11 de la noche, como todos los miércoles, y no os olvidéis, colgaros del Aro del Norte.
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15: 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Es medianoche.

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